0: no, no.
1: Y aparte cuando haces el salto, yo digo, vos no sabés cómo va a caer el auto. No, es el tema.
0: No sabés ni
1: porque cuando cae, no sabés cómo te va a agarrar. Es que y no, cae ni sí.
0: Y bueno, fue uno de los que pasaste hoy. No, cuando saltó el auto, entró de costado y le dimos a los árboles.
1: La velocidad que desarrolla.
0: No, la velocidad que desarrolla. No, no, la verdad es como dice Divino. El Emiliano. Los que manejan rally, sí, andan en rally, pueden manejar lo que sea. Bueno, vamos a ver si leemos algún mensaje. Que hay unos cuantos para los invitados acá. Bueno, la patrona, como siempre, Nico Villar, muchas gracias por arrimarte, acompañarnos al CUPA y siempre estar sumando. Saludos a todos por ahí, gracias Nico. Diego Fernández, saludos a todos por ahí, gracias Diego, me debes las calcos, Diego. Andrés Cholo Acuña, buenas noches, gracias Cholo, mirá, la mamá del nene, como siempre digo. Cristina Dillinger, buenas noches, gracias Cristina. Corta la tarde el programa de Rosina. Ahí está, corta la tarde. Era corta la tarde. Bueno, vamos arriba.
2: Andaba allá
0: Rosina.
1: Sí, andaba.
0: Álvaro Torres, saludo a todo la mesa de José Pedro Varela. Mirá qué grande. Torres, muchas gracias. Varela tiene fecha.
1: Tiene fecha. Semana. Ahora el
0: sazón. Marito, hay que hacer una excursión para Varela.
3: Estábamos pendientes con eso, sí. En cualquier momento vamos a ir a visitarlo. Cono sin fierro.
0: Cono sin fierro.
3: Sí.
1: Fórmula Chevette.
3: Antes de que arrancaran ellos.
0: Lo que está
3: llamando, yo los contacté con Gerardo ahí.
0: Lo que está medio pobre, Varela con las cachilas.
3: Sí, cachila sí. No.
0: La cachila no. Tiene los Chevette, los clásicos y plataforma. La Chevette de terrible carrera.
1: Está linda, sí.
0: La verdad que felicitar a la gente de Varela, sí está haciendo muy buenas cosas. Mirá, el papá del nene, hola, el gringo Bill. Ernesto Sierra, buenas noches, que mando en hasta. Un saludo a la mesa de hoy. Gracias, Ernesto. Fernanda Toja, un genio, Néstor, pero sobre todo con una humildad única. Mirá, Néstor, ¿conocés a Fernanda?
4: Sí.
0: Bueno. Vamos arriba, gracias Fernanda por escribir. Valentina Leal, ah, la mamá, la nena no fue falta. Buenas noches, saludo a la mesa, lindo fin de semana, se defendió el Fusquita. Bueno, gracias Valentina, la colega, es colega de Valentina. Gracias Valentina por escribir. Uberman Araujo, buenas noches, saludos a la mesa, gracias Uberman, ahí tenés uno de los. Uberman Araujo, uno de la parte de la Comisión del Club Centenario de Varela. Gracias Uberman. Les debo una visita yo también a Varela. No sé en qué momento.
1: Andas en todo, Leo.
0: No, si voy a tener que cumplir.
3: No, queda lejito.
0: Queda lejito.
3: Pero no, imposible.
4: No, lindo.
0: Varela es un tirón. Pero vamos a ver si hacemos un esfuerzo en el año en alguna, a ver si salimos, si sale la foto para allá, Valeria.
4: Agarraba la recta.
0: El Pancho Noya, mire, Leo, saludo a los invitados y a la audiencia. Gracias por ir a cada evento automotor que está dentro de tus posibilidades. Bueno, gracias Pancho. Sí, como vos decís, cuando está y se puede, vamos.
1: Sí, a todos.
0: Ana María Nidejer Mussini, buenas tardes, saludo a la mesa. Gracias Ana María. Pablo Adrián Arispe, un saludo grande a la barra. Por ahí, saludo de Colonia Wilson, Fabián Arispe. Lindas carreras, la verdad, arriba las 39. Arispe, que esto corre con ustedes.
1: Sí.
0: El bolsito.
3: El
1: azul.
0: No voy a decir campeón del cachilo de Cupa. El de bolsito cuadrado azul.
1: Sí, azul.
2: El de Boba.
0: ¿Eh?
2: Lo alquilan ese auto.
0: ¿Lo alquilan? Mm. Ajá, mirá. Bueno, gracias Pablo. Santiago Virriel, buenas noches Leito, nos vemos el fin de semana en Tabarilla, si Dios quiere, saludo a la mesa. Gracias Santiago, el verdulero de la ruta. No me río. El verdulero de la ruta, corredor de plataforma. La plataforma que era de Romero.
3: La suspendieron para el 9, sí.
0: Plataforma que era de Romero. La tiene el amigo Virriel. Marisol Bentancor, buenas noches a la mesa, un grande Néstor, lindo fin de semana. Bueno, gracias Marisol. Roberto Viñolo, fuimos a Rizo desde Yun. Fuimos a Rizo desde Yun. Mirá, gracias Roberto. Nos quedamos el sábado solo en la pista.
5: ¿Conocés a Viñolo este, Marito? No.
3: Capaz que sí, pero no.
2: Se pasó espectacular.
0: Pero se pasó espectacular, sí. Bueno, gracias Roberto. Pablo Adrián Arispe, totalmente de acuerdo con lo que dice Leal. El interior es lo más grande que hay. Si habrá que salir, un grande Mario y su señora. Mirá. Gracias, Pablo. Silvio Andrés Aré, hola, buenas noches, saludos a todos por ahí y por allá. Gracias, Silvio. Silvio que regresa con la culpable.
1: Con la culpable.
0: Creo que estaban trabajando con la culpable.
1: Sí, habían puesto probando fotos que, sí, que estaban.
0: Vuelve la culpable. Vuelve la culpable. Bueno, gracias, Silvio, por escribir. Gervasio Acosta, a ver, vamos a poner Bermaca, que... Saludo, está bueno que pilotos tengan también la oportunidad de abaratar un poco y disfrutar del hermoso espacio. Abrazo a la mesa, a Francisco Noya Delgado y Marcelo Alvelo. Bueno, gracias, Gervasio. Juliana Balao, hola, Leo, saludo, gracias. Ricardo Mozone, buenas noches, qué grande Mario, abrazo grande para todo el Traca.
3: Era el Traca.
0: Jorgito Casal, hola, Leo, buen programa hoy con buenos pilotos, abrazo al Emiliano, arriba el 8. ¿Ya?
2: Gracias.
0: Mirá Ramiro Sánchez, que nos saluda a la mesa. Ramiro Sánchez, saluda a la mesa, se pasó espectacular y Néstor por fin se sacó las ganas de andar en Merced. Saludo al Emi, que también armó un cañón y va con todo. Bueno, gracias, Ramiro. Estará trabajando, Ramiro, pues yo lo invité hoy.
4: Sí, tenía las cosas. Está atrasado, sí.
0: Está atrasado.
4: Lo que pasa es que queríamos llevarlo.
0: Lo hiciste trabajar.
4: Quería llevar un motor y bueno. Tuvo que
0: meterle una. Trabajar a Ramiro y se le atrasó.
4: Llevamos trabajo. Motor, caja, llevamos. Faltó el tren delantero.
0: ¿No? No, el tren delantero fue lo único que nos llevaron.
4: Lo único que nos llevamos. Bueno. Por lo menos lo paseamos.
0: Nah, pero bien, bien.
4: Sí, bien. Lo que pasa, a veces haces kilómetros y no tenés un repuesto. Date cuenta que teníamos todo y no teníamos un arranque. Toda la tarde empujando el auto.
0: Faltó el arranque llevar.
4: Se rompió el arranque. El sábado anduve todo el sábado. Perfecto, y el domingo se rompió el arranque.
2: Se rompió la humedad.
0: Le entró humedad el
4: de entró la humedad y se empacó. Menos mal que arrancaba los dos metros.
0: Sale Ramiro, vuelve a correr. ¿Corrieron una con Ramiro ustedes con el Fuca?
4: No, creo que no.
0: ¿No?
4: Creo que no, porque no tenía la ficha.
0: Ahí está.
4: Me falta la ficha.
0: ¿Corrieron una? ¿Cuál fue la anterior de Tarantino?
4: La anterior.
0: La anterior fue lo que tuvieron. ¡Ay! Que me llegó a la memoria. Me vino a la memoria justo. ¿No olvidamos de poner el transponder? ¿Qué pasó?
4: Un desliz. Lo que pasa justo...
0: ¿Qué pasó, Néstor?
4: Ese día fue complicado porque la plataforma se le salieron los intestinos.
0: entonces, es cierto, salió una bienita para afuera.
2: Entonces,
4: Facundo y Matías vinieron con el motor, nosotros con Ramiro nos quedamos sacando el motor, preparando todo para el otro motor. Lo armamos, date cuenta que no arrancó el motor, me empujaron y a la pista a clasificar, así como... No sabíamos cómo estaba el motor, nada. Echamos agua, un chorro de aceite y...
0: Lo que fuera.
4: Y bueno, está ahí. Con todo eso, ¿no? Y por lo general en la noche, cuando nos vamos, le sacamos el transponder. Sí, como el auto queda sin tapar, sin nada, se lo sacamos y nos olvidamos. Yo me olvidé, él también se olvidó. Y bueno. Y cuando corrimos todo precioso, estaban parados ahí.
0: Ganamos la serie.
4: Claro.
0: Bien.
4: Venía este... que no me sale el nombre ahora.
0: Fonchi.
4: El Fonchi venía. Dije,
0: Fonchi Villanueva.
4: Sí. Ahí en el transponder, no, para afuera. Ya está.
1: Ay, qué mala suerte.
0: Le habían ganado la serie.
4: Y bueno, son cosas que. Date cuenta que yo un día me subo y me había olvidado ponerme la capucha. O sea.
1: Sí,
4: son
1: sí.
4: Cosas, viste, que cuando estás en otra.
3: Sí, sí.
0: No, pasa.
4: En otra te olvidás. O sea.
0: Lo que pasa.
4: Pues sí, nunca te pasa, pero te Néstor, va a pasar algún día.
0: Néstor, con la rotura del motor de la plataforma, seguro, ya ahí claro. El esquema un poco se complicó. Claro.
4: Yo miraba ayer de los karting, salían a correr y resulta que no le habían echado nasta. Salían con el bidón de nasta. ¿Viste?
0: ¿No le echan nada?
4: Claro, entonces, pasa, viste, siempre te pasa. Algo te va a pasar. O te olvidaste de apretar una rueda, algo.
0: Sí, sí.
4: Vos decís, bueno, nunca te pasa nada.
0: Aparte, habían clasificado muy bien, se llevan la serie y.
2: Eran candidatos.
4: Sí. Y después se corrió atrás y bueno, y se divirtió. Y
2: se cambia la cosa.
4: Y se sacó las ganas y bueno, y supo que el auto andaba. Y sí. Porque yo le había hecho el motor, pero claro, él corría de copiloto conmigo.
0: Ya bueno.
4: Y cuando había ganado campeonato, el motor estaba un poquito más bajo, entonces se le hicieron muchos cariños.
0: Se le hicieron,
4: claro, y el auto andaba más, pero claro, no lo había sentido lo que hacía el auto.
0: Seguro, pero una lástima, que era.
4: Sí, pero bueno, nada, se divirtió, digo que es lo que quería.
0: Era lo que más quería.
4: La remó de atrás y llegó a andar hasta los puestos adelante, o sea. Pero la
0: verdad que. Mandarle un saludo grande a Ramiro. Ramiro recuperado de su problema de salud también.
4: Sí, la verdad que sí.
0: Está todo muy bueno. Eso es muy lindo.
4: Y bueno, fue como una caricia eso.
0: Sí. Fue un momento de disfrute, ¿no?
4: Sí, la verdad.
0: Recuperado el problema de salud que ha tenido. Y
4: sí,
0: muchacho joven, obviamente, con una familia. Mandarle, bueno, muchas gracias, Ramiro, por escribir, vamos arriba. Me alegro mucho que estés recuperado. Así que bueno, no está descartado que en alguna volvamos, ni que hablemos.
4: No, ¿quién dice que no?
0: ¿Quién dice que no? Sí.
2: Ahora en breve aparece.
0: En breve aparece. Mira, Emiliano me dice en breve aparece.
2: Yo le doy manija todos los días.
0: Ya, sí, yo creo que cada vez que lo ve, a manejarlo.
4: Pero pará que viene algo en camino todavía.
2: Ah, bueno.
4: Pará. Vamos a ver el año que viene.
2: Cierto.
0: Seguro.
4: Vamos
0: a
4: ver el año que viene todavía. Ahora que no viene.
0: Gente, se agranda la familia. Para Ramiro se agranda la familia. Y a Néstor también, obviamente.
2: Al heredero.
0: Se agranda la familia. Ya se sabe qué es.
2: Hay que seguir comprando autos.
0: Varón, mire, papá.
1: Otro.
3: Futuro piloto.
0: Sí, ya está.
1: Pobre abuelo.
0: Ya está. ¿Para dónde va a ir? Ya está.
3: Los fierros no van a quedar.
0: Los fierros no van a quedar. Los fierros afuera no van a quedar, ya sabemos.
4: No, ya.
0: Varón.
4: Esperemos que sí.
0: Vamos arriba. Bueno, felicitaciones. Vamos arriba. Felicitaciones a Ramiro, Valentina, al abuelo acá. Bueno, vamos arriba. Vamos a seguir leyendo mensajes. Fabián Osorio, saludo del feliz Gur. Y que no se achique con el Pinar, que lo espero. Felicitaciones por el programa.
2: Un amigo que tengo
0: de la categoría.
2: De las carreras. Él trabaja con muy buena gente.
0: Fabián Osorio.
2: El feliz, le dicen. Por eso dice ahí.
0: Salud el feliz, seguro, está bien. Agur.
2: Le dicen el feliz,
0: ya está.
2: La verdad que hace el año pasado nos conocimos y una gran persona, muy muy buena gente,
0: de allá.
2: Trabaja con el equipo de Víctor Hugo Morales.
0: Ah, el equipo de Víctor Hugo Morales.
2: Sí, bueno.
0: Víctor Hugo Morales descalificaron la plataforma ayer.
2: Un fanático de los Fusca y las combi, las Brasilia y todas esas cosas.
0: No sé qué pasó con la plataforma de que se había llevado a la final la plataforma de Víctor Hugo.
2: Sí, algo de las gomas.
4: De las cubiertas. Estaban gastadas. Como que estaban gastadas las cubiertas.
0: Ay, Dios. Bueno.
4: Porque claro, creo que deben tener un límite de desgaste, creo.
0: Ah, porque te miden el desgaste.
4: No sé cómo es, pero sé que.
0: Bueno, me llamó la atención que descalificaron la plataforma de. No me acuerdo cómo era, Santiago.
2: Santiago Quintana.
0: Quintana, ahí está. La Quintana le alquiló la plataforma a Víctor Hugo Morales, que Víctor Hugo Morales salió campeón con esa plataforma.
4: Sí.
0: Santiago Quintana le alquiló la plataforma, bueno, estuvo muy bien, ganó la final, pero resulta que después es descalificado. Creo que descalificaron el día del segundo también.
4: La 22, creo que es. No.
1: ¿Qué fue lo que se quedó segunda? La 22, me parece.
0: Porque mira, las plataformas fue Felipe Gautel, Rafael Martínez y Fernando Peicino. No figura ni Santiago Quintana ni el segundo.
1: Así que descalificaron.
0: Creo que no me acuerdo cómo
2: era. ¿Qué resuelve? Si no estaba, no estaba.
0: Bueno, vamos arriba. Vamos a seguir. Gastón Fernández Malán, hola, ¿cómo están? Acá lo estamos mirando. Saludo a la mesa, gracias Gastón. Gastón Fernández de automotora, Gastón Fernández, bueno, muchas gracias Gastón. De acá de Nueva Albesa, Serena Márquez, saludo a todos, en especial a Mario y Graciela de Virginia y Familia.
3: Bueno, muchas gracias.
1: La barra de Riz.
0: Bueno, muchas gracias, Selena. Ricardo Mozzone, bueno, acá nos escribe de vuelta, Ricardo. Felicitaciones a Emiliano por el fin de semana y saludo a Néstor. No tengo el placer de conocerlo, pero tiene un muy buen auto, ese Fusquita lo tuve yo también. Felicitaciones, buen programa, como siempre, abrazo el Traca.
4: ¿Ya?
0: ¿Lo tuve yo? ¿Dice el Traca?
4: Traca.
3: Sí, Bersone.
0: Mozzone.
3: El Traca Mozzone.
0: El Traca Mozzone, dice, lo tuve yo, el Fusca tuyo. ¿De dónde salió Néstor ese Fusca?
4: De Maldonado.
0: Estaba Maldonado.
3: Era de él, me parece.
4: Rafa Gil.
0: ¿Lo tenía él cuando lo compraste?
4: Sí.
0: Bueno. Así que el Traca Mozzone lo tuvo en algún momento.
2: ¿Tuvieron esto correr en rally? ¿Cómo es?
4: Claro, Rafa Gil.
2: Son dos hermanos.
4: Sí, que alquilan Motos de Agua, creo, Maldonado, me parece.
0: Sí. Mirá, bueno, Lucero Rodríguez, buenas noches, Leo, saludo a los invitados, gracias a Lucero. Lucero Rodríguez, el hombre del FIA 1 rojo.
6: A Lucero.
0: Lucero Rodríguez, colega del Emiliano. Colega del Emiliano.
6: Lucero Racing, siempre full.
0: Siempre full.
6: Siempre full.
0: Siempre full. Vamos arriba, Lucero. Se quedó con el FIA 1 de Matías González. Bueno, Boris Guerra, saludo a la mesa, gracias, Boris. Facu Lemos, buenas noches, saludo a la mesa, despegado del Emiliano. Mirá, Facundo Lemos. Facundo Lemos, el copiloto García, ¿no?
3: De César.
0: De César García. Son, bueno, gracias.
6: El auto, no soy yo.
0: Sí, sí, déjate, me haga el humilde.
1: ¿Cómo se chica?
0: Déjate, se me hace el humilde. Es de auto, es de auto. Es de auto.
6: No hay vuelta.
0: Que Jorge Casal, que avise Emiliano cuando venga a probar, así vamos a verlo. Mirá, ya te están de, que quieren ir a verte probar en el Pinar. Este, Jorgito Casal, al Pinar, vamos arriba. Fabián Pérez, mirá. Fabián Pérez.
3: Facholo.
0: Saludo desde el este.
1: Ya sabemos que estás en el este.
0: Estabas comiendo tierra acá y en Santa Catalina, ahí te fuiste palita. Se nos fue el nombre del este ahora.
1: Sí, te.
3: No anda con chiquita.
0: No. Pa, saludos desde el este. Recién desembarco, que me puse a ver mi amigo de la zona y mi amigo piloto. Bueno, gracias, Fabián. Fabián Pérez Vázquez. Es pariente de mí.
3: Qué pariente.
0: El Bencho Saré, buenas noches. Saludos a todos. Acá armando el motor para que Mario le dé la magia.
3: Vamos a ver.
0: Ah, ¿vas a ir para allá, manito?
3: No sé si va a ir o va a venir él.
0: Vámonos.
3: Le vamos a dar una mano al Mencho, ahí que está medio enredada la cosa, pero...
0: Le va a dar una manito.
3: Esa leva era mía.
0: ¿La leva que tiene el Mencho?
3: Seguro, se la vendí el año pasado. Y...
0: ¿Le va a dar una manito al Mencho con la puesta a punto?
3: Bueno, por lo menos como yo lo tenía, capaz que no le gusta. Pero lo vamos a orientar un poco, ¿eh?
0: Bueno, vamos arriba, gracias al Mencho. El Mencho que nos estuvo visitando, le quemando hasta el otro día, hace poquito.
1: ¿Anduvo mal en Rizor, Mencho?
0: No, se enredó con García ahí un toque. Creo que fue sancionado. ¿Hubo sanciones en Rizor?
1: Sí, hubo sanción.
0: Hubo sanciones en Rizor. No sé si alguien quiere que la leamos después. Hubo sanciones. La quinta fecha estuvo media picante. Estuvo picante.
3: Que tenían que tomar medidas porque. Una carnicería, güey. Los autos fue una carnicería, me parece.
0: Los autos estuvo complicado, las plataformas estuvieron complicadas, las cacheras estuvieron complicadas, el Mencho con García.
1: Sí, el tema que hay que frenar, si no.
0: Sí, yo creo que se. Yo creo que tenía que pasar algo, ¿no? para que agarren todo medio derechito, ¿no? Que caminen todo derecho. ¿Cómo lo viste vos, Mario?
3: Yo, para mí está bien la medida que tomaron, porque se estaba yendo un poco de la mano. Los autos son ásperos, ¿qué? Mirá que se dieron lata, loco.
0: Los autos, sí. Hubo tres vuelcos, hubo un vuelco por categoría. Marito, vos con tu experiencia, un referente de la categoría, ¿No crees que Rizzo ya quedó chica la pista para la categoría? ¿Vos cómo lo ves vos?
3: Y
0: la categoría mejoraron, los autos mejoraron, los manejos mejoraron, los autos andan más ligeros que antes. Está nutrida la categoría, ¿no está quedando chica Rizzo ya?
3: El tema es que no hay más espacio, hay que ver más espacio, pero para el lado de la vivienda, hay que hacer una bruta movida.
0: A ver, pasa que hay que hacer bruta movida para sacarla para allá, para el lado. Para allá, para el fondo. Para allá hay lugar.
3: Hay lugar.
0: El tema es que hay que hacer una movida así, de alambre, tierra y muchas cosas, ¿no?
3: Pero está, no sé. Yo no estoy mal en la comisión de la pista.
0: No está mal la comisión de la pista.
3: Se han variado los circuitos, ¿viste? Adentro.
0: Se han variado.
3: Ese fue uno de los más larguitos.
0: Se han variado, sí, un poco.
3: Pero sí, capaz que unos metros alargarla más, la recta ahí. ¿Viste? El curvón, como corrimos, el curvón, llevarlo más para afuera.
0: Se va la
3: Pero hay más. Que hacer un.
0: Sí, sí.
3: Una movida bárbara.
0: La movida es importante. De alambrado y sobre todo.
3: Y en un momento también se tuvo la idea de sacar los boxes del lugar ahí.
0: Ajá.
3: Cosa de poner todo público ahí. Y los boxes atrás del curbón ahí, ¿viste?
0: Ah, los boxes llevan
3: la esa lengua así. Pero, ¿viste? Hay que reformar todo, cambiar todo, la entrada y la salida.
0: La entrada y la salida.
3: No es sí lo vamos a hacer, ¿viste? Revisar gente, herramienta y
5: la motoniveladora esa que está afuera, ¿está en marcha?
3: Esa motoniveladora conseguimos, la donó la intendencia de Soriano.
5: Sí.
3: La conseguimos, yo la logré arrancar, estaba pegado ese motor. La
5: logramos, ¿lograste hacerlo en marcha?
3: La logramos poner en marcha, pero lo tuvimos que sacar el motor porque tiraba todo el aceite por la bancada de atrás. Después yo no estuve más en la comisión, quedó Corujo con eso.
5: Ajá.
3: Y ahora lo armaron, le adaptaron un retén ahí.
5: Ajá.
3: Lo armaron y la estamos poniendo en marcha ahí.
5: La estamos poniendo en marcha. Sí, sí. Allá tenés la motoniveladora, ya es un campañón.
3: Sí. Ahí sí, porque esa es de la comisión ahí.
5: De la comisión.
3: La donó la intendencia.
5: La donó la intendencia. Porque el resto, ¿qué era? ¿El resto tan funcionable?
3: Sí, sí, esa la eligió Corujo porque sabía cómo estaba. Esa máquina se hizo toda nueva y marchó muy poco tiempo.
5: Mirá.
3: Quedó parada. Tiene las cadenas de los estándares nuevos, la transmisión nueva, muchas cosas.
5: Así que el único tema
3: el era motor. El motor no está mal, nada más que no lleva, los motores viejos, viste, no llevan retén ni empaquetadura, nada. Tiene como una estría ahí que le sacaba el aceite y está gastado eso.
4: Una rosca.
3: Una rosca. Entonces le hicieron entre el metal ahí, le hicieron una empaquetadura, le pusieron una empaquetadura de Mercedes, el 352. Por lo menos que
5: la
3: si no tira, que tire menos, ¿viste? Okay. Para lo que va a usar.
2: Si gotea no pasa nada.
3: Claro, si gotea no pasa nada. El tema es que dé para
5: andar.
3: Para eso, ¿no?
5: Sí, porque lo tienen para eso.
3: Claro.
2: No me acuerdo cómo era que se llamaban antes. Una cuerdita era, ¿no?
3: Claro, empaquetadura le decimos nosotros, sí, que son dos medialunas.
2: Son como una cuerdita.
3: De hecho, para acá.
2: Yo me acuerdo de los papás.
4: Sí, de amianto. Eso,
2: de cuando era
3: amianto.
2: Cuando era chico.
5: Pero ya. Ya lograr
2: con un martillito.
5: Vos, pues sí. Ya lograr Mario reflotar la moto niveladora, es un campañón.
3: Ahí sí, ahí capaz que sale.
5: Ahí capaz futuro. Que sale.
3: Pero precisa gente, ¿viste? Sí.
5: Porque pero no sí. Es, yo creo, Mario, que Rizzo, no es mucho más. Obviamente que da trabajo, pero no es tanto tampoco, ¿no? Porque es alargar un poquito la recta.
3: Sí, sí, hay que sacar todo el montículo cubierto.
5: El
3: montículo
5: cubierto y los alambres.
3: Cambiar. Si van a cambiar los boxes, hay que cambiar las entradas y las salidas. También
5: cambiar
3: las entradas
5: y las salidas.
3: Pero da para alargar los
5: boxes. Da para alargar, sí. ¿Para aquel lado? Yo me acuerdo que yo siempre pongo la camioneta para aquel lado.
1: Al fondo.
5: Y para allá, para el fondo, y vos mirá para atrás y la alambrado está lejísimo.
1: Está lejos, sí.
5: ¿Eh? Está lejísimo. Digo, tranquilamente se podía. Pero bueno,
3: Demasiado ha hecho la gente.
5: Demasiado ha hecho.
1: Y sí. Muy ya, poca gente, en Rizzo.
3: Pecho la
1: es poca la gente.
5: Pero yo lo que veo mirándolo de afuera, que me parece a mí que ya ha quedado chica Rizzo. Vos me acuerdo que yo llegué a correr el Rizzo con la plataforma. Antes era más larga.
3: Era más larga.
1: Sí, porque la mucho
5: pileta
1: más larga.
5: Cuando nos fui a correr nosotros, cuando yo fui a correr, la pileta no estaban.
1: Y las viviendas agarraban un pedacito donde estaban las viviendas.
5: Y le sacaron otro pedazo más para vivienda, seguro. Cuando yo fui a correr no estaba ni la pileta, estaba ni la vivienda, había nada.
1: No.
5: Y la pista era mucho más larga.
1: Era
5: por
1: mucho
5: lo menos la recta era mucho más larga. Seguro, ahora se ha achicado bastante, ¿no?
3: Claro.
5: Y han mejorado las categorías. Hay un buen número de autos. Están andando fuerte, porque todos los autos, están andando fuerte los vehículos, están andando y manejando muy todo fuerte. Digo, como que el progreso no lo acompañó la pista. El progreso de la categoría,
1: sí.
5: Como todo va mejorando.
3: Claro.
5: Pero bueno, ojalá salga, ¿no? Ojalá.
3: Sí.
1: Se hacen lindas carreras igual.
5: Hacen lindas carreras también.
1: Porque se hacen peleadas.
3: Pero demasiado baja gente, porque los que realmente trabajan ahí
5: son
3: en
5: poquitos.
3: La pista son
1: muy pocos.
3: Tres, lo firme. Después. La que vos
5: tenía Perdomo,
3: que Perdomo,
5: a Perdomo.
3: Corujo, que está enfrente de la pista, vive todos los días ahí, calculo que sabe hasta dónde están los nidos los teros. y Virgilio.
5: Y Virgilio.
3: Y después hay más gente que va cuando puede, ¿no?
5: A Mateo Lecuna el otro día estuvo con nosotros.
1: También.
3: Ese Mateo también.
5: Mateo Lecuna estuvo con nosotros acá.
3: Sí.
5: Con piloto de Lucero. Bueno, va a seguir. Fabio González, saludo Leo, gracias Fabio, Desarmadero Los Cerros, vamos arriba. Si precisas algún fierro.
4: ¿De dónde?
5: Desarmadero Los Cerros, acá ahí en Cufré, para el lado de Cufré, para allá.
4: No
5: sabíamos que había Desarmadero, no bueno, ahora sabés, Desarmadero.
3: ¿Y dónde está eso?
1: Vamos a tomar nota.
5: Desarmadero Los Cerros.
1: Siempre hay algo.
2: Qué lindo lo de
1: Desarmadero. Un shopping.
2: El shopping. Yo voy a ver por aquí, padre.
5: ¿Balagro de San Madero?
2: Está chumbeado,
5: ¿no? Igual está. De San Madero y Los Cerros. Así que Fabio González, vamos arriba, tiene San Madero el hombre. Mucho vehículo.
4: Le vamos a pedir
1: que pase para el lado, ubicación.
5: Para el lado de Cufré está el hombre. No, yo no, la verdad no tengo, bueno, la suerte de conocerlo.
4: No,
5: al hombre. No tengo, al hombre lo conozco, no tengo la suerte de conocer el San Madero. Pero vamos arriba, de San Madero, Cerro. Fabio González, ¿dónde? Mandá ubicación, acá ya estamos. Acá
4: ya está, fierros tiene,
5: ya está preguntando. Teléfono. O teléfono. Si quiere el teléfono, yo lo tengo. De San Madero, Cerro. Buena, mucha unidad tiene Fabio.
1: Falcon.
5: Sí, sí, no,
3: estamos precisando un cigüeñal para Falcon y andan buscando como loco.
5: Fabio González, de cigüeñal de Falcon.
1: Caja, caja.
5: El otro día conseguí un cremallera Monza. Monza creo que tiene uno desarmado ya. ¿Alguien que precisa algo de Monza?
2: La plataforma, ¿no? ¿Eh?
5: Cremallera le pone la de Monza,
4: sí, Monza,
5: la a la plataforma. Bueno, Federico Viera, buenas noches, saludos de Mercedes. Se disfrutó el domingo en el autódromo con el Cupa y ese automovilismo familiar. Gracias, Federico. Gustavo Fernández Álvarez, buenas noches, buena mesa. Saludos a esos pilotos neohelvéticos. Gracias, Gustavo. El gol de Gurt es un relojito. Tanto, ya te hinchada ya. Ya te hinchada con el gol.
1: Parece.
5: Sí, Ricardo Mozones se lo vendía a Rafael, sí, me pone.
4: Ah,
5: es que lo compraste.
4: Entonces.
5: Vos. Ahí está, mira. Acá tenía uno que era.
4: Ya sabe dónde está entonces.
5: Ya sabe dónde está Mozones. Santiago Quintana y Matías Núñez son hermanos. Ah, mira, seguro. Matías Núñez fue el otro descalificado de la plataforma.
2: Sí, son los carrocerías Pablo, ¿eh?
5: Carrocerías Pablo. Bueno, los dos descalificados. Una de las. Fabricio Chiarone, el Emi, dice, me pone acá, estás loco. Saludo al Emi de Pipo Car.
2: Bueno, un saludo grande al Fabri ahí y la barra ahí de.
5: ¿Sponsor este?
2: Sí.
5: ¿Eh? ¿Pipo sí. Car? ¿Qué es Pipo Car?
2: Pipo Car es una chata que anda en la ruta, no sé si la han visto, unos Volkswagen. Traslado, todo plotido de colores, verde, rojo.
3: Ah, sí.
2: Eso es Pipo Car. Anda como plaga.
5: Sponsor del.
2: Son sponsors, sí. Ha llevado el auto al autódromo y.
5: Ah, somos, bueno.
2: Tenemos una amistad. Y empezamos con lo laboral y hicimos una amistad. Bueno. Con la gente de Colonia Wilson ahí, el loco Berruti.
5: El loco Berruti.
2: Y Diego Bota. Y un lote ahí de clientes, amigos que he hecho.
5: Bueno, y vamos arriba.
2: Son fierreros también. Que
5: gracias.
2: Estoy viendo si los convenzo para que vengan para acá.
5: Ah, los querían que los conversé. Que
2: ya vinieron ahora hace poquito y quedaron enloquecidos.
5: Bueno, gracias a Fabricio por escribir. Manuel Faliú, buenas noches, Leo. Saludos a la mesa, a buenos pilotos. Y la camarógrafa que no falla. Nos vemos el fin de Portadarío. Nah, ¿viste, Faliú? Tengo la reina de las redes acá. La reina de las redes, Graciela Fajardo. Y con su video. Bueno, a ver acá, ¿quién nos escribió? Ernesto Zambombito Vázquez Faría. Mirá, Vázquez, otro Vázquez más.
3: Sarambombito.
5: Un abrazo a todos.
3: El guerrero fiel de la Cachira y Cup.
5: Qué
3: hombre que lucha por la
5: categoría. Qué hombre que lucha por la categoría, ¿no?
3: Llegó a tener como tres cachilas de él para que no se terminara la categoría 4.
5: Para no se terminara el Cupa.
3: Para que no se terminara la categoría de las cachilas.
5: De la cachila de
3: Cupa.
5: Bueno, vamos a leer lo que nos mandó. Un abrazo a todos y gracias por mostrar nuestro automovilismo desde la pasión que siempre sumamos. Mario, un referente y consejero de siempre. Graciela, siempre acercando la imagen y ese amor por las cachilas. Bueno, gracias a Ernesto. Mónica, un abrazo para Graciela, siempre tan simpática y la mejor imagen. La patrona Mónica Leyes, mi
1: la patrona.
5: Le manda mensaje.
1: Y ella también acompaña.
5: Ella acompaña, sí. Seba González, saludo a la mesa, Caño, los autos en Mercedes, el Gol y el Fusca. Mirá, Seba González.
2: Muchas gracias.
5: Gracias, Seba, por escribir. Fabio González, mirá, Fabio, ya mandó el teléfono. Ya puso el teléfono acá, 099-765-092.
1: Anoten.
5: Es el teléfono de Fabio González de San Madero, Los Cerros. Tiene todo tipo de vehículos, Fabio.
2: El que no hay lo consigue.
0: El que, ahí está, el que no está lo consigue.
4: O lo hace.
2: O lo hace. Fabrica ahí, dice, lo que no conseguimos lo fabricamos.
0: Dale, Carlitos, ya nos vamos, sí, vamos a leer los últimos mensajes y nos vamos a un corte. Lo que no tenemos lo fabricamos. Acá lo puso. Gracias, Fabio. Acá la última, el último mensaje de Ricardo Mozzone y el del Turca se lo vendió yo también. El del Tuerca.
2: Se lo vendí yo también, dice.
0: Pero este hombre que tenía una flota de fuca.
2: ¿Qué hay auto?
0: ¿Eh?
2: El Traca,
0: El Traca Mozzone.

0: saludo a los invitados, veo que Néstor lo abrazó, los mueve tan mal, balanceado no quedó el Fusca.
1: Es el Milko.
0: El Milko.
1: No, quedó bien, quedó bien.
0: Quedó bien, sí. Gracias, Milko, por ahí. Cristian Corujo, saludo a la mesa, en especial a Graciela, ¿vea?
2: Un genio,
0: Cristian. Copiloto experimentado, Cristian.
2: Sí.
0: Copiloto y piloto karting.
2: Piloto de kart.
3: Segundo.
2: Sí.
0: Seguro saliste el año pasado.
3: Cuando tu pariente se viene para España.
0: Ahí está, el hombre andaba. Cristian Corujo fue con Marito Sauco.
3: Qué alegría tenía ese Cristian.
0: Qué alegría tenía, ¿no?
2: No.
0: Cuando metieron el segundo puesto. Bueno, vamos un corte y seguimos que abandonaste, Carlito. Vamos al corte. Aguantate. Bueno. Fabián Osorio, hablar de Fusca es hablar con el feliz, dice.
4: Claro. Es con él.
0: El feliz. Bueno, vamos un corte, Carlito. Nos vamos un corte y seguimos quemando nata. Está linda. Lindo programa.
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2: Seguimos quemando nafta.
3: Bueno, seguimos quemando nafta.
4: Sí, nos llama el mismo técnico y
5: lo prueban.
3: Bueno, estábamos hablando en el corte con que siempre son lindos los cortes, de las técnicas de los autos que estaba hablando Emiliano, de qué, del turismo agua.
4: Sí,
3: implementar, no, que, están implementando dentro de la categoría.
4: Sí, sí, siempre hacen. La realización técnica depende de los técnicos. Y se supone que los técnicos saben. Entonces está, si algún técnico ve alguna. En las categorías que son muy parejas, vos ya te das cuenta solamente mirándolo, escuchándolo o lo que sea. Si tenés un auto que te pasa 5 autos por parado, por derecho, en 400, 500, 600 metros, que son la recta o más todavía, lo que sea, ya sabés que algo diferente hay. Entonces agarran y lo llaman a la técnica, le hacen la técnica, y ahí se ve cómo es peso-potencia y tienen la herramienta de medición. Siempre es así, podés salir octavo y si hay algo raro, te van a avisar y te van a decir, vos, a ver, trae el auto, vamos a medir y listo. Si está bien, buenazo, porque está, es como tiene que ser.
3: Bueno, gente, ahora vamos a pasar. Acá me han escrito, te estamos viendo con mi amigo, el Pancho Noya nos está mirando, acá nos mandó una foto, gracias Pancho. Dani Pérez, mirá Dani Pérez, trabajando. Saludo para la mesa, abrazo grande, gracias a Dani. Capaz que le avisaron al tocayo, al otro Dani, y el otro nadie nos avisó con la anterioridad de la agujera bobina. Bueno. Capaz que le avisaron al tocayo, el otro Dani. No sé cuál es el otro Dani.
6: Dani La Rosa.
3: A nosotros nadie nos avisó con anterioridad de lo de la bujía y la bobina. Igual reconocemos ahora que tenemos el reglamento que estaba fuera de regla. Esta fecha pasada teníamos la caja de cambio desarmada y la próxima fecha con la noche de la notaquia no participaré, pero volverá Dani Pérez.
6: A mí me dijeron los comisarios,
3: pues yo pregunté, volverá Dani Pérez a Rizzo,
6: que era eso, que se le había avisado la carrera y quedó por esa, pero no sabía que no le habían dicho nada a él.
3: Sí, sí, acá pone una carita de risa, Dani,
6: sí,
3: bueno.
6: Si es así, está mal, porque se le avisa una vez, sí, se le advierte una vez, no se le excluye, para la próxima sí. Pero yo no sabía. A mí me dijeron los de la técnica que estaba avisado de la carrera pasada.
3: Acá nos pone una carita de risa, Dani, y dice capaz que le avisaron al tocayo el otro Dani. Y pone la carita de risa. A nosotros nadie nos avisó con anterioridad lo de la agujera bovina. Bueno, está. Quedó aclarado. Obviamente que está bueno. Ojalá vuelva, Dani.
7: Claro,
3: acá nos dice que el 25 de agosto. ¿Vuelve el clásico 25 de agosto, Rizzo? ¿Vuelve el clásico? Vuelve. 25 de agosto cae Marte. ¿Vuelve el clásico de Rizzo después de más de 20 y pico de años?
4: Para cortar la semana.
7: Sí, qué fea fecha.
3: Marte.
7: Cayó Marte.
3: Marte cayó. Después de más de 20 años que no se hace el clásico 25 de agosto de Rizzo. Antes explotaba Rizzo, ¿no?
7: No, parece.
3: Hice
7: hasta 2000.
3: Más de 20 años que no se
7: hace. ¿Cuántas personas juntaron en Rizzo?
3: ¿Cuánto?
7: Hasta 2500, no sé si hay alguna más.
3: Más de 20 años que no se hace clásico de Rizzo del 25 de agosto y se venía haciendo del año 40 y pico.
7: Sí.
3: ¿No? Creo que de 40 y pico.
7: Ayer subieron, ¿lo vieron ustedes?
3: Algo, creo que vi algo, sí, de las primeras carreras.
7: Sí, las primeras carreras.
3: A gasógeno. A una cachera
6: gasógeno. ¿1948 de una ficha?
3: Del
7: 1948. Y vos te pones a leer y hay cosas que están hasta ahora.
3: Hasta ahora.
7: ¿Viste?
3: Ahí ponete. Vos, Dani, muchas gracias, Dani, por mandar mensaje. Bueno, el Pancho ya nos mandó mensaje. No sé qué era lo que iba a buscar acá. Algo iba a buscar. Pero bueno, tenemos un mensaje en YouTube. María Sauco.
7: Marieta.
6: Mi hermana.
3: La hermana.
6: Está mirando con la vieja mamá de.
3: Saludos a todos ahí, en especial a mi hijo Mario y mi nuera Graciela. La Rita.
7: 92 años.
3: ¿Rita? ¿92 años tiene Rita? Bueno, muchas gracias, Rita, por el mensaje.
7: Antes iba siempre, ahora no va. No puede, pobre.
3: Ahí está, ese me lo habían mandado a mí. Mirá,
6: día 25 de agosto del
3: 1944. Esa fue la primera carrera de 25 de agosto en Rizzo. Imponente.
7: Y te pones a leer y hay cosas que hasta ahora se implementan.
3: La verdad que sí. Bueno.
7: O sea que están adelantados, ¿verdad?
3: Ay, sí,
7: en esa época.
3: Bueno, vuelve el clásico de Rizzo. Gran logro con los transponders, hermanito. Estuvo complicado. Estuvo complicado el transponder, ¿no?
6: Sí.
3: Fue un tema.
6: Sí. No,
3: un tema que se logró.
6: Había que ponerlo porque no. Había que ponerlo porque había. Y es más fácil para armar la planilla y todo.
3: El de la bandera de los transponders fue mi amigo Rubén Soria. El primero que había presentado desconformidad con el tema de los tiempos.
6: Claro.
3: Bueno, después te sumaste vos con toda la categoría.
6: Sí.
3: Mi amigo Rubén como que no lo apoyó en los clásicos, no lo apoyaron. Y bueno, después saltaste vos con toda la categoría y bueno, se logró. Eso es importante.
6: Sí, sí, se puso 500 pesos más cada uno y tenemos el transponder y la cosa clarita.
4: Es parte del crecimiento.
6: Claro.
7: Sí, sí.
6: Y agilizás todo, para todo, la grilla, todo, para los puntos, para todo.
8: Es todo mucho más rápido.
6: Sí,
4: y además están ahí con Fernando Cano.
6: Claro. Sí.
3: Está el gordo Cano.
4: Sí, por las carreras de las motos.
3: Toda la vida. Toda la vida, el gordo Cano.
4: La verdad que trabajan muy bien ellos.
3: Sí,
4: hay poca gente que trabaja eso.
3: No, es imponente.
4: Prácticamente nadie.
3: Y lo transponder es importante, digo, porque el dedo ya, eso me parece, ya no va más. Y vos, Mario, creo que lo habías dicho, ¿no?
6: Sí.
3: Que,
6: no
3: que
6: me cerraban.
3: No te cerraban los tiempos, ¿no?
6: No, no, ¿eh? no me creo nada, pero una fecha clasifiqué sexto. Digo, ¿qué lo y para mí habíamos andado bien? Digo, no puede ser. Después en otra cuarto. Bueno, digo, está capaz que sí.
8: Y pasa a veces la agilidad de dedo.
3: Y lo que tiene el transponder es transparencia.
8: Transparencia.
3: Sí, Nico. Claro. Bueno, yo tengo las sanciones de la quinta fecha acá en Rizzo en el teléfono. ¿Quieren que las lea o no suma nada de esto? ¿Ustedes qué dicen?
7: El programa es tuyo.
6: El programa es tuyo,
3: usted
6: es el dueño.
3: No, pero si no suma o aburrimos ni lo leemos. Plataforma, la máquina 97 Martín Güellmeyer, largada con bandera de aparecimiento blanca y negra. La próxima fecha que dispute por maniobra riesgosa en perjuicio de la máquina 90 cuando estaba el safety car. Con bandera de safety car, sí, eso es cierto. Güellmeyer se lo come a Gastaldi de atrás con el safety car y vuelca la plataforma. Sí, hubo un enredado ahí que bueno, desencadena el hueco de Güellmeyer, ¿no? Bueno, máquina 79, Matías Carvajal con larga con bandera de apercibimiento blanquinegra, la próxima carrera, que participe por entrar a pista en la zona no debida, poniendo en riesgo al otro participante, sí. Matías se va para afuera e ingresa a pista medio en un lugar no ideal y bueno. Máquina 23, Rubén Soler recibirá un recargo de 3, más 3 segundos de la próxima clasificación. De lo que participó con maniobra antideportiva en perjuicio de la máquina número 3, Nicolás Anel. Máquina número 3, Nicolás Anel recibe suspensión de una fecha. Así que Nicolás Anel está suspendido la próxima, el 25 de agosto. Suspensión de una fecha como piloto y copiloto. Por comportamiento inadecuado, insulto, amenaza de su parte en un entorno hacia el piloto y copiloto de la máquina 23, Rubén Soli y Sofía Soli. Largará con bandera de aparecimiento blanca y negra a la próxima fecha en la que participe una vez cumplida la suspensión. Bueno, está suspendido esta y larga con blanca y negra a la próxima. Y después tenemos máquina 18, Richard Bourgeois, larga con bandera de aparecimiento blanca y negra en la próxima competencia en la que participe por maniobra antideportiva en perjuicio de la máquina 81 de Nicolás Españoli en la final. Y bueno, y sancionaron al Mencho Sané también. Tuvo un encontronazo con García.
6: Pero el encontronazo con García fue después en la segunda serie.
3: Fue después de la bajada bandera.
7: No lo vi.
3: No lo vi, yo la verdad no estaba enterado.
7: No, yo tampoco.
3: No estaba enterado. Yo vi que habían tenido uno sí, encontronazo sí. con García en carrera, no después de la bajada bandera.
7: No, yo no.
3: Pero bueno, está. Eso fue un poco de lo que dejó la quinta fecha de Rizzo, medio por arriba ahí que quedó claro. Bueno, vamos a leer, creo que hay más mensaje acá. Sí, tenemos más mensaje. Hablar de Fusca es hablar con el feliz. Fabián Osorio hasta desarmadero feliz tiene. Fernando Varela, vamos con todo, gracias por siempre mantenernos informados, gracias Fernando. Momento Fierrero, un colega de los Cerrillos Canelones. Gracias Fernando. Arrancó con un programa de deporte motor en los Cerrillos Canelones, ¿ya? Una comunitaria. Bueno, mucha suerte Fernando, vamos arriba. Federico Viera, no escuché qué dijo la gente del karting, pero de afuera el circuito se ve muy entretenido. Sí. Lindo, el circuito que había corrido el Campeonato Nacional de Karting, agarraron parte del circuito, el circuito nuevo que se hizo dentro del Polideportivo Mercedes, dentro de la pista de Mercedes. La verdad estaba lindo el circuito de los karting. Bueno, gracias Federico. Fernando Reyes, arriba, para mi divorcio un par de años, por eso, me pone el Fefo Reyes. Para me divorcié. Arriba. Pará. Me divorcié un par de años por eso. ¿Por qué fue lo que? ¿Qué dijimos nosotros?
4: Andaba ya.
3: Saludo a todos. Andaba, sí, obviamente. Andaba. Sí. El Fefo era el notero de boxe. Sí. El notero de boxe.
7: Sí.
3: En la transmisión de Cupa, en el streaming. Era el notero de boxe. Mire que el presidente de la Federación Uruguaya Karting tenía notero. Saludo, buenas noches, saludo a todos por ahí. Gracias Richard Bourgeois. Serena Márquez, a Graciela la esperamos con el Falcon el 25, así nosotros llevamos el Opel. Hay encuentro de clásicos.
7: Sí, clásico.
3: De clásico del 25.
7: Llevamos el Falcon.
3: ¿Va el Franco Blanco?
6: Y puede haber una confraternidad. Falcon, pero azul. No me la han confirmado todavía. De Cachila. Pero no me han confirmado todavía.
3: Estaba tirando las redes, Maritón. Sí.
6: No, no, Gerardo no me confirmó. Le pregunté ayer, porque me han preguntado varios.
3: ¿Confraternidad Cachila?
6: Sí, como que van a hacer un par de series aparte, ahí una final.
3: Bueno, capaz que sí, aparece, capaz que aparece el cachilero aquel con el motor BM, ¿te acordás?
6: Sí.
3: ¿Cómo era que se llama? Berruti.
6: Berruti. Puede venir el que quiera.
4: Está loco Berruti, eso son lo que yo estaba diciendo.
3: Ah, sí, pero que tiene la cachila con BM.
4: Sí, tiene una de Cupa y una con BM.
3: La que tiene con el BM fue para risa.
6: Ahora pero quedaron de confirmarme eso, si sale o no, no sé.
3: Ya bueno, pero par... así que el 25 explota Rizzo, ¿no? Pero no alcanza el día.
7: Eso te iba a decir. ¿Eh? Si hay muchas cosas,
3: encuentro clásico, no sé cuántas cosas más. Sí.
7: Porque mira que lleva
3: y
7: la serie.
3: Yo creo que los clásicos, creo
7: una
3: que
7: una tras de la otra y no da.
3: Y los clásicos van a girar dentro de la pista. Creo que los
7: por, capaz que
3: por
7: sí.
3: Lo que a mí me pareció ver en el afiche. Pero bueno, explota Rizzo, se ve el 25. A ver acá, hay más mensajes. Graciela, te esperamos el 25, llevamos el Opel. Cristian Corujo, Leo, vamos a Paraná al TC. Y a la vuelta nos quedamos en Rizzo. Seguro. Ahí tuvimos carretera en Paraná. Qué lindo, tuvimos carretera en Paraná.
7: Qué divino.
3: Divino.
4: Cristian, vamos a correr a Argentina.
3: Vos, pará. Vos, va. ¿Sale Concordia?
4: Sí, sí.
3: ¿Qué información tenés vos?
4: Sí.
3: ¿Sale Concordia?
4: Ahora,
3: ¿cuándo?
4: En septiembre.
3: ¿Septiembre va Concordia a Hugo? Uh-huh. Ahí, vamos arriba, está confirmado.
4: Ahí vamos a ir.
3: Vamos a ir.
4: Obvio.
3: Así que el Bobo.
6: ¿Cómo no voy a ir a
3: el
6: correr?
3: El Bobo 2.2.
4: Va a ser la única. Ve en la vida, capaz que puedo ir a correr afuera del país.
3: Y comparten escenario con el TCR sudamericano.
4: Exacto.
3: Ahí.
4: En el curvón.
3: El TCR ahí. Sudamericano. El TCR sudamericano. Se lleva muy bien con Augo, con el señor Uruguayo Volante.
7: ¿Y qué fecha dijiste?
4: Ahora 14 y 15 la próxima.
3: 14 y 15 tiene la próxima del Pinar.
7: No, la de Concordia.
4: En septiembre, debe ser mediados de septiembre.
3: Mediados de septiembre. Sale, está confirmado, yo no he visto nada.
4: Ya nos pidieron las cosas, se están todo encaminándose.
3: Volvemos a repetir algo que yo ya había dicho en el Quemando Nafta. El gran problema que tiene AUBO es la aduana.
4: Sí, sí.
3: ¿No?
4: Obvio.
3: Sobre todo con los super escarabajos y con turismo AUBO. Y clase 2 y clase 3, clase 1 y clase 2. Con turismo ábulo y escarabajo, que obviamente su auto, ningún auto tiene ningún papel. No,
4: no tiene.
3: Bueno, algunos pueden tener, algunos otros no. Los que
8: coincide el motor con el
4: otro. Son los motores.
3: Seguro, ahí está. Seguro, tenés capaz que tengas que hacer una declaración.
4: Ya hicimos la declaración, ya nos pidieron.
3: ¿Te pidieron?
4: Sí.
3: Tenés que tramitarla.
4: Sí, no, hicimos toda una declaración del equipo, vamos a decir. El auto, bueno, el número de precinto, cuántos motores, cuántas cajas, todo eso.
8: No, todo numerado, ¿y sí?
3: Todo numerado. Claro, todo numerado.
8: Lo que sacás,
3: lo que entre, vuelve a salir.
7: Tiene que volver.
3: Ahora, ahí está. Pero sí, obviamente. La categoría que no tiene problema es Superturismo. Porque no tiene ningún tipo de problema, porque ya ha ido a participar a la Argentina.
8: Claro, y aparte los motores ya son...
4: No,
8: y son,
4: los motores son únicos y están...
3: Y están todos registrados.
4: Tienen factura.
3: Y tienen factura, están todos registrados. Pero bueno, mirá qué bueno. Sí. Sale excursión.
4: Para Concordia.
3: Sale excursión para Concordia.
4: Y un ratito las termas.
6: Fuimos a Concordia hace año al TC. Salimos lloviendo y volvimos lloviendo.
3: Sale excursión para Concordia. No, y había excursión para Rivera.
4: No, había todo para Rivera.
3: No acabaron Rivera.
4: Nos mataron Rivera. Iba a estar imponente.
3: Y Rivera iba a estar imponente. ¿No? No estábamos. Había excursión para Rivera. Mirá que yo tenía todo arreglado. Una lástima.
4: ¿Hay que cambiarla para Concordia?
3: Ahora no, cargamos gol. Acá, bueno, a ver. Bueno, nos siguen cayendo mensajes. Cristian Corujo. Bueno, Gastón La Rosa. Saludo a todos por ahí. Cañón el auto del Emi. Mirá, Gastón La Rosa que ganó el.
4: Saludo a todos. Felicitaciones al equipo.
3: Buenas.
4: Anduvieron recontra bien.
3: Recontra bien, Gastón La Rosa.
4: Para eso.
3: Ganador de Turismo Cupa.
4: Sí.
3: Imponente.
4: Bueno, gracias por el auto.
3: La verdad que felicitaciones a Gastón. Sí. Arriba, ay, a ver, que pone. A ver, se me fueron los mensajes. Gastón, saludo. Fernando Reyes, 1-24 de agosto.
9: Ah, cuando fue para Rizzo, se ve que se fueron para Rizzo y terminó divorciado.
3: Casi se divorcia una ida para Rizzo.
7: Por el baile, habrá ido el baile.
6: Cuando fue Cupa, corrió en Rizzo, sí, hace años.
3: ¿Seguro?
6: Ahí fue, calculo.
3: Ahí fue que casi. Ay, qué buen, casi que el pego se
9: va a 24 a Rizzo, no puede ir solo a las carreras.
3: Casi queda soltero.
9: No baila a las carreras.
3: ¿Cómo dice? No, no baila a la carrera. Vos casi quedas soltero.
9: Al baile sí puede ir solo, pero a las carreras no.
3: Vos casi quedas soltero un 24 de agosto en Rizzo, el fejo. No, no. Se viene. A ver, Federico Viera, se viene una pista de tierra en Melo. Eso leí por ahí. Mirá, la verdad no tengo información. Bueno, vamos arriba. Se viene otra pista. Bueno, vamos arriba si se viene. En competición especial entrerriano. En competición especial entrerriano no pudo venir a Mercedes el 2025 por el tema de la aduana.
7: Por el tema de la aduana. Tenían fecha y todo.
3: Y que no iba a venir a las categorías 600 al Polideportivo Mercedes. Creo que iban a venir a categoría 600. No sé qué pasó. Porque hay un piloto de Tararira, un piloto de Mercedes que está corriendo los Fiat 600 en la categoría entrerriana.
4: Esto es varios. Feli de la carrera,
3: Los Howard creo que estamos corriendo. Sí. Bueno, gracias a todos los que nos escribieron, los mensajes, a ver si en el YouTube hay alguno más. Acá hay alguno más. GS Motor 105, aguante el que mandó Nasta. Bueno, muchas gracias. Y Radio del Oeste, siempre difundiendo y la gente acompañando a ir al programa. Felicitaciones a todos. Bueno, muchas gracias. La verdad, muchas gracias por el mensaje. ¿Qué me queda acá? Vamos. Estuvo el turismo carretera en San Juan Villicún, ahí el TN compartieron el escenario. Lambini anduvo muy bien en el TN, que terminó sexto en la clase 3, pero en el turismo carretera se le prendió fuego.
4: Se prendió fuego todo
3: el auto del turismo carretera de Lambini. Se le volcó la nafta, porque están como 60 y pico de vuelta, y cayó seguro. Cayó arriba el disco de freno, que debe tener unos 2000 grados. Y ardió. Y ardió el auto de Lambini. Una lástima. Pero bueno. La verdad que. Y por eso. Bueno, vamos a pasar el podio del Cupa. Quinta fecha en el Polideportivo, voy a pasar los podios. Turismo con fraternidad, tenemos al hombre que llegó al triunfo, Emiliano Vil, lo tenemos acá. Segundo, Nicolás Villar. Tercero, Leonardo Nobile. Y cuarto terminó el Néstor también, ¿no? ¿Cuarto terminó el campeonato? Cuarto con el Fusquito. Bien. En la plataforma, el ganador fue Felipe Bautel. Segundo, Rafael Martínez. Y tercero, Fernando Peicino. Acá en la plataforma, obviamente, ya lo hablamos, hubo cambios. Plataforma de dos, o la Master, se lo ganó Sebastián Cuello. Segundo, Franco Bautel. Y tercero, Víctor Sáez. Karting Cupa, el ganador fue Marcelo Villegas. Segundo, Luis Luzardo. Y tercero, Sebastián Vera. Karting de dos, Facundo Altes, el ganador, Franco Molina. Segundo, Mauricio Ripa, tercero. En el turismo, ganó Gastón La Rosa. Segundo, Martín Enrique, el hombre del Monza. Qué bien anda ese Monza. Anda bien. Y tercero, Marcelo Pereira. El turismo de dos, los Master, Gonzalo Coito fue el ganador, segundo Jorge López y tercero Andrés Lavandera. Bueno, eso es un poco la quinta fecha de Cupa. Lo que fue en el Polideportivo Mercedes. En el turismo carretera en San Juan Villicún, Tobias Martínez ganó el locatario. Ganó el locatario. Segundo terminó Juan Pablo Giannini. Tercero terminó Germán Todino y terminó noveno nuestro querido uruguayo Marcos Landa. Marcos Landa llegó noveno y largó 43. La verdad que
4: anda bien Landa.
3: Es imponente lo que hizo este muchacho.
4: Siempre anda bien Landa.
3: De largar 43 llega noveno. Y bueno, Lambini ya lo dijimos, en la vuelta 30, en la vuelta 30 de 66.
7: En la otra anterior había andado bien también
4: sí,
7: Landa.
3: La verdad que Marquito, un bolazo, muy bien anda Marquito Landa. Bueno, Lambini en la vuelta 30, cuando entró a Augusto, se prendió fuego de la 66.
4: Venía bien Lambini. Venía remontando como
3: pedo. El campeonato lo lidera Castellano, con 266 puntos, el pinchito. Y bueno, tenemos a Landa quinto. Y a Lambiri décimo. El décimo Lambiri cayó hasta... venía tercero o cuarto, quedó décimo ahora. Bueno, como decía, nos describía Cristian Corujo hoy.
4: 50 autos.
3: 50 y pico, ¿no? 53, 54 autos.
4: Está décimo, como está el primero.
3: Próxima fecha será el 23 de agosto en Paraná, como lo escribía.
7: Era las estrellas.
3: Él era el desafío de las estrellas.
7: ¿Cuántas vueltas eran? 66. ¿Saben ustedes?
3: 66.
4: ¿Cambiaba algo ahora después de eso, no?
3: La verdad que
4: no. El reglamento.
3: No sé.
7: Sí, porque hay que se clasifica.
3: Tenía que entrar, no sé qué cantidad de combustible tenía que echar a los autos y no andaba. O sea, no gastaban nafta como locos.
7: Pero hubo una cantidad de sanciones.
3: Hubo algunas sanciones.
7: Un lote, recargo.
3: Bueno, próxima del TC, el 23 de agosto en Paraná. Y como dijo Cristian Corujo, se va para Paraná y de la vuelta se quedan rizos. Y todo el viaje a la vuelta.
6: No, no se pierde una.
3: Sí, no se pierde una.
6: ¿Eh?
3: No. Pasa que Cristian Corujo está muy ligado al equipo de Curi Martínez.
7: El equipo, sí.
3: El equipo de Curi Martínez. Con el equipo, con las peñas, con todo. Bueno, vamos a hablar de Tadarida. Vamos a hablar de Tadarida. Bueno, si nos termina el quemando nafta. No, esto tendría que haberlo. Tendría que ser más largo el quemando nafta. Tadarida definió todas sus fechas restantes en el Juan Líder. Todo el campeonato se corre, va a correr en Tadarida. Ya está confirmado. Bueno, 8 y 9 de agosto, el próximo fin de semana, quinta fecha, sentido de giro horario, de 1173 metros. La quinta y sexta cuadra este año, la 5 y 6.
7: Horario es, con variante, ¿no?
3: Para, ya te digo, Graciela. Próximo fin de semana es horario, 1173 metros. La sexta fecha, 5 y 6 de septiembre. Será antihorario, fecha doble y fecha doble. Este año corre.
8: Sin variante.
3: Es. Antihorario, fecha y es fecha doble sin variante.
7: Sin variante.
3: De 1065 metros.
7: La de ahora es horario la, con variante.
3: No, la de ahora es horario solo.
7: ¿Horario solo?
3: Horario
7: solo. Ah, pensé que era
8: con variante.
7: Otra.
3: Ahí está. Ahora vamos a la séptima.
7: Perdón.
3: Séptima. 3 y 4 de octubre. Horario, el sentido giro, horario con variante.
7: Con variante, la 7.
3: Es la 7, la anteúltima. Y la última, 31 de octubre, 1 de noviembre, el tradicional, el horario, y bueno, de 1173 metros.
4: Pero no dice nada de variante en horario, ¿no?
3: En la última no.
7: ¿Y en la última no?
3: En la séptima sí. La séptima, la de 3 y 4 de octubre.
7: No, en la quinta no.
3: La quinta.
7: Dijiste que no.
3: Antihorario.
7: Antihorario,
3: pero es fecha doble.
7: No, la quinta no.
4: No.
7: La doble es la sexta.
3: No, la quinta.
7: Vamos a correr, ahora viene la quinta.
3: Ahora viene la quinta y horario común.
7: Común.
3: El tradicional.
4: Exacto.
3: Y después tenés la séptima, el tradicional horario con variante.
7: Con variante.
3: ¿No?
7: Sí.
3: Después, bueno, ya lo dijimos, 5 y 6 de septiembre, la sexta fecha, antihorario, fecha doble. Así que bueno, espero que haya quedado medio claro.
7: Quedó linda la variante.
6: La fecha, para el que no ha corrido este año, tiene que entrar ahora, si no, no entra más.
7: Quinta.
4: ¿En esta es?
6: Sí, está. Porque ya la sexta es doble. Doble. Ya no entras, me parece.
7: No, creo que no.
3: Hay que entrar. ¿La sexta no es la última que puede entrar?
8: Creo que era la sexta, me parece.
7: Sí, pero si es doble, ¿cómo es doble? Capaz
3: que. Ah, capaz que porque puntaje doble no podés.
7: No sé.
3: Puede ser. Sí, Federico Viera, el competición especial de Terreno. Ah, no, esto no hay más mensaje. Bueno. Se nos termina el que manda nota, a ver si hay algunos mensajes más, no. Ah, podríamos seguir hablando. Bueno. Vamos a lo que se viene y nos despedimos de estos listos, lindos invitados que tuvimos hoy. Varela, próximo fin de semana, cuarta fecha, campeonato de automovilismo de Entierra, clásico plataforma Cachira y Chevete, domingo 9 de agosto, campeonato organizado por el Club Centenario Automovilismo de Varela en La Valleja. Así que se viene la cuarta fecha de Varela. Bueno, Tararira, Juan Snider, próximo fin de semana, 8 y 9 de agosto, como siempre, sábado, hora 13 entrenamiento, 15 horas clasificación, domingo, hora 9. Serie y finales, quinta fecha, sentido de giro horario, el tradicional de 1173 metros. Arranca la otra mitad del campeonato. entrada 300 pesos para los dos días, menores 12 gratis. Hay Regional Norte de Motociclismo en Tierra, en Tacuarembó. Regional Suroeste en Polideportivo Mercedes. Regional Sureste en la pista R20 Gregorio Aznares. Y bueno, gente, para toda la gente acá en Nueva Helvecia, Montevideo Classic Car Club, Rally de Invierno. Domingo, exhibición de los autos en la Plaza de los Fundadores. Así que quiera ver auto clásico.
4: ¿Este domingo?
3: Este domingo. Plaza de los Fundadores, 9:30 de la mañana, van a estar todos los autos ahí en la exhibición en la plaza.
4: Acá hay un lote de eso. Está lo de Ciudad Taller.
3: Van a estar, creo que la gente de Ciudad Taller van a estar dentro de la exhibición con las baquetas y todos esos autos.
4: Todos trabajan imponentes.
3: Van a estar 9:30 de la mañana en la Plaza de los Fundadores este domingo. Creo que el sábado viene a la bodega de Quintón a comer este rally de invierno que hacen el Montevideo Classic Car Club. Y bueno, el domingo van a estar de las 9:30 de la mañana a la Plaza de los Fundadores y a las 10:30 se trasladan al Boulevard Valle Ordóñez.
4: Debe estar bueno, por lo menos.
7: Y es la fecha de del norte.
3: ¿Vos creo que algo pusiste del norte?
7: Es la fecha, creo que la corrieron para ahora.
6: La quinta fecha de la Unión.
7: Unión de Volante.
3: Unión de Volante. ¿Vos alguna vez fuiste, Marito?
7: Unión en Cuaraí, me parece.
3: Por ahí. ¿Vos alguna vez fuiste para aquella zona, Marito?
6: Sí, fui a Villa Unión dos veces.
3: ¿Dos veces
7: y a Cuaraí fuimos también?
3: Mirá, pero has tenido, aparte de trayectoria, has hecho kilómetros también. Bueno, a ver, ¿qué me queda acá? No, queda mucho más. Bueno, se nos termina Quemando en Asta.
7: ¿Y el clima?
3: ¿El clima que
7: para el fin de semana? Tarea,
3: creo que no dan agua.
8: ¿No dan agua?
7: No. Porque no he escuchado yo.
3: Dan sábado, viernes, sábado, domingo, creo que dan lindo. Creo que estos días inestables van a estar hasta, hoy que es el lunes, hasta el martes, miércoles, creo.
8: Que bastante, uno.
4: Acá dice martes, miércoles, jueves, viernes.
3: Inestable.
7: Ay, sí, se complica.
3: Pero el fin de semana.
7: Pero lindo. Mucha lluvia, ¿no?
4: Sábado y domingo lindo.
3: No dan mucha azul, dan inestable, ¿no?
6: Hay que plantar el huevo.
4: Lo que pasa que.
6: Hay que plantar el huevo.
4: Capaz que al revés de lo que dan acá. Viste que el clima vendía.
7: Sí.
3: Y el clima es medio complicado.
7: Allá llovió un montón ahora de tarde.
4: O cayeron una gotita, ¿no?
3: Pero bueno, ya está.
7: Fue impresionante.
3: Pero se ha corrido con el mar.
6: Salimos bajo de agua para acá.
7: Ah, sí, torrencial llovía.
3: Pero llovía torrencial para el lado de Santa Catarina,
7: ¿no? Allá en casa, impresionante.
3: Mirá cómo.
4: Y mientras se pueda andar, tienen que apostar a correr. Claro.
7: Pero.
3: Yo creo que.
8: ¿Corrimos con barro? Sigue.
4: Sí.
3: ¿Eh?
8: ¿Corrimos con barro?
3: Sí, han corrido con barro.
7: No, y se seca.
8: Hay
3: que manejarlo.
8: Y se da buen espectáculo. ¿No?
3: Hay que manejarlo.
8: Y se defiende el que tiene poco y.
4: Exacto.
3: ¿Y cómo se emparejan los autos, no?
8: Ah,
3: ¿cómo se emparejan?
7: Le hace falta pelea.
3: Porque.
8: Aparte, vos mirá, no hay golpe. O sea.
3: No, el otro día me sorprendió como que se comportaron.
8: Era que siempre.
4: Estuvo bueno el otro día.
8: Decía que iba a entrar el safety car y nunca entró.
3: ¿Cómo se comportaron? No. Se comportaron, la verdad. Yo el otro día le quemando Nata pasado dije, la verdad, felicito a todos por lo que hicieron. Porque. Papá, Marito, no te me vayas a caer. No te me vayas a romper. No te me tires muy para atrás.
8: Un blooper.
3: Vos, pero me sorprendió. Yo el otro día le quemando Nata lo felicité a todos porque la verdad es que se comportaron muy bien. Porque todos decían que los golpes, que no se golpeó ninguno, nadie se fue para afuera, no salió a pescar. No. Y la pista realmente estaba complicada.
8: Estaba complicado.
3: Así que Pablo González Pena, ¡ah, qué grande Pablito! Pablito que me lleva en la puerta de atrás, el que manda nada nos lleva. Arriba Leo, saludo a toda la mesa. Recién salgo de trabajar y me conecto a la transmisión. Gracias por estar en Mercedes. No, un gusto, Pablito. Y gracias a vos por llevarme en la puerta trasera del golcito ahí. Nos lleva el que manda nada. Gracias, Pablito, abrazo grande y muchas gracias. Bueno, se nos termina el programa. Néstor, arranque. Mande saludos, felicitaciones, agradecimiento, el que usted quiera.
8: Bueno, déjame agradecer al Goma y al Milco que me alinearon y me balancearon para el firme.
3: ¿Alinearon y balancearon el Fuquita?
8: Sí, porque la verdad que había tenido unos golpes y me iba a ir así nomás como estaba. Dice, no, hacelo balancear porque te va a vibrar todito. Y bueno, ellos me dieron una mano ahí. Y bueno, toda la familia que siempre me acompañaron, la verdad que.
3: Fue toda la familia.
8: Sí, pasamos divino. La verdad que pasamos todo el fin de semana precioso. Me saqué las ganas que tenía de correr firme.
3: ¿Trabajamos poco?
8: Nada. Echamos nasta nomás.
3: Eso es lindo también.
8: Sí, la verdad que.
3: ¿Eh?
8: Y así como lo llevamos al auto, lo trajimos y no hicimos nada.
3: Pero eso es lindo también, que sea un fin de semana redondito en esto también.
8: Sí, cuando no trabajás en la pista, te divertís.
3: Que lo único, como vos decís, que lo único que decimos, le echamos nafta.
8: Le echas nafta, te sentás, da una vuelta alrededor.
3: Da la vuelta al auto y compartir. Sí,
8: dedicar a la nieta.
3: A la nieta, hablar con las con los colegas. Sí,
8: con todo.
3: Eso es lindo, así se disfruta también.
8: Eso es lindo también.
3: Porque si te pasás trabajando.
8: Sí, te cansa.
3: Te cansa.
8: Te cansan los fierros.
3: Sí, te cansa.
8: A veces.
3: Y usted que ha venido bien preparado, ¿no? Casi que.
8: Sí, pero viste que el trabajo en pista siempre te falta algo. Entonces.
3: Pero había, como vos dijiste hoy, lo único que no habíamos llevado era un tren delantero, pero después todo.
8: Sí, y el arranque.
3: Y el arranque. El arranque.
8: No, el arranque. Siempre llevamos un arranque. Hoy no, esa vez no lo llevamos.
3: No llevamos el arranque y nos complicó el arranque.
8: Sí, viste, y empujando toda la tarde, la verdad que.
3: Bueno, pues.
8: Siempre jodiendo gente para empujar.
3: Para empujar.
8: Lo bueno que arrancaba.
3: Lo bueno que arrancaba, no había que empujarlo mucho.
8: No, y que no fallaba nunca el auto, o sea.
3: Lo bueno que arrancaba y arrancaba fácil.
8: Arrancaba fácil, eso lo. En 2 metros estaba.
3: Está, mínimo.
8: Sí, sí.
3: Mínimo el trabajo.
8: Está.
3: Bueno, Néstor,
8: muchísimas
3: gracias por haber venido.
8: A la orden.
3: Pero, y suerte en lo que queda del año en la plataforma está ahí.
8: Bueno, vamos a ver si podemos mejorar un poquito.
3: A ver si escalamos un puestito más.
8: Vamos con la caña de pescar.
3: Salimos del 10 un poquito más para arriba.
8: Sí, pero ya si estamos ahí, ya estamos.
3: Estamos contentos.
8: Sí, porque date cuenta que son 27 autos estar ahí.
3: Y rankeado, no, rankeado debe haber más de 30.
8: Por eso, pero digo, ya estar ahí ya es bueno.
3: La verdad sí.
4: Está difícil.
8: Está tan difícil la categoría que estar ahí es lo
3: más difícil. Estar bien, estar dentro de los 10 ya es importante.
8: Sí, aparte con la expectativa que vamos, tranquilo, a divertirnos, a pasar bien, en familia.
3: A completar el campeonato.
8: Comer asado con cuero. No romper.
4: Si se rompe, te da un
8: plus. Sí, ahora no podemos romper nada, pues ya no tenemos más nada. Así.
3: No tenemos más
4: nada. Se
3: agotaron los recursos.
8: Sí, ya está ya.
3: Bueno, vamos arriba. Bueno, muchas gracias, Néstor, por venir. Bueno, mucha suerte.
8: Gracias.
3: Bueno, Emiliano, mucha suerte en el final. Vamos arriba.
4: Bueno, gracias.
3: Gracias por haber venido.
4: Como siempre,
3: mande saludos, agradecimiento, lo que quiera.
4: No, le mando saludos a toda la barra ahí, como dice Néstor, la familia que tenemos unos equipos medio similares, familiares nomás, entre nosotros. Vamos con la gurisa y todo, y tratamos de hacer lo mejor posible y también pasar un rato juntos, eso es importante para uno. Y en especial quiero agradecer a la gurisa que a Juan Mardallo y a Felipe Martínez, que me dan bruta mano. La verdad que yo soy medio celoso con el tema de los autos y las cosas, pero hago la confianza en ellos y la verdad que se han portado de 10 conmigo. Y bueno, a la familia como siempre, a papá, a todo y bueno, a todos los que nos han dado para adelante con el auto, que la verdad que es un orgullo para nosotros presentar algo bien, hecho acá, con Nueva Albesia, con nuestras manos y nuestras cosas, y poder ser competitivo más todavía, le da un gustito aparte. La verdad que estamos orgullosos de eso, y bueno, como también el auto de Néstor y Rami, que fue, se presentó, no falló, no se rompió, no le pasó nada, corrieron todo el fin de semana. Eso habla muy bien de lo que tenemos acá nosotros en el interior, y nos deja muy bien parados siempre.
3: Vamos arriba, lindas palabras de Emiliano. Bueno, vamos arriba, Emiliano, felicitaciones y mucha suerte. Te esperamos, después del final te esperamos acá.
4: Vamos a tratar de que.
3: Vamos
4: sí.
3: Arriba.
7: Trae suerte,
3: te esperamos acá. Y va a salir buen resultado. Va a salir la foto. Ese sí que va a salir la foto. Vamos arriba. Vamos arriba. Bueno, Marito, muchísimas gracias por haber venido también. Bueno, mande saludos, agradecimiento.
6: Por la invitación. Y nada, igual, gracias a la barra. Que sin ellos no somos prácticamente nada.
3: Nada.
6: El fin de semana pasado estaban puestos ya dejamos casi pronta la cachila. Se revisó y sin palabras. Un abrazo grande a ellos.
3: Año difícil de transición, ¿no, Marito?
6: Sí, sí. Está complicado. Sí.
3: Vamos a tratar de terminar Rizzo y bueno, veremos
6: y
3: qué pasa.
6: Después veremos, sí.
3: Veremos qué pasa.
6: A ver qué pasa.
3: ¿Puede haber algún parate también?
6: Y puede ser, sí. Puede ser. No porque no tenga más ganas.
3: No por falta de ganas.
6: Claro. Las ganas estaban siempre.
3: Las ganas
6: pero
3: siempre.
6: Pero está complicándose la cosa. El trabajo mío me mermó muchísimo.
3: Sí.
6: Y bueno, ha mermado muchísimo. Y está, no podemos hacer muy los vivos. Nos dan una mano terrible lo que pueden, pero está, no estamos para correr en la doble campeonato, bueno, por el momento no. Es difícil que parezcamos de vuelta a la tarraguía, pero está. No hay nada, ninguna puerta cerrada, ¿no?
3: Sí, obviamente.
6: Para que si alguna cuadra y podamos, pero la veo difícil.
3: Es la realidad, es tu realidad hoy.
6: Sí, es mi realidad.
3: Es tu realidad hoy.
6: Mi realidad.
3: Un poco triste la realidad, pero sí. Bueno. Está, es lo que toca.
6: Y será triste que ni voy yo.
3: Sí, no, ya ves. No, el otro día no fuiste y bueno, estaba Graciela. Bueno, ya lo hablamos hoy. Graciela estuvo ahí representando a la Manrayo, ya, a las 5.
6: Sí. Y bueno, ¿qué va a hacer?
3: Bueno, Marito, vamos arriba. Ojalá mejore la cosa. Bueno, a terminar de la mejor manera el año.
6: Bueno, muchas gracias.
3: En Rizzo, por lo menos.
6: Vamos a enfocar a Rizzo nomás ahora.
3: Casi local. 25 de agosto.
6: 25 de agosto.
3: ¿Está pronto la nave?
6: Puesta, sí. Un poco de detalle falta, ¿no?
3: ¿Poco de detalle?
6: Sí, sí.
3: ¿Hay alguna más para preparar, para que tengas que trabajar? Que sé que atendés varias.
6: Y bueno, la que está
3: parada. ¿Vas con el Mencho a dar una mano?
6: Sí, la que está parada, la de Siriliano.
3: Sí, la de Siriliano.
6: Este año no corrió este año porque está complicado de la columna.
3: Ajá.
6: Está un poco mejor. La corrió un par de carreras, la corrió Marione, un amigo de él.
3: ¿A Marione la corrió?
6: Me llamó el otro día que andaba con ganas de ir a Tarariras. Puede ser que si se decide ir, vaya a atendérsela, ¿no?
3: Bueno.
6: Y a Rizzo creo que va también.
3: ¿A Rizzo va también?
6: Sí. Pero Tararira andaba con ganas de ir un par, dice.
3: Ah, tiene ganas de ir para Tararira.
6: Sí, por eso estaba averiguando a ver si era esta la última que podía entrar o la sexta.
3: Yo creo que no. Yo creo que. No sé, o capaz que cambiaron, pero yo creo que no. Yo creo que puede. La última es la sexta.
6: La última es la sexta.
3: La última, yo creo que lo entendí era la sexta.
8: Lo que antes era la sexta.
3: Es la sexta. Sí. Vos no podés participar que... nuevo, las dos últimas no podés estar.
6: Ah, yo pensé que como era fecha doble, no.
8: Sí, yo pienso que también que
6: no dejaban
3: fecha
6: doble.
3: Ah, sí, bueno, cambió eso ahora porque cuadró que es fecha doble. Pero yo.
8: Porque antes
3: creo...
8: era la quinta, la.
3: Anterior, la anterior, claro. Seguro. Anteriormente siempre fue. No, anteriormente no, siempre fue tal liga. Las dos últimas no podés estar si no corriste en todo el año. Claro. ¿No? Las dos últimas.
6: Claro.
3: La octava y la séptima no podés estar. Si querés entrar nuevo, la sexta puede entrar.
6: La sexta puede entrar.
3: Ahora cuadra, dio la casualidad que la sexta puntaje doble. Bueno, no sé, habrá que averiguar.
6: Hay que preguntar.
3: Pero
6: iban a averiguar, creo. El muchacho que iba a correr iba a averiguar.
3: Bueno, ay, qué tarde se me dio. Bueno, y Graciela, la última, Graciela, la reina de las redes.
7: No, yo no tengo nada. Agradezco a la gente que se deja. Que lo filme y que lo... Porque a veces, viste, capaz que a alguien no le gusta, yo qué sé.
3: No,
7: pero no, hasta ahora no.
3: No,
7: hasta ahora nadie me ha dicho nada.
3: Toda esta gente son todos, mire, tenés a tu esposo y toda esta gente son...
7: No, hasta ahora no me han dicho nada.
3: Eso es cierto. Que yo hago algo parecido, muy parecido a lo que se vos, Graciela. Yo nunca he tenido problemas con nadie. Tampoco.
7: Yo a veces me meto por el fondo, viste, y porque me gusta cuando están trabajando. Eso me gusta.
3: Te gusta trabajar. Cuando están trabajando.
7: Y a veces viste capaz que hay gente que no le gusta, yo qué sé, pero hasta ahora nadie me ha dicho nada.
3: A mí me ha pasado lo mismo, nunca me ha pasado
7: nada
3: mal,
7: ¿no? A mí tampoco.
3: De que alguien se moleste por una foto o algo.
7: Claro, porque viste. Pero...
3: Gente, María. Sí, vos tenés a tu esposo ahí.
7: Y es un ambiente, el automovilismo es un ambiente.
3: Y acá
7: familia.
3: Tenemos a Néstor,
7: familia, es familia. Es familia.
3: Oh, y está bueno. Está bueno y está bueno darle difusión a todo ello, ¿no?
7: Sí, digo, obvio. A todo. No,
3: y para que la gente los conozca, claro. ¿No? Que los conozca desde otro lugar o de otro en otro momento, ¿no? De que los vea arriba el auto ahí.
7: Sí.
3: ¿Quién es este el del auto? ¿Y cómo es? ¿Es bajito? ¿Alto? Está bueno que los conozcan. La gente que lo coloca afuera de...
7: Que se vea el trabajo también, porque a veces es como decía Néstor hoy...
6: Mira, ahí hay gente de Melo, vos.
3: De Melo.
7: Y hay gente que no ve las cosas que... Como decía él hoy, de que te olvidás de algo porque están armando... Que vos ves eso, que están corriendo todo y que todos colaboran, porque vos ves en un auto y hay 20 que están colaborando.
3: 20 que están
7: arriba. 20 que andan corriendo, que te alcanza esto, el otro que te alcanza los guantes, la capucha, que están atentos a todo. Eso es lindo.
3: Eso es lindo.
7: Esa es la esencia del
3: automovilismo. Esa es la esencia de todo esto. Sí, está bueno.
7: El asado, la familia.
3: El asado, Néstor, hay que comer asado con cuero.
7: ¿Viste? Sí,
3: todo. Yo creo que va mala carrera. Néstor lo compra asado con cuero.
8: ¿Vos sabés que sí? Y el disfrute.
3: Ve a mí. Vos sabés que tenemos asado.
8: Es como el que le gusta comer chivito.
7: Claro.
6: Y la gente de Tanaría tiene clarita que no asado con cuero.
3: Sale impecable.
4: Los sabores de toda la vida.
8: Antes llevábamos la comida, que llevábamos el
7: quesito.
8: Ahora vamos, llevamos el pan, ya está.
3: Lo único que lleva es pan.
8: Sí, la bebida ya está solucionada. Hasta ni la bebida llevamos ahora. Pues.
3: Acá Giuseppe González, buenas noches, Leo. Saluda a todos los invitados. No afloja el agua, me pone. Uh-huh. Giuseppe González, el piloto de karting de tierra de allá de Trinidad. Bueno, gracias. Sí, Juliana Balao, mi amigo anda sobrado. Felicitaciones, mano de humo. Súper merecido el primer puesto. Ese otro, bueno. Jorge Ferreira, nos vamos a leer los últimos mensajes. Un abrazo para todos de Trinidad Flores. El año que viene estaremos con el Hyundai. Abrazo. Bueno, vamos arriba, Jorge, pero el año que viene no está pronto el Hyundai. Vamos arriba, hay que meterlo ahora. Nos vamos, gente. Muchas gracias por haber venido.
6: Gracias,
3: Néstor, Emiliano.
6: Y
3: Marito.
6: La próxima arreglar la silla, porque el que se siente se cae acá.
4: Lo
3: vamos
4: a perder.
3: Vamos a ver si arreglamos la silla. Bueno, gente, nos
7: vemos.
3: Vamos a
7: colaborar con Leo. Vamos a tener que colaborar con Leo.
3: Vamos a tener que colaborar con el pobre que manda hasta. Bueno, gente, nos vemos. Muchas gracias a todos los que vieron, estuvieron conectados. Y bueno, estaremos acá el próximo lunes haciendo el clásico que manda hasta y obviamente hablando de todo lo sucedido en el Juan Eslide y el Club Tarira. Nos vemos, chau.
10: 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Hasta aquí, Quemando Nafta. El próximo encuentro será el día lunes.
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12: ¿Me da la hora?
13: Es la hora 22:28 minutos.
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10: Comenzamos con Punto a Punto, como es habitual, en este lunes 3 de agosto.
14: Rosario.
10: Subsidios al matadero Rosario superan los 10 millones de dólares y trabajadores buscan una última prórroga del seguro de paro.
15: Los subsidios otorgados al matadero Rosario desde el año 2020 superan los 10 millones de dólares en los periodos de paralización de actividades hasta la fecha. Desde el gobierno entienden que el volumen de recursos destinados a sostener a los trabajadores ha sido muy importante. En ese contexto, el presidente de la Federación Obrera de la Industria de la Carne y Afines, el FOICA, Martín Cardoso, afirmó que Con lo que el Estado ha invertido, la mitad de la planta podría ser del Estado.
16: Durante una reunión realizada este viernes en el Ministerio de Trabajo, los representantes del Sindicato de Empleados de Matadero Rosario Cimar fueron informados de que el gobierno trabajará para solicitar una nueva y última extensión del seguro de desempleo para los 130 trabajadores afectados.
15: La prórroga sería por 90 días a partir de agosto, luego de que las solicitudes correspondientes a los meses anteriores fueran rechazadas. El objetivo es reforzar la fundamentación del pedido para intentar obtener la aprobación.
16: De concederse esta extensión, sería la última. Si durante ese periodo la empresa no logra retomar la actividad, muchos trabajadores quedarían en condiciones de solicitar el despido y acceder a la correspondiente indemnización.
15: Martín Cardoso explicó que la empresa mantiene su intención de reiniciar las operaciones de forma normal, pero continúa dependiendo de la habilitación sanitaria de China para volver a exportar.
16: Agregó que las gestiones ante las autoridades del país asiático se mantienen desde hace tiempo, aunque hasta el momento no han surgido novedades que permitan destrabar la situación y reactivar la planta.
17: Nueva Helvecia.
15: Fiestas suizas reunieron a cientos de personas en dos jornadas de tradición, cultura, anualesia.
16: Como cada mes de agosto, comenzaron este fin de semana las tradicionales fiestas suizas en Nueva Helvecia, con una importante participación de público y una agenda dedicada a mantener vivas las costumbres y de los inmigrantes suizos.
15: La primera celebración se realizó el viernes, organizada por el grupo de danzas Alpenfeigen en las instalaciones del Club Tiro Suizo. La velada incluyó el tradicional menú con chucrut, con salchicha, música y baile, y en un ambiente de encuentro entre vecinos y visitantes.
16: La programación continuó este domingo con la segunda de las cuatro fiestas suizas previstas para agosto. En esta oportunidad, la organización estuvo a cargo de la Comisión Popular Pro Colonia Suiza Trabajo y Tradición, y la actividad se desarrolló en el Centro Helvético.
15: La jornada contó con la presencia del intendente de Colonia, Guillermo Rodríguez, además de autoridades locales y departamentales.
16: El presidente de Pro Colonia Suiza Trabajo y Tradición, Johnny Celio, destacó la respuesta del público y el significado de estas celebraciones para preservar la identidad y el patrimonio cultural de la comunidad.
15: También participó el embajador de Suiza en Uruguay, Álvaro Borghi, quien resaltó el valor de estas fiestas como una forma de fortalecer los vínculos entre ambos países y de mantener vivas las tradiciones transmitidas por los primeros colonos.
16: Las fiestas suizas continuarán durante todo el mes de agosto con nuevas actividades organizadas por distintas instituciones de Nueva Helvecia.
15: Las próximas fiestas serán el 9, en el próximo domingo 9, en el Club Universal de Concordia, y el 16 en el Club Zapicán de Costas del Rosario.
16: El grupo de misioneros de la Congregación Evangélica de Nueva Helvecia llevará a cabo una feria de ropa, calzado y otros artículos el próximo miércoles 5 de agosto.
15: La actividad se desarrollará de 9 a 16:30 horas y ofrecerá prendas para damas, hombres y niños, además de calzado y otros productos.
16: La feria estará abierta a toda la comunidad y constituye una de las actividades que el grupo misionero organiza para apoyar sus iniciativas y proyectos.
15: Los interesados podrán concurrir durante toda la jornada para recorrer los distintos puestos y adquirir artículos a precios accesibles.
16: En el deporte, se jugó este fin de semana de manera parcial la fecha 9 de la Liga Helvética de Fútbol. Artesanos se consagró campeón de la apertura en tercera división de la divisional A, y Estudiantes y Colla en tercera de la B.
15: El partido entre Colegiales y Zapicán, previsto para el sábado, fue suspendido. El resto de la fecha fue el domingo.
16: En el parque Humberto Viera, Artesano en primera le ganó 2-1 a Racing, y en tercera división también ganó Artesano 3-1 a Racing y se coronó como campeón del torneo de apertura de la divisional B para la Copa Omar Illada.
15: Nuevos Horizontes perdió 2-1 ante Nacional de La Paz. En tercera también ganó Nacional por 3-1.
16: Valdenses le ganó a Rosario Atlético 5-1 en mayores, y en tercera fue victoria también de Valdenses 6-5.
15: Universal perdió de local ante Esparta por 3-0. En tercera fue empate 2-2.
16: Nacional de Nueva Helvecia derrotó 3-1 a Estudiantes El Colla. En tercera división, Estudiantes y El Colla derrotó 2-1 a Nacional de Nueva Helvecia y se consagró campeón del torneo apertura de la divisional B, Copa Ernesto Escarencio.
15: Plaza Helvético se consagró campeón del torneo apertura femenino de la divisional A de la Liga de Voleibol del Sur, la Libosur, tras derrotar a Nacional por 3-2 en la final disputada en el Polideportivo Tricolor.
16: El conjunto de Nueva Helvecia coronó una destacada campaña luego de haber asegurado previamente el ascenso al superar a Biguá en la semifinal semifinales disputadas en su gimnasio.
15: Con el triunfo conseguido este sábado en la final, Plaza Helvético cerró un torneo de apertura con el título de la categoría, confirmando el gran momento deportivo que atraviesa el voleibol femenino en la institución.
17: Tarariras.
16: El municipio de Tarariras reiteró la invitación a instituciones, empresas, comercios, organizaciones sociales y vecinos interesados en sumarse a la organización de los festejos por el Día del Niño.
15: Días atrás se realizó una primera convocatoria en la que varias instituciones confirmaron su participación y comenzaron a trabajar en propuestas y actividades para la celebración.
16: Ahora el municipio abre una nueva instancia de participación con el objetivo de incorporar a más actores de la comunidad y continuar planificando una jornada especialmente destinada nada a los niños.
15: La reunión se llevará a cabo mañana martes a las 19:30 en la sede del municipio de Tarariras. Allí se definirán nuevos aportes y aspectos organizativos de la celebración.
16: El Colegio San José de Tarariras llevará adelante una nueva venta de garaje abierta a toda la comunidad con el objetivo de recaudar fondos para la institución.
15: La actividad se desarrollará el próximo viernes 7 de agosto desde las 11 horas en el gimnasio del Colegio San José

0: En municipio de Colonia Valdense, mañana martes, se prevé la recolección de plástico y nylon.
1: En otros temas, con importante concurrencia, incluyendo personas llegadas desde otros lugares, se realizó el viernes en Colonia Valdense el conversatorio Memorias de Fe y Resistencia, en reconocimiento a los 90 años de vida y testimonio del pastor Carlos del Monte.
0: La actividad reunió en la mesa a referentes de la historia, la psicología, la educación, la investigación y la iglesia, y permitió compartir recuerdos y reflexiones sobre la trayectoria de Del Monte y el papel de la comunidad valdense en tiempos de dictadura. El homenajeado estuvo acompañado por sus hijos.
1: Durante el encuentro se destacó la importancia de valorar y agradecer por las trayectorias y aportes de las personas mientras están presentes, entendiendo la memoria como una fuente de sentido y esperanza. Del Monte, por su parte, recibió el reconocimiento con emoción y sorpresa, señalando que ser considerado un referente lo estimula a continuar aportando a la sociedad.
0: En otras noticias, el Grupo Ayuda Animales Valdense anuncia su próximo beneficio mensual para el sábado 8 a partir de las 10:30 de la mañana en calle 11 de junio 1105 de Colonia Valdense.
1: Habrá venta de repostería casera, artesanías y plantas, recibiendo donaciones para elaborar o preparaciones prontas para la venta. Contactarse previamente al 098-975-873 por mensaje de WhatsApp.
2: La Paz.
0: Una importante actividad se anuncia para los próximos días en Villa La Paz, una charla abierta a la comunidad denominada Adicciones y su impacto en las familias, vivencias, prevención y acompañamiento.
1: La propuesta se realizará el lunes 17 de agosto a las 17 horas y estará a cargo de la doctora Lorena Sonderegger y el operador en psicología social Harlin Ernst, quienes compartirán conocimientos, experiencias y herramientas para comprender esta realidad y fortalecer el acompañamiento a quienes le atraviesan.
0: La charla tendrá lugar en la Escuela del Hogar Beatriz Pons de Yuele, en el marco de las actividades por su 100 aniversario.
1: La actividad es organizada por el municipio de La Paz y la Comisión de Cultura del municipio, con entrada libre y gratuita.
2: Costa del Emigrante.
0: Hoy lunes, desde las 14 horas, se realizará un taller de reanimación cardíaca básica y utilización de desfibrilador externo automático en la sede del Rotary Club de Costa del Inmigrante.
1: La actividad estará a cargo de personal del Ministerio de Salud Pública en coordinación con la Comisión Honoraria para la Salud Cardiovascular y cuenta con el apoyo del Rotary Club Costa del Inmigrante.
0: La propuesta es organizada por la Comisión de Usuarios de la Policlínica Luis Alberto Bonjour, que continúa impulsando y gestionando actividades vinculadas al bienestar y la seguridad de la comunidad.
1: El taller permitirá adquirir conocimientos y herramientas prácticas para actuar ante una emergencia cardíaca, incluyendo el uso de desfibrilador externo automático, elementos que puedan resultar fundamentales para salvar vidas.
0: El municipio de La Paz convoca a vecinos de la Costa del Inmigrante a una reunión para intercambiar sobre las diferentes inquietudes y problemáticas de la zona.
1: La instancia se realizará el jueves 6 de agosto a las 16 horas en Casa Rotaria de Plaza Parant.
2: Colonia del Sacramento.
0: El frontón del Real tendrá 14 partidos del Mundial y la ceremonia de reinauguración será el 16 de octubre a las 19 horas.
1: Como parte de su reinauguración, el remodelado frontón de pelota vasca del Real de San Carlos será escenario de 14 partidos del vigésimo Campeonato Mundial de Pelota Vasca en la modalidad High Alley, que se disputarán este viernes 16 y el 20 de octubre en la subsede de Colonia.
0: Si bien Buenos Aires será la sede principal del certamen, Colonia albergará toda la competencia de High Alley con la participación de selecciones de España, México, Euskadi, Estados Unidos y Francia.
1: La actividad comenzará el viernes 16 con 4 encuentros. A las 16 y 17 se disputarán 2 partidos de la rama femenina. A las 19 tendrá lugar el acto de inauguración oficial del frontón y de la subsede de Colonia, y a las 20 y 21 se jugarán 2 partidos, encuentros de la rama masculina.
0: Julio Castrillo, integrante de la Comisión Pro Frontón, brindó detalles de la organización y adelantó que las entradas tendrán un costo accesible. Además, anunció que se entregarán invitaciones a centros educativos para promover la asistencia de estudiantes.
1: En tanto, señaló que el ingreso a la jornada inaugural podría ser gratuito, aunque los interesados deberán canjear previamente su entrada a través de la plataforma Red Ticket.
0: La Intendencia de Colonia, a través de de la Dirección de Cultura informa que el próximo 21 de agosto, Uruguay International Ballet Competition realizará la

0: Colectiva Oficial Colonia, una jornada destinada a bailarines y estudiantes de ballet clásico del departamento que deseen formar parte de la primera edición del certamen, que se desarrollará en Montevideo del 21 al 24 de septiembre del 2026.
1: La actividad tendrá lugar en el Centro Cultural Bastión del Carmen y comenzará a las 14 horas una masterclass a cargo del reconocido maestro internacional Igor Zebra.
0: Al finalizar la actividad se seleccionarán los bailarines que recibirán una beca de participación para el torneo 2026.
1: Como cierre de la jornada, a las 20 horas se realizará la gala final, abierta a todo público. El espectáculo contará con la participación de los elencos del Ballet Juvenil de Colonia, bajo la dirección de la maestra Brenda Crotti y de Federico Godoy Ballet, dirigido por el maestro Federico Godoy.
0: El Club Plaza de Deportes Colonia, a través de su programa Plaza Inclusivo y de manera conjunta con el Ministerio de Desarrollo Social, el MIDES, y la Comisión Nacional Honoraria de Discapacidad y la Intendencia de Colonia, organiza y promueve la charla Estrategias Prácticas para la Inclusión en Contextos Escolares y Deportivos, una jornada enfocada en personas en el espectro autista.
1: La actividad será el viernes 14 de agosto en el Centro Cultural Nacional AFE de Colonia del Sacramento, de 19:30 a 21:30 horas.
0: Organizan en Colonia un seminario internacional sobre hidrovía para el 13 de agosto. Este seminario es organizado por Wistap UI, que es una red global que conecta a mujeres en puestos directivos y de toma de decisiones en el sector marítimo, logístico y comercial.
1: El seminario contará con oradores y expositores internacionales y tendrá la presencia de autoridades del Ministerio de Transporte, ANP, y de Jean Denul, que fueron los ganadores de la licitación de la vía navegable troncal y el canal Martín García.
0: En el deporte, por la Liga de Fútbol de Colonia División A, se jugó de manera parcial la quinta fecha del campeonato clausura.
1: El domingo en el Estadio de Juventud, Juventud derrotó 1-0 el general en primera división y en sub-20 ganó el general por 2-1.
0: En el Parque José Ale, Peñarol le ganó 2-0 a Barrio Sur en mayores y en sub-20 fue empate 1-1. La fecha se completará mañana martes.
1: En el Parque Raúl Constantín, Maracaná recibe Deportivo San Pedro y en el Parque Bartolo Pilón, Orqueta Wanderers ante San Carlos. Ambos partidos irán a las 19:45 horas en sub-20 y desde las 22 horas en mayores.
0: Por la Liga de Colonia, la Divisional B, también se jugó de manera parcial la quinta fecha de clausura.
1: En el Félix Pecio, Artesano derrotó al Parque en primera división por 1-0 y en reserva ganó el Parque por 3-0.
0: En el Parque Canteras de Riachuelo, Huracán cayó 6-4 ante Nacional en reserva y ganó Huracán 7-1.
1: El martes se completa la fecha con los partidos entre Sarandí y Semillero, que jugarán en cancha del General y Progreso ante Central de en el Zenón Quintana. Ambos encuentros irán a las 19:45 horas en reserva y desde las 22 horas en primera división.
0: Plaza Colonia derrotó con autoridad 3-0 Miramar Misiones el pasado sábado en el Parque Prandi por la fecha 12 del Campeonato Uruguayo de Ascenso y continúa como líder de la tabla anual.
1: Tras su primera de tiempo sin goles, el Pata Blanca abrió el marcador a los 61 minutos por intermedio de Pablo García. En el tramo final del encuentro, Ignacio Pereira amplió la diferencia con un doblete a los 88 y a los 90 más 2 minutos para sellar la goleada.
0: Con este resultado, Plaza Colonia alcanzó los 31 puntos y se mantiene en lo más alto de la tabla anual. En la próxima fecha, el equipo coloniense visitará Rentistas en Montevideo en busca de un nuevo triunfo que le permita sostener el liderazgo.
2: Juan Lacase.
1: El municipio Lacasino llevó adelante su rendición de cuentas del periodo comprendido entre julio 2025 y mayo de este 2026.
0: El alcalde Darío Brugman, en diálogo con Radio El Oeste, se mostró muy satisfecho por los vecinos que concurrieron y adelantó las principales obras a realizarse próximamente, como la remodelación de la avenida Profesor Caminillo Mederos y el dragado del puerto, y obras incluidas en el plan quinquenal a ejecutarse más adelante.
1: El Centro de Equinoterapia Ecuestre El Tornado de Colonia Cosmopolita organiza este domingo 9 de agosto su 16º Festival Ecuestre en el predio de la Sociedad de Fomento Rural a partir de la hora 9:30.
0: Se realizarán durante todo el día pruebas de rienda en desafío en todas las categorías, estaca y tres tanques por tiempo y una final mixta en desafío.
1: Habrá servicio de cantina, venta de asado con cuero, chorizo almuerzos y postres. La entrada es libre y gratuita.
0: En el deporte, Independiente se coronó campeón del torneo Apertura del fútbol La Casino en ambas categorías, a falta de una fecha para su culminación.
1: En el Parque Marino Rivero se disputa la quinta fecha de la Apertura y la segunda del Clausura con estos resultados. En categoría reserva, Peñarol 4, Reformer 1, Independiente 5, La Granja 1.
0: Posiciones de la Apertura, Independiente 13 puntos, campeón, a falta de una fecha, Peñarol 8, La Granja 4 y Reformer 3.
1: En el Clausura, Independiente 4, Peñarol 4, La Granja 3 y Reformers 0.
0: En categoría absoluta, Peñarol le ganó a Reformers 2-1, Independiente por el mismo tanteador frente a La Granja.
1: Posiciones Apertura, Independiente 13, campeón a falta de una fecha, Peñarol 6, La Granja 6 y Reformers 4.
0: Posiciones del Clausura en categoría absoluta, Peñarol Independiente primero con 6 puntos, Peñarol La Granja 3 y Reformers sin unidades.
2: Hasta aquí, Panorama Informativo, punto a punto en la región. 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
28: ¿Me da la hora?
29: Es la hora 22:58 minutos.
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0: Hola, ¿qué tal? Buenas noches para todos. Estas son las principales noticias de la jornada que comenzamos a compartir a partir de ahora.
31: El frontón del Regal tendrá 14 partidos del Mundial y la ceremonia de reinauguración será el 16 de octubre a las 19 horas.
32: Como parte de su reinauguración, el remodelado frontón de pelota vasca del Real de San Carlos será escenario de 14 partidos del vigésimo Campeonato Mundial de Pelota Vasca en la modalidad High Alay, que se disputarán entre el viernes 16 y el martes 20 de octubre en la subsede de Colonia del Sacramento.
31: Si bien Buenos Aires será la sede principal del certamen, Colonia albergará toda la competencia de High Alay con la participación de las selecciones de España, México, Euskadi, Estados Unidos y Francia.
32: La actividad comenzará el viernes 16 con 4 encuentros. A la hora 16 y 17 se disputarán 2 partidos de la rama femenina. A la hora 19 tendrá lugar el acto de inauguración oficial del frontón y de la subsede de Colonia. A la hora 20 y a las 21 horas se jugarán los 2 primeros encuentros de la rama masculina.
31: Julio Castrillo, integrante de la Comisión Pro Frontón, brindó detalles de la organización y adelantó que las entradas tendrán un costo accesible. Además, anunció que se entregarán invitaciones a centros educativos para promover la asistencia de estudiantes.
32: En tanto, señaló que el ingreso a la jornada inaugural podría ser gratuito, aunque los interesados deberán canjear previamente su entrada a través de la plataforma Red Tickets.
1: Cuatro partidos, dos de damas, que van a ser previo a la inauguración. Luego va a haber un corte, que ya va a salir la comunicación, todos los detalles, el recorrido que va a tener ese día de inauguración. Por supuesto que el entorno se va a trabajar, esta comisión está trabajando para que haya un entorno festivo. Creo que los cuatro días van a ser, pero el día de la inauguración, que va a ser a la tardecita, realmente. Y bueno, y quieren que el... después de las 19 horas, que aparentemente va a ser sobre las 19 horas la inauguración, van a estar los dos partidos masculinos, que es más o menos, cada partido dura entre una hora, 45 minutos, una hora y cuarto, son lo que demora un partido de esa característica. Va a ser televisado por la televisión francesa, va a salir para otras cadenas del mundo, seguramente acá en el Uruguay se trabajará para que se transmita también por algún lugar. Realmente va a ser una gran fiesta ese 16 de viernes, 16 de octubre, el Real de San Carlos, ¿no?, y el departamento Colonia, que seguramente ahora va a empezar a difundirse todo más profundamente, descentralizar y en el interior, en los medios de prensa, todo lo que va a ser el Fiture y la fiesta que se va a vivir con el frontón.
0: Para ese día de la inauguración se presume o se va a instalar algo especial con el tema de las entradas, por ejemplo, el valor de las entradas para...
1: Sí, en eso se está trabajando, las entradas van a ser populares, el intendente lo que quiere, que esto se identifique y se arraigue con la sociedad. Por eso el tema de que haya muchos niños también en lo que son la... ver que el frontón esté lleno estos días. También la Federación Internacional ha puesto también su voluntad y su deseo que esté repleto.
31: Seguimos con otras noticias. Subsidios al Matadero Rosario superan los 10 millones de dólares y trabajadores buscan una última prórroga del seguro de paro.
32: Los subsidios otorgados al Matadero Rosario desde el 2020 superan los 10 millones de dólares en los periodos de paralización de actividades. Hasta la fecha, desde el gobierno entienden que el volumen de recursos destinados a sostener a los trabajadores ha sido muy importante. En ese contexto, el presidente de la Federación Obrera de la Industria de la Carne y Afín, FOICA, Martín Cardoso, afirmó que con lo que el Estado ha invertido en la mitad de la planta, podría ser del propio Estado.
31: Durante una reunión realizada este viernes en el Ministerio de Trabajo, los representantes del Sindicato de Empleados del Matadero Rosario fueron informados de que el gobierno trabajará para solicitar una nueva y última extensión de seguro de desempleo para los 130 trabajadores afectados.
32: La prórroga sería por 90 días a partir de agosto, luego de que las solicitudes correspondientes a los meses anteriores fueran rechazadas. El objetivo es reforzar la fundamentación del pedido para intentar obtener la aprobación.
31: De concederse esta extensión, sería la última. Si durante este periodo la empresa no logra retomar la actividad, muchos trabajadores quedarían en condiciones de solicitar el despido y acceder a la correspondiente indemnización.
2: Que la extensión de seguro a solicitar va a ser de 90 días, ya se le transmitió a los trabajadores que va a ser la última extensión que haya a los trabajadores, y bueno, si la empresa no reactiva las actividades de una forma que pueda tener capital de giro, que se pueda mantener en el mercado, difícil que se le haga una extensión a los trabajadores, y bueno, ahí los trabajadores tendrán que transitar el camino de la indemnización por despido, que preocupa, ¿no? Siempre está la ilusión de volver a la fuente de trabajo, pero imagínense que cuando empezó toda esta situación compleja habían casi 300 trabajadores y hoy quedan 160 en planillo. Se fue la mitad de los trabajadores, algunos arreglaron despido, otros renunciaron, pasan un montón de cosas ahí en el medio. Bueno, nosotros estamos a la expectativa, obviamente hoy lo urgente es que le salga la extensión de seguro a los trabajadores, que la misma va a ser de agosto para adelante, no para atrás, para adelante. lo que manifiestan de parte del gobierno es que toda esta trayectoria de la empresa de subsidios supera en estos últimos 6-7 años los 10 millones de dólares. Entre paréntesis, la mitad de la planta podría ser del Estado fácilmente, y bueno, esa es la situación que se está. Y también quiero destacar que la empresa viene ordenando algunas cuestiones también, eso hay que subrayarlo, que no es todo malo, viene ordenando algunas cuestiones, mantiene los mercados, le mantiene 6 jornales a los trabajadores, aunque son a cuenta, les mantiene 6 jornales a los trabajadores que a veces van una vez por mes, una vez por semana, no me acuerdo mucho, pues pierdo la cuenta ahí, pero bueno, cuestiones ordenadas con BPS, DGI, las cuestiones vinculadas a los cargos fijos, UTO, Seantel, eso también hay que mencionarlo, que viene invirtiendo, hay cosas que ha ordenado la empresa, pero no da, con eso no da.
32: Martín Cardoso explicó que la empresa mantiene su intención de reiniciar las operaciones de forma normal, pero continúa dependiendo de la habilitación sanitaria de China para volver a exportar.
31: Agregó que las gestiones ante las autoridades del país asiático se mantienen desde hace tiempo, aunque hasta el momento no han surgido novedades que permitan destrabar la situación y reactivar la planta.
2: La empresa no ha cambiado un poco la exposición de motivos, siempre plantea la intención de mantener la planta activa y que depende de la suerte de la aprobación la reapertura del mercado hacia China, que es fundamental para la viabilidad de la empresa. En ese sentido, obviamente, se van a hacer las gestiones correspondientes, ya hubieron gestiones, lo que pasa que el hermetismo, la idiosincrasia del gobierno chino resuelve que esas cuestiones las van a definir cuando ellos consideren, son imponderables, que a nivel país no se puede manejar. Cuando ellos resuelven levantar la medida, la van a levantar de acuerdo a aplicado a Rosario.
32: Proseguimos con más noticias. Llega el mes de agosto y las fiestas suizas reunieron a cientos de personas en 2 jornadas de tradición y cultura en Nueva Helvecia.
31: Como cada mes de agosto, comenzaron este fin de semana las tradicionales fiestas suizas en Nueva Helvecia, con una importante participación de público y una agenda dedicada a mantener vivas las costumbres de los inmigrantes suizos.
32: Recordamos que la primera celebración se realizó el día viernes, organizada por el grupo de danzas Alpenfeigen, Violeta de los Alpes, en las instalaciones del Club Tiro Suizo. La velada incluyó el tradicional menú de chucrut con salchicha, música y baile, en un ambiente de encuentro entre vecinos y visitantes.
31: Al cierre de la actividad, dialogamos con Richard Quintela, integrante de la organización, quien realizó un balance de la jornada.
3: La palabra evaluatoria es agradecimiento, primero que nada, y muy satisfecho. Es increíble el tiempo, nos dejó que poder hacer la fogata y todo eso, y ahora, bueno, empezó a llover un poco, pero la verdad que satisfacción, esa es la palabra justa, porque la gente, según nos comentó, y la devolución que nos ha hecho, ha sido muy positiva, y bueno, eso hace que tengamos que redoblar los esfuerzos para el próximo año.
4: Bueno, le digo, parece que hicieron un pacto con el clima, porque la verdad que se aguantó, es espectacular.
3: Yo creo que el clima nos vio trabajando de hace tanto tiempo, que se apiadó de nosotros realmente. Pero bueno, la verdad que estuvo bárbaro, porque fue una noche soñada, un poco de humedad y todo eso, pero bueno, la gente pudo venir, disfrutar. Ahora se va tranquilamente para sus casas y bueno, eso es lo más lindo.
4: Bueno, se culmina con mucha alegría y con ganas de trabajar para la próxima.
3: Sí, no sé si tantas ganas de trabajar para la próxima. Cada vez que termina la fiesta como que decimos es la última que vamos a hacer, pero no. Teníamos una cantidad de gurizada joven que nos empuja, y sí, la verdad que está bueno, porque sobre todo cuando la gente se va contenta y satisfecha, que sus devoluciones son positivas, entonces eso está muy bueno y eso hace que tengamos que redoblar los esfuerzos para el próximo año.
4: Y bueno, agradecer también a todos los presentes que vinieron a disfrutar y todos aquellos que lo pudieron disfrutar desde sus hogares.
3: Ni que hablar que sí, como hablábamos hoy, los medios de prensa hacen que esta sea como caja de resonancia y que pueda a muchísima gente poder disfrutar de lo que es la fiesta, que no están presentes, que están a miles de kilómetros, pero hay muchas familias y demás que son oriundas de acá que dicen, los vi y demás, y entonces bueno, es una forma de llevarle un poco lo que es la tradición de mantener viva estas fiestas a todo el país y a todo el mundo.
32: Y siguiendo la programación, continuó en el día de ayer con la segunda de las cuatro fiestas suizas previstas para el mes de agosto. En esta oportunidad, la organización estuvo a cargo de la Comisión Popular Pro Colonia Suiza, Trabajo y Tradición, y la actividad se desarrolló este año en el Centro Helvético.
31: La jornada contó con la presencia del intendente de Colonia, Guillermo Rodríguez, además de autoridades locales y departamentales.
32: El referente de Pro Colonia Suiza, Trabajo y Tradición, Johnny Celio, destacó la respuesta del público y el significado de estas celebraciones para preservar la identidad y el patrimonio cultural de la comunidad.
5: La evaluación es muy positiva porque, bueno, ya de cuando arrancamos con la venta de tickets se empezó a notar nuevamente año a año la expectativa que hay por parte de la gente para poder acompañar. Es una fiesta que año a año se va transformando también en un mix de gente del pueblo que viene y disfruta como siempre, pero también con gente que viene de otro lado. En este caso, ya por tercer año consecutivo, tenemos unas excursiones que vienen de Montevideo, que traen más de 80 personas. También tenemos gente de Argentina, gente que vino de Suiza. Entonces, la verdad que muy satisfactorio el resultado de la fiesta, y ya pensando en lo que va a ser el año que viene y de cara a 2028 del centenario, pero es una fiesta que siempre se mantiene.
32: Ahora, ¿qué significado, no? ¿Qué profundidad tiene estar tan cerca del centenario también, por todo lo que significa las tradiciones en esta zona?
5: Sí, y además también darle ese verdadero valor que es el centenario, pero no solo para festejar 100 años, sino pensando con una perspectiva hacia adelante, más que nada por lo que ha sido también fechas importantes en el pueblo, como puede haber sido los 100 años, los 150, que fueron algunos mojones que al pueblo le dieron como una renovación en cuanto a festejar las tradiciones. Hace 12 años, cuando fueron los 150 años, se festejó mucho y eso hizo que los trajes cantonales se renovaran, la gente se contagiara un poco más. Y bueno, es un poco lo que tratamos de año a año ir contagiando. Y ahora en los 100 años de la fiesta suiza queremos ir por ahí también.
32: Hablamos de esta fiesta como la más protocolar, ¿verdad? La más institucional, la histórica, por cierto. ¿Cómo ves? ¿Sigue vigente? ¿Sigue presente?
5: Sí, yo creo que está más presente que nunca. Más que nada porque lo que te decía, que estamos con capacidad agotada. Justo este año haciéndola en el Centro Helvético, también se dio que al estar tan céntricos, gente que estaba pasando vino a preguntar si podían pasar, si quedaban tickets y demás. Entonces siempre nos quedamos con la sensación de que quedamos cortos de lugar, que faltó espacio y que necesitamos más mesas. Pero bueno, hay que adaptarse un poco a la capacidad de los clubes.
32: ¿Estamos cuánta gente hoy aquí?
5: Casi 300 personas. Este es un número.
32: Esto no tiene fines de lucro. Todo lo que se recauda acá es para poder mantener viva la tradición.
5: Exactamente. Y no solo para trabajar en la fiesta, sino también en lo que es el encuentro de noviembre del trabajo y las tradiciones, donde ahí también es trabajo honorario y requiere un despliegue un poco más amplio. Entonces, bueno, es también para financiar ambas cosas.
31: También participó el embajador de Suiza en Uruguay, Álvaro Borghi, quien resaltó el valor de estas fiestas como una forma de fortalecer los vínculos entre ambos países y de mantener vivas las tradiciones transmitidas por los primeros colonos.
6: Me impresiona también los proyectos que ustedes tienen. De hecho, le voy a transmitir un saludo especial en este momento. El saludo de Quinto, el pueblo con uno de los pueblos con los que ustedes tienen un hermanamiento. Tuve la suerte de visitar al alcalde de Quinto y a la comisión del hermanamiento la semana pasada en Suiza, y son extremadamente calurosos. Todo el mundo quiere venir o volver a Nueva Helvecia. Ustedes están invitados a Quinto. Si un día pasan por Quinto, le van a acoger con brazos abiertos. Esa situación es muy particular. Creo que solo Nueva Helvecia puede tener una... Muchos municipios tienen hermanamiento, pero muy pocos pueden tener vínculos tan estrechos como ustedes. Y fue desde el último año que yo vine, el primero de agosto, bueno, no fue un año fácil para Suiza con este drama del primero de enero, por ejemplo, que costó la vida a más de 40 jóvenes. Es un año difícil que ha empezado así. pero bueno, así se siente la fuerza de la comunidad. Esa es la FUNAT, nos da siempre esperanza para el futuro. Así que disfruten el día, muchísimas gracias por la invitación y me alegro de poder venir a pasar por la mesa y disfrutar solos más tarde. Muchas gracias.
32: Dos celebraciones muy tradicionales, muy concurridas y que mantienen las tradiciones, pero estas fiestas prosiguen durante todo el mes de agosto con nuevas actividades organizadas por distintas instituciones de Nueva Helvecia y la región.
31: Las próximas fiestas serán el 9 en el Club Universal de Concordia y el 16 en el Club Zapicán de Costas del Rosario.
32: Vamos a otros puntos de la región, nos vamos hacia el oeste del departamento de Colonia, porque Amanay, Santuario Hotel, generará unos 80 empleos y busca posicionar a Conchillas como destino de turismo de bienestar.
31: El Amanay Santuario Hotel, ex Colonia West Hotel, se prepara para su inauguración en Conchillas y promete convertirse en uno de los principales impulsores de desarrollo turístico y económico de la localidad.
32: El alcalde Martín Hernández destacó que el emprendimiento supone una inversión cercana a los 2 millones de dólares y estará orientado al turismo de bienestar, un segmento en crecimiento que busca ofrecer experiencias vinculadas al descanso, la salud y la conexión con la naturaleza.
31: Hernández señaló que la puesta en marcha del hotel representará un importante impulso para la economía local, tanto por la generación de empleo como por el movimiento que traerá a otros sectores vinculados al turismo y los servicios.
7: De alguna manera, sí hay una buena inversión, una muy buena inversión, lo que es un hotel wellness, que donde funcionaba en el puerto Conchillas justamente el antiguo Hotel West, que era un hotel 4 estrellas, que en principio fue medio en simultáneo con la construcción de la planta. En pandemia sufrió la consecuencia de casi todos los hoteles, que cerró sus puertas. Y bueno, el grupo inversor, después de hacer varios estudios de mercado, llegó a la conclusión de que la categoría de hotel wellness, el tipo de estilo de hotel wellness, era el indicado para apuntar como plan de negocios. Entonces, de acuerdo a eso, hicieron una inversión, están haciendo una inversión, una reforma, se está reformando todo el hotel, que está en ejecución esa reforma, y eso nos va a generar ese hotel, una vez abierto, una vez inaugurado, va a generar unas 80, 85, 79, por ahí, en ese entorno, de cupos de vacantes de mano de obra.
8: Todo local, básicamente.
7: La promesa de la empresa es tener su personal, estamos hablando de un núcleo de 8 o 10 personas de confianza de ellos, uh-huh, y lo demás poder apostar todo a mano de obra local.
32: El Instituto Nacional de Empleo y Formación Profesional, el INEFOP, llevó adelante cursos de capacitación para preparar a los futuros trabajadores del establecimiento.
31: Se estima que el hotel dará empleo a unas 80 personas, priorizando la contratación de mano de obra local.
32: El alcalde de Conchillas informó además que la inauguración del nuevo modelo de gestión del hotel está prevista para este mes o el próximo mes de septiembre, una vez culminen los últimos detalles de las obras y de la puesta en funcionamiento de este complejo turístico.
7: Pero para eso también, cuando en la primera reunión que tuvimos con los dueños, por supuesto, nuestro interés fue lo primero que pusimos arriba de la mesa. Bueno, considerame la mano de obra local. La pregunta fue, bueno, ¿están capacitados? Entonces ahí tuvimos que hacernos una pregunta honesta y sincera, decirle, bueno, déjame investigarlo. Cuando fuimos a investigar rápido, no, y no estamos capacitados. Entonces ahí tuvimos que recurrir a tener que capacitar a la gente de apuro, corriendo. Salimos con la gente de Unidad PYME de Intendencia a contactar a INEFOP. INEFOP de inmediato se puso las pilas, se sumó al proyecto, vio la necesidad, vio la importancia de ese proyecto, vio la importancia de generar capacitaciones para algo puntual y concreto, porque no era capacitaciones por si las dudas, era para algo concreto. Entonces ahí, la verdad que me saco el sombrero con la gente de INEFOP. En la época de Navidad y fin de año se preparó en poquitas semanas lo que lleva meses por contrato, por tercerizaciones. Y bueno, la cuestión que se dieron 4 capacitaciones de muy buen nivel en Conchillas en simultáneo, capacitando entre 70 y 80 personas.
8: Bien.
7: Que no significa que todas van a tener trabajo.
8: No, no, está claro.
7: Pero bueno, pero es sí, la empresa del hotel está poniendo prioridad en esas personas que se capacitaron y son las primeras que están entrevistando hoy por hoy.
8: Mm. Dos preguntas en una, y para terminar este tema. ¿Capitales de dónde y para cuándo se prevé la inauguración?
7: Los capitales son prácticamente, hay un gran porcentaje de capital uruguayo. Es muy poco el capital externo, extranjero. Son 4 socios, pero la mayoría Uruguay. Es capital uruguayo.
8: Bien. ¿Y la inauguración para
7: la cuándo? Inauguración un poco estaba prevista para mayo, pero bueno, se salieron unos imponderables y unas mejoras que los dueños quisieron resolver de buena manera y se está manejando entre agosto-septiembre.
31: Seguimos informando, el intendente continuará el próximo martes en las reuniones con los consejos municipales.
32: Guillermo Rodríguez continuará mañana martes, manteniendo reuniones con los consejos municipales, que serán Tarariras, Juan Lacase y Rosario. La agenda será de esta forma.
31: A la hora 13 estará en Tarariras, a las 16:15 en Juan Lacase y a la hora 18 en Rosario.
32: Comenzamos con nuestra ronda de corresponsales. Nos vamos a Juan Lacase, desde allí nos reporta nuestro compañero Miguel Espósito.
9: El municipio de Juan Lacase llevó adelante su rendición de cuentas, periodo julio 2025-mayo 2026. El alcalde Darío Grutman, en diálogo con Radio del Oeste, se mostró muy satisfecho por la alta concurrencia de vecinos y adelantó las principales obras a realizarse próximamente, como la remodelación de la avenida Carminillo Mederos y el dragado del puerto, y otras incluidas en el plan quinquenal a ejecutarse más adelante.
10: Bueno, una alegría profunda, sincera, por tanta cantidad de vecinos que vinieron a escuchar, a apoyar, a preguntar también. Un orgullo muy grande de la cantidad de compañeros concejales, titulares y suplentes trabajando, las comisiones también. Nadie se imagina el trabajo diario que es esto. Gigantesco. Y bueno, los resultados se están viendo, hemos hecho varias propuestas a nivel de intendencia, fueron aceptadas, varias propuestas a nivel de gobierno nacional fueron aceptadas, otras van por muy buen camino, así que feliz y contento. Lo que se viene en, yo diría, no más de 15 días, es la firma del contrato para el inicio de obra de la remodelación de la avenida Profesor Carmillo Mederos, una obra de 6 millones de dólares, iniciativa del intendente de Colonia. Con el apoyo del APP, Plan de Desarrollo que firma una subnacional y el préstamo BID también, que no pasaría más de esa fecha. Nosotros ya conseguimos, tenemos la autorización oficial desde el día de ayer de las autoridades del Liceo 2 y ya le vamos a plantear al intendente hacer la firma. Ya le planteamos que fuera en Juan Lacase, nos dijo que sí y ahora vamos a indicar el lugar y esperemos que estén de acuerdo eso.
9: Otra cosa que destacabas, lo que se va a hacer allí en el Parque de los Jubilados, que es una escuela de tránsito y a su vez también allí iría para rendir la prueba de examen para conducir.
10: Sí, es el 2x1. es una pista de educación vial, particularmente para niños, para adolescentes, jóvenes, donde termina la plaza de deportes y comienza el Parque de los Jubilados. Y eso ya está aprobado por todos los técnicos de la intendencia. Y también está lo que tú decías de la pista para hacer el examen de libreta de conducir. Eso no está previsto para ahora, probablemente sea para el 2027, 2028, por ahí.
9: ¿Comienzan las obras de dragado?
10: Sí, ya tendría que estar acá. Se van a extraer 8.000 metros cúbicos de arena. La empresa va a ser Azatul. Ya he estado yo en conversaciones 2 veces con el dueño a nivel telefónico. Suponemos que el retraso puede ser por temas ambientales, suponemos, o que no tengan seguro que cuál va a ser la difusión final de esos 8.000 metros cúbicos de arena, y ampliar el puerto deportivo con la calle, que incluye de 50 amarros van a pasar a 80, el varadero, que es donde se reparan yates, veleros y embarcaciones de todo tipo deportivas, pasaría de 2.500 metros a 5.000 metros cuadrados.
31: Seguimos con más contactos, nos vamos a Valdense, desde allí Susan Hoffman.
11: El conversatorio Memorias de Fe y Resistencia, realizado en Colonia Valdense, reconoció los 90 años de vida y testimonio del pastor Carlos del Monte. Nicolás Iglesias Schneider, de Fe en la Resistencia, explicó el origen de la propuesta.
12: Surge porque cuando hicimos el trabajo de investigación sobre el rol de los cristianos en tiempo de la dictadura y fuimos recogiendo, viendo cuáles podían ser las personas, los nombres a entrevistar, a conocer cuál había sido su experiencia en ese momento, de la comunidad valdense y de acá en Colonia surgen claramente dos nombres que, de los cuales hicimos testimonios que están en el documental. Uno es Delmo Rostán, que falleció hace un tiempo, y Carlos del Monte como pastor, y también por la experiencia del sínodo en tiempos de la dictadura en el año 75. En ese momento, entonces, ahí investigamos sobre el papel y la historia y toda la trayectoria pastoral de Carlos. Hace como un mes y medio, conversando en una reunión en Montevideo, dijimos, vamos a ir a Valdense, vamos a ir a compartir con la comunidad de la cual Carlos es parte. Y bueno, fue así que surgió la idea de venir y hablamos con la iglesia valdense, con la familia del Monte, y vinimos con Fe en la Resistencia. La verdad que fue muy emocionante la jornada, porque cuando abrimos la palabra aparecen las propias anécdotas y memoria.
11: El historiador Gerardo Caetano integró la mesa y destacó la dimensión de Del Monte como referente más allá de la comunidad valdense.
13: Carlitos, es una gran figura uruguaya. Su ministerio, su magisterio, trasciende a los valdenses. Y hay otras personas que participan o no de otros colectivos, religiosos o no, siempre han visto en él a un referente, a alguien que es una persona superior, pero además simboliza, encarna valores. Por eso celebrarlo es realmente una ocasión muy emocionante. Sobre la vida de Carlos se podrían decir tantas cosas. Algunas están recogidas vívidamente en sus textos y en los textos que van a venir, porque ya está en preparación un libro que va a recoger buena parte de sus sermones, pero además esa confluencia de aquellos que lo conocemos, de ese vínculo tan fuerte entre su fe, que es su condición fundamental, pero también su encarnación muy humilde, de valores muy trascendentes.
11: Por su parte, el homenajeado, pastor Carlos del Monte, compartió su emoción y sorpresa ante este reconocimiento.
14: No esperaba todo esto. Para mí es, podríamos decir que es un poco exagerado, porque yo he tratado de ser lo que he podido dentro de la comunidad, brindando lo que mis capacidades me permitían. Nunca pretendí sobresalir del medio ambiente acá en Colonia Valdense, donde pude trabajar durante algunos años.
11: Pero sin duda que mucha gente lo tiene como líder y como referente.
14: Sí, puede ser que sea cierto, y eso es lo que me estimula para seguir pensando y para seguir tratando de hacer algo más todavía en beneficio de la sociedad en la que formamos parte.
32: Nos vamos al contacto.
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32: Nos vamos al contacto con nuestro compañero de tareas, corresponsal en el departamento de San José, Bruno Danzov.
16: Muchas gracias. El edil del Partido Nacional, Federico de Groot, anunció que este lunes volverá a instalar en la Junta Departamental el debate sobre seguridad pública. El edil recordó que en anteriores oportunidades solicitó una mayor presencia de la Guardia Republicana y un incremento de los recursos humanos destinados a la Jefatura de Policía de San José, aunque aseguró que estas medidas no se han concretado. En octubre del año pasado, la Junta Departamental analizó justamente esta situación y elevó algunas propuestas, pero las mismas no se han llevado adelante, motivo por el cual este lunes, y como moción urgente, planteará nuevamente el asunto, esperando también que puedan presentarse en conjunto diferentes propuestas que contribuyan a mejorar la seguridad pública en el departamento.
17: El tema de la seguridad es algo que preocupa. Sin duda que tiene gran responsabilidad el gobierno nacional, pero entiendo que tal vez tenemos que dejar un poco de lado eso y por qué no generar propuestas. Creo que hemos visto cada uno de nosotros la ola creciente de delitos que tenemos en el departamento de San José. La gente se siente más insegura, creo que es voz Vox Populi lo que está sucediendo, y nosotros queremos traer este tema nuevamente a sala para al menos que desde la Junta Departamental y lograr unidad en nuestra democracia, que es aquí la casa, poder lograr una unidad en cuanto a por qué no generar diferentes propuestas para que el Ministerio del Interior tenga bien poder contemplarla. Sin duda que la potestad es directamente del Gobierno Nacional, y nosotros lo que queremos es seguir haciendo fuerza y seguir poniendo el tema en el debate político y en el debate público para que esto pueda salir. Nosotros habíamos hecho diferentes propuestas, de las que ninguna lamentablemente se llevó adelante, y creo y entiendo que no podemos estar hablando de mejorar la seguridad en nuestro departamento si la Jefatura de Policía de San José no tiene funcionarios operativos. Entonces ahí lo que nosotros vamos a volver a enfatizar es que desde el Ministerio del Interior incorpore mayor presupuesto para la Jefatura de Policía de San José para tener mayores funcionarios operativos.
16: Adelantó que volverá a insistir con planteos que promoviera anteriormente, como solicitar al Ministerio del Interior que el departamento sea incorporado al Comando Especial del Área Metropolitana, impulsar el refuerzo de la presencia de la Guardia Republicana en zonas consideradas críticas, como Ciudad del Plata, zonas rurales afectadas por el abigeato y algunos barrios de la capital josefina. También se plantea el aumento de control preventivos de identificación de personas dentro del marco legal vigente, para lo que la Jefatura de Policía necesita contar con más recursos humanos. Con el gusto de siempre, fue Bruno Danzog desde San José.
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19: Momento de deportes en Informativo Central. ¿Qué tal, Javier?
0: ¿Qué tal, Mario? Un saludo para ti y para todos. Se jugó este fin de semana de manera parcial la novena fecha de la Liga Helvética de Fútbol.
19: Artesanos se consagró campeón de la apertura en tercera división de la Divisional A, y Estudiantes El Colla en tercera de la B.
0: El partido entre Colegiales y Zapicán, previsto para el sábado, fue suspendido. El resto de la fecha fue ayer domingo.
19: En el Parque Humberto Viera, Artesano en primera le ganó 2-1 a Racing, y en tercera división también ganó Artesano 3-1 a Racing y se coronó como campeón del torneo apertura de la Divisional B Copa Omar Illada.
0: Nuevos Horizontes perdió 2-1 ante Nacional de La Paz. En tercera también ganó Nacional por 3-1.
19: Valdense le ganó a Rosario Atlético 5-1 en mayores, y en tercera fue victoria también de Valdense 6-5. Universal perdió de local ante Esparta por 3-0. En tercera fue empate 2-2.
0: Nacional de Nueva Albesia derrotó 3-1 a Estudiantes El Colla. En tercera división, Estudiantes le ganó a Nacional 2-1 y se consagró campeón del torneo apertura de la Divisional B, Copa Ernesto Escarencio.
19: Por la Liga de Fútbol de Colonia, Divisional A, se jugó de manera parcial la quinta fecha del campeonato clausura.
0: El domingo, en el Estadio de Juventud derrotó 1-0 al General en primera división, y en Sub-20 ganó el General por 2-1.
19: En el Parque José Ale, Peñarol le ganó 2-0 a Barrio Sur en mayores, y en Sub-20 fue empate 1-1. La fecha se complementará mañana martes.
0: En el Parque Raúl Constantín, Maracaná recibe a Deportivo San Pedro, y en el Parque Bartolo Pilón, Orqueta Wanderers ante San Carlos. Ambos partidos irán a las 19:45 horas en Sub-20 y desde las 22 en categoría mayores.
19: Por la Liga de Colonia, la Divisional B, también se jugó de manera parcial la quinta fecha de clausura.
0: En el Félix Pecio, Artesano derrotó al Parque en primera división por 1-0, y en reserva ganó el Parque por 3-0.
19: En el Parque Canteras de Riachuelo, Huracán cayó 6-4 ante Nacional, y en reserva ganó Huracán 7-1.
0: El martes se completa la fecha con los partidos entre Sarandí y Semillero, que jugarán en cancha del General, y Progreso con Central en el Zenón Quintana. Ambos encuentros irán a las 19:45 horas en reservas y desde las 22 horas en primera división.
19: Plaza Colonia goleó a Miramar Misiones y se mantiene como líder de la tabla anual.
0: Plaza Colonia derrotó con autoridad 3-0 a Miramar Misiones este sábado en el Parque Prandi por la fecha 12 del Campeonato Uruguayo de Ascenso, y continúa como líder de la tabla anual.
19: Tras un primer tiempo sin goles, el Pata Blanca abrió el marcador a los 61 minutos por intermedio de Pablo García. En el tramo final del encuentro, Ignacio Pereira amplió la diferencia con un doblete a los 88 y 90 más 2 minutos para sellar la goleada.
0: Con este resultado, pasado, Plaza Colonia alcanzó los 31 puntos y se mantiene en lo más alto de la tabla anual. En la próxima fecha, el equipo coloniense visitará a Rentistas en Montevideo.
19: Se suspendió el inicio de la Copa Nacional de Selecciones en sub-14 y sub-16. La suspensión fue determinada por OFI a raíz de las lluvias caídas en distintos puntos del país y de los pronósticos. Los partidos serán reprogramados.
0: Antes de irnos, Plaza Helvético se consagró campeón del torneo Apertura de la Libosur y cerró el ascenso con el título.
19: Plaza Helvético se consagró campeón del torneo Apertura Femenino de la Divisional A de la Liga de Voleibol del Sur, tras derrotar a Nacional por 13-2 en la final disputada en el Polideportivo Tricolor.
0: El conjunto de Nueva Albesia coronó una destacada campaña luego de haber asegurado previamente el ascenso al superar a Biguá en las semifinales disputada en su gimnasio. Nos vamos.
19: Nos vamos, amigos. Hasta aquí la información. Los invitamos a seguir en nuestra programación.
0: Que pasen bien. Hasta mañana.
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4: ¿Me da la hora?
5: Es la hora 23:43.
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4: ¿Me da la hora?
5: Es la hora 23:52.
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4: ¿Me da la hora?
5: Es la hora 23:54.
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5: ¿Me da la hora?
6: Es la hora 23:57 minutos.
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14: Muy buenos días, bienvenidos, qué placer reencontrarnos otra vez por acá. El cordial saludo a toda nuestra audiencia madrugadora, a quienes hace rato están en movimiento en el campo o en las diferentes localidades o en las rutas nacionales. Saludamos a esos queridos amigos que muy tempranito se levantan para involucrarse en el sector productivo, en la lechería, en la producción agrícola, ganadera, forestal o granjera, los que de alguna manera u otra están participando de la producción nacional, a los servicios agropecuarios, a los transportistas en general y a quienes en las distintas localidades también hace rato están en movimiento, a quienes de a poquito se van sumando por AM1490, Radio del Oeste, o por el www.ro.com.uy. Una forma distendida de arrancar la jornada, esa es la idea. Gracias por sus saludos que ya comienzan a llegar, que ya han llegado incluso antes de que arranque el programa. En este día martes, con toda la energía, con todas las ganas, les acompañamos porque nuestra región está en marcha.
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1: La línea de comunicación ya está abierta al 099-22-1490, recibiendo mensajes, comentarios, saludos, aportes, reflexiones y también los temas musicales de vuestra elección, de vuestro gusto. Siempre es un gusto y destacamos, agradecemos a esos oyentes fieles, a esas amigas, a esos amigos que siempre están cada mañana con nosotros. Gracias por hacernos sentir que

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0: Y saludamos a nuestra audiencia querida que se sigue sumando, que se sigue incorporando. Me quedo calladito para que disfruten los temas musicales, porque después me lo dicen, quiero escuchar este tema. Y sé que hay unas cuantas amigas, unos cuantos amigos que gustan muchísimo de El Chaqueño. Bueno, 12 grados de temperatura, no hace tanto frío, pero está fresco. La verdad, esos momentos que no sabes qué abrigarte, qué ponerte, de qué manera abrigarte. Bueno, la humedad 95%, la brisa del sector sur. La visibilidad 10 kilómetros, me llama la atención. Está lloviznando aquí en Nueva Helvecia y alrededores. Esa lluviecita bien finita, ¿viste? ¿Vieron? Bueno, 18 de máxima en el día de hoy, nuboso, bastante nubosidad. Puede haber aumento de la brisa, transformarse en viento del sector sureste hasta 35 kilómetros por hora. Hacia la noche 14 grados, no va a ser tanto frío, pero... Anoche tampoco iba a ser tanto frío y sin embargo para mí estaba fresco. Uno prendía el calefactor, la estufita. Bueno, les dije 12 grados la temperatura que tenemos en estos momentos, 18 la máxima, 14 la mínima. Completamos 10 horas, hoy 30 minutos de luminosidad. Se nota, ¿no?
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0: Bueno, mañana miércoles, nubosidad variable con tormentas ampliamente separadas en la tarde. ¿Qué quiere decir esto? Con tormentas ampliamente separadas en la tarde. A Weather, ¿podés hablar un poquitito mejor? Varias tormentas con tiempo en el medio, digamos. Una a la una, otra, no sé, a las tres, otra a las cinco y otra a las siete, no sé. 17 de máxima, 15 la mínima mañana miércoles. El jueves 19 de máxima, 6 la mínima. Hacia la noche va a estar frescote, 6 grados de mínima, se nota, ¿no? Se siente, ¿no?

Bueno, les dije el día jueves 19 de máxima, 6 y la mínima. El viernes 13 de máxima, refresca todavía, 8 la mínima. Brisa en la mañana, por otra parte principalmente soleado, algo más fresco. El sábado 12 de máxima, 3 la mínima. Noche muy fría, Noche del sábado, madrugada, el domingo muy fría. Y el domingo 11 de máxima, 3 la mínima. Con brisa en la mañana, por otra parte mucho sol. El lunes también 10 y 0, 10 y 0. Mucho sol, pero bien invernal. Bueno, nos viene bien el frío, nos viene bien. Más que el frío, digo el sol, ¿no? El sol, perdón, el sol. Pienso en el sector productivo. Bueno, tenemos una alerta amarilla de Inumet, pero no para esta zona, tranquilos, tranquilos. Es para el noreste del Uruguay, ahí bordeando la Laguna Merín, el departamento de Cerro Largo, parte de Rivera, un vértice también de Tacuarembó, la puntita de 33 también, bueno, parte de 33 y La Valleja, y tocando el norte de La Valleja, pero apenitas. O sea, 33, Cerro Largo y parte de Rivera, llueve. 18 grados en Rivera, 17.9 en Rivera, al igual que en Cerro Largo, misma temperatura. En Durazno, donde está Alvarito, 12 grados 7 décimas, 12 grados 3 décimas en Colonia, 12 grados 1 décima también tenemos en Montevideo, en Barrio El Prado, el barrio de mi querido amigo Fernando Alonso.

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11: Bueno, tengo una gran cantidad de solicitudes, de mensajes. Como siempre digo, antes de que arranque el programa, ya están nuestros amigos madrugadores infaltables. Buen día, Gustavo, como todos los días, escuchando mi querido Roy, tiene el mate pronto. Bueno, te deseo a ti también que tengas un hermoso martes y cumplas los sueños, mi querido Roy. Un beso enorme para Nancy también. Pero para mi amigo Ever Omar Soria, también infaltable. Antes de que arranque el programa, madrugadores, madrugadores, 5 y 57 mandó Roy, 6:09. El amigo Ever Omar Soria y mi amiga Luz Marina también. Muy buenos días, Gustavo, que tengas un excelente día. Son los deseos de Luz Marina. Comenzamos este martes dando gracias a Dios por este nuevo día. Bendito sea, Señor, por regalarnos un nuevo amanecer y por darnos este hermoso martes. Y ella lo dice indudablemente, más allá de la llovizna, más allá del tiempo feo, chancho, agradecer a la vida misma por arrancar otro día y es una nueva oportunidad de ser felices. Buenos días. Despertemos como las flores, mirando hacia arriba, sonriendo con esperanza y agradecidos por todo. Bendecido martes. También nos manda Jovita. Buen día, buena jornada, nos dice Maru. Y mira, Maru, entre la ternerada allí no debe ser fácil. Bajo la llovizna, bajo esta humedad reinante, no debe ser fácil. Así que un gran abrazo a Maru y a toda la gente que está en nuestro campo querido o en las diferentes tareas que los expone al aire libre, a las inclemencias. Vamos arriba, che. Hoy es un nuevo día para empezar con gratitud, fe y esperanza. Todo es posible si crees en ti. Hoy, 4 de agosto, Día del Perro de Asistencia, Día Internacional del Leopardo Nublado. Mirá vos, San Juan María Vianney, mirá, el santo de las parroquias, el santo del clero. San Rubén, otro día de niebla y humedad. Bueno, hablemos del patriarca Héctor Umpierres, autor de esta bellísima canción que interpreta en este caso los sureños. Héctor Umpierres, el autor de la misma, el mismo que hace el recitado, Ernesto Armín, Pablo Fuentes, los sureños, no los de acá, los de Cufré. Y esta canción va dedicada a nuestro amigo Juan, se la dedica al patriarca del barrio Estación. El patriarca era Héctor Umpierres, pero Nueva Helvecia tiene su patriarca. Y desde el barrio Estación, mi amigo Oscar va Moros de la Historia. Esta versión que le gusta a él.

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1: Bueno, este precioso tema, hay dos versiones, por lo menos las que más utilizamos aquí es esta de los Moros de la Historia con los sureños y el recitado de el autor de este tema, Héctor Umpierre, que como decíamos es la versión que más le gusta a Juan, al amigo Juan Valer, que le gusta también a mi amigo Oscar Leal, y este tema va para él, al patriarca del barrio Estación, solicitud de nuestro querido amigo Juan Valer. Un gran abrazo para él, A los dos, a los dos.
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1: Y por ahí habla de la carga de arbolito, cuando habla ciego de rabia, un Sarabia, habla de chiquito Sarabia, Antonio Floricio, que fue en marzo del año 1897, un 19 de marzo, la fecha de Varela. No tiene nada que ver, pero digo, fue un 19 de marzo de 1897. Antonio Floricio, el chiquito Sarabia que muere allí, ¿no? Hay una versión romántica de esa carga que fue casi suicida contra un regimiento del ejército de nuestro país, en aquel momento el regimiento número 3, pero que estaba al mando de otro blanco, de Justino Muñiz, que fue un caudillo blanco también de Cerro Largo, muy enemistado con los Sarabia. En la pulpería de Zavala, una vez chiquito con algunos de sus soldados, llegaron a ese lugar, aparentemente bebieron alcohol, hubo unos incidentes, prendieron fuego esa pulpería de los Zavala, y ahí muere un hijo del general Muñiz, que ahí le juró, digamos, de alguna forma, esa rivalidad entre caudillos blancos. Y esta versión también habla de, para mí, un traidor que es Urquiza, ¿no? Que fue el primer presidente de la Confederación Argentina que no tenía Buenos Aires como integrante de esa Confederación Argentina. Y él traiciona a los federales, traiciona a los paraguayos, les vende los caballos a los brasileros para la guerra de la Triple Alianza, y no hace nada por los orientales que defendían, entre ellos Leandro Gómez, a Paysandú la heroica. Bueno, me fui de tema, pero siempre es lindo conocer esas historias que hay detrás de estos personajes.
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1: Bueno, Facundo Quiroga, un gran caudillo revolucionario federal artista, eso sí que es bueno. Y ahí en la, cuando habla la parte de Urquiza que habla de Blanes, porque en el Palacio San José, que recomiendo visitar cerca de Colón, están varias pinturas de del pintor de la patria, Blanes, que le pintó a Urquiza en aquel momento, siendo ya un reconocido pintor. Bueno, gente, se nos viene en un ratito el espacio del Banco de Seguros del Estado, Agencia Rosario, pero me pedían esta canción de Carlos Ramón Fernández, que te ha pasado justicia.

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0: Bueno, avanzamos en esta mañana de martes, en este 4 de agosto de 2026. Hoy Tere me lo decía desde Miguelete. Hoy es el Día Internacional del Leopardo Nublado. Cuando vi esto digo, ¿está bien Leopardo Nublado? Sí, está muy bien. También como conocido como Pantera Nebulosa o Leopardo Longibando. Mirá vos. Neofélix Nebulosa, así se llama. Es un felino mediano de pelaje distintivo y manchas difusas. Hablan de acá que habita en el sudeste asiático y está en peligro de extinción. Día de la conservación de búhos y lechuzas. Mirá vos, el rol que tienen los búhos y las lechuzas, fundamental para el equilibrio ecológico, ¿eh? Semana Mundial de la Lactancia Materna. Hay diferentes actividades a nivel de los CAIF de la zona. Está bueno esto, ¿eh? San Justino y San Crescencio. Hablando de Justino Muniz, mirá vos. San Eleuterio de Tarsia, San Jacinto de Roma, San Rubén, San Eufronio de Tours, otro Eufronio, ayer había otro, San Onofre, San Rainiero. Y hoy Tere me complementaba también con San Juan María Vianney, santo patrono de los párrocos. 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

No recuerdo cuánto hace que escuché esta canción, pero la primera vez nomás me pareció tan bella, tan linda, tan dulce. Digo siempre que más que una canción es una especie de himno de Pablito Estramín, que nos regaló la melodía, la letra, esa capacidad de comunicación, ¿no?

Bueno, un beso grande a nuestra querida audiencia que siempre está presente, que siempre es tan amable con quien les habla. Y acá me piden las manos de mi madre. Ando de mal humor hoy con este día revenido. Mirá si te la voy a pasar esta canción. Claro que sí, claro que sí. Buen día, Gustavo. Cuando puedas, te hago un pedido para la abuela Esther. Quiere escuchar Como pájaros en el aire. Este es el nombre verdadero de esta canción, pero es lo mismo, también la conocemos como Las manos de mi madre. Nos dice Mari por acá, Pichu y Juaco. Claro que es una belleza esta canción. Ya les he contado a ustedes que es de Peteco Carabajal, este gran artista, Los Carabajal, famosos artistas del hermano país. Y Jorge Rojas, para mí es esta la versión más linda, pero si ustedes quieren a veces escuchar otra versión, la de Mercedes Sosa, la del propio Peteco, que es realmente hermosísima. Las manos de mi madre, o Como pájaros en el aire, es una belleza. La sencillez, la calidez, como una letra tan simple, tan profunda, tan hermosa, puede transformarse en esto.

Qué linda canción, cuántas veces solicitadas por nuestra audiencia, querido. Un beso enorme para Esther, para la abuela Esther, que nos está escuchando. Un besote, abrazote enorme, enorme, enorme, enorme. Para Mari, para Pichu y Juaco, por supuesto, Buen día, Gustavo. Hoy cumple 4 añitos mi nieto Emilio de Colonia Cosmopolita. Un beso enorme para Emilio en Colonia Cosmopolita. Es la abuela Daisy, la orgullosa abuela Daisy, ¿no? Ay, se va a ver para la abuela también, Siempre uno con los hijos, los nietos, me imagino ser emocionante. Siempre recuerdo una señora de la zona de San José, esposa de un productor, productora ella, que una vez en las vacaciones de julio estaba con su nieta. Y estaba con su nieta viendo unas películas, jugando con su nieta. Y yo llamé por un tema laboral, estábamos conversando. Y me dice: Gustavo, nunca pensé que era tan lindo ser abuela. Y me quedó grabada esa frase. Y cuando nos hemos cruzado le he dicho eso, ¿no? Nunca pensé que era tan lindo ser abuela, como usted me decía. Bueno, un beso grande para Ani. Quiero mandarle un beso enorme para Ailín y para Paulita. Siempre agradecida. Bueno, gracias, que les dice que simbólicamente les doy cada mañana un gran abrazo hacia toda nuestra audiencia. Bueno, un besote enorme a todos. Y hoy es, o mejor dicho, el mes de agosto es el mes de la Pachamama, de la Madre Tierra, qué belleza, Del norte argentino, qué lindo también, Las manos de mi madre. Bueno, tengo una gran cantidad de mensajes. Quiero mandarle un beso enorme también a Luz, que siempre nos está escuchando. Gracias. Gracias por estar allí. No se aburre, pobre, de aguantarme también a mí tempranito, arrancando la jornada rumbo a su tarea. Eso es lo lindo también, de poder estar cerca de ustedes, gente linda, que podamos hacer de esto una hermosa comunicación. ¿Le ponemos energía? Me dan ganas.

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0: Qué lindo tema. El 5 de septiembre estarán por acá los chicos de Copla Alta. Estarán por Nueva Helvecia, ¿eh? Haciendo una gira por todo el país. La gente que hace 20 años de trayectoria, rumbo a los 21 años de trayectoria, de Santa Clara del Olimar, junto a Jorge Nasser. Un saludo grande para nuestra querida compañera Mari Batista, que le encanta Copla Alta, ¿eh? Muy buenos días, La Región en Marcha. Saludo, abrazo grande para ti, Gustavo. Bendiciones para ti y la familia. Muy buena música, como siempre. Ah, bien, te la debo esa canción, Aníbal querido. Ay, trato de complacer a todos, pero bueno, a veces se me complica. Tengo que ir a las noticias, travieso. Ay, travieso. Buen día, como todos los días, escuchándote con el Magui. Nos pasarías rumbeando para la colonia. Bien. Merchu. Bueno, un beso grande para vos. Un beso grande para vos, Merchu. Y a Magui también. Delina querida, buen día, hermosa canción, me recuerda a mi madre, tal cual. Buen martes para todos, dice mi queridísima amiga Delina. Muy buenos días, Gustavo, yo con el amargo por irme a laburar. A ver, mate caliente.
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Sí, sí, sí. ¿Sabías que San Juan María Vianney fue un sacerdote que tenía enormes dificultades de aprendizaje? Esas historias de los santos fascinantes, ¿no? San Juan María Vianney tenía grandes dificultades que lo ordenaron sacerdote porque tenía una gran bondad, porque era bueno, pero intelectualmente era muy, muy limitado. Y sin embargo, fue uno de los grandes en Francia. Difusores de la palabra a través de la homilía, a través de sus sermones, y realmente todo el mundo iba a verlo porque era impresionante cómo la vida a veces nos sorprende con esas otras características, y de alguna manera él después se transformó en el santo de los párrocos, de los sacerdotes, San Juan María Vianney, que hoy es su día. Un beso grande para Rosario también. Rosario de nombre, de Colonia Valdense, Rosario ciudad. Buen día, Gustavo, que tengas una excelente jornada, dice Jorgito. Y Silvia de Nueva Helvecia. Silvia es de Juan Lacase, pero residiendo hace muchos años aquí en Nueva Helvecia. Un beso enorme para ellos. Buen día, muchas gracias por acá, escuchando como todos los días y tomando. María de Silda. Me salió mamá. Quería pedirme cuatro letras para un verso también, ¿eh? Bueno, a Emilio de Cosmopolita, que hoy cumple 4 años, los saludé. A Paulita. Y a Ani también, y a Aileen. ¿Y qué me falta? Cantidad de gente por saludar. A Lucia la saludé también. A Sandrita, que está por salir rumbo a trabajo. Sí, acá está también Sandrita. Susana de los Pinos también me mandó una hermosa foto. Pero no es de hoy, me parece, ¿no? O está limpiando hacia el Río de la

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1: Bueno, quiero mandarle, bueno, tengo muchísimos saludos y mensajes, no se me enojen si no leo todos porque así se me pasa. Un beso enorme a las queridas hermanas Sosa allí de Ruta 2, muy conocidas, muy queridas en Rosario y alrededores, que siempre nos escuchan, siempre nos acompañan. Un beso enorme a esas dos queridísimas hermanas que tantas veces hemos compartido diálogos también junto a Fernando Alonso, con ellas en algunas actividades. Y hablando de la colonia suiza, hablando de estas tradicionales fiestas suizas, vamos a compartir el diálogo con Johnny Celio, integrante de Pro Colonia Suiza Trabajo y Tradición, organizadores de el primer mediodía de agosto, primer domingo de agosto, segunda fiesta de las cuatro, que le hacíamos una nota el otro día evaluando, el domingo al terminar el evento, evaluando este acontecimiento, esta fiesta suiza. Recordamos, el próximo domingo estaremos en Universal de Concordia. Estaremos después hablando con Federico Reich, haciendo una notita en referencia a esta gran fiesta, la más popular, la concurrida, la tradicional también en Universal. Y cerramos este ciclo, como siempre, en Zapicán de Costas del Rosario, organizado por esta institución deportiva, social, que está rumbo a los 100 años también. Bueno, pero con Johnny estuvimos conversando, Johnny Celio evaluando lo que fue la fiesta del día domingo allí en el Centro Helvético.
2: La evaluación es muy positiva porque, bueno, ya de cuando arrancamos con la venta de ticket se empezó a notar nuevamente año a año la expectativa que hay por parte de la gente para poder acompañar. Es una fiesta que año a año se va transformando también en un mix de gente del pueblo que viene y disfruta como siempre, pero también con gente que viene de otro lado. En este caso, ya por tercer año consecutivo, tenemos unas excursiones que vienen de Montevideo, que traen más de 80 personas. También tenemos gente de Argentina, gente que vino de Suiza. Entonces, la verdad que muy satisfactorio el resultado de la fiesta. Y ya pensando en lo que va a ser el año que viene y de cara a 2028 del centenario, pero es una fiesta que siempre se mantiene.
3: Ahora, ¿qué significado, no? ¿Qué profundidad tiene estar tan cerca del centenario también, por todo lo que significa las tradiciones en esta zona?
2: Sí, y además también darle ese verdadero valor que es el centenario, pero no solo para festejar 100 años, sino pensando con una perspectiva hacia adelante, más que nada por lo que ha sido también fechas importantes en el pueblo, como puede haber sido los 100 años, los 150, que fueron algunos mojones que al pueblo le dieron como una renovación en cuanto a festejar las tradiciones. Hace 12 años, cuando fueron los 150 años, se festejó mucho y eso hizo que los trajes cantonales se renovaran, la gente se contagiara un poco más. Y bueno, es un poco lo que tratamos de año a año ir contagiando. Y ahora, en los 100 años de la fiesta suiza, queremos ir por ahí también.
3: Hablamos de esta fiesta como la más protocolar, ¿verdad? La más institucional, la histórica, por cierto. ¿Cómo ves? ¿Sigue vigente? ¿Sigue presente?
2: Sí, yo creo que está más presente que nunca. Más que nada porque, lo que te decía, que estamos con capacidad agotada. Justo este año, haciéndola en el Centro Helvético, también se dio que, al estar tan céntricos, gente que estaba pasando vino a preguntar si podían pasar, si quedaban tickets y demás. Entonces, siempre nos quedamos con la sensación de que quedamos cortos de lugar, que faltó espacio y que necesitamos más mesas. Pero bueno, hay que adaptarse un poco a la capacidad de los clubes.
3: ¿Estamos cuánta gente hoy aquí?
2: Casi 300 personas, lo cual es un número muy importante.
3: Esto no tiene fines de lucro, todo lo que se recauda acá es para poder mantener viva la tradición.
2: Exactamente, y no solo para trabajar en la fiesta, sino también en lo que es el encuentro de noviembre del trabajo y las tradiciones, donde ahí también es trabajo honorario y requiere un despliegue un poco más amplio. Entonces, bueno, es también para financiar ambas cosas.
3: Recordemos que Pro Colonia Suiza Trabajo y Tradición lleva adelante esta fiesta. ¿Por qué esa fiesta, esa celebración de noviembre?
2: Es por la llegada de los primeros colonos a la región y donde se marcó como hito la primera llegada de esos colonos en noviembre de 1861, que fueron lo que se empezó a gestar como colonia suiza y en el 62 se terminó de fundar.
3: O sea que este año se va a hacer nuevamente, va a continuar.
2: Exactamente, exactamente.
3: Johnny, la gente contenta con el almuerzo, con la picada, con el postre, ¿cómo has podido ver esto en el intercambio con los asistentes?
2: Bueno, eso es parte también de lo que a veces tratamos de ir renovando y la gente lo ha aceptado, le gustó. De hecho, este año hicimos algunos cambios en el menú. Justo ahora estábamos saliendo del postre y la gente comentaba lo rico que estaba. Y es un cambio versus el año pasado, que habíamos tenido un postre helado. Entonces es como que es ir renovando también desde el punto de vista de los platos.
3: Johnny, el mensaje Pro Colonia Suiza, Trabajo y Tradición hoy, en esta celebración prácticamente culminando la misma, en este 2026, ¿cuál es?
2: Que se acerquen, que traten de todos los jóvenes, no tan jóvenes, que todos se acerquen, ya sea a Pro Colonia Suiza o al resto de las instituciones que trabajamos por lo mismo, porque acá la idea no es acaparar las tradiciones, acá la idea es aportar desde nuestro lado en esta fiesta, como otras fiestas más que hay, y a su vez también incluso con el Club Suizo, que cada uno aporte su granito de arena para que juntos sigamos manteniendo la identidad de Colonia Suiza. Porque acá festejamos la fiesta suiza, pero como ves, está sonando una orquesta que es más bien tirolesa. Hay gente con gorros tiroleses. Y eso es Nueva Helvecia. Porque si bien festejamos la independencia de Suiza, en cierta forma estamos festejando la idiosincrasia de Nueva Helvecia, que es como esa mixtura de culturas.
3: Muy lindo mensaje. La próxima convocatoria para el 21 de noviembre, aproximadamente esa fecha, recordando la llegada de las primeras familias y por supuesto para el año que viene.
2: Exactamente, los invitamos a todos.
3: El año que viene es muy especial, con 99 años.
2: Sí.
3: Es como el disparador para el centenario.
2: Sí, hay que meterle. Ya, de hecho, ahora, la semana que viene, haremos una evaluación de lo que fue esta fiesta y ya pensando hacia adelante a ver cómo seguimos.
3: Johnny Celio.
1: Allí teníamos a Johnny Celio, integrante de Pro Colonia Suiza, Trabajo y Tradición. 98 años de esta tradicional fiesta que comenzó como una fiesta de hombres.
0: Muy culta y muy sencilla.
1: Y hoy se ha transformado en el evento que significa y que siempre compartimos.

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2: Bueno, quiero mandar un gran abrazo a la zona de Barker también, que se está preparando para la celebración de los 125 años. Será el 6 de septiembre, un gran evento popular en Estación Barker. Y saludar a Marianito Bárcena, que hoy está cumpliendo años, a Claudia, su señora, y a esa linda familia y esa linda gente. Un beso enorme para Mariano en su cumpleaños, para Claudia. Bueno, a Susana de los Pinos también.

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0: la Pascua. Bueno, tengo una gran cantidad de saludos, mensajes para la mañana de hoy. Algunos me quedan pendientes, gracias, gente. Bueno, Uli me pedía de la zona de Picada Gambeta este tema, justamente, La Galponera.
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0: Y tengo más solicitudes a Aníbal, le debo un tema. También a Marianito Bárcena, que hoy está cumpliendo años. A Claudia, reitero el saludo. Por allí teníamos a Emilio de Colonia Cosmopolita, que está cumpliendo 4 años.
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0: A la abuela Daisy también saludarla. Gente, mañana como siempre, 6:30 estamos por acá. Que pasen muy, pero muy bien. Quedan en excelente compañía, que pasen lo mejor. En este día feo, gris, carancho, pero arriba con todo.
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0: Muy, pero muy buenos días, gente. ¿Cómo andan? Bienvenidos, bienvenidos. Otro día más a la mañana del oeste. Mañana de martes, martes 4 de agosto. Arrancamos el mes, arrancamos el mes. Buenas noticias para algunos, supongo. Algunos ya deben haber recibido dinero, puede ser. A nosotros nos falta. Momia, ¿verdad que nos falta? Buen día, ¿cómo estás?
1: ¿Qué tal?
0: ¿Todo bien?
1: Todo impecable.
0: Nos falta un poquito.
1: Sí, un poquito.
0: Un poquito. ¿Qué estás mirando para afuera? Día muy carancho.
1: Hermoso
0: esta
1: llovizna.
0: No, qué molesta esta lluvia, no, esta llovizna. Me molesta mucho. Es muy, muy molesta. ¡Qué manera de arrancar la mañana! Más arriba que esto. ¡Qué disparate! Bueno, a ver, audiencia de Radio del Oeste, ¿por dónde andan? ¿Desde dónde nos están escuchando? ¿Están desayunando? ¿Están con...? No sé si da para estufita hoy o sí. Corríjanme ustedes, cuéntenme ustedes. A lo mejor sí da para estufita, está medio frío. Igual creo que un poquito de humedad hay. Bueno, a las claras queda, ¿no? Que está bastante, bastante feo el día de hoy. No me esperaba esta llovizna. No me esperaba esta llovizna. Pensaba que hoy no iba a estar así. Me decepcionó. Yo ya extraño el sol, extraño los días lindos. Hace como, no sé... Tuvimos muy poquitos días de sol, uno o dos, como mucho. Pero bueno, ¿qué vamos a hacer? No queda otra que esperar a ver que salga el sol. En un ratito vamos a actualizar a ver cómo está la temperatura, cómo viene la mano para estos próximos días. Por lo que estoy viendo preliminarmente acá, según el portal de Inumet, el pronóstico no es muy alentador. Yo no los quiero tirar abajo, pero no es muy alentador. Sí, probables precipitaciones. El jueves está jodido. No me gusta la parte que dice ventoso para la tarde-noche del jueves. No me gusta mucho. Pero bueno, vamos a ver qué pasa. 12 grados, 4 décimas en este momento. Veremos a ver qué pasa. Ah, con razón, la humedad está al 98%. Sí, se nota.

0: Y bueno, como siempre, no estoy sola, por supuesto. Les voy a dar la bienvenida a ellos. Voy a empezar aquí por mi compañera. Voy a esperar a que se ponga los lentes. Voy a esperar a que se ponga los lentes. ¿No? Me hace señas que no hace falta. Buen día, María. ¿Cómo estás?
1: ¿Cómo les va? Buena jornada. Buen martes, ¿eh?
0: Acá estamos.
1: Acá estamos.
0: Un martes.
1: Sí. Está, hay que salir con precaución, ¿eh?
0: Sí, no me gusta esta llovizna. Ya le decía a la gente, no me gusta.
1: Está complicado, está complicado, sí.
0: Mucha humedad.
1: Mucha humedad.
0: Esta llovizna que moja, que molesta.
1: Sí. Pero hay que salir. Hay que salir prevenido, ¿eh?
0: Pero
1: porque,
0: bueno.
1: Exacto. Está bastante húmedo.
0: Bastante húmedo.
1: Sí.
0: Bueno, por lo menos estamos nosotros acá para levantar un poco.
1: Sí, claro. Y más de uno estará aprovechando ahí al ladito de la estufita, seguramente.
0: Oh, sí.
1: El que está puede, divino. Al menos, ¿eh?
0: A pesar de que no hace tanto frío, porque
1: no, pero
0: tenemos casi 13 grados.
1: Es como que es cálida también, ¿no? La estufa, o sea, uno pudiendo.
0: Sí, seca un poco también.
1: Seca.
0: Está bueno, eso está
1: seca,
0: bueno.
1: Seca y bueno, da como calidez al lugar también, ¿no?
0: Claro,
1: entrar,
0: exacto.
1: Y que esté ahí el fueguito.
0: El fueguito, ah, qué lindo. Qué
1: el fueguito prendido.
0: Sé que mucha
1: acá
0: gente,
1: Gustavo sí. Nos dice que sí, a ver, parece que le gusta también.
0: Sí, yo creo que le gusta. Le preguntamos. A ver si le gusta. ¿Qué te pasa? Que te mueve la patita
2: cuando arranca y muy buenos días, chiquilinas. El saludo para ustedes, para todo el equipo de la radio, para Ángel. Hice una sonrisa cuando vos dijiste es cálida, como diciendo no, es fría la estufa. Decí la verdad. Ahí está. Ya lo leí en el aire, lo leí en el aire. Cuando vos dijiste la calidez de la estufa, que te interpreté bien.
1: Sí. Él, no.
0: Bueno,
1: no,
0: pero ya saben cómo es. Quieren hablar así.
2: No, va a ser fría. Yo sé, vos saqué mi. Yo interpreté y me fui para el lado tuyo.
1: La calidez del hogar,
2: exactamente.
1: Hablaba. No,
0: claro.
2: No, pero además sé que. Un poquito el ambiente, al calentar la temperatura baja un poquito la humedad que uno pueda sentir en hoy. Pasa, mañana, por ejemplo, cuando uno ingresa acá a la radio, está fresco acá adentro, por más que no haya tanto frío afuera,
1: claro,
2: está fresco, sí, entonces la estufita, el calefactor, sí, le da otra calidez de temperatura y de lo que tú decías.
1: Ahí está, la calidez del lugar.
2: Y él, bueno, yo sé que pensó, no, la estufa va a dar frío.
1: Lo que pasa es la humedad, ¿vio? La humedad que los hace como, no sé qué
0: los
1: le pasa.
0: Los
1: como el superado se hace.
0: Sí,
1: a esta hora de la mañana, no se haga el superado.
0: Claro. Bueno,
2: no soy muy perceptivo, pero...
3: Ah, bueno.
0: Él es así, claro. Quiéranlo así, es lo que hay, es lo que tocó, ya está.
1: No,
2: Borges
1: no.
2: Decía de los peronistas, y
1: ¿sí?
2: Yo a veces lo aplico para algunas personas, Jorge Luis Borges decía, ni bueno ni malo, simplemente incorregible.
1: Ahí
2: algo
1: está.
2: Así.
1: Sí. Bueno, pero a veces a los incorregibles hay que darle un poco de su propia
0: María
1: medicina.
0: María Vilebrava hoy te va a pegar un roscazo. ¡Pah! Tácate.
1: Incorregible nada.
0: No hay nada incorregible para María. Tucu.
4: Cuando vos llegaste, yo ya estaba acá, así que yo ya vengo.
1: ¿Y cuál es?
4: ¿Te da la opción de irte?
1: No.
4: ¿De entrar?
1: Yo estoy trabajando. Usted no moleste y ya está. O sea, podemos convivir perfectamente.
4: Es como cuando hay un boliche en la casa al lado y después se quejan por la música fuerte. Y bueno, el boliche ya estaba.
0: Bueno, sí, tenés un punto.
1: La diferencia es que yo...
0: no querés, pues está buenísimo esto.
1: La diferencia es que yo no me voy a ir porque usted moleste. Déjese de molestar y ya está.
0: O sea. Aparte, o te va a pegar un roscazo
4: bueno
0: y ya está.
1: Claro.
4: Que no nos vemos.
0: Es verdad. Está el monitor en el medio, casi no se ve.
1: No moleste, señor, que es martes.
4: Sí, aparte pide 1.50 m, lo puedo, tengo que hacer así para...
1: No, pero la altura no me dificulta para...
0: Para tirarle con algo.
1: Para defenderme.
0: Yo voy a agarrar pororó. Adriana, no es pororó, por ahí no sé si me está escuchando, porque esto es genial.
1: La
0: genial.
1: La viveza de los gigantes, ¿vio?
0: Me encanta.
1: Sí.
0: Me encanta, es genial.
1: O sea, es.
0: No la molesten hoy, porque yo le estoy viendo la carita,
1: claro.
0: Está cansada. No la molesten.
4: Sí. Y está humedad. Hay humedad.
1: Hay humedad.
0: Hay humedad.
1: Chicos,
0: no la molesten.
4: No tuvo día libre. Lluvia. Humedad.
0: Claro. Por eso, no la molesten.
4: No podía secar la ropa.
1: No, claro.
0: Claro.
1: No
0: ¿ves?
1: Me haga acuerdo.
0: No las haga acordar, porque estás en. Momia, te estás comprando todos los números para que te tire con
1: claro,
0: algo.
1: Claro, señor, no moleste.
0: No,
4: chau.
0: No le digas. No le digas nada. Llamate a silencio. Hacemos así y ya está.
2: Pero arrancamos con todo, gente,
1: sí.
2: Con la mejor energía para compartir con nuestra audiencia, energizando a los oyentes. Olvidemos de estas pequeñas escaramuzas.
1: Uno viene paz y amor,
2: sí,
1: ¿no? Como,
2: vamos arriba, María.
1: Vamos, ahí vamos.
2: María, quédese tranquila que acá la acompañamos.
1: Estaba acá,
2: sí, yo
1: vamos,
2: le hago el aguante.
1: Compañero de fierro,
0: María,
1: Gustavo.
0: Vamos, María.
2: Yo le hago el aguante, querida María, vamos arriba.
1: Compañero de fierro.
0: Vamos, María. ¿No te das cuenta que estás perdiendo el tiempo? ¡Sos estúpido!
1: Eso se lo diría a usted, por ejemplo.
0: Claro, usar
1: claro.
0: Mis palabras. Yo te presto.
1: Voy a usar sus palabras.
0: Sí, por supuesto.
1: Nadie.
0: Todas tuyas, claro. para que vos las utilices con el momia.
1: Qué cosa. Bueno, los oyentes ahí, ¿eh? En esta mañana también, me imagino, disfrutando, lo que hablábamos recién, al ladito del fueguito, los que pueden.
2: Mucha gente tempranito trabajando en el campo, también. Muchos oyentes que, viste, que ordeñan, que hacen el queso, que están con los terneros, sí, esa es brava, ¿eh?
1: No,
2: a la gente
1: digo.
2: Que está al aire libre, sí, también, que tiene que cumplir tareas igual, aunque llovizne, aunque esté húmedo.
1: No, en estos días el barro,
2: también,
1: ¿sabes qué?
0: Eso te iba a decir, bravo,
2: sí,
0: eso.
2: Sí, muy complicado.
1: El barro
2: muy complicado.
1: Se complica en estos días porque, claro, no da tiempo a secar, digamos, el suelo, entonces está complicado. Está
2: algo de eso, ¿sabes? Lo viviste en el campo, María.
1: Sí, claro. Sí.
2: Ángel también.
1: Complicado estos días.
0: ¿Qué te pasa, Momia? Vos no venís bien hoy. No sé qué te está pasando. Estás como disociado de la realidad. No sé qué te pasa en el medio. No te conviene porque te va a tirar con algo.
2: No la pelees, que María viene con toda la sonrisa de la radio.
1: Ella está haciendo
2: lo que
1: puede. No me busque.
0: No la busque porque la vas a encontrar. Yo te avisé. No molestes.
2: Y en la defensa de María defiendo a todas las mujeres que además de ser trabajadoras, son madres, son esposas, tienen que atender los chicos, en el caso de María dos chicos, un día como el de hoy, hay que lavar ropa, tenerla seca, tener la casa más o menos en orden, si bien me imagino su esposo colabora, es una tarea ardua.
1: No,
2: ¿verdad?
1: Sí.
0: ¿Colabora el hombre?
1: Bueno, en ciertas tareas...
0: Tenía que preguntar.
2: Tres niños, entonces.
0: Tenía que preguntar.
5: No, recalculando. Sí,
1: claro. En ciertas tareas sí, en otras no, o sea. No.
0: Habría que darle.
1: Y a veces yo prefiero también de que no.
0: Sí, porque a veces en vez de colaborar interrumpe.
1: Claro. Entonces,
0: no colabora.
1: No, mejor no.
0: Deja que yo lo hago.
1: Claro. Deja que yo ahora termine y voy.
0: Yo termine y deja nomás. No te molestes.
1: Pasa
0: eso también. Pero a veces no ayudan.
1: No.
0: Interrumpen.
1: Claro. Sí. La intención está, pero bueno.
0: Pero mejor.
1: Y a veces uno tiene sus manías también, ¿eh?
0: Eso
2: no,
0: también.
2: No es fácil la convivencia,
1: es
2: ¿no?
1: No es fácil. Eso es hay que resaltarlo también porque, bueno, yo debo reconocer...
2: Qué gran tema la convivencia en el tiempo de hoy, ¿no? En los ambientes de trabajo, la convivencia, ni hablar en la pareja, en los ámbitos de estudio, en los...
1: Las formas de ser de cada uno también, claro. Yo reconozco que soy muy tranquila, pero bueno, hay cosas que...
0: Te superan.
1: A veces me pongo un poquito porfiada y...
0: Sí, claro.
2: Y viste que hay una, me parece, una carencia de empatía cada vez más, hay una disminución, no carencia, disminución de
1: hoy,
2: pensar en el otro,
1: hoy
2: de respetar
1: en día
2: al otro.
1: La mujer también trabaja mucho, no es como antes, ¿no? Que antes quizás la mujer estaba como por más tiempo, más de cada lugar. Y bueno, a veces también se generan, ¿no? Ahí
2: sí, totalmente de acuerdo.
1: Rispideces.
2: Pero que objetivamente, lo he dicho muchas veces con la gente de campo y lo digo también en el ámbito de la ciudad, la mayoría de las veces la mujer trabaja más que el hombre porque hay una tarea laboral, una responsabilidad. Siempre es la que lidera con los chicos.
1: La típica se sigue después, o sea,
2: exacto.
1: No es que
0: uno termina la jornada,
1: continúa,
0: sigue.
1: Continúa,
2: ¿viste que he aprendido con hijas mujeres? Hay que deconstruirse,
1: papá. Ya veo que lo tiene, claro.
2: Sí, el movimiento feminista me ha hecho ver
1: está muy bien.
2: Ver y entender muchas cosas.
1: Sí, claro, claro. Con las nuevas generaciones
2: también, ¿no?
1: Va ahí. Sí.
2: Aunque yo confieso que en mi casa se colaboraba mucho, tanto mi hermano como yo, siempre decimos mi mamá tiene el almacén.
1: Claro,
2: entonces
1: colaboraba. Había que ayudar.
2: Había que ayudar, sí. Había que determinadas cosas eran... Y uno como que las tenía incorporadas ya, ¿no?
1: Claro, ya lo tomaba como algo...
2: El cuarto ordenado, colaborar con cosas de la cocina, la cama.
1: Claro. Que está bien, porque a uno después para la vida misma le sirve, o sea, porque después en la vida uno se hace adulto y no van a andar por la vida haciéndote las cosas, o sea.
0: Exacto.
1: Entonces es como también un tema de...
2: Como Angelito, de gran supervivencia. Gran cocinero, gran cocinador, digamos.
0: Sí, no he probado plato de momia todavía, pero bueno. ¿Hiciste sopa de...?
4: Sopa de pollo.
0: Sopa de pollo.
4: Sí.
0: No he probado.
4: Me quedo con cabellos míos.
0: Claro, de Ángel. Qué bien el chiste. No, de salón. Como estábamos hace un ratito con chistes de salón. Igualito. Igual que los chistes del negro que estábamos escuchando hoy temprano a la mañana. Muy de salón, muy tranquilo.
1: Para
0: arrancar la mañana.
1: Claro.
0: Ya me entienden ustedes lo que les quiero decir.
4: Me mató de oreja de jirafa.
0: Sí, deja. No lo cuenten ni los pintas.
1: Seguramente debe ser irreproducible.
0: Sí. Exactamente.
4: Sí, tal cual.
0: Es exactamente.
1: Ya me lo imaginé.
0: Irreproducible. Usaste la palabra correcta. Sí.
1: Ya me imaginé.
0: Sí.

0: día del santo de los párrocos. Ya casi no quedan párrocos. ¿Vieron que antes había un cura el pueblo y ahora tenemos la mayoría de los pueblos sin cura? ¿No? Sí, gran tema ese, la falta de vocaciones, en particular la Iglesia Católica, para ser sacerdotes, ¿no? San Juan María Vianney. Así que a los Juan María les saludamos en el día de hoy. Pero realmente uno nota localidades como la Iglesia, el párroco en estos momentos no está. La paz no tiene cura, como dicen, ¿no? Es como la paz.
1: Claro,
0: no tiene cura.
1: Ahí está. Sí. Pasa, ¿no?
0: Valdense no lo tiene tampoco, ahora. Tampoco tiene Cufré. Hay una ausencia. Sí, hace años que la paz. Desde que yo recuerdo no hay. Y antes había en cada pueblito hay un cura y a veces había dos curas, ¿no? Eso ha cambiado también.
1: Impresionante.
0: ¿No? El gran tema de la fe las vocaciones sacerdotales en particular, ¿no?
1: Claro.
0: Los cambios que está habiendo en el mundo, ¿no?

0: Bueno, que la gente nos cuente al 099-22-1490. Están llegando mensajes. ¿Cómo están viviendo esta mañana? Si hay estufa prendida, si no lo puede haber porque están trabajando.
1: Sí, si están tomando ahí el
0: ¿cómo está en el campo? ¿Qué está ocurriendo con estas precipitaciones? Sí. Está complicadito. ¿Cómo viene esto? Y por
1: ¿cómo
0: supuesto,
1: llevan las tareas adelante?
0: Exacto. A ver, esa ida y vuelta tan lindo que tenemos con nuestra audiencia.
1: Totalmente. A ver, por acá nos mandan sticker saludándonos. Buen día, gente linda acá, mateando y escuchando su programa como todos los días. Dice que pasen un lindo día. Un saludo de Sandra desde Villa Pancha.
2: Ah, nos
1: Sandra.
2: Escuchan desde Villa Pancha.
1: Sí. Ahí bien. Nos manda un sticker también. Bueno, Aníbal Valer,
2: mira, Aníbal está, estima sí. Estufita, está estufita prendida.
1: Al ladito de la estufa.
2: El fuego es compañía, dice.
1: Aníbal Valer, por
2: Aníbal
1: así.
2: Valer. La estás pasando mal, Aníbal, La estás pasando
0: y Nancy,
2: mal.
0: Sí, la señora cocina muy bien. Es una torta alemana por ahí espectacular.
1: Qué rico. Sí. Muy
2: torta
1: bien,
2: alemana.
0: Sí.
2: No probado.
1: Qué rico. Así que bueno, ahí también este fiel oyente de las mañanas y con sus clásicos stickers, Aníbal. ¿Bien?
2: Claro, un abrazo manda ahí.
0: A veces otro para vos, Aníbal. Y te los manda a las 4 de la mañana.
1: Bien, pues, bueno, pasa.
2: Bueno, pasa, se desvela y él quiere comunicarse.
1: Está bien.
2: Está bien, está
1: se,
2: en su derecho.
1: Se reporta, como dice él, a veces tiene
2: el sticker. Se reporta,
1: que,
2: sí.
1: Que dice aquí nomás. Reportándome.
2: Él siempre manda el sticker ese, buen día aquí reportándome. Cual ahí soldado, está. Él se reporta.
1: Tal cual, siempre. ¿Qué le parece?
2: Dale, momia, expresate. ¿Qué iba
3: a decir? A mí me manda un mensaje a las 4 de la mañana, queda muteado de por vida.
2: Sí, es verdad, seguramente lo silencies de por vida, sí. No me asombra, te creo.
3: A veces los grupos se ponen intensos a la 1 de la mañana, entre las 2, porque hay algunos grupos ahí.
2: No, yo lo tengo todo silenciado.
3: Yo lo tengo todo muteado, todo silenciado.
1: No, directamente silencio el celular en general.
3: Me olvido del relojito. Entonces el relojito empieza.
2: Sí, tenés que silenciar el reloj también.
1: Sí.
2: Todos silenciados, sí. Yo lo silencio, tiene un modo sueño, entonces ahí no llega a ser mesa. Solamente la gente
1: nada.
2: Que yo elijo, pero generalmente no. Claro. No, porque si no está todo el rato vibrando y nada.
0: Yo tengo, claro, un grupo de ex compañeros de estudios que algunos trabajan de noche. Entonces de noche mandan mensajes tipo 2 de la mañana, 3 de la mañana.
1: Claro, están activos porque
0: está silenciado, exacto.
1: Claro.
0: Y varios que madrugamos, ¿no? Algunos que arrancan a las 4 de la mañana y
1: tempranito.
0: Ya empieza el mensajito de la mañana. Buen día, barra, buen día, chicos, todo. Pero no está en silencio.
1: Bien. Sí. Va el saludito al grupo. ¿Se saludan en el grupo entonces?
0: Sí. Mira usted. La madrugada ya arrancan los más madrugadores. Tengo compañeros que arrancan a las 4
1: no.
0: de la mañana.
1: ¡No! Bueno, pero hay gente que sí, o sea, déjelo ser. No.
2: Deja saludar, deja
0: hablamos
2: vivir.
0: De cambio cultural, ¿viste? No claro. Se saluda. ¿Cómo no se va a saludar?
1: ¿Cómo claro no se va a saludar? Claro.
0: Sí, buen día, barra.
2: ¿Vos sentís que no es necesario escribirlo por WhatsApp? En persona sí, obvio.
1: Y bueno, es una manera de estar más cerca también. O sea, es la idea de la tecnología.
2: Claro.
1: De esta nueva
2: momia,
1: era.
2: Momia, no busque, porque te vas a ligar. Ya, te compraste todito los números. ¿Te queda uno? Uno solo. Te
1: hoy
2: queda para que te tire
1: que está, con... No sé qué le pasó hoy martes. Sí.
2: Hoy sí, está... Y en cuanto me empiece a molestarme a mí, yo te acompaño y le tiro con algo también.
1: Mire por acá, soy Susana de los Pinos. Va un sol de regalo. Gracias, Susana.
2: Gracias,
1: ya lo extrañamos,
2: Susi.
1: Le digo, ¿eh?
2: Ya estamos distrayendo muchísimo el sol, así que gracias.
1: Ya se extraña, ¿eh?
2: Gracias, Susana, por el solcito.
1: Vamos a ver.
0: Es de ayer el que mandó Susana de los Pinos. ¿Sí? Es de ayer de tarde.
1: Ah, bien.
0: No es de hoy.
1: Ahí un solcito de regalo.
0: Porque yo pensé cuando me llegó temprano, si están viendo la misma imagen, dijo, wow, está limpiándose, digamos, entre comillas, el cielo desde el Río de la Plata. No, es ayer.
1: Bien.
0: Igual.
1: Claro. Pero ahí nos enviaba entonces el saludito en esta mañana.
2: Aníbal le encantan los stickers.
1: Claro.
2: Yo amo tus stickers, Aníbal, de verdad.
1: Sí.
2: Me parecen fenomenales.
1: A ver qué dice por acá.
2: Buenos días, chicos, acá escuchándolos y tomando mates con tostadas. Qué rico. Feo, cubierto con neblinas por Cufré. Cuídense mucho. Abrazote para todos. Gladys de Cufré, siempre al pie del cañón también. Qué rico ahí, disfrutando del mate
1: con tostaditas. Qué rico.
2: ¿Qué le pones a las tostadas, Gladys?
1: A ver.
2: Sí, a ver si nos contás.
1: Dulce mermelada,
2: manteca, dulce de leche. Pueden ser solas también.
1: Quesito untable.
2: O quesito que no es untable del otro. Ahí está, sí. Ahí está escribiendo, a ver qué nos cuente.
1: Mantequita
0: esta
1: también.
0: Estas de las zonas para mí del Uruguay, que debe ser donde el desayuno, esta región, debe ser de los mejores del país, porque tenés mermeladas caseras. Muy variadas, claro. Tienes quesos, ¿verdad? Chorizo seco también, ¿verdad? También. Hay dulce de leche en mucha gente. Hay manteca casera.
1: Es muy muy amplio la variedad.
0: Muy amplia,
1: o sea,
0: hay muchas procesadoras de quesos. Hay muchos quesos procesados aquí.
2: Ahí está, mira, quesitos untable y dulce de higo.
0: Bien,
2: ¿viste? Ay,
1: qué rico.
2: A María le gusta mucho el dulce de higo.
1: El dulce de higo casero, ¿sabes qué? Este verano hice. Probé de hacer. Y así que, bueno, voy a intentar a ver qué sale.
2: ¿Cómo te salió?
1: ¿Qué sale de esto? La verdad me sorprendí yo misma.
2: Bien, ¿te quedó María,
0: delicioso?
1: Espectacular.
0: Es delicioso el dulce de higo.
1: Sí. Espectacular, la verdad.
0: ¿Vos sabés que yo le tenía pánico al higo cuando era niño? No comía higo.
1: No.
0: ¿Te acordás que había estaba la sandía con el vino? Creo que lo hemos contado. Y el higo es con la leche.
1: Claro.
0: El higo es con la leche, claro.
1: A mí me pasa que la hoja de la higuera me da alergia. O sea, veo que si uno la toca mucho, digamos, da alergia. Hay personas que le da alergia.
0: Claro.
1: Entonces, bueno.
0: Y una vez comí higo y me encantó. Pero siempre le tenía como miedo, porque uno en nuestra familia éramos muy lecheros. O sea, desayunábamos, la merienda, de noche también se tomaba leche en mi casa, me acuerdo. Entonces, le tenía como pánico. Claro, y sin embargo, el dulce.
1: No, pero es como lo que dice con la sandía. Son como esos mitos.
0: Claro. La sandía o la uva, ¿viste? Porque el vino y la sandía, que en realidad no son mitos.
2: No tiene nada que ver con
0: nada. No tiene nada que ver con nada. No pasa
1: era como
0: nada.
1: Bueno. Cosas que.
2: Vaya uno a saber, ¿no? Porque salía.
0: ¿De dónde nacen
2: eso?
0: Esos mitos?
2: ¿De dónde nacen esos mitos? De algún lado habrán salido.
0: Sí, claro.
2: Vaya uno a saber de dónde salen.
1: A ver. Y claro, y tal vez
0: va por ahí. Una vez un médico me dijo algo de eso, exactamente. Debe ser un mito, ¿sabes qué? Gente que en algún momento era muy exagerada en la comida, le dio mucho a una cosa y a la otra.
1: Y quizás de ahí quedó como instalado eso.
0: Claro.
2: Sí, seguramente. Claro. Para mí debe venir por ahí.
0: ¿Viste que hay tantos mitos? Podríamos contarle a la audiencia los mitos que han escuchado.
1: O que le decían de chicos y que después, ¿no? A veces uno trata de no.
2: Queda como traumado.
0: A nivel femenino, ¿no? Era que la mujer cuando estaba con la menstruación era no lavarse la cabeza. Era,
1: sí, también.
0: ¿No?
1: Sí,
0: ¿había un mito?
1: No sé de dónde sacaron
2: ¿de dónde
1: eso.
2: Sacaron pero eso, no tiene nada que ver. Vaya uno a saber.
0: Pero
2: vaya
0: verdad,
1: había un mito.
0: Que
1: había un mito.
2: Sí, tantos mitos.
1: Sí.
0: Tantos mitos.
1: Tal cual, ¿eh? A ver, dice, buen día, chicos, día carancho. Yo planchando, bueno, saludos para todos. Milka de Valdense.
0: Milka
1: de
0: Valdense. Querida.
2: Noble labor la de planchar, ¿eh? Que no es fácil, ¿eh? Sí. Hay que estar ahí.
0: Travieso
2: ¿eh?
0: Plancha de vez en cuando.
2: Es verdad, otro mito. No te tragues el chicle que te va a quedar pegado en el intestino.
1: Ay, sí, es cierto.
2: Sí. Te va a quedar pegado a la panza.
0: Es cierto.
2: ¡Qué trauma!
0: Los
1: ¿por
0: mitos.
1: Qué hacían? Claro, ¿por qué hacían eso?
2: ¿Por qué? Aparte, a veces te lo tragabas sin querer una culpa.
0: Sí, tenés razón.
2: Una culpa, te sentías re mal. O sea, no, me va a quedar pegado, no. Sí. No, chicos, no.
1: No,
2: es mentira eso. Es un mito.
1: Buen día.
2: Hay más.
1: A ver.
3: El clásico te decían, no salgas con el pelo mojado afuera que está frío.
2: Que está frío, nada.
3: Te vas a resfriar. El resfrío viene por un virus, no viene por un...
2: Exacto.
3: Por salir.
2: Exacto, por salir, exacto.
1: Bueno, pero es cierto que a veces también los golpes
2: lo que puede hacer es bajar las defensas.
1: Bueno, ahí estoy...
0: Ahí estoy ahí también. Sí.
1: Porque... Sí. Yo no lo hago, por ejemplo, porque trato de cuidarme.
0: A mí naturalmente lo hago.
1: Porque, bueno, soy de resfriarme fácil, digamos, y, claro. y a veces esos golpes sí no son buenos.
2: Yo creo que lo que puede hacer eso es como bajar las defensas si sos más propenso a agarrarte ese virus.
1: Claro.
2: Imagino yo que viene por ahí. Como que algo tiene que ver, pero no es porque saliste con la cabeza mojada exclusivamente. No sé si me explico.
0: Mi tía Rosa, Blanca Rosa, tiene 96 años, siempre me dice eso. Mijito, no salga con el pelo mojado, porque yo me baño de mañana y se enseguida vengo por acá.
1: Sí.
0: ¿Verdad?
1: Sí,
0: y el pelo... Sí. Naturalmente está húmedo todavía.
1: Está húmedo.
0: Pero creo que está asociado, y a ver si consideran lo mismo, a eso, esos cambios de temperatura.
1: Claro,
0: la cabeza húmeda, el frío.
1: Claro.
2: Y aparte el frío no entra por la cabeza, entonces está como eso. A ver, ¿cuál otro?
1: A ver.
3: Te decían que no jugues con fuego porque te va a hacer pichí. ¿Te acordás?
2: Ah, es verdad, sí.
1: Es cierto.
3: No jugues con
2: el fuego. No juegues con fuego, te va a hacer. Sí.
1: Es cierto, sí. Yo lo escuché más.
2: Yo lo he escuchado también.
0: Está ahí. Estás pillo, como dicen los chicos ahora. Estás pillo.
2: Está pillo. Está bien. Pillo, en realidad.
0: ¿Alguna efeméride tenemos hoy? A ver si también tu memoria.
2: Luis Butón. No, tenemos
0: de la
2: nada
0: ropa. Opa.
2: Ay, chicos, ropa de
1: alta,
2: diseñador.
1: Alta, claro.
2: Alta costura.
0: Sí. Está buena la historia de los diseñadores, ¿viste? Que hay la otra vi la película, creo que yo la de Coco Chanel.
2: De Coco Chanel,
0: la de Gucci también vi, ¿no? Que Gucci arrancó muy de abajo. Era portero en un hotel, ¿sabían? Ah, era portero de un hotel, la trabajaba muy humilde, el fundador de la dinastía Gucci, que después, ¿se acuerdan que hubo un asesinato en el medio, peleas por la herencia? Famoso caso en la década del 90 en Italia, el famoso caso Gucci. Y
2: ¿Gucci
0: este,
2: o Versace?
0: No, Gucci, estoy seguro que era Gucci. Fíjate después, Julián, haciendo mi, apelando
2: porque
0: a mi memoria.
2: Porque el asesinato de Jenny Versace.
0: Claro, pero eso fue su pareja, sí, también, es otro caso. Sí. Pero Gucci fue por una herencia.
2: Sí, hasta, no, pues, sí,
0: de verdad, siempre hay plata de por medio. Obvio. Pero Gucci veía en que los ricos gastaban mucho dinero en determinadas cosas. Sí. O sea que había oportunidades. Claro. Y empezó a ver que cómo se vestían y qué cosas podía gustarles. Y ahí aparece justamente lo que es la moda como elemento de riqueza. ¿Ibas a decir algo?
2: Sí, no. O sea, acá mi padre me está soplando, me dice que no se, otro mito es no señalar con el dedo las estrellas porque te va a salir una verruga.
1: También. Ah, sí, eso también. Sí,
2: sí, señal. ¡Nada que ver! ¿Por qué?
1: ¿Por qué?
0: ¿Y cuál es lo de la higuera también?
2: O no contar las estrellas, no señalar las estrellas porque te va a salir una verruga.
0: Claro. Y después con la higuera, volviendo al higo, pero la higuera, ¿qué era que se hacía que se le marcaba el pie en la higuera para curar algún tipo de enfermedad?
1: Ay, algo, sí, era.
0: O el empacho,
1: sí.
0: O la culebra. No, algo de eso era. Con la famosa culebrilla.
1: Algo era, sí,
0: la
1: no
0: culebrilla,
1: me acuerdo, sí.
0: La cabeza con la cola, te morís.
1: Sí.
0: Te morís.
1: Sí. Y uno se empezaba a mirar.
2: ¿Qué traumas generaban, no?
1: Claro.
2: Innecesarios.
1: Claro.
2: Re innecesarios.
0: No. Eso de las estrellas es cierto, las verrugas, tenés razón.
1: Es
0: los
1: cierto.
0: Mitos, ¿no?
2: Ahí sí. Papá me sopló. Sí, es verdad.
0: Ni hablarlo, el gato negro, cuando se te cruza acá uno y mismo se te cruza un gato negro, dice, te ponemos el gato.
1: Pobre gato.
2: Claro. No tiene nada que ver, pobrecito. Eso te iba a decir también, ese me acuerdo.
0: Bueno.
2: No te puedes meter al agua después de
0: pero
2: comer.
0: Pero eso era una recomendación, ¿te acordás? Ya había una recomendación, ¿no?
2: Claro.
0: Por los calambres.
2: Claro, si vos si metés las patitas, te metés acá, no pasa nada.
0: Claro.
2: El tema es poner. Claro, el tema es si vos, por ejemplo, te vas a nadar. Creo que ahí está el tema. Pero al agua te podés meter,
0: claro,
2: no pasa
0: era tres
2: nada.
0: Horas después de comer.
2: Sí, tenías que llegar ahí. Y no te dejaban meterte.
0: Cierto.
1: Sí, ya está, y ya está.
2: Estaba ahí esperando. Mira,
0: había una publicidad, me acuerdo, apelando a mi memoria a veces. Usted puede ser un gran nadador, pero quien lo imita no. No se aleje a aguas profundas, algo así. Me acuerdo la publicidad
2: bien
0: para
2: dicho.
0: Evitar ahogamientos.
2: Bien
0: esas
2: dicho.
0: Cosas que,
1: sí, claro,
0: que te
1: le
0: quedan en la memoria.
1: Después, o sea,
2: y claro.
1: O sea,
0: exactamente.
2: No hagan
0: y bañarse
2: eso.
0: Después de tres horas, me parece que había una publicidad.
2: Sí, había que.
1: Se había que esperar.
2: Creo que tendría que ver con el tema del nado, me imagino.
0: Sí,
2: decir,
0: no, venía por ahí.
2: Claro.
0: Pero como dice Ángel, cuando éramos chicos, no íbamos a bañar. No te, esperamos.
2: Que a nadar no íbamos.
0: Después de las 3 de la tarde. Y
3: hacíamos 100 kilómetros para venir a la playa.
2: Sí.
3: Veníamos dos veces en el verano y todavía había que esperar 3 horas después de comer. No te van a ni de comer. Yo ni comía.
2: Claro, porque no te dejaban meterte al agua.
3: Pero igual, no me dejaban meterme.
2: No. Pero aunque no hayas comido, no podés. No te dejaban.
1: Hay que esperar. Claro.
0: Bien.
1: A ver por acá los oyentes, ¿eh? Que nos van
0: hoy
1: mandando.
0: Hoy es fecha de Barack Obama también.
1: Buenos días, dice. Se cortaba la cáscara de la higuera con la forma del pie para
0: bien.
1: Curar el asma.
2: Programa.
0: Bien.
2: Me encanta.
1: Bien.
2: No, señor, se le escapó el dedazo ahí.
1: Por acá nos están escribiendo.
0: No me acordaba
1: también,
0: que era el asma, no. Sí sabía que se marcaba el pie sí, en la higuera.
1: Ah, bueno, acá dice, hola, lo de la culebrilla es real. A mí me pasó cuando tenía 8 años, Irma, Nos cuenta
2: Irma
1: por así.
0: Mira. Pero, pero Irma está viva. Porque si junta la cola con la cabeza, era lo que.
2: Sí. No, claro. Ahí nos está escribiendo.
0: Desde acá.
2: Sí.
0: Goza de buena salud.
2: Claro, goza de buena salud. Sí.
0: Pero no había un mito que si se juntaba la cola con la cabeza.
1: Sí, había.
0: Pimba.
1: Sí.
0: Pasabas al.
1: Claro.
2: Ibas para el otro lado, con San Pedro te ibas. A San Pedro. A saludar a San Pedro un ratito.
0: El otro día hay un chiste hablando de San Pedro. Muere una,
2: no, Gustavo. Qué miedo.
0: No, fue interesante. Muere una señora, aparentemente la suegra de un hombre. Un chiste, una caricatura.
1: Sí.
0: Y está en el cajón así y le pone un extinguidor. Dice, ¿por qué haces eso con mamá? Y al lugar donde va a irle. Le va a hacer falta.
1: No, señor.
2: No.
0: No sé si era media bruja, si era mala.
2: Como que iba a ir para abajo, bueno, para abajo.
1: Habían pasado
0: un
1: cosas.
0: Un semejante extinguidor tratando de hacer fuerza para ponerse.
2: No, chicos, no.
0: ¿Cómo haces eso con mamá? Y bueno, al lugar donde va a ir.
2: Lo va a necesitar.
1: Habían pasado cosas en el medio, se ve. A ver, mensajitos por acá. Ah, Susana, mire, nos manda fotito, ¿eh?
2: ¿Quieren quinotos? Pasen por los pinos.
0: Ah, mira, dulce de quinotos. Muy sí. Bien, me regalaron una vez allí en el nido dulce de quinotos.
1: Mire qué cosa.
0: Un poquito ácido es.
1: ¿Sí?
2: Es más ácido.
1: Sí. Bien.
2: Para que hay un audio.
1: Mensajitos
2: para
1: de audio por allí. En la higuera curar una hernia, nos dice.
0: Hernia también, bien.
2: Y no te caigas de la higuera, quiebres un gajo y te fractures como que no sanás. No sé si es mito real, dice María Miguelete, que nos manda fotos como
0: porque
2: siempre.
0: La higuera, creo que en la Biblia, por ahí es medio como está dicha, como una planta que media. Hay una,
2: capaz que puede haber una creencia religiosa ahí de por medio.
0: Que no nace nada debajo.
2: ¿Qué?
0: Nació hoy.
2: Ah, una experiencia religiosa que canta Enrique Iglesias, sí, sí, sí. Datazo, momia, que tiraste. A ver.
4: Gente, ¿cómo les va? ¿Todo bien? Me alegro que anden bien, ya los vi en la transmisión de la fiesta suiza.
0: Ah, Diego.
4: Tenían un compañero haciendo de mesa, pero hay que revolvérsela de cualquier manera. Como es, el tema clima es muy controversial.

0: No, siempre ha sido así, y va a seguir siendo. Preferible que haya agua y que los pastos vengan a que esté seco y no haya comida. Así que da, buenas, que pasen lindos, saludos, Diego.
1: Bien ahí.
2: Diego de la zona de Concordia. Bueno,
1: claro, hablando de esta época del año, justamente, ¿no?
2: Exacto.
1: Sí. Muy bien. El agua es necesaria.
2: Claro.
1: Pero claro, a veces en las tareas diarias se complica.
2: Vinculado al grupo de danzas de niños, An Unserschweiz, sí, y también claro, la Fomento Colonia Suiza.
1: Ahí está. Mire, dice por acá, hablando de no comer y bañarse, dice, yo escuché personas mayores decir, no te bañes en la ducha, hablo, dice, porque recién cenaste, como que
3: se iba a ahogar el que se baña.
1: Claro.
3: Me parece muchísimo.
2: Creo que sí, había escuchado algo también.
3: Sí, capaz que no te bañes en ningún sentido, ni en la piscina, ni en la playa, ni en la ducha.
1: O sea, literal, no había que tocar agua.
3: No había que tocar, exacto. No toques agua después.
2: Algunos se lo tomaban muy a pecho. Sí.
1: Claro. Después, ahí está. Claro. Seguían con la teoría. Claro.

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0: Habla el doctor Ariel Batiste, trabajando por la gente. 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
1: Muy buenos días, amigos, en este 4 de agosto de 2026 y muchas gracias por siempre escucharnos. Hoy queremos plantearle otra vez el cambio de modelo, el necesario e impostergable, urgente cambio de modelo de gestión de los gobiernos departamentales. Durante décadas, desde el año 35, donde fue promulgada la Ley Orgánica Municipal, hemos visto cómo las intendencias se han transformado en megaestructuras pesadas, centralizadas y clientelares, donde gran parte del presupuesto, o sea, lo que pagamos por tributos municipales, todos, se va a mantener una burocracia infinita, mientras las soluciones tardan meses o años en llegar a la esquina de la casa. Esto no va más. Desde la lista 15 proponemos una reforma estructural profunda que requiere visión y coraje. Hay que trasladar la gestión ejecutiva y las tareas directas a los municipios, apoyando la administración central en inteligencia artificial y en la alta especialización técnica. ¿Qué significa esto en la práctica para Rosario, Gorda Valdense, Nueva Alvesia, Tararira, Miguelete, Cufré, Florencio Sánchez, etcétera? Significa que el municipio debe dejar de ser un mero apéndice de la intendencia y pasar a ser realmente organismos para lo que todos nos dicen, de gobierno local. Hoy realmente estamos lejos de eso, porque es una ilusión óptica. El alcalde, que es el único que cobra, y los concejales, que son honorarios, solamente discuten y tratan de dar trámite a todo lo que los vecinos quieren a la intendencia. Pero no ejecutan nada. Es más, fiscalmente no existen. No tienen un RUT. Entonces, lo que tenemos que dotarlos es de autonomía financiera y operativa reales. Que el vecino sepa que los tributos que paga se ejecutan directamente en su localidad. Que si hay que hacer compras, se compren los comercios de su localidad. Y que todo eso sea aprobado por alcaldes y concejales, a quienes les ven la cara todos los días. ¿Y la intendencia? ¿Cuál debe ser su rol central? Bueno, no debe ser más una agencia de empleo o una oficina de trámites lentos. Debe modernizarse. Debe reducir drásticamente la plantilla de empleados y eliminar la burocracia inútil. Debe ser una gran casa donde aparezcan asesoramientos jurídicos, integradores de ingeniería vial, arquitectura, patrimonio, ordenamiento territorial, medio ambiente, turismo, gestión poblacional, caminería y confort rurales y atracción de inversiones. O sea, la intendencia es la primera servidora de los municipios. Y no como hoy, que hoy vemos que por un lado el intendente con su séquito andan inaugurando obras por la calle de una localidad y por la otra está el alcalde. La intendencia planifica, diseña y audita las grandes obras del departamento en coordinación con los municipios. Y el municipio ejecuta y resuelve la vida diaria de la gente. Para lograr esta transformación de verdad, hay que tener la audacia de encarar las reformas institucionales de fondo. Hay que modificar la Ley Orgánica Municipal e impulsar la reforma constitucional necesaria para garantizar una descentralización autonómica del siglo XXI. Don José Valle Ordóñez y Don Luis Valle Berres nunca le tuvieron miedo a las reformas de vanguardia. Sabían que para que un país progrese hay que adaptar las instituciones a los tiempos que corren, usando la ciencia y la tecnología para servir al ciudadano y no para mantener privilegios. Queremos municipios fuertes, independientes, resolutivos y transparentes, y un gobierno departamental eficiente y tecnológico. Menos burocracia, más autonomía y respuestas reales para la gente de Colonia. Y así, entonces, aliviaremos por otra parte dos cosas. Primero, esa carga impositiva brutal que tenemos todos los uruguayos. Recordemos que cada uruguayo trabaja los 6 primeros meses de cada año para el Estado, intendencia incluida. Y por otra parte, daremos más confianza al ciudadano en que las cosas se hacen sin corrupción, porque esa es la sospecha que está en todos los pobladores del Uruguay, más acá o más allá. Muchas gracias por su atención y tengan ustedes una muy excelente jornada.

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12: ¿Me da la hora?
13: Es la hora 9:01.
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15: Buenos días para todos, bienvenidos a una nueva entrega informativa. Hoy es martes 4 de agosto del 2026. Estafan a mujer en casi 10 mil dólares en Rosario. Según informó la jefatura de policía, el hecho se conoció luego de que la damnificada realizara la denuncia en la seccional segunda. La denuncia fue por una presunta estafa vinculada a inversiones mediante plataformas electrónicas. Según lo expuesto por la víctima, se inició una transferencia de 500 dólares a través de una tarjeta de crédito con quien realizaba las supuestas operaciones financieras. Con el paso de los días, la persona a cargo le informaba sobre el presunto crecimiento del capital. Posteriormente, bajo la excusa de desbloquear las ganancias generadas y poder acceder al dinero acumulado, la víctima fue inducida a realizar nuevos giros hacia diferentes cuentas bancarias por montos de $1,556, $2,554 y $5,824 respectivamente. El total de la estafa ascendería a $9,934 americanos. El hecho viene siendo investigado por el personal policial para dar con la identidad y el paradero de los involucrados. La intendencia creará la dirección de patrimonio y estará a cargo del arquitecto Pablo Bertini. El intendente de Colonia, Guillermo Rodríguez, confirmó la creación de una nueva dirección de patrimonio que comenzará a funcionar una vez entre en vigencia el nuevo presupuesto departamental en los próximos días. La nueva dependencia estará a cargo del arquitecto Pablo Bertini, quien hasta el momento se desempeñaba como responsable de obras en la zona oeste del departamento. El objetivo de esta dirección será promover la conservación, recuperación y puesta en valor del patrimonio histórico, arquitectónico y cultural de Colonia, con especial énfasis en aquellos bienes ubicados fuera de la capital departamental, se señaló.
16: Nosotros en este nuevo presupuesto, que va a estar en 10-15 días habilitado, pusimos la dirección de patrimonio. Y casualmente, el director de patrimonio va a ser una persona aquí de Nueva Albesia, que es el arquitecto Bertini. Así que vamos a trabajar mucho con él, porque justamente lo primero que le voy a pedir es que se empiece a revalorizar todo lo que pasa en todo el departamento. Vuelvo a repetirte, va a ser una dirección que nunca ha habido, y en este nuevo presupuesto está, porque yo quiero que eso también es parte de la descentralización.
15: Entre el 3 y el 7 de septiembre llegará el buque eléctrico al puerto de Palmira y empezaría a operar a fin de ese mes. Comenzó el traslado del buque China Zorrilla de la empresa Buquebus desde Tasmania en Australia. Fuentes de la empresa indicaron a RO Contenidos que la expectativa es que arribe al puerto de Nueva Palmira entre el 3 y el 7 de septiembre. Una vez en Uruguay, deberá ser equipado e instruido el personal. Se calcula que sobre finales de septiembre inicia el cruce regular desde Colonia, Buenos Aires. El buque utiliza propulsión eléctrica 100%, está destinado a trayectos regionales de corta distancia y carece de la autonomía en sus baterías para atravesar los océanos Índico y Atlántico. Es por ese motivo que es transportado por el buque de transporte especializado Heavy Life. El China Zorrilla fue embarcado sobre la cubierta del barco semisumergible de gran porte y se estima que en condiciones normales la travesía transoceánica demora entre 30 y 35 días. El barco fue presentado a finales del 2023, tiene una capacidad para 2.100 pasajeros y 225 vehículos. El Partido Nacional reflotará el proyecto alternativo a Casupá y que se tome agua de Juan Lacase o Riachuelo. El Partido Nacional promoverá un proyecto de ley para desarrollar una alternativa a la represa de Casupá que contemple la toma de agua desde el Río de la Plata. El diputado por San José, Sergio Valverde, informó que la iniciativa evalúa como posibles ubicaciones para la captación las zonas de Juan Lacase y Riachuelo, en el departamento de Colonia. En ese marco, el legislador anunció que propondrá a los representantes nacionales de Colonia realizar una recorrida por ambos lugares con el objetivo de analizar las condiciones y la viabilidad de las posibles tomas de agua.
17: Nosotros creemos que que tenemos que tener una fuente alternativa que no dependa de solamente del río Santa Lucía. Y bueno, y estamos trabajando en esto, nosotros tuvimos un tiempo sin estar en actividad, pero bueno, tenemos compañeros que están trabajando en eso y bueno, y la idea nuestra es poder presentar en breve a los demás compañeros del sector y presentarlo también para que el gobierno lo tenga en cuenta.
15: Y consultado en Colonia en septiembre del 2025, el ministro de Ambiente, Edgardo Ortuño, descartó la propuesta de toma de agua en Juan Lacase. Tiene sobrecosto y no resuelve el tema de fondo, expresó. Con esto no se resuelve más que el abastecimiento de la tercera parte, dijo el ministro de Ambiente.
18: No resuelve la reserva de agua dulce que necesita el sistema justamente para producir y asegurar el abastecimiento de toda la población. Tercero, por la distancia que hay o habría en este caso entre el centro de potabilización y el centro de consumo, que es Montevideo, estamos hablando de kilómetros y kilómetros, hay afectación de la calidad y finalmente hay una distancia y una inconveniencia en materia de costos muy grande, ¿no? Es un proyecto muy caro el que se está planteando, en torno a los 450 millones de dólares, que como digo, no soluciona el abastecimiento de agua ni el problema de falta de reservas de agua dulce que tenemos, comparado con los 350 millones de dólares, 100 millones menos, que insumen las obras resueltas por el gobierno, que sí resuelven el problema de asegurar las reservas, asegurar el abastecimiento con una nueva represa que va a ser la más grande del país, la de Casupá, y con una nueva planta potabilizadora que suma los 600, 700 mil metros cúbicos día de producción de agua potable, 200 mil metros cúbicos más de la nueva planta potabilizadora que vamos a estar construyendo luego de la renegociación del proyecto Arasatí.
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15: La ministra Lasso defendió la rescisión del contrato con Cardama y dijo que hubo unanimidad de los integrantes en reconocer la ilicitud de la garantía. El contrato con Cardama se originó durante el gobierno de Luis Lacalle Pou y desde el inicio hubo denuncias de irregularidades. Lasso participó ayer de la reunión de la comisión investigadora del caso Cardama.
0: A partir del 1 de marzo, que fue el momento en que nosotros arribamos al ministerio y las decisiones que se tomaron, que entendemos sobre todo la decisión que tiene que ver con lo anunciado por Presidencia de la República en cuanto a la rescisión de este contrato, que son las mejores decisiones en lo que tiene que ver con el bien público y los intereses del Estado. No le compete a la ministra buscar responsables, simplemente decir que a partir del momento en que nosotros constatamos desde el Estado la falsedad de la garantía de fiel cumplimiento, algo que era no era un accesorio al contrato, sino que era una parte fundamental, como a cualquier vecino, pero más en el caso del Estado, cuando se constata una ilicitud de ese tamaño, hay que tomar medidas, porque en definitiva, cuando hay un contrato, en este caso entre un Estado y un oferente, un empresario, hay una relación de confianza mutua. Si esa confianza mutua cae, lo contractual tiene mucho que ver, y en este caso esa constatación con los hechos de pública notoriedad que han acaecido y que dieron lugar a cortar con este contrato, a iniciar esos trámites, bueno, creo que ahí la confianza mutua se quebrantó.
15: Y la oposición acusó a Sandra Lasso de mentirle a la comisión que investiga el caso Cardama. Desde el Partido Independiente se manifestó que Uruguay tiene 30 millones de dólares enterrados en el astillero español. El representante colorado, Maximiliano Campo, enfatizó que Lasso fue con un relato hecho. Nos vamos insatisfechos, concluyó.
1: Nos vamos muy preocupados de esta comparecencia. Nuevamente, al igual que en el mes de junio del año pasado, la ministra nos miente sobre algunos temas y la ministra entiende que puede ir por fuera de la ley. Entendemos nosotros que eso no corresponde. ¿Cómo no corresponde que diga que no hubo una transición con información? Se lo pudimos demostrar hoy. La ministra dice que no tuvo elementos en la transición y sin embargo le demostramos en una nota que la senadora Lasso manda y hace referencia a una reunión que tuvo el 27 de noviembre con el exministro Casteldebat, que le informó sobre todo el proceso de OPB, incluso le informaba sobre los posibles ascensos. No logramos que nos contestara, sí lo hizo con el oficialismo, le contestaba sí y no a todo, a nosotros no nos quiso contestar, lo que nos termina demostrando que había una actitud ya deliberada del Frente Amplio de descabezar a la Armada, quitar a quienes estaban al frente del proyecto e incidir para llegar a esta rescisión. Lamentamos esto porque nuevamente la ministra o no viene o se niega a venir y cuando viene no nos brinda la información que necesitamos.
15: Incautan casi 16 kilos de cocaína en cargamento de soja que pretendían ingresar a Uruguay por Salto. La incautación la hizo personal de aduanas de Argentina. La droga estaba oculta en el semirremolque de un camión. De acuerdo con la investigación, se presume que el cargamento fue ingresado a Argentina el 28 de julio por el paso internacional Encarnación Posadas, proveniente de Paraguay, y recorrió varias provincias antes de intentar cruzar hacia territorio uruguayo. En Salto Grande se asegura que el río Uruguay no superará los 12 metros y descartan evacuados masivos. El presidente de la delegación uruguaya ante la Comisión Técnica Mixta de Salto Grande, Gonzalo Casaravilla, llevó tranquilidad a la población al confirmar que se trata de una crecida dentro de los parámetros normales.
2: Graba una creciente normal de las que inundan la rambla de Salto, por ejemplo. Hoy uno va a Salto y el agua está por algo así como 11,50 metros, no va a llegar a 12, entre hoy y mañana vamos a tener el máximo caudal erogado. Eso lo venimos viendo ya hace 15 días que se estuvo gestionando, de hecho hacer espacio en la represa para atajar el agua que teníamos pronosticada que estaba lloviendo en la cuenca alta y en la cuenca inmediata tuvimos las lluvias ahora de unos días atrás. Y básicamente, a partir, digamos, de acá una semana, el agua va a empezar a bajar en las cotas de Salto, Concordia, bueno, y aguas abajo. Y ya le digo, estamos en una situación de crecida, de las cuales hay un par por año, y no estamos en una situación con situación de evacuados. Eventualmente haya una familia, dos, o si sube un poquito más, alguna más, pero básicamente la cuota de seguridad nuestra es de 12 metros en Salto, y ella no va a verse superada en esta instancia, ¿no? Eso es lo que está previsto, y bueno, se está trabajando muy bien con el SECOED, estamos coordinados todos los días, hay un reporte diario todos los días, hay una app, la gente conoce que hay una app de Salto Grande, en el cual uno en tiempo real puede ver la cota en todos los puertos y en el lago, y las lluvias y los pronósticos, eso es cotidiano, conocido, y bueno, trabajando con mucha empatía con la gente que tiene la preocupación, y en ese contexto Salto Grande haciendo su parte, que es la gestión justamente de las crecidas, para atemperar lo máximo posible el resultado sobre la gente, ¿no?
15: Caminera y Susibe advierten por circulación de mensajes falsos vía WhatsApp con su nombre. El comunicado emitido por las instituciones señala que los estafadores envían alertas sobre deudas o cobro judicial inminente y exhortan a bloquear el número del contacto que envía el mensaje fraudulento.
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15: Este es el resultado del sorteo nocturno de la quiniela de este lunes. A la cabeza, primer premio 056-056. Del segundo al décimo, 440, 708, 784, 618, 544, 845. 319, 317 y 621. Del undécimo al vigésimo, 384, 740, 333, 957, 831, 346, 044, 256, 165 y 711. Reitero la cabeza, sorteo nocturno de la quiniela de este lunes, 056-056.
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15: Venimos ahora con el extracto de la tómbola 08 11 17 18 19 21 29 31 33 38 40 44 45 46 48 56 57 65 84 y 96.
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15: Se juega hoy el complemento de la quinta fecha del campeonato clausura en la Liga de Fútbol de Colonia, en la Divisional A, en el Parque Bartolo Pilón. Orqueta Wanderers recibe a San Carlos y en el Parque Raúl Constantín de Maracaná juega el Maracaná Deportivo San Pedro. Los partidos van a las 19:45 en Sub-20 y desde las 22 horas en Primera División. En la Divisional B, en el Estadio Supici, Progreso jugará ante Central y en el Zacarías Lustanó del General Sarandí jugará ante Semillero. Los partidos van 19:45 en reserva y desde las 22 horas en Primera División. La previa de Sacramento FM con el equipo fútbol comienza a las 21 horas. En Bochas, este domingo se disputó el campeonato departamental sub-15 de selecciones en la ciudad de Colonia del Sacramento. Buen marco de público acompañó la jornada que se disputó en las canchas de Chanta 4 y de Juventud. En la modalidad tiro de precisión, la campeona fue Flavia Malán de Nueva Albicia, quedando como vicecampeón Juan Martínez Ramuspe de Rosario. En tercetos, el campeón fue Nueva Albicia y vicecampeón finalizó Tarariras. Saludamos y felicitamos a los jóvenes ganadores. Y comienza hoy la venta de entradas para la final del intermedio en el Estadio Centenario. Peñarol y Wander se jugarán el miércoles la final del intermedio. Los aurinegros ganaron el grupo A con 16 puntos. Definirán el torneo con los bohemios que terminaron líderes de la Serie B con 15. El encuentro va este miércoles a las 20 horas en el Estadio Centenario. En caso de empate al término de los 90 minutos, el campeón se definirá directamente a través de penales. No habrá alargue. Los hinchas de Peñarol ocuparán las tribunas Ámsterdam, Olímpica y América contra Ámsterdam, mientras que la parcialidad de Wanderers se ubicará en la tribuna América que da a la Colombes, sector que no se habilitará. La tribuna Ámsterdam costará 300 pesos para los socios y 450 generales. La Olímpica, 500 y 700 pesos. Y la tribuna América, 700 y 950 pesos para los hinchas carboneros. El precio de la América para los bohemios será de 300 socios y 450 pesos los no socios. La venta es por la web Auf Tickets y también física en Red Pagos. Comenzará hoy martes a las 13 horas. Los menores de 10 años inclusive ingresarán gratis, acompañados de un menor.
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1: Y avanzamos en esta mañana, en la mañana del oeste, y recordamos el 099-22-1490 para que se puedan comunicar con nosotros. En un ratito damos lectura ahí, que nos habían quedado algunos mensajitos pendientes de los oyentes de más tempranito, Narele, que nos estaban saludando.
2: Que nos saludaban, que contaban mitos también, es increíble. Me encanta cuando empiezan a contar sus anécdotas, en este caso mitos que les decían de chicos también, que empezamos a hablar de eso. Algunos no tienen desperdicio.
1: Y no, impresionante. Impresionante, pero sí, las anécdotas de los oyentes. Pero bueno, tenemos algo para contarles antes, porque vio que uno se va organizando, va llegando la hora del almuerzo, va pensando en el menú.
2: En el menú. Qué cosa difícil, ¿no? El qué vamos a comer.
1: Sí.
2: Pero bueno,
1: estar ahí para variar un poquito.
2: Para variar un poquito. 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
1: Y bien, tenemos algo más para contarles, porque veo que ya falta nada, para lo que va a ser el Día del Niño.
2: ¿Qué quedan? ¿Dos semanitas?
1: Sí. A ver. Sí, 16 de agosto, más precisamente.
2: De agosto. No, una semanita.
1: Una semanita.
2: Este fin de semana no, el que viene.
1: ¿Qué le parece?
2: El que viene.
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2: ¿A dónde llegó?
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0: Continuamos en la mañana del oeste y llegó el momento de la entrevista. Nuestro compañero Javier Tairovich va a recibir al técnico lechero Sergio Borbonet. Van a estar charlando sobre el proyecto de Colonia Capital Nacional del Queso. Así que adelante, Javier, te escuchamos.
1: Y gracias, Narel. Un saludo para ti y para el resto del equipo. Me estoy incorporando al aire, en este caso, en el trabajo diario de aquí de la radio, de Río Contenidos. Ya estamos desde tempranito tratando de producir cosas, entre ellas esta linda entrevista que vamos a tener a partir de este momento, y un saludo grande también para la queridísima audiencia de Radio del Oeste. En el mes de junio ingresó al Parlamento un proyecto de ley que propone declarar al departamento de Colonia como capital nacional del queso y a Colonia Suiza, ¿no?, Alvesia, como cuna del queso industrial y artesanal del Uruguay. La iniciativa presentada por los senadores Nicolás Viera y Daniel Borbonet, ambos del Frente Amplio, buscan reconocer el papel que tuvo esta región en el nacimiento y desarrollo de la producción quesera nacional a partir del legado de los inmigrantes europeos y de toda una tradición que lleva más de un siglo y medio. El proyecto se apoya en una sólida investigación histórica y técnica. Uno de los principales colaboradores en la elaboración de esos fundamentos fue el técnico lechero Sergio Borbonet, considerado una de las mayores autoridades del país en historia, tecnología y cultura del queso. Egresado de la histórica Escuela de Lechería de la Colonia Suiza, desarrolló su carrera en la empresa Conaprol y posteriormente en el Laboratorio Tecnológico del Uruguay, LATU, donde se desempeñó durante más de 3 décadas como consultor senior en lácteos. Fue fundador de la Asociación Uruguaya de Técnicos en Lechería, AUTEL, de la Federación Panamericana de Lechería, la FEPALE, y de la Sociedad Uruguaya de Ciencia y Tecnología de Alimentos, la SUCTAL. Ha dictado cursos y conferencias en numerosos países de América y Europa, integró jurados de los principales concursos internacionales de quesos y es autor de obras de referencia como, por ejemplo, Historia de la Quesería en Uruguay y Por las Huellas del Queso. Además, recibió un premio en la ciudad de París por el libro Quesos de América del Sur. Después le vamos a preguntar, y que él lo diga en inglés, a cómo era ese premio. Distinguido como el mejor libro sobre quesos del mundo en su categoría. Con él vamos a conversar sobre los fundamentos históricos de este proyecto, la importancia de Nueva Alvesia en el desarrollo de la quesería nacional, la actualidad del sector y también sobre las repercusiones que la iniciativa comenzó a generar en otros departamentos, particularmente en San José. Es un gusto tenerlo con nosotros. ¿Qué tal, Sergio Borbonet? Un placer de saludarlo. Buen día.
2: Buen día, Javier. Primero, muchas gracias por la invitación. Para mí es un placer estar con esta radio tan tradicional y tan conocida, y a su vez mantener una amistad con muchos amigos.
1: Por supuesto que sí. ¿Cómo se llama el premio que recibió? Que está en inglés.
2: Bueno, es el mejor libro del mundo en todo lo que es referencia de gastronomía de quesos. Es un libro que lo escribimos con 8 amigos de diferentes países, y que, bueno, que fue seleccionado como mejor libro de América. Ahí pasó a la final en Europa, donde competimos con libros de Suecia, de Finlandia y de Irlanda. Uh-huh. Allí entonces fue seleccionado como mejor libro, y no es un libro técnico, no habla de temperaturas y de acidez y de diferentes parámetros, sino que es un libro que habla de los quesos tradicionales que tenemos en nuestra América y, bueno, y en todos los países que obviamente de Sudamérica. No nos quisimos meter en Centroamérica porque son otros parámetros, pero sí de Sudamérica. Nos llevó 4 años de estudio y realmente fue una experiencia fantástica.
1: Bien, usted colaboró técnicamente en la elaboración del proyecto que veníamos mencionando. ¿Cómo nació esta iniciativa y cuál fue específicamente su aporte?
2: Bueno, primero, dame un minuto, Quiero invitar a toda la audiencia a participar en el concurso de quesos a desarrollarse el 14 y el 15 de octubre, organizado por la Agencia de Desarrollo del Este de Colonia. Va a ser nacional e internacional. Los jueces van a tener que pasar por dos talleres de nivelación en agosto y en septiembre, y los mejores van a quedar. Y por otro lado van a venir jueces del exterior también con un excelente nivel, bueno, representando esos países, pero seguramente también ya tenemos, por decirlo de alguna manera, confirmada la presencia de quesos de Argentina, de Brasil, de Chile, Ecuador, Panamá, Costa Rica, México, República Dominicana y bueno, y algún otro más, e Italia. Así que los invitamos a participar y a ustedes mismos hacer alguna nota por
1: sí,
2: ahí.
1: Por supuesto que sí.
2: Segundo, voy a alargar una pregunta a la audiencia, pues yo sé que hay mucha gente escuchando. ¿Y por qué le dicen queseros a los nacidos en Colonia Suiza o Nueva Alvesia? Esa es la pregunta. Y la segunda, que te faltó decir, pero quiero corregir, soy técnico en lechería, no técnico quesero, así dice el papelito que me dieron en el 74. Y la última pregunta, y agregarte a lo que

0: De leche. Ahora sí, voy a encarar la pregunta tuya. Esto es un proyecto que lo arman los dos senadores y que, bueno, que me pidieron referencia, me pidieron algún aporte y de esa manera, obviamente, lo realicé. Yo creo que en Colonia Suiza, Nueva Helvecia, tiene una riqueza fantástica que hay que darla a conocer. Más allá que se da a conocer en diferentes fiestas, en diferentes momentos, el solo hecho de entrar a la ciudad y ver los escudos de los cantones de esas familias en las casas, que eso no lo vamos a encontrar yo diría, en ninguna ciudad o en muy, muy poquitas ciudades de América, pero identificándose con esa tradición o con esa historia familiar, que por supuesto cada uno tiene, pero que lo demuestran con una forma de vivencia, no de recuerdos. Entonces, yo creo que nace justamente para dar un reconocimiento a una zona sumamente importante. Y así como hace unos años tuvimos el aporte de todos los legisladores del departamento de Colonia para justamente poner el nombre Luis Bertotto-Nuremberger a la ruta que pasa por la Escuela de Lechería y que inclusive, por supuesto, tuvo el alcalde y estuvo el intendente en aquel momento, Moreira. Yo creo que son valores que no se pueden perder. Entonces, Nueva Helvecia tiene una historia tremenda que podemos ir nombrando a posteriori por años, por diferentes hazañas que realizaron. Que realizó toda la comunidad y hasta dónde se ha llegado hoy. Pero que el proyecto no habla de cantidad de queseros, ni tampoco de volumen de queso, o si es el único queso que se hizo en Uruguay, o tampoco si ese queso se perdió con la historia. Puedo nombrar del año 50 el queso Yamandú, que también, y el sapicán, que nacen en la Escuela de Lechería, que durante muchos años se dejó de hacer por un tema de moldes, pero eso resurgió justamente en ese nombramiento de Bertotto en la ruta, donde hay queserías y hay justamente la escuela, retomaron ese camino, que me parece que es correcto, y pasa por ahí ese reconocimiento.
1: Ahora, ¿qué elementos, usted recién lo mencionaba, ¿no? ¿Qué elementos históricos y documentales fueron determinantes para sostener que Colonia merece ser reconocida como capital nacional del queso?
0: Sí, yo, en el proyecto, y yo tampoco, estamos diciendo que es el lugar donde se elaboró el primer queso de Uruguay. No se está diciendo eso. Seguramente el primer queso en Uruguay lo debe haber hecho algún español, por lo general vasco, que era el que vendía a la leche en la llegada a Montevideo, el famoso lechero, que también pudo haber sido complementado con algún otro español, el Maldonado, porque estamos hablando del 1750, 1760, cuando llegan pobladores a esa zona del este. Lo que sí estamos diciendo es que a partir de 1861, 1862 y unos poquitos años atrás, comenzaron a llegar colonos suizos, donde colonos significaba que trabajaban en el campo, pero que también dentro de sus rubros, por la situación económica y social que se vivía en Europa, necesitan o buscan mejorar y buscar una vida mejor. Y bueno, así como un grupo de suizos va para Estados Unidos, otro grupo va para Costa Rica, otro grupo viene para acá. Dentro de un plan de ofrecimiento de una superficie de campo o de tierras, donde abarcaba el Camino del Rey, más o menos la Ruta 1, más o menos la Ruta 1, luego hacia el oeste el río Rosario, luego hacia el este el arroyo Cufré, para entonces cerrar toda esa superficie. Ahí se instalan los colonos, la mayoría trabajando y conociendo, aplicando sus conocimientos.

0: pero conociendo la zona, porque se encontraron con un país o unas tierras que eran diferentes a donde ellos vivían. Y de hecho hay algunas cartas muy interesantes de colonos que escriben a sus familiares: cuando vengas, trae indumentaria y trae equipos y trae herramientas para labranza, pero no traiga relojes, porque no se sabe a quién vender. Entonces, se tienen nuevamente que resurgir en la vida, y allí entonces comienza a elaborar un queso, que no es solo un queso, son quesos donde tiene sus características, pero tiene sí su valor que traen de Suiza armado. No significa que se copió, no. Siguieron viviendo, se adaptaron a las necesidades y a la forma de vida que tenía esa región, y ahí aparecieron entonces los primeros quesos, que no era el primer queso elaborado, pero sí los primeros quesos. Fíjense que la importancia que tiene esta sociedad. Estamos hablando en 1861, 1862. Ahí se comienzan a elaborar quesos. En 1883 se presentan en un concurso en Ámsterdam. Era una feria exposición, la más grande de ese momento en el mundo, y donde ganan premio al mejor queso y a los mejores quesos en su totalidad. Eso está diciendo algo muy importante. Está diciendo que no solamente se elabora el queso en la zona, sino también que se demuestra al mundo la importancia que tiene esa zona.
1: Por eso es que este proyecto distingue especialmente a la colonia suiza Nueva Helvecia, ¿es por eso?
0: Sí, sin ninguna duda que claro, la elaboración en sí de una sociedad que comienza a trabajar, y cuando hablo de sociedad estoy hablando de sociedad rural y urbana, porque es todo un emprendimiento en conjunto. A partir del trabajo que hacían los queseros, los productores queseros, se comenzó a desarrollar una industria, talabartería, metalúrgica, en fin, diferentes tipos de hoteles, diferentes tipos de ramos que llevan a la prosperidad a una zona que evidentemente comienza a funcionar lo que es la cultura quesera. ¿A qué le llamamos cultura quesera? Muy bien explicado hace muchos años por el profesor Omar Moreira, que es todo un mundo alrededor del queso. Me despierto pensando en que tengo que elaborar, que tengo que salir a venderlo, que tengo que mirar el cielo para ver si llueve, que tengo que arar, que si tengo que cosechar, que tengo que llegar al almacén o a aquel lugar donde tengo que venderlo. Y que con el tiempo hubo tanta cantidad de quesos que evidentemente se empezaron a formar las colas de charré y en algunos autos, en las ferias, como la Feria de Colonia Suiza, y así también surgen en otros departamentos. Entonces, esto es, Javier, un mundo o una sociedad donde se desarrolla a través la vida a través del queso. Y en 1911, ante ya los años pasados de los primeros colonos, se comienzan a ver dos grandes problemas. Por un lado, los defectos que nacían en esos quesos, cómo se solucionaban, porque tenían una gran evolución del comercio. Eso fue la primera pregunta. Y la segunda, ¿cómo mejoramos la comercialización? ¿A dónde llegamos? Ya en esa época aparecía el tren. Entonces ese queso era comercializado entre otros lugares. Bueno, se llevaba el tren a San José, se llegaba a Montevideo y ahí se vendía. Pero también se exportaba. Y se exportaba justamente a Buenos Aires, donde, bueno, por supuesto, los quesos se empezaban a conocer. Ni que hablar de la importancia de la creación de la Sociedad de Fomento Rural de Colonia Suiza. Tremendamente importante, en 1915. Y ahí se junta con los queseros, con la Liga de Queseros, para empezar a plantearse crear un algo que sirva para defender o para mejorar ese queso. Y así sale, o si surge, para 1930 la Escuela de Lechería. Entonces, es todo un mundo, es toda una historia donde toda una sociedad trabaja a despensas del queso.
1: ¿Cuáles fueron las principales fuentes históricas utilizadas para respaldar justamente esta propuesta?
0: Son muchas, pero Asociación Rural, te quiero nombrar todas. Enrique Mena Segarra, Ayudando a conocer el mundo de la leche. Valle y los estancieros del Imperio Británico, Base de la Historia 1, Origen hacia la Revolución Popular, Breve Historia de la Ganadería del Uruguay, Colonia Suiza hace 80 años, La Migración al Uruguay en 1832, de Juan Wirth, de mayo del 44, Crónica del Rosario 2, Crónica del Rosario 3, Crónica del Rosario 4, de Omar Moreira, Enciclopedia Uruguaya, El Umbral de la Emancipación, edición extraordinaria de 140 páginas de la colonia suiza obtenida en la Biblioteca Popular de Nueva Helvecia, Génesis de la colonia agrícola suiza Nueva Helvecia por Juan Carlos Wirth, que tiene dos libros tremendamente fantásticos, Historia Rural del Uruguay Moderno, Historia del Movimiento Obrero en el Uruguay, Historia de Colonia Suiza de Juan Carlos Wirth, Historia de la Industria en el Uruguay. Hay mucha literatura que está dispersa. En una oportunidad, hablando con la gran maestra y amiga Sonia Siegler, me decía: mirá, el valor que tiene el libro que escribiste, Historia de la Crecida en Uruguay, es que concentraste de diferentes libros el tema quesos, que eso no se había hecho. Entonces, queda plasmado en ese libro todo lo que, a mi entender, que por supuesto, seguramente y ojalá que alguien lo agarre y lo mejore, pero los hechos más fundamentales, más importantes, que están llegando justamente a elaborar este reconocimiento que entiendo que es por demás justo.
1: Sergio, ahí venía, ¿no? ¿Qué importancia tiene este reconocimiento desde el punto de vista de la identidad y del patrimonio del departamento?
0: Bueno, tú dijiste una palabra, identidad. Yo creo que así como a los nacidos en Juan Lacase le llaman sabalero, bueno, en Nueva Helvecia le llaman queseros, porque está relacionado al queso. Eso se llama identidad. Tú dijiste la palabra. Entonces, ¿qué significa esto? Que a través de tantos años el queso sigue estando vigente. No significa que sea lo único, porque se han abierto otras ramas, turismo, gastronomía en general. En fin, hay un montón de cosas que hacen a una sociedad y al desarrollo de un país. Pero yo creo que este reconocimiento no es que Nueva Helvecia o Colonia Suiza sea lo mejor del Uruguay. No es eso. Es un reconocimiento a ese momento histórico que en 1861 llegan los colonos y en poquitos años no solamente tenemos queseros, productores, sino también industriales. Donde allí, en el 1900, se crea la fábrica Breus y Frey, donde obviamente posteriormente sirvió de lugar para dormir en la escuela de lechería, el cual me incluyo. Entonces, esta es la importancia que tiene ese reconocimiento. ¿Por qué hablo de Colonia? Y bueno, yo te quiero leer acá, porque no me quiero equivocar de nombre o de fechas, pues son muchas. Pero en el año 68, se hizo la primera tipificación del queso Colonia. En el año 1968 lo hace el laboratorio de análisis ensayo, donde ahí, obviamente, hoy es el LATU. Eso para tener un poco como presente de la importancia de este queso. Lo segundo, que a partir de esa evolución que hubo en quesos en Colonia Suiza, se desarrolla, así lo tengo registrado, el primer concurso nacional de quesos, que se desarrolla en 1972 bajo el nombre Festival del Queso en Tarariras. Allí hubieron cuatro jueces. Miren qué nivel. Primero, Petersen, que era el representante de FAO en Uruguay. Segundo, la persona Dobat, que fue docente, químico farmacéutico de Nueva Albesia, docente en la escuela de lechería, pero también gerente técnico del LATU, del LA y después del LATU, el cual fue mi jefe. Y en tercer lugar, por Mendizábal, Osvaldo Mendizábal, creador o fundador de Mastellones de Argentina. También ahí estuvo como colaborador, pero como juez, Néstor Autino Yuselin, de Nueva Albesia, por supuesto, y jefe de planta de muchos años en Conapred Villa Rodríguez. Después de ese festival del queso de Tarariras, se levanta el Concurso Nacional de Quesos en Colonia Miguelete, 1993. Ahí sí, ahí empecé a aparecer como juez. En el 94, Concurso Nacional de Quesos. En el 95, Concurso Nacional de Quesos. Y en el 96, el Concurso Nacional de Quesos Artesanales de Florencio Sánchez. En el 2000, levanta la posta, por supuesto, ADE, la Agencia de Desarrollo del Este de Colonia, y ahí hasta hoy ha sido un excelente concurso, con jueces sumamente capacitados.
1: Bien. Quiero agregar otra cosa ahora, porque en esta exposición de motivos que usted estaba mencionando de por qué Colonia, en las últimas horas surgieron reparos desde San José. Algunos productores, y concretamente el edil Juan Ángel Menéndez, entienden de que ese departamento, es decir, San José, también debería estar contemplado por su importancia productiva. ¿Qué opinión le merece ese planteo?
0: Es un buen planteo, pero lo que no se tiene que perder de vista es el origen de la colonia suiza Nueva Albesia. San José tiene fundamentalmente la zona del oeste, la zona de Isla Polié, Pantanoso, Escudero, en fin, toda una zona muy importante de quesos artesanales, una gran producción de quesos. Pero eso se hizo con el tiempo. Se hizo a partir, seguramente, algún colono que llegó. Y digo seguramente porque llegó en Granja Wallis, está la familia Hugo, de Edwin Hugo, en fin. Que hoy Rodolfo es un edil también de San José. Pero eso es a través del tiempo. Si es a través del tiempo, tendríamos que pensar también en Soriano y tendríamos que pensar también en Flores. Y por qué no en algún otro departamento, como en Rocha, cuando vamos a La Paloma o La Pedrera y vemos a los costados de la ruta la cantidad de puestos queseros. Cuando yo trabajaba en Erlatu, asesorábamos a muchos queseros de esa zona. También es importante, sin ninguna duda, San José. Pero me estoy hablando del origen. Estoy hablando de la cuna quesera. No significa que se deje la importancia de lo que es Isla Polié para la producción de queso, la producción de leche. No, nadie está hablando de eso. Yo no estoy hablando de producción, ni de cantidad, ni de importancia para un departamento o para el país. Nadie lo está negando eso. No lo podemos negar, porque es una realidad. Hay un montón de familias que son queseros artesanales en San José.
1: De hecho,
0: pero
1: ahí...
0: No quiero involucrar la actual realidad. Uh-huh. Yo estoy hablando del 1860, 1862, 1880. Cuando se funda Isla Polié en 1883, es cuando los queseros de la zona envían los quesos a la exposición de Holanda. Esa es la cultura quesera. No estoy diciendo, vuelvo a lo mismo, de restar importancia a los queseros o a los productores del oeste de San José o de diferentes uh-huh. departamentos.
1: Ahí
0: cuento una para agregar. Uh-huh. En el 2005, la Facultad de Agronomía y Veterinaria de Paysandú nos invitó a tener una conversación, una charla, que la realizamos un día lunes a las 8 de la mañana en Paysandú, así que salimos de Montevideo a las 4 con un compañero, Ronnie Pelagio. Y estuvimos ahí, el planteo fue que tenían un grupo de productores de la zona de Guichón. En Guichón están las termas de Almirón, únicas aguas termales saladas, que tenían un problema, que en primavera llegaban los quesos de Colonia y de San José y eso, ellos tenían que vender los quesos, prácticamente los regalaban. Nos reunimos con ese grupo y formamos el grupo termal. ¿Para qué? Para hacer un queso termal. ¿En honor a qué? A las termas. ¿Y qué tenía de las termas? Las aguas saladas. Hablamos con la intendencia, nos dijeron, muchachos, agarren todo lo que quieran. Sacábamos el agua salada y lo utilizamos como salmuera. Ahí creamos el queso termal. ¿Eso no es importante? ¿Cómo no va a ser importante? Claro que sí. Pero eso estamos hablando del 2000. Yo no estoy hablando de esta situación presente, o 20 años más o menos, 30 años. Estoy hablando de los inicios de la que sería en Uruguay. A eso me refiero, y creo que va la respuesta a este señor que comentario.
1: Está muy claro. Ahora, él también mencionó el aporte de antiguas colonias francesas en el oeste de San José, en la parte de Silda, ahí, en esa zona de Silda. Ahí.
0: Bueno, me parece muy bien. Me parece muy bien. Nadie está negando la llegada de los españoles también a Maldonado en el 1755. Si es así, tenemos que tener también referencia de colonos, no sé si eran colonos, pero sí eran personas que, pobladores de la zona de Maldonado o San Carlos, que también tuvieron su impronta con respecto al queso. Seguramente elaboraban algún queso. Pero ojalá que puedan haber mayor cantidad de bibliografía, mayor literatura, en este caso de colonia francesa. Pero la pregunta es, ¿qué incidencia tuvo esa colonia francesa en la identidad que será de San José? ¿Fue importante o fue un grupo muy importante como seres humanos que se desarrollaron, que elaboraron y que bueno, que después con el tiempo se empezaron a desperdigar? Yo estoy hablando de Nueva Albesia, que a partir del queso se crean industrias, se crean talleres, se crean instituciones que estudian el queso. Todo eso lleva a la cultura quesera. No es solamente decir, bueno, fíjense que tuvimos una fábrica y tenemos una fábrica que hacía paños, telares, donde asesoraban, donde daban, vendían las telas para los moldes. ¿Cuántos talleres metalúrgicos de hojalatería conocemos en Nueva Albesia? Un montón. Pero que nacen hoy, no, ¿qué van a nacer hoy? Nacen hace un montón de años atrás. Por eso la importancia que tuvo Holy Creek, la empresa Alpa, que a partir de 1945 se instala, ¿y qué hace? Compra quesos defectuosos y buenos quesos también a toda la región. Y con esos quesos también se venden en el mercado interno y también exportan. A eso me refiero con la cultura quesera. No estoy hablando de que la importancia de hoy, de que llegaron. A ver, en San Javier, nosotros, cuando yo trabajaba en el laboratorio, teníamos productores. Eran productores de queso. Pero esa es la importancia del colono ruso. No, el colono ruso tuvo otra incidencia muy importante, así como la vasca en Carmelo o la suiza en Nueva Albesia. Bueno, en fin, hubieron un montón de colonias, la colonia alemana, por supuesto, el Ombú en llegando a Jung, o la colonia Delta acá en San José. Nadie puede negar eso, pero nadie está hablando de eso. Estamos hablando del origen. Estamos hablando de los primeros colonos que a partir de ahí se desarrollan en quesos y se desarrolla el medio en base a un queso que evidentemente le llegaba a todos. A eso está referido el proyecto.
1: Está muy claro sus apreciaciones y esclarecen aún más el contenido de este proyecto que lo teníamos a grosso modo y con la palabra de, en este caso, cuando entrevistamos a Nicolás Viera hace un tiempo. Le cambio de tema ahora, seguimos vinculado al queso, bueno, pero salimos salimos del proyecto.
0: Me va a decir dónde nació el dulce de leche, no me diga.
1: No. Le iba a preguntar que, usted lo mencionó, se habla mucho del queso Colonia. ¿Qué representa ese producto para el país?
0: Bien, pero el proyecto no habla de queso Colonia, ¿eh?
1: No. Por eso dije.
0: No habla tampoco del queso Yamandú ni del queso Zapicán. ¿Se entiende?
1: Sí, claro.
0: Estamos hablando del queso. En esa época, estamos hablando en los primeros años de la colonia, mire los quesos que se elaboraban. Tenemos colonia, por supuesto, tenemos gorgonzola, tenemos gruyère, emmental, holanda, parmesano, postre, sbrinz, reggiano, cuartirolo. Todos esos quesos se hacían en la zona. Entonces no estamos hablando solo de queso colonia, no nombramos, en ese proyecto no se nombra al queso colonia como lo que somos los creadores del único queso en Uruguay. No. A la pregunta suya, sí, es el emblema de Uruguay. De hecho, cuando vienen amigos o cuando uno va al exterior, así como nos dicen del vino Tanat, nos dicen del queso colonia. ¿Vas para Colonia? Tráeme un quesito de allá. Cuando éramos niños, nuestros padres nos viajábamos a Canelones, porque nosotros, mis hermanos y yo, somos de Canelones, mis padres también, y teníamos familiares. Entonces íbamos en general dos fechas, el 2 de noviembre y fin de año, y ahí nos encontramos con nuestros familiares, y siempre nuestros familiares que vivían en Canelones decían: ¿trajeron quesito de Colonia? Eso es un emblema, eso es una identidad, eso es algo cultural, que eso es lo que yo quiero que se entienda lo que es el proyecto. No es, si vas a, por ejemplo, si uno va a Minas, a mí, personalmente, se me ocurre comprar un alfajor. ¿Por qué? Y porque Minas es conocido por el alfajor. Si voy a Paysandú, el postre que más viaja, ¿quién no reconoce eso? Por supuesto. Mire, hace un mes estuve como juez en el concurso de alfajores del Uruguay. Se presentaron excelentes alfajores, y tuve la posibilidad entonces de compartir las mesas no solo con jueces uruguayos, sino también con argentinos, que en alfajores nos llevan varios kilómetros, no porque saben más, sino porque hay un mercado, consumen tremendamente todos los días un alfajor prácticamente, pero a su vez tiene una gran variedad. Entonces, el alfajor de Santa Fe es una cosa, el de Tucumán, fundamentalmente con alfajores con dulces y mermeladas, y después el cordobés, y después el de Buenos Aires. Bueno, quedaron en la final dos alfajores. Uno con una masa de brownie, el que conocemos generalmente, y otro con base de gofio. Con base de gofio. Esta familia de Canelones, de Tala, comenzó a trabajar con el gofio, mezcló con dulce de leche, mezcló con chocolate, probó con chocolate amargo, probó con semi amargo, y sacó un producto, y ganó. Y uno va a representar la semana que viene al Campeonato Mundial en Argentina. Entonces, yo lo que quiero, lo importante de esto es que el queso colonia nos representa a todo el Uruguay. No representa solo a Nueva Helvecia,
1: claro.
0: O solo a Colonia, o solo a San José, o solo a Maldonado. Reconoce a todo el Uruguay. Entonces, cuando hablamos con turistas o amigos de otros países, nos preguntan inmediatamente por el queso Colonia. Y yo creo que eso es un emblema que, obviamente, siempre hay que mantenerlo, porque nos sirve como uruguayo, pero también nos sirve como productores de queso y como industriales del queso, que son los dos puntos que nos hacen conocer.
1: Claro, se nos está acabando el tiempo, pero quiero preguntarle, es una pregunta que es muy amplia, por eso pido que acote un poco sus conceptos, porque usted sabe mucho. ¿Cómo ha evolucionado la producción desde aquellas primeras queserías familiares hasta la industrial actual?
0: Bueno, antiguamente se trabajaba de una forma, yo diría, bien, pero que ya hoy no se puede hacer. Fuego directo, tablas de moldes y de metal, al inicio de madera, moldes de madera. Yo tuve una posibilidad de estar justamente con otros tipos de moldes hechos con vegetales en España y en Perú. Pero bueno, esos son inicios de una quesería que tecnológicamente, gracias a la inocuidad que día a día se exige, ha ido cambiando por la madera, con buenas maderas, ha ido cambiando por tablones de materiales más resistentes y que no contaminan, con metales en las tinas queseras, con la pasteurización en muchos casos, con reglamentos o normas técnicas.

0: hijas que evidentemente nos exigen cuidar justamente la inocuidad. Una característica que tiene el queso colonia, bueno, tiene que tener un ojo redondo. El comensal o la persona que va a un supermercado, cuando ve un queso colonia y no ve un queso, un ojo redondo, no puede llamar un queso colonia, porque la característica es el ojo esférico. Eso es lo que tenemos que exigir. Y eso es lo que se va a venir con los años, no hoy, con los años, cuando vayamos a reconocer a la Unión Europea con los quesos y ellos no vayan a reconocer a nosotros. ¿Cuál es la característica del queso colonia? ¿Con ojo? No, no, ojo redondo. Nos pondremos de acuerdo si miden 6 milímetros, 10 milímetros o lo que fuera, pero redondo. Entonces, todas esas características llevan justamente a que la quesería a través del tiempo se ha ido desarrollando de una manera muy grande.
1: Bien, antes de despedirlo, no quiero
0: ¿Sí?
1: dejar pasar la oportunidad porque nos llegaron varios mensajes, eso es bueno,
0: Bien,
1: al
0: bien.
1: celular de la radio. Buen día, felicitaciones por la entrevista y al señor Sergio Bordonet por el premio al mejor libro sobre queso. Saludos, dice por acá. También existe, esta misma señora que mandó el mensaje dice, también se extendieron familias como Custer, Ilenfeld y Amann hacia Tacuarembó y los Custer. También hacían
0: Sí,
1: queso y vendían en
0: sí.
1: Montevideo. Una
0: Sí, es
1: aclaración.
0: correcto. De hecho, hay una foto muy buena de Tacuarembó, justamente de la familia Ilenfeld. Sí, de acuerdo.
1: Al queso
0: Perdón,
1: Yamandú.
0: creo que lo puse en el libro. Perdón, Javier, discúlpame.
1: No, tranquilo.
0: Creo que puse la foto en el primer libro que saqué de historia que sea en Uruguay. Es correcto.
1: Bien, el queso Yamandú nació en Nueva Helvecia, nació en la Escuela Superior de Lechería, sí, algo que usted ya había mencionado, pero bueno, la gente está participando. Buen día, escuchando la entrevista con Bordonet, el dulce de leche. A ver, mirá, acá viene la polémica, esta está buena.
0: Bien.
1: El dulce de
0: Perdón,
1: leche.
0: ya, no digas el premio que tiene,
1: No, no,
0: porque
1: dice.
0: si acierta, le pagamos un viaje a ese país.
1: Bueno, acá Rosma dice. Escuchando la entrevista con Borbonet, el dulce de leche nace en el continente asiático, en Indonesia. Saludos para el prestigioso técnico lechero Rosmari Berruti. Manda mensaje.
0: Sí, correcto, nace en Indonesia, es correcto, nace en Indonesia. En el siglo VI pasa a Filipinas y luego con las conquistas que hace España llega a Filipinas, toma el dulce de leche y se lo lleva obviamente a España. Ahí lo desarrolla fundamentalmente en Cataluña, Barcelona, pero también llega a Portugal. De Portugal había las colonias de África y a Francia, que también lo traslada a sus colonias africanas. Por supuesto que después, la llegada de los colonos, perdón, los españoles, a Jamaica, a República Dominicana y a Cuba, ahí empieza a instalarse lo que es hoy justamente la producción de queso. De hecho, República Dominicana ya lleva el segundo o el tercer concurso de queso de dulce de leche. Y llega a México y a través de ahí a todo. Por lo tanto, no es un dulce ni uruguayo ni argentino. Cuenta la leyenda que cuando San Martín cruzó los Andes, O'Higgins lo estaba esperando con un paquete de dulce de leche. Esa es la leyenda.
1: Claro.
0: Pero sí, lo importante de esto, Javier, es que el patrimonio del dulce de leche que está hoy instalado en el Río de la Plata no significa, por el hecho de tener el patrimonio, de que el dulce de leche haya nacido en la región.
1: Bien, perfecto.
0: Podemos tener el patrimonio de un producto sin haber nacido en esa región.
1: Perfecto. Técnico lechero Sergio Borronet, gracias por esta linda entrevista. Lo dejamos seguir en libertad y abre la puerta para tener otros contactos en el futuro. Le mandamos un abrazo.
0: Bueno, Javier, muchísimas gracias. Técnico en lechería, no técnico lechero.
1: Bien. Que no es lo mismo, está
0: Bien.
1: bien, está bien. Que
0: Dice así
1: pase.
0: el papelito.
1: Está bien.
0: Para mí fue un placer haber estado contigo y con toda la audiencia, al cual le mando un fuerte abrazo.
1: Que pase
0: Muchas
1: muy.
0: gracias por la invitación.
1: No, por
0: Que
1: favor,
0: pase bien.
1: que pase muy bien. Seguimos adelante en Radio del Oeste.

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0: a todo ritmo en esta mañana, 26 minutos pasan de la hora 10. Y bueno, tenemos algunos consejitos, porque se viene el Día del Niño.
1: Se viene.
0: Falta poquito.
1: La semana que viene. Sí. Bueno, estábamos hablando de tus niños que te preguntaban.
0: Sí, están contando los días, justamente.
1: Están contando los días.
0: Sí.
1: Bueno, les queda esta semanita. Sí. La próxima, ya el fin de semana que viene. Este
0: nos
1: no
0: tienen
1: otro.
0: Bien contaditos.
1: Sí, seguramente, no me cabe la menor
0: Pero bueno,
1: duda.
0: Si estamos ahí viendo ideas, a ver, ¿qué tenés para contarnos, Narel?
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4: ¿Me da la hora?
5: Es la hora 10:31.
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8: Aigurú ONG Manos Unidas invita a participar de constelaciones cuánticas en Colonia Valdense. Facilita Lilian Kellenberger todos los domingos 15 horas. Agendarse el 094-559-397. Club Esparta realiza venta de cazuela de mondongo el viernes 7 a partir de las 18 horas. También a las 21 horas habrá campeonato de truco. Reservas e inscripciones en cantina o al 091-400-582.
6: Valdense.
7: El planetario móvil de la misión Space Race 2026 se encuentra este martes 4 de agosto en el Liceo Daniel Armando Wong de Colonia Valdense, donde desarrolla actividades de divulgación científica, experiencias inmersivas y vinculadas a la astronomía y las ciencias espaciales.
9: La propuesta, impulsada por la Fundación Universo, busca acercar la ciencia a estudiantes de distintos puntos del país y cuenta con el apoyo de diversas instituciones vinculadas a la educación y la divulgación científica.
7: Mañana, miércoles 5 de agosto, se reúne la Asociación de Adultos Mayores a las 15 horas en la sala de Casa Valdense.
9: Al inicio habrá una charla sobre hierbas para el aparato digestivo a cargo de Valeria Silveira, quien hablará sobre sus usos y beneficios.
7: Posteriormente se realizará un taller de movilidad aplicando ejercicios para el bienestar físico y emocional. Este taller será guiado por Matías Saquías.
9: La reunión es abierta a socios y no socios que deseen participar.
7: El próximo jueves 6 de agosto, el Consejo Municipal de Colonia Valdense recibirá al Intendente de Colonia, Guillermo Rodríguez, para una reunión de trabajo que comenzará a las 13:30 horas.
9: Durante la instancia se abordarán distintos asuntos vinculados a la localidad, además de intercambiar sobre inquietudes y temas de interés para la comunidad. El encuentro tendrá una duración prevista de una hora y media.
6: La Paz.
7: Este jueves 6 de agosto a las 12 horas, el intendente de Colonia, Guillermo Rodríguez, mantendrá una reunión de trabajo con el Consejo Municipal de La Paz.
9: La instancia permitirá abordar distintos temas vinculados a la localidad, así como intercambiar sobre inquietudes y asuntos de interés para la comunidad. La reunión tendrá una duración prevista de una hora y media.
6: Costa del Emigrante.
7: Este lunes se realizó en la sede del Rotary Club Costa del Emigrante un taller de reanimación cardíaca básica y utilización de desfibrilador externo automático, organizado conjuntamente por la Comisión de Usuarios de la Policlínica Dr. Luis Alberto Bonjour y el Rotary Club Costa del Emigrante, con participación de personal del Ministerio de Salud Pública.
9: La capacitación combinó contenidos teóricos y prácticos sobre reanimación cardíaca, masajes cardíacos y utilización del desfibrilador, y contó con una muy buena participación de vecinos y trabajadores de la zona.
7: La actividad se vincula además con el proyecto de adquirir un nuevo desfibrilador externo automático para la policlínica, que quedaría disponible las 24 horas para toda la zona de playas. Para eso el Rotary prevé realizar una cata de vinos en septiembre, cuya recaudación será destinada a la compra de este equipo.
9: Se llevó a cabo este domingo 2 de agosto el primer concurso de pejerrey organizado por el fútbol infantil del Club Esparta, con 69 participantes y una pesca de 46 pejerreyes.
7: Los resultados fueron: en categoría caballeros, primer lugar Santiago Figueroa, segundo Matías Magariño, tercero Rodrigo Mori.
9: En categoría damas, el primer lugar fue para Mónica Orsi, segundo lugar Vanessa Lima.
7: Categoría niños, Bautista Figueroa el primer lugar, segundo Máximo Rodríguez y tercero Ignacio García.
9: En mejor pieza, el ganador fue Santiago Figueroa.
6: Nueva Helvecia.
7: El actor, conductor y activista argentino Gastón Pauls brindará a Nueva Helvecia la charla Hablemos, una propuesta de prevención de adicciones basada en su testimonio personal.
9: La actividad se realizará el miércoles 12 de agosto a las 20:30 horas en el Cine Helvético.
7: La entrada será gratuita y además se recibirán alimentos no perecederos que serán destinados a centros de rehabilitación.
9: La Casa de la Cultura de la Calle, organización fundada por el propio Pauls, hace más de dos décadas trabaja en la prevención de consumo problemáticos, la salud mental y la inclusión social. A través del programa Hablemos, ya se realizaron más de 600 charlas en 22 provincias argentinas, alcanzando a más de 700.000 personas.
7: Gastón Pauls transformó su historia personal en una herramienta de prevención. Tras atravesar un proceso de recuperación por sus adicciones, comenzó a recorrer Argentina y otros países compartiendo su experiencia con jóvenes, familias, docentes e instituciones, promoviendo el diálogo como una herramienta fundamental para la prevención.
9: Las charlas no se centran únicamente en el consumo de drogas, sino que abordan distintas formas de adicción y buscan generar espacios de reflexión, escucha y contención, con un mensaje dirigido especialmente a la prevención y a la importancia de pedir ayuda a tiempo.
7: En otros temas, el Club Atlético Universal de Concordia invita a celebrar la Fiesta Nacional Suiza. Esto será el próximo domingo 9 de agosto a partir de las 12 horas.
9: La jornada contará con un tradicional almuerzo típico que incluirá picada suiza, sopa suiza, asado con cuero, chorizo con ensalada y un postre bombón helado. La propuesta artística y musical para amenizar la fiesta estará a cargo de los embajadores del ritmo, el grupo Alpenvelgen y la dupla del sabor.
7: Las entradas tienen un valor de 1.600 pesos y las reservas se pueden realizar a través del 098-98-99-21 o de forma presencial en Estudio 2020, ubicado frente a SEMCO.
9: El grupo misionero de la Congregación Evangélica de Nueva Helvecia llevará a cabo una feria de ropa, calzado y otros artículos el próximo miércoles 5 de agosto.
7: La actividad se llevará adelante de 9 a 16:30 horas y ofrecerá prendas para damas, hombres y niños, además de calzado y otros productos.
9: La feria estará abierta a toda la comunidad y constituye una de las actividades que el grupo misionero organiza para apoyar sus iniciativas y proyectos.
7: Los interesados podrán concurrir durante toda la jornada para recorrer los distintos puestos y adquirir artículos a precios accesibles.
9: En el deporte, la Liga Helvética de Fútbol reprogramó los encuentros suspendidos del pasado fin de semana a raíz de las condiciones climáticas.
7: Los encuentros de tercera y primera división entre Colegiales y Zapicán de Costas del Rosario se jugarán este miércoles a las 19:30 horas y a las 21:30 horas, respectivamente, en el Eufronio Cabrera. Los encuentros corresponden a la novena fecha de la apertura.
9: A su vez, se fijaron los detalles de la décima fecha, que se jugará entre viernes y el domingo.
7: El viernes, en el Parque Humberto Viera, a las 19:30 horas en tercera y a las 21:30 en primera, se enfrentarán Racing y Estudiantes El Colla.
9: El sábado, en cancha de Universal, a las 19:45 en tercera y a las 21:45 en primera, jugarán Universal y Zapicán.
7: El domingo, a las 13 horas en tercera y a las 15:15 en primera, en cancha de Rosario Atlético, se enfrentarán Rosario Atlético y Artesano. En cancha de Nacional de La Paz, jugarán Nacional de La Paz Nacional ante Nacional de Nueva Albesia.
9: En cancha de Esparta, jugarán Esparta ante Colegiales. Y en cancha de Nuevos Horizontes, se enfrentarán Nuevos Horizontes y Valdense.
7: En Bochas, Nueva Albesia se coronó campeón departamental en tercetos sub-15 y en tiro de precisión.
9: El domingo se disputó el campeonato departamental sub-15 de selecciones en la ciudad de Colonia del Sacramento.
7: Buen marco de público acompañó la jornada que se disputó en las canchas de Chanta 4 y de Juventud.
9: En la modalidad tiro de precisión, la campeona fue Flavia Malán, de Nueva Helvecia, quedando como vicecampeón Juan Martínez Ramuspe, de Rosario.
7: En tercetos, el campeón fue Nueva Helvecia y vicecampeón finalizó Tarariras.
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0: La ciudad.
1: Las ferias se verán adelante en Plaza Custer, calle Sarandí y en calle Rincón, en el tramo comprendido entre Colón y Avenida Kennedy.
0: Desde el municipio se solicita a los vecinos y conductores no estacionar vehículos en las zonas donde se realizarán los trabajos y circular con precaución, respetando la señalización y las indicaciones del personal con el fin de facilitar las tareas y garantizar la seguridad.
1: El municipio de Tarariras reiteró la invitación a instituciones, empresas, comercios, organizaciones sociales y vecinos interesados en sumarse a la organización de los festejos por el Día del Niño.
0: Días atrás se realizó una primera convocatoria en la que varias instituciones confirmaron su participación y comenzaron a trabajar en propuestas y actividades para la celebración.
1: Ahora el municipio abre una nueva instancia de participación con el objetivo de incorporar a más actores de la comunidad y continuar planificando una jornada especial. Especialmente destinada a los niños.
0: La reunión se llevará a cabo este martes a las 19:30 horas en la sede del municipio de Tarariras. Allí se definirán nuevos aportes y aspectos organizativos de la celebración.
1: En el deporte, Tararira fue vicecampeón departamental de bochas en categoría sub-15. El pasado domingo se disputó en la ciudad de Colonia del Sacramento el campeonato departamental sub-15 de selecciones de bochas, donde Tararira tuvo una destacada participación alcanzando el vicecampeonato en la modalidad tercitos, tras perder en la final ante Nueva Albicia.
0: El plantel tararirense estuvo integrado por Milo Aguirre, Valentino Aguirre, Malena Castro, Gonzalo Castro y Lucas Cruz, todos ellos en formación dentro del Titanes Cycles Club de Tarariras.
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9: Esilda Polier.
1: El colectivo Fuerza, Unión y Trabajo por Isilda Polier confirmó las fechas de la 21ª edición de la fiesta quesera, que se llevará a cabo los días 12, 13 y 14 de marzo.

0: Marzo del 2027.
1: Como es tradicional, el evento convocará a vecinos y visitantes para celebrar la producción quesera, uno de los principales emblemas de la localidad, con una programación que incluirá gastronomía, espectáculos artísticos, actividades culturales y propuestas para toda la familia.
0: Desde la organización destacaron que serán tres jornadas dedicadas a promover los sabores tradicionales, la identidad local y el trabajo de los productores en una de las fiestas más representativas del departamento de San José.
1: La Comisión Vecinal del Balneario Boca del Cufré inaugurará oficialmente su nueva sede el próximo domingo 16 de agosto en una obra concretada mediante un convenio social suscrito con el Ministerio de Transporte y Obras Públicas.
0: La ceremonia comenzará a las 11 horas en el nuevo edificio y contará con la participación de autoridades, vecinos e instituciones de la zona.
1: La actividad cuenta con el apoyo de la Intendencia de San José y del municipio de Silda Poliar.
0: El Centro PYME de San José realizará una jornada de atención y asesoramiento el próximo miércoles 5 de agosto en el Espacio Cultural de Silda Poliar, dirigida a empresas, emprendedores, pequeños productores y personas interesadas en desarrollar o fortalecer sus proyectos.
1: Durante la actividad, los asistentes podrán conocer los servicios, programas y herramientas de apoyo que ofrece el Centro PYME, además de recibir orientación personalizada para impulsar iniciativas productivas y comerciales.
0: La jornada comenzará a las 9 y se extenderá hasta las 15 horas en el Espacio Cultural de Silda Poliar.
2: Colonia del Sacramento.
1: El viernes pasado 31 de julio venció el régimen especial de seguro de desempleo de los extrabajadores de Yazaki. Hasta el momento, desde el Poder Ejecutivo, no se ha anunciado una nueva prórroga.
0: El Sindicato de la Unión Nacional de Trabajadores del Metal y Ramas Afines solicitó el respaldo de la Junta Departamental de Colonia en el reclamo de la extensión del beneficio respaldo que fue aprobado y permitió al Ministerio de Trabajo.
1: Actualmente son 938 los ex trabajadores de Yazaki que percibían el beneficio y esperan una respuesta del gobierno.
0: Llega a Colonia el programa Plato Lleno, que recolecta alimentos. Plato Lleno es una red de concientización y rescate de alimentos que evita el desperdicio de comida en perfecto estado.
1: Funciona como un puente solidario entre empresas, comercios u eventos que tienen excedentes y los merenderos, comedores u hogares que los necesitan de forma gratuita.
0: En Colonia, la representante de la red es Claudia Miñone, de manera voluntaria.
1: Para hablar con Claudia y saber más detalles, se pueden comunicar al 098-717-421 o ingresar directamente a la página de la organización www.platolleno.org.
0: La Escuela Taller de Artes y Oficios Patrimoniales Manuel Lobo convoca inscripciones para el curso online de Excel Avanzado. El curso es gratuito y cuenta con cupos limitados.
1: Las inscripciones son hasta el 14 de agosto y el curso inicia el 24 de agosto. Los requisitos de ingreso son ser mayor de 15 años y contar con conocimientos previos de Excel básico.
0: Por consultas, comunicarse de lunes a viernes en el horario de 7:30 a 13:30 horas al teléfono 4522-9714.
1: El grupo de teatro de la Casa de la Cultura de Carmelo, bajo la dirección de Leonardo Fernández, se presentará el próximo domingo 9 de agosto a las 20 horas en el Teatro Bastión del Carmen.
0: Se podrán en escena el espectáculo No Cabe un Alma, de Leandro Marcos González, en el marco del ciclo Circulación de Espectáculos de ATI. La entrada en boleterías del Bastión.
1: En el deporte se juega hoy el complemento de la quinta fecha del campeonato clausura en la Liga de Fútbol de Colonia.
0: En la Divisional A, en el Parque Bartolo Pilón, Orqueta Wanderers recibe a San Carlos. Y en el Parque Raúl Constantín de Maracaná jugarán Maracaná ante Deportivo San Pedro. Los partidos van a las 19:45 horas en Sub-20 y desde las 22 horas en Primera División.
1: En la Divisional B, en el Estadio Zupichi, Progreso jugará ante Central y en el Zacarías Lustanú del General Sarandí jugará ante Semillero. Los partidos van 19:45 en reserva y desde las 22 horas en Primera División.
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1: Hablamos ahora de Conchillas. El Amanay Sanctuary Hotel, ex Colonia West Hotel, se prepara para su inauguración en Conchillas y promete convertirse en uno de los principales impulsores del desarrollo turístico y económico de la localidad.
0: El alcalde de Conchillas, Martín Hernández, destacó que el emprendimiento supone una inversión cercana a los 2 millones de dólares y estará orientado al turismo de bienestar, un segmento en crecimiento que busca ofrecer experiencias vinculadas al descanso, la salud y la conexión con la naturaleza.
1: Hernández señaló que la puesta en marcha del hotel representará un importante impulso para la economía local, tanto por la generación de empleo como por el movimiento que atraerá a otros sectores vinculados al turismo y los servicios.
0: El Instituto Nacional de Empleo y Formación Profesional llevó adelante cursos de capacitación para preparar a los futuros trabajadores del establecimiento.
1: Se estima que el hotel dará empleo a unas 80 personas, priorizando la contratación de mano de obra local.
0: El alcalde informó además que la inauguración del nuevo modelo de gestión del hotel está prevista para agosto o septiembre, una vez culminen los últimos detalles de las obras y la puesta en funcionamiento del complejo.
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0: ritmo ahí de la misma cuadra.
1: Y los brillantes NG.
0: Ahí está.
1: Qué buena colaboración. Qué buena colaboración.
0: Excelente tema, ¿eh? Espectacular. Está sonando muchísimo, además.
1: Para bailar ahí. Tú, que me gusta.
0: ¿Eh? Ya tiene bueno. Ahí el sí. Pasito.
1: Por supuesto. No sé bailar dos y uno, pero ya aprenderé.
0: Pero bueno, en algún momento sí, lo va a hacer, Mari.
1: Sí, aprenderé.
0: Sí, ¿cómo que no? Pero bueno, ¿sabe lo que se nos viene ya en unos días nada más?
1: Lo que decíamos.
0: El Día del Niño. Agosto es un clásico.
1: Agosto es el mes de los niños.
0: Por supuesto, ¿eh?
1: Exactamente.
0: Y bueno, si estamos viendo ahí algunas ideas, ¿por dónde? ¿Qué tenés para contarnos, Narel?
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0: Bueno, vamos a, en un minutito nada más, a sumar contactos
1: exactamente,
0: por allí de Colonia.
1: Por allí de Colonia, porque hubo un temita allí en Zona Franca con una empresa de allí, de dicha Zona Franca. En un momentito viene Juan Manuel Fernández con más información.

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0: Y como le decíamos hace un ratito, vamos a sumar información y contactos desde allí, desde Colonia del Sacramento, a nuestro compañero Nerel.
1: Exactamente, damos paso a Juan Manuel Fernández.
2: Bien, gracias compañeros. Bueno, estoy aquí, como bien decían, en la puerta de Zona Franca, aquí en Colonia, porque se está desarrollando, llevando adelante una movida, una manifestación de ex trabajadores de una planta de cannabis que hay aquí en Zona Franca, que despidió a 10 trabajadores y que hasta ahora las explicaciones, digamos, todo gira en torno a la intención de agremiarse, hacer un gremio, y es por eso que, como única explicación, al menos por ahora, parecería que sería el motivo. Y estoy precisamente con Diego Gandaria y con Manuel Beltrán, que son ex trabajadores ahora de la empresa. Bueno, me imagino que, perdón, cochito, Nacho, ahí está, nos vemos acá. Bueno, me imagino que preocupados y tratando de obtener alguna respuesta.
3: Sí, exactamente. Nosotros tuvimos unas reuniones previas tripartitas en el ministerio y no se nos dio ninguna solución. Y bueno, hasta ahora no encontramos ninguna otra solución y estamos viniendo acá a manifestarnos hoy acompañados, y todavía está viniendo gente en camino, gracias a Dios.
2: Bueno, lo que sabemos y que habíamos dialogado con ustedes es que se les comunicó el despido por otras cuestiones, algo de reestructura, y ustedes estiman que no. ¿La empresa dijo finalmente, reconoció que no era, que el motivo era porque se quisieron agremiar?
3: La empresa lo que dijo fue que era por reestructura. Nosotros sabemos claramente que no es por reestructura, porque estamos al tanto de las cosas que se han comprado en la empresa, de las inversiones que se han hecho, y estamos al tanto, tanto la gente que estamos afuera como los que están adentro, todos sabemos que no es por reestructura. El mismísimo dueño nos reunió a nosotros en el patio de la empresa, en el patio interno, a decirnos que no había ningún problema económico, que no quería escucharnos a nosotros decir que había problemas económicos dentro de la empresa.
2: Bien. ¿Por qué querían ustedes armar un sindicato? ¿Había problemas, algún conflicto?
4: Sí, nosotros ya veníamos con algunos problemas, sobre todo lo que eran pagos de salarios vacacionales. Teníamos compañeros que se iban y no habían cobrado, pago de sueldos en dos cuotas, también mismo con el aguinaldo, que fue el detonante, digamos. Nosotros en diciembre el aguinaldo lo habíamos cobrado en la fecha 23, ya fuera de fecha. Esta vez se volvió a repetir, supuestamente con la excusa de que era todo por temas burocráticos, pero bueno, en realidad es una práctica que viene realizando la empresa desde hace años, y bueno, quedó evidenciado. Nosotros decidimos crear el sindicato y posterior a eso nos despiden un viernes cuando ingresamos a los puestos de trabajo.
2: Bueno, ¿y ahora qué gestión han hecho?
4: Sí, bueno, como mencionaba mi compañero, tuvimos dos reuniones en el ministerio. La verdad, la empresa nunca se dio, siempre siguió con la opción de descartarnos, porque es lo como nos sentimos hoy, descartados, y bueno, ahora yo le quedé a la parte judicial, digamos, que vamos a hacer una demanda por amparo.
2: Bueno, todo eso son plazos que se manejan quizás largos, ¿no? Mientras tanto, ¿tienen ingresos, cobertura del seguro de paro o cobraron despido ya?
4: No, en realidad el despido están fuera de fecha, aún no lo han pago, eso es otra cosa que tienen pendiente. Y bueno, la gente se tuvo que amparar en lo que es el seguro, porque digo, somos todos trabajadores, todos precisamos pagar nuestra vivienda, comer, entonces acudimos al seguro, pero por parte de la empresa aún no ha habido ningún tipo de depósito.
2: ¿Sigue trabajando la gente? ¿La empresa sigue, digamos, con personal, con cuánto?
4: Sí, la empresa sigue con normalidad. Se podría decir, en la planta ahora debe haber unas 20 personas adentro de la planta, y en la parte de administración afuera unas 10 personas aproximadamente.
2: ¿Saben ustedes si incorporó después del despido de ustedes nuevo personal?
4: No, por lo que tenemos entendido no han incorporado a nadie.
2: No, muchas gracias.
4: Gracias a ustedes.
2: Bueno, la palabra de los muchachos de la empresa, como decíamos nosotros, ubicada aquí en Zona Franca, productora de cannabis medicinal, y esta situación que se están manifestando hoy aquí frente a lo que es la puerta de Zona Franca. En la tarde habrá también una actividad que se va a estar desarrollando, en este caso en Yazaki, en la ex planta de Yazaki, donde también habrá una manifestación de trabajadores que terminó la cobertura de seguro de paro y bueno, procuran algunos meses más de renovación, teniendo en cuenta de que buena parte del personal allí cesado no ha conseguido trabajo. Estamos hablando de una cifra superior a las 900 personas. Volvemos con ustedes.
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0: todo el ritmo con Andrés Calamaro, por así, ¿eh?
1: Sí, exactamente, con la canción
0: clásico
1: de Coti.
0: Clásico, ahí está.
1: Scotty.
0: Coti.
1: Es Coti.
0: Este yo les dije el otro día.
1: Sí, ella los confunde.
0: Sí, los confundo.
1: Ella los confunde.
0: O sea, sí.
1: Sí, los confunde. Los confundo, pero no, no. Este es Coti.
0: Coti.
1: Pero Coti, con la versión de El Solo. Sí, ¿no? Porque esto después está con Paulina Rubio y con Julieta Venegas.
0: Ah, sí.
1: Es como la más conocida.
0: Ahí está, que
1: en
0: no,
1: esta
0: la
1: está
0: más,
1: solo.
0: Sí, la más conocida. En esta versión solo, de Coti, por así, entonces.
1: Ay, Dios mío. Dejen de hacer esas cosas. Ya viene a molestar el otro. ¿Querés saludar?
0: Es la hora.
1: Es la hora de venir a molestar, sí. De venir a hacer payasada. Saludá a la gente, decí un hola.
0: Saludá,
1: ya que está, saludá.
0: Claro.
2: Perdón.
1: Perdón. No, si ya te reíste, ya está. Nah, saludá a la gente, no te rías más.
0: No se ría.
1: Saludá a la gente.
2: Yo estuve con la gente. Buenos días, señoras y señores.
1: Está, por segunda vez.
2: Bueno, ¿cómo
1: ya que viniste acá, todo bien.
2: Todo bien, ah, pero vamos a ver. No vine a molestar, vine a traer material. Para trabajar, para el informativo central de 11:30, sí, claro.
1: Las disculpas del caso.
2: Y a veces nos equivocamos.
0: Claro, como yo que estaba diciendo Calamaro, ahí era Coti.
2: Si no nos equivocamos, sí. También. ¿Quién dijo Calamaro?
0: No, yo.
2: Menos música.
0: Claro. Tengo problema con Calamaro y Coti, o sea, los confundo.
2: Perdón, María.
0: Pero
2: perdón.
0: Es algo que me pasa,
2: no
0: voy seguido.
2: A contar,
0: o sea.
2: Nada. Perdón, María.
1: Ay, Dios mío, que está difícil, ¿eh? Ay,
0: sí,
1: Dios mío.
0: No se puede así, ¿eh?
1: No se puede así. No, perdón, se compran, perdón, los números porque este ya los tiene todos comprados.
2: No, perdón.
1: Le falta un hito y vos en cualquier momento ligás. Nada, bueno, solo voy a decir eso.
2: Pero terminamos el día, la mañana, de la mejor manera.
1: Y sí, bueno, era
2: reír.
1: Por supuesto.
2: Con ganas.
1: Riéndonos.
0: Sí. Por supuesto, a todo ritmo, ¿eh?
2: Se acercan chorizos secos. Es lo único que les voy a decir.
0: ¿Sí?
1: ¡Oh, bien! Me gusta eso, cómo ha sonado.
2: Fin del comunicado.
0: Bien,
1: fin del
0: bien.
1: Comunicado. Okay.
0: Como un adelanto ahí nos
1: me
0: dio,
1: gustó.
0: ¿Eh?
1: Un titular.
2: Escondidos. ¿Vos decís que lo escondemos?
1: Bueno. No, comparto, no son malos compañeros.
3: No, sí, pero vamos con todo.
1: Ah, está.
3: Algún cajoncito ahí por ahí.
1: Vos y tu voz que escondite, qué miedo. No me cabe la menor duda que hiciste.
3: ¿Nos vamos?
0: Nos vamos, ¿eh? Minutos finales porque se viene el informativo central audiovisual, ¿eh? Lo puedes ver a través del canal de YouTube, R.O. Contenidos. Y si no, nos buscas así en las redes Facebook de R.O. Contenidos, pero también a través del aire, Narel.
1: Exactamente. A través del aire de la 1490, como siempre, y también de Sacramento FM. Nosotros, gente, aquí en la mañana del oeste, nos reencontramos con todos ustedes mañana, pasadita a las 8 de la mañana, haciendo, bueno, justamente la mañana del oeste, para que pasen muy bien.
0: Así es, ¿eh? Que pasen bien. Chau.

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0: ¿Me da la hora?
1: Es la hora 11:31 minutos.
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3: Muy buenos días para todos, el placer de saludarlos. Estamos iniciando Informativo Central en esta jornada de este martes 4 de agosto. Estamos saludando a nuestra compañera Narel Scioli. ¿Qué tal, Narel? Buen día.
4: ¿Cómo te va, Mario? Buen día para ti y buen día para todos. Un placer, como siempre.
3: Y siguen los días inestables, nublados, con niebla. Bueno, alguna pizca de sol que se puede llegar a ver hoy, pero muy poco. Y va a seguir inestable por lo menos hasta el viernes, donde a partir del viernes se viene otro brusco descenso en las temperaturas, con mínimas que estarán en 2 grados y máximas que no superarían los 12 grados.
4: Así que se viene el frío,
3: se intenso. Viene el frío a partir del viernes. Y mientras tanto, seguimos con mucha inestabilidad. Están previstas lluvias para el jueves y muy inestable por estos días. Así que a prepararnos, porque quedan varios días con mucha inestabilidad en este invierno 2026.
4: Así que bueno, tomar las precauciones del caso.
3: Muy bien, comenzamos con el desarrollo de la información. Finalizó el seguro de paro a los ex trabajadores de Yazaki y aguardan resolución del gobierno a posible extensión.
4: El viernes pasado, 31 de julio, venció el régimen especial de seguro de desempleo de los ex trabajadores de Yazaki.
3: Hasta el momento, desde el Poder Ejecutivo no se ha anunciado una nueva prórroga.
4: El sindicato de la Unión Nacional de Trabajadores del Metal y Ramas Afines solicitó el respaldo de la Junta Departamental de Colonia en el reclamo de la extensión del beneficio, respaldo que fue aprobado y remitido al Ministerio de Trabajo.
3: Actualmente son 938 los ex trabajadores de Yazaki que percibían el beneficio y esperan una respuesta del gobierno.
4: Vamos ahora con noticias policiales. Estafan a mujer en casi $10,000 en Rosario, según informó la jefatura de policía. El hecho se conoció luego de que la damnificada realizara la denuncia en la seccional segunda.
3: La denuncia fue por una presunta estafa vinculada a inversiones mediante plataformas electrónicas.
4: Según lo expuesto por la víctima, se inició una transferencia de $500 a través de una tarjeta de crédito con quien realizaba las supuestas operaciones financieras. Con el paso de los días, la persona a cargo le informaba sobre el presunto crecimiento del capital.
3: Posteriormente, bajo la excusa de desbloquear las ganancias generadas y poder acceder al dinero acumulado, la víctima fue inducida a realizar nuevos giros hacia diferentes cuentas bancarias por montos de 1.556, 2.554 y 5.824 dólares respectivamente. El total de la estafa ascendería a 9.934 dólares americanos.
4: El hecho viene siendo investigado por el personal policial para dar con la identidad y el paradero de los involucrados. Cambiamos de tema. La intendencia creará la dirección de patrimonio y estará a cargo del arquitecto Pablo Bertini.
3: El intendente de Colonia, Guillermo Rodríguez, confirmó la creación de una nueva dirección de patrimonio que comenzará a funcionar una vez entre en vigencia el nuevo presupuesto departamental en los próximos días.
4: La nueva dependencia estará a cargo del arquitecto Pablo Bertini, quien hasta el momento se desempeñaba como responsable de obras en la zona oeste del departamento.
3: El objetivo de esta dirección será promover la conservación, recuperación y puesta en valor del patrimonio histórico, arquitectónico y cultural de Colonia, con especial énfasis en aquellos bienes ubicados fuera de la capital departamental, se señaló.
5: Hay que trabajar mucho, mirá, una de las cosas que se los puedo decir como primicia, nosotros en este nuevo presupuesto que va a estar en 10-15 días habilitado, pusimos la dirección de patrimonio y casualmente el director de patrimonio va a ser una persona de aquí de Nueva Albesia, que es el arquitecto Bertini, así que vamos a trabajar mucho con él, porque justamente lo primero que le voy a pedir es que se empiece a revalorizar todo lo que pasa en todo el departamento. Vuelvo a repetirte, va a ser una dirección que nunca ha habido. y en este nuevo presupuesto está, porque yo quiero que eso también es parte de la descentralización.
0: Que podamos recuperar o por lo menos darle otro valor a lugares emblemáticos, Molino Quemado, Molino Bonjour, no sé, tantos lugares, ¿no? Puente Negro.
5: Exactamente, y para eso teníamos que tener una dirección, dotarla de recursos, porque esto es sin recursos, y golpear puertas en donde hay que golpear, que justamente en la Comisión de Patrimonio Nacional.
0: Intendente, Calera de las Huérfanas, ¿cómo va eso?
5: Ya, mira, te diría que en un par de meses ya está para inaugurar, se estaba colocando la cruz, el techo está quedando muy lindo. Si vos supieras la cantidad de gente que la visita y que no sabemos, yo vivo muy cerquita, vivo a 10 kilómetros. O sea que a cada rato me doy una vuelta y miro la obra, pero me sorprende la cantidad de gente que va y que uno ni siquiera lo sabe. Entonces, un poco a eso me refería.
0: Un lugar con mucha historia, allí estuvo el padre de San Martín, hasta algunos dicen que José de San Martín podría haber nacido en Carmelo, ¿no?
5: Algunos dicen, se dice mucha cosa, como el famoso puente subterráneo de los jesuitas entre Capilla Narbona y Calera de las Huérfanas, pero digo, tenemos que revitalizar y darle más, cada vez más trascendencia a todo lo lindo que tenemos.
4: Seguimos con otras noticias. Entre el 3 y el 7 de septiembre llegará el buque eléctrico al puerto de Palmira y empezaría a operar a fin de este mes.
3: Comenzó el traslado del buque China Zorrilla de la empresa Buquebus desde Tasmania en Australia.
4: Fuentes de la empresa indicaron a RO Contenidos que la expectativa es que arribe al puerto de Nueva Palmira entre el 3 y el 7 de septiembre. Una vez en Uruguay, deberá ser equipado e instruido el personal. Se calcula que sobre finales de septiembre inicie el cruce regular desde Colonia a Buenos Aires.
3: El buque utiliza propulsión eléctrica 100%, está destinado a trayectos regionales de corta distancia y carece de la autonomía en sus baterías para atravesar los océanos Índico y Atlántico. Es por ese motivo que es transportado por el buque de transporte especializado Heavy Life, el China Zorrilla. Fue embarcado sobre la cubierta del barco semisumergible de gran porte y se estima que en condiciones normales la travesía transoceánica demore entre 30 y 35 días.
4: El barco fue presentado a finales de 2023. Tiene una capacidad para 2.100 pasajeros y 225 vehículos.
3: Tribunal de Cuentas deberá resolver la validez del cobro de tasa de seguridad en los pasajes de barco a Colonia.
4: El Tribunal de lo Contencioso Administrativo será el encargado de resolver la validez del decreto que creó un cargo de $2.10 más IVA por cada pasaje de transporte marítimo destinado a financiar el sistema integral de gestión migratorio en las terminales portuarias de Colonia y Montevideo.
3: El caso cobra especial relevancia para el puerto de Colonia, principal punto de conexión fluvial entre Uruguay y Argentina, ya que la resolución del TCA definirá si ese cobro puede aplicarse a los pasajeros que utilizan la terminal coloniense.
4: La Procuraduría del Estado emitió un dictamen en el que entiende que corresponde anular el decreto aprobado durante el anterior gobierno al considerar que el denominado precio por servicio de seguridad tiene características propias de un tributo y por lo tanto solo podría haber sido creado mediante una ley.
3: El informe sostiene además que el control migratorio es un servicio obligatorio para quienes ingresan o salen del país, por lo que los pasajeros no tienen la posibilidad de optar por no recibirlo, lo que refuerza el argumento de que el cobro carece de respaldo legal.
4: El cargo fue cuestionado por las empresas que operan en el puerto de Colonia, que nunca llegaron a aplicarlo a los pasajeros. Las compañías sostuvieron que la empresa adjudicataria del Sistema Integral de Gestión Migratorio incumplió el contrato debido a reiteradas fallas en el funcionamiento de la plataforma.
3: Por su parte, el Poder Ejecutivo y la empresa adjudicataria definieron la legalidad del decreto al argumentar que el nuevo sistema fortalece la seguridad y agiliza los controles migratorios en las terminales portuarias.
4: La decisión que adopte el Tribunal de lo Contencioso Administrativo será determinante para establecer si el cobro puede implementarse en el puerto de Colonia y en la terminal de Montevideo o si, por el contrario, el decreto deberá ser anulado.
3: En otro orden de la información, Partido Nacional reflotará proyecto alternativo a Casupá y que se tome agua de Juan Lacase o Riachuelo.
4: El Partido Nacional promoverá un proyecto de ley para desarrollar una alternativa a la represa de Casupá que contemple la toma de agua desde el Río de la Plata.
3: El diputado por San José, Sergio Valverde, informó que la iniciativa evalúa como posibles ubicaciones para la captación de las zonas de Juan Lacase o Riachuelo en el departamento de Colonia.
4: En ese marco, el legislador anunció que propondrá a los representantes nacionales de Colonia realizar una recorrida por ambos lugares con el objetivo de analizar las condiciones y la viabilidad de las posibles tomas de agua.
6: La idea sería de que hubiera una toma de agua en la Ciudad de la Plata, como ya existe, para trajo a la cárcel para Colonia, para Buenos Aires, pero tomaba más hacia el oeste, digamos, pensando en Juan Lacase o pensando en Riachuelo, pero nosotros creemos que tenemos que tener una fuente alternativa que no dependa de solamente del río Santa Lucía. Y vamos, estamos trabajando en esto, nosotros tuvimos un tiempo sin estar en actividad, pero bueno, tenemos compañeros que están trabajando en eso la idea nuestra es poder presentar en breve a los demás compañeros del sector y presentarlos también para que el gobierno lo tenga en cuenta.
3: Consultado en Colonia en septiembre de 2025, el ministro de Ambiente, Edgardo Ortuño, descartó la propuesta de toma de agua en Juan Lacase.
4: Tiene sobrecosto y no resuelve el tema de fondo, expresó. Con esto no se resuelve más que el abastecimiento de la tercera parte, dijo el ministro de Ambiente.
7: La propuesta realizada ni soluciona el abastecimiento de agua potable del conjunto de la población del área metropolitana, que es el objetivo central y el problema que tenemos que resolver. Reitero, 600.000 metros cúbicos de promedio de consumo, y esta solución planteada solo aporta 200.000, una tercera parte. Segundo, no resuelve la reserva de agua dulce que necesita el sistema justamente para producir y asegurar el abastecimiento de toda la población. Tercero, por la distancia que hay o habría en este caso entre el centro de potabilización y el centro de consumo, que es Montevideo, estamos hablando de kilómetros y kilómetros, hay afectación de la calidad, y finalmente hay una distancia y una inconveniencia en materia de costos muy grande, ¿no? Es un proyecto muy caro el que se está planteando, en torno a los 450 millones de dólares, que, como digo, no solucionan el abastecimiento de agua ni el problema de falta de reservas de agua dulce que tenemos.

0: Va a ser la más grande del país, la de Casupá, y con una nueva planta potabilizadora que suma los 600-700 mil metros cúbicos día de producción de agua potable, 200 mil metros cúbicos más de la nueva planta potabilizadora que vamos a estar construyendo luego de la renegociación del proyecto Arasati.
1: OCE realizará una reunión informativa en Nueva Helvecia sobre la futura obra de saneamiento.
2: Autoridades de OCE estarán presentes este jueves en Nueva Helvecia para participar de una instancia abierta con vecinos en la que se brindarán detalles sobre la futura obra de saneamiento que se ejecutará en la ciudad.
1: La reunión se desarrollará a las 18:30 en el Salón Roberto Autino del Movimiento Nuevas Generaciones y estará dirigida a todos los interesados en conocer el alcance del proyecto.
2: El alcalde de Nueva Helvecia, Marcelo Alonso, invitó a la comunidad a participar de la actividad, destacando que será una oportunidad para realizar consultas y evacuar dudas sobre el desarrollo de la obra, su ejecución y el impacto que tendrá en la ciudad.
1: Alonso recordó que la realización de esta instancia informativa había sido solicitada tiempo atrás por vecinos de la comunidad con el objetivo de contar con información de primera mano antes del inicio de los trabajos.
3: Invitamos a toda la población, a toda la audiencia que se van a estar informando al respecto. Va a ser el jueves, como tú mencionabas, en la sala Roberto Autino a las 18:30 del Movimiento de Nuevas Generaciones. Una instancia que los vecinos tienen que aprovechar para evacuar todas las consultas, puesto que van a estar llegando los responsables, el ente ejecutor de esta obra tan importante que es OCE, son los responsables de la misma. Van a estar participando referentes del consorcio de empresas y la empresa ejecutora que va a estar efectuando la obra, Teimac, que bueno, los vecinos, por si no saben, el obrador va a estar ubicado en calle Colón, en los fondos del Club Nacional.
4: La empresa ya está ubicada, ya está trabajando. Ya también se hizo la presentación y aquella presentación no fue abierta a vecinos. ¿Hubieron inquietudes? ¿Por eso se generó esta reunión?
3: Bueno, nosotros, OCE planteó en dos etapas hacer primero la presentación formal, puesto que es una inversión histórica que la colonia suiza Nueva Helvecia viene trabajando hace muchísimos años, tanto en el Pleno de las Fuerzas Vivas como en la Comisión Pro Saneamiento, que es la que integra Fuerzas Vivas y venía trabajando esto. Toda la comunidad ha sido un anhelo, puesto que el saneamiento tiene implicancias muy importantes en cuanto a la salud pública, en cuanto al desarrollo, pero también es una obra que va a significar trabajo, inversión y movimiento económico que genera la obra pública propiamente dicha. Así que, qué bueno, los vecinos quisieron plantear interrogantes y cuestiones que querían informarse, no pasó. Y bueno, esta instancia ya se había solicitado cuando empezamos a charlar con la empresa y con OCE, obviamente. Y bueno, OCE invita a la población para que puedan evacuar todas las consultas que tengan para presentar, o consultas es dónde va a estar la pileta, qué tipo de obra es, el tema de la conexión y el tiempo de desarrollo. Todas esas cosas las van a estar evacuando en esta instancia, por lo tanto es importante que los vecinos participen y puedan estar evacuando todas estas dudas, ¿no?
4: Bien, esto será entonces el próximo jueves.
3: El próximo jueves 6 a las 18:30 en la sede del Movimiento Nueva Generación, en la sala Autino.
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7: Seguimos adelante y es momento de sumar contactos. Nos vamos hasta Colonia Valdense, Villa La Paz y Costa del Inmigrante. Desde allí las noticias las trae Susan Hoffman.
8: Organizado por la Policlínica Bonjour de Fomento y Rotary Costa del Inmigrante, se realizó este lunes un taller de reanimación cardiovascular con participación de vecinos y trabajadores de la zona. La actividad incluyó instancias teóricas y prácticas y estuvo a cargo de personal de salud pública. Sobre esto dialogamos con Fernando Alonso, integrante de la Comisión de Usuarios de la Policlínica Bonjour.
9: Curso en el día de hoy, por la tarde, que duró aproximadamente unas 3 horas, sobre resucitación cardíaca del adulto y algunas técnicas de reanimación, sobre todo la utilización, los masajes cardíacos y la utilización del DEA, ¿verdad?, del aparato cardiodesfibrilador. Tuvimos teórico y práctico. Lo organizó la Comisión de Apoyo de la Policlínica, conjuntamente con el Rotary, y también propuesto por la directora de salud de aquí del departamento, Silvia Berardo, que trajo a su equipo y trajo también a un técnico que fue el que dio la charla, el curso, a un licenciado, José Luis Priole, que vino directamente para esto desde Montevideo. Una participación muy buena de gente, hubieron vecinos generales de toda la zona. También vino personal de lo que es Barraca, vino personal de lo que es supermercado, porque realmente así lo preparan y se necesita. Y una, como te digo, fue un curso muy lindo, mucha práctica hubo y un intercambio muy, muy ameno. Esto es porque bien saben que va a haber una cata de vino dentro de unos días, dentro de un mes y pico, ahí en septiembre. organizado por el Rotary, y con lo recaudado van a comprar un DEA, un cardiodefibrilador, para la policlínica, para uso de 24 horas en toda la zona de playa. Va a quedar al servicio público. Y bueno, lo vamos a colocar, creo que por ahora no está definido, pero creo que lo vamos a colocar en la policlínica, afuera, con una cámara de seguridad, porque la policlínica tiene uno, pero está adentro, y bueno, cuando no está abierta y en funcionamiento, queremos que haya uno las 24 horas disponible. Sabemos que hay algunos acá, el parque, por ejemplo, el 17 de febrero tiene uno, y creo que hay algunos más por ahí, pero bueno, para que lo utilice toda la población, que Dios quiera que no lo precisen, pero que realmente lo tengan a mano. Así que, muy linda la reunión, muy concurrida, y sacamos provecho de esto.
10: Seguimos con más contactos. Nos vamos a Rosario. Desde allí, Virginia Valer.
11: La Intendencia de Colonia avanza en la elaboración del Plan de Ordenamiento Territorial para Rosario, un proceso que definirá el crecimiento de la ciudad durante las próximas décadas. Dialogamos con Daniel García Trovero, del Área de Planificación y Ambiente, y con el edil departamental Luis Garat sobre los desafíos ambientales, las inundaciones y el futuro desarrollo urbano.
12: Estamos en una etapa de recopilación de información para el proceso de elaboración del plan, que llevará aproximadamente un año y que, bueno, supone rever todos los problemas y las propuestas que puedan hacerse a la ciudad. Y dentro de ellas, bueno, el tema ambiental y el tema el agua en particular, bueno, es la gran preocupación, que el plan deberá buscar soluciones o formas de mitigar el tema de las inundaciones. Hemos estado acá con la alcaldesa y con técnicos locales para buscar información en esta etapa inicial. Estuvimos recorriendo la ciudad y la verdad que está afectada en casi toda la periferia, tanto por eventos que vengan de agua, que venga del norte de Cardona por el Colla, o por temas del Río de la Plata. Sin duda el barrio que está más afectado es el barrio Estación, que creemos que es un tema que definitivamente habría que resolver. Si el gobierno nacional financia unas pocas viviendas que faltan para realojar el asentamiento y liberarlo, porque eso ya se sabe que es una zona que claramente siempre va a estar inundada. Bueno, y en otros barrios, soluciones para que no haya inundaciones, no hay. Están planteadas, bueno, cosas que no, represas o cosas así, que no pensamos que tengan fundamento. Entonces lo que hay que hacer es evitar de poblar zonas que ya se sabe que están, digamos, cada tanto quedan bajo agua.
13: Es un aporte muy significativo para que los técnicos puedan tener en cuenta como insumo para la redacción de este futuro plan. Bueno, muy congraciados con que se inicie este trabajo, que reitero, va a ser planes directivos muy importantes para el futuro de Rosario, no solo en este aspecto puntual, que vaya si será importante hasta dónde llegan el avance de las aguas, sino también para pensar y repensar la ciudad para los futuros años, las futuras generaciones, en donde se necesitan trabajar hacia el crecimiento de la ciudad, para tener también predelimitado aquellos lugares que bueno que han sido impactados por distintos pasivos ambientales que tiene nuestro departamento y que también fueron estudiados, como son los ex predios de las industrias fabriles, como donde estaba la ex Vistar, la ex Fanaesa, la Curtiembre, son todos predios que bueno que en la ciudad han tenido un impacto en décadas anteriores muy importantes y que lamentablemente hoy por hoy figuran como pasivos ambientales. Así que seguiremos trabajando desde nuestro punto de vista, tratando de aportar lo que podemos.
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10: Nos vamos a un contacto desde San José de Mayo con Bruno Danzov.
15: Muchas gracias. La 19ª Feria Internacional de la Promoción de la Lectura y el Libro de San José recibió un nuevo respaldo institucional al ser declarada de interés turístico por parte del Ministerio de Turismo, distinción que fue abordada este lunes durante un encuentro entre las autoridades ministeriales y el equipo gestor del evento. El encuentro desarrollado en el Espacio Cultural de San José fue encabezado por el ministro Pablo Menoni y por el director general de Cultura de la Intendencia, Josefina Jorge Gutiérrez Pérez. Este último confirmó la declaratoria de interés turístico nacional, así como también el ministro adelantó que buscará articular acciones de turismo social vinculadas a la feria con el objetivo de ampliar el acceso a las actividades culturales en el marco del Sistema Nacional de Turismo Social.
16: A poco tiempo de disfrutar de una nueva edición de la Feria Internacional de Promoción de la Lectura y el Libro, es para nosotros un verdadero honor recibir en el día de hoy al ministro de Turismo. Vale decir que la Feria del Libro ha sido declarada una vez más de interés ministerial por parte del Ministerio de Educación y Cultura, y estamos recibiendo también esa distinción de ser declarados de interés turístico por parte del Ministerio de Turismo. Así que reiteramos el placer de recibirlo en nuestra casa con todo el equipo gestor de la Feria del Libro y el agradecimiento por esta distinción que recibimos.
17: Llegar a una edición número 19 de una Feria del Libro en el interior del país no solo habla de buena gestión, sino de políticas de Estado y continuidad de políticas de Estado. Esto realmente para nosotros es cuando vamos al exterior y hablamos de continuidad de política, esto es justamente un buen ejemplo. Nosotros, en tanto eso y en tanto la cultura atraviesa un montón de sectores, un sector productivo como es el turismo está atravesado por la cultura, el turismo cultural es uno de los productos que nosotros promocionamos, es que decidimos hacer la declaración de interés turístico. Pero no nos vamos a quedar ahí, pero nosotros queremos acercar la cultura a aquellos menos privilegiados. Y nosotros estamos embarcados en el Sistema Nacional de Turismo Social en tratar de que todos y todas puedan disfrutar del ocio y la recreación más allá de sus posibilidades económicas. Por lo tanto, podemos, y con certeza lo vamos a hacer, unir al turismo social con este evento cultural que tienen ustedes acá. Así que esperemos que desde el Sistema Nacional de Turismo Social podamos arrimar a algunos gurises que a veces no tienen la oportunidad de disfrutar de la cultura como tenemos nosotros esas posibilidades.
15: Como es sabido, la Feria Internacional de la Promoción de la Lectura y el Libro se desarrollará desde el 7 al 13 de septiembre bajo el lema El Poder de la Palabra, el Eco de lo que Somos. Con el gusto de siempre, fue Bruno Danzov desde San José.
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7: El colectivo Fuerza, Unión y Trabajo por Esilda Polier confirmó las fechas de la 21ª edición de la Fiesta Quesera, que se llevará a cabo los días 12, 13 y 14 de marzo de 2027.
10: Como es tradicional, el evento convocará a vecinos y visitantes para celebrar la producción quesera, uno de los principales emblemas de la localidad, con una programación que incluirá gastronomía, espectáculos artísticos, actividades culturales y propuestas para toda la familia.
7: Desde la organización destacaron que serán tres jornadas dedicadas a promover los sabores tradicionales, la identidad local y el trabajo de los productores en una de las fiestas más representativas del departamento de San José.
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10: Seguimos con más contactos. Nos vamos nuevamente a Rosario. Desde allí, Virginia Valer.
11: Tras casi 3 años de trabajo colectivo, el proyecto Somos Rosario presentará su primer fotolibro, una obra con más de 250 imágenes que retratan la identidad de la ciudad, el próximo 22 de agosto en el Centro Cultural Rosario. La fotógrafa, Daniela Hernández, destacó el apoyo de la comunidad para concretar la publicación y adelantó nuevos proyectos vinculados al fotoperiodismo.
19: Estamos muy contentos con este grupo, un proyecto que hace más de 2 años estamos trabajando en él. Lo hicimos como a todo pulmón, por decirlo de alguna manera, porque fuimos como golpeando puertas y pidiendo, bueno, ayuda también con el tema de preventa, por parte de las personas que compraban el libro en preventa, para poder lograr este libro que ya está en la fase de encuadernación y seguramente mañana ya lo estemos buscando para poder tenerlo en nuestras manos, por fin.
20: Bueno, ¿cuándo va a ser el evento? ¿Cómo va a ser?
19: Bueno, la presentación oficial del libro va a ser el día sábado 22 de agosto en el Centro Cultural de Rosario a las 19 horas. Estamos invitando invitando a artistas y actores culturales y organizando como un lindo show para ese día, que sea como una presentación y una fiesta como de toda la ciudad también. Va a ser obviamente abierta a todo público para que podamos disfrutar de esta presentación del libro, que en sí es un libro que tiene más de 250 fotos y está como todas las áreas representadas, todos los lugares, gente, arquitectura, barrios, eventos, ¿no? El carnaval, está de todo un poquito tiene el libro.
20: Dijiste que hubo una preventa, ¿va a haber libros para la venta ahora? ¿Cómo fue la preventa? ¿Cuántas personas, digamos, apoyaron también que se pudiera hacer este libro?
19: Sí, nosotros hicimos ahora una impresión de 500 ejemplares, se vendieron unas 130 libros en preventa, a los cuales estamos muy agradecidos porque gracias a eso se llevó el dinero para poder imprimirlo. Y bueno, todos los otros van a estar disponibles para la venta, que seguramente después del 22 vamos a avisar de algunos puntos o lugares que pueden también adquirirlos.
20: Muy bien. ¿Se cierra aquí Somos Rosario o va a haber algún tipo de continuidad?
19: Bueno, este va a ser el cierre del libro, por decirlo de alguna manera, y ojalá que podamos tener más proyectos. Tenemos más proyectos en mente, tenemos muchos fotoreportajes que nos gustaría poder hacer una revista de fotoreportajes. Muchas personas, diferentes áreas, diferentes temas, diferentes edades, que es lindo poder escuchar esas historias y también mostrarlas en fotos. Así que bueno, trabajo ya tenemos realizado de antemano, está bueno después poder plasmarlo en un nuevo proyecto, y así que bueno, la idea es continuar un poquito más.
7: Bueno, seguimos adelante con más información. Continúa la novena ronda de salud rural del departamento de Colonia. Las rondas de salud rural se realizan en el marco de un acuerdo interinstitucional firmado en el año 2016 entre la ANEP, el Ministerio de Salud Pública, la Intendencia de Colonia, el MIDES y prestadores de salud públicos y privados. Desde su inicio, esta iniciativa ha permitido brindar atención a aproximadamente 6.000 personas entre alumnos, familiares y vecinos.
10: Para el mes de agosto, el cronograma es el siguiente: el 7 de agosto a partir de las 9 será en la escuela 62, Campana, ruta 55, kilómetro 12. Participan en esta feria las escuelas 62, 103 y 120.
7: El 21 de agosto a partir de las 9 horas será la escuela número 122, Resguardo Cufren, Santa Regina, ruta 1, entrada a Playa Fomento, donde participarán las escuelas 122, 41, 71, 75 y 84.
10: Llega a Colonia el programa Plato Lleno, que recolecta alimentos. Plato Lleno es una red de concientización y rescate de alimentos que evita el desperdicio de comida en perfecto estado.
7: Funciona como un puente solidario entre empresas, comercios o eventos que tienen excedentes y los merenderos, comedores u hogares que los necesitan de forma gratuita. En Colonia, la representante de la red es Claudia Miñone, de manera voluntaria. Escuchamos a Adriana Cristante, coordinadora de Plato Lleno Uruguay.
10: Para hablar con Claudia y saber más detalles, se pueden comunicar al 098-717-421 o ingresar directamente en la página de la organización www.platolleno.org.
1: Soy Adriana Cristante, coordinadora de Plato Lleno Uruguay. Esta iniciativa es parte de un proyecto internacional que está presente en varios países, y su objetivo es poder contactar sitios donde se generan excedentes de alimentos para poder ofrecerlos a personas en situación vulnerable. Comenzamos a trabajar en Montevideo en el año 2017 y pudimos extendernos a todo el interior del país. En Uruguay, según fuentes oficiales, se pierden o desperdician más de 2.500 toneladas de alimentos por día. Mientras que, por otro lado, hay mucha gente que no puede tener acceso a un plato de comida. Ante esta realidad, los voluntarios llevamos adelante acciones de rescate, que consisten en el retiro y la distribución gratuita de alimentos que están en buenas condiciones para ser consumidos, pero que no pueden ser comercializados. Llamamos rescate porque a través de esta acción evitamos que sean desechados, garantizando a la vez una correcta manipulación y trazabilidad hacia los receptores de nuestra comunidad. Y seguimos creciendo. Ampliamos nuestra red en Colonia de la mano de la Iglesia Cristiana Bíblica Ebenezer, en la calle Colombia 68 del barrio Otto Wolf, para que los colonienses que más lo necesitan puedan tener un plato de comida. Hacer la diferencia es muy simple, contamos contigo para que en Colonia el alimento no se tire. Si tenés excedentes de frutas, verduras o panificados, te invitamos a sumarte a esta red a través de nuestra página web www.platolleno.org o comunicándote con la voluntaria Claudia Miñone al teléfono que ven en la pantalla. Muchísimas gracias por tu tiempo y, como decían las abuelas, la comida no se tira.

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13: Momento de deportes en Informativo Central. Se juega hoy el complemento de la quinta fecha del campeonato clausura en la Liga de Fútbol de Colonia.
14: En la Divisional A, en el Parque Bartolo Pilón, Orqueta Wanderers recibe a San Carlos, y en el Parque Raúl Constantín de Maracaná juegan Maracaná y Deportivo San Pedro. Los partidos van a las 19:45 en Sub-20 y desde las 22 horas en Primera División.
13: En la Divisional B, en el Estadio Supichi, Progreso jugará ante Central, y en el Zacarías Lustano del General Sarandí jugará ante Semillero. Los partidos van 19:45 en reserva y desde las 22 en Primera División.
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13: La Liga Helvética de Fútbol reprogramó los encuentros suspendidos del pasado fin de semana a raíz de las condiciones climáticas.
14: Los encuentros de tercera y primera división entre Colegiales y Zapicán de Costas del Rosario se jugarán este miércoles a las 19:30 y 21:30 horas respectivamente en el Eufrono Cabrera.
13: Los encuentros corresponden a la novena fecha de la apertura. A su vez, se fijaron los detalles de la décima fecha, que se jugará entre viernes y domingo.
14: El viernes, en el Parque Humberto Viera, a las 19:30 en tercera y a las 21:30 horas en primera, se enfrentarán Racing y Estudiantes El Colla.
13: El sábado, en cancha de Universal, 19:45 en tercera, 21:45 en primera, jugarán Universal Zapicán.
14: El domingo, a las 13 horas en tercera y a las 15:15 en primera, en cancha de Rosario Atlético, se enfrentarán Rosario Atlético y Artesano.
13: En cancha de Nacional de La Paz, jugarán Nacional de La Paz, el Nacional de Nueva Helvecia.
14: En cancha de Esparta jugarán Esparta y Colegiales, mientras que en la cancha de Nuevos Horizontes se enfrentarán Nuevos Horizontes y Valdense.
13: En Bochas, este domingo se disputó el campeonato departamental sub-15 de selecciones en la ciudad de Colonia de Sacramento.
14: Buen marco de público acompañó la jornada, que se disputó en las canchas de Chanta 4 y de Juventud.
13: En la modalidad de tiro de precisión, la campeona fue Flavia Malán, de Nueva Helvecia, quedando como vicecampeón Juan Martín Herramuspe, de Rosario.
14: En tercetos, el campeón fue Nueva Helvecia y como vicecampeón finalizó Tarariras. Saludamos y felicitamos a los jóvenes ganadores.
13: Comienza hoy la venta de entradas para la final del Intermedio en el Estadio Centenario.
14: Peñarol y Wanderers jugarán el miércoles la final del Intermedio.
13: Los aurinegros, que ganaron el Grupo A con 16 puntos, definirán el torneo con los bohemios, que terminaron líderes de la Serie B con 15 puntos.
14: El encuentro va este miércoles a las 20 horas en el Estadio Centenario.
13: En caso de empate al término de los 90 minutos, el campeón se definirá directamente a través de penales. No habrá alargue.
14: Los hinchas de Peñarol ocuparán las tribunas Ámsterdam, Olímpica y América contra Ámsterdam, mientras que la parcialidad de Wanderers se ubicará en la América, que da a la Colombes, sector que no se habilitará.
13: La tribuna Ámsterdam costará 300 pesos para los socios, 450 para generales, la Olímpica 500 y 700, y la América 700 y 950 para los hinchas carboneros. El precio de la América para los bohemios será de 300 y 450 pesos respectivamente.
14: La venta es por la web Auf Tickets y también física en Red Pagos, y comenzará hoy martes a las 13 horas. Los menores de 10 años inclusive ingresarán gratis acompañados de un mayor.
13: Ingresamos a la información nacional. Ministra Lasso defendió rescisión con Cardama y dijo que hubo una unanimidad de los integrantes que reconocen ilicitud de la garantía.
14: El contrato con Cardama se originó durante el gobierno de Luis Lacalle Pou y desde el inicio hubo denuncias de irregularidades.
13: Lasso participó ayer de la reunión de la comisión investigadora del caso Cardama.
14: La oposición acusó a Sandra Lasso de mentirle a la comisión que investiga el caso Cardama.
13: Desde el Partido Independiente se manifestó que Uruguay tiene 30 millones de dólares enterrados en el astillero español.
14: El representante colorado Maximiliano Campo enfatizó que Lasso fue con un relato hecho. Nos vamos insatisfechos, concluyó.
13: Muy bien, amigos, hasta aquí la información. Los invitamos a seguir en nuestra programación.
14: Así es, de nuestra parte aquí en Informativo Central nos reencontramos a las 11:30 como todos los días. Que pasen muy bien.
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0: Buen mediodía para todos, bienvenidos a una nueva entrega de Mediodía Rural, aquí en el aire de Radio del Oeste, jornada de martes 4 de agosto del 2026. Meteorología indica para lo que resta del día que el tiempo continuará con cielo nuboso, periodos de cubierto, neblinas, se espera una máxima de 19 grados para el día de hoy. Para mañana miércoles, cielo nuboso y cubierto, tiempo inestable, precipitaciones, probables tormentas, 19 grados la máxima esperada para el miércoles, y para el jueves sí se anuncia más, de manera más probable, precipitaciones, tormentas, cielo cubierto, tiempo ventoso hacia la tarde, 18 grados la máxima prevista para el día jueves, es lo que indica el Instituto Uruguayo de Meteorología. Vamos a comenzar con distintas novedades y comenzamos con el sector ganadero, porque el novillo mantiene la firmeza en plena ventana de cuota y marca nuevos máximos. Lejos de mostrar un afloje en precios o demanda en plena ventana de cuota, el mercado del gordo sigue con interés industrial firme y valores que tocan nuevos máximos. Las cargas se concretan en menos de una semana, con alguna distorsión puntual por las lluvias. Las carcasas más pesadas son las más buscadas por la industria, con un diferencial cercano a 0,10 dólares por kilo respecto a otras categorías, comentó José Manuel Rodríguez, director de Agroconsignas. Los valores de punta para novillos especiales van de 5,75 a 5,80 por kilo, similar a la semana pasada, mientras que las vacas pesadas se negocian entre 5,40 y 5,45. La vaquillona mantiene solidez con referencias de 5,70 a 5,75 dólares por kilo, con una fuerte competencia entre el abasto y los corrales por esta categoría que afirma los precios. Con buena dinámica con los negocios y distorsión en cargas por lluvias, mercado firme, fue el comentario de la Asociación de Consignatarios de Ganado tras la reunión de este lunes.
1: La Asociación de Consignatarios se reunió en esta oportunidad por Zoom, como es de costumbre, que por suerte nos acompañaron varios socios. Seguimos con muy poca oferta de lo que es ganado de pasto. Estamos atravesando en esta semana y semana próxima lo que es la cuota 481. Y bueno, la faena subió un poquito con respecto y relación a la semana anterior. La faena de vacuno fue de 42.548, fueron 2.800 reses más que la semana anterior. Y sí, en los lanares muy poca oferta, 380 lanares, realmente muy poco. Y eso también debido a que muchos por distorsión de cargas por el agua, que por suerte hemos tenido en estas últimas horas. Si de precio hablamos, tenemos que decir que se hizo un promedio general para todos los novillos de 5,74 con un precio de punta, o para los mejores novillos de 5,80. Si tenemos que hablar de vacas, todas las vacas hicieron 5,36 para todas las vacas con un precio promedio de las mejores vacas o las vacas especiales de 5,44, y por las vaquillonas un precio promedio para todas ellas de 5,60 con un máximo de vaquillonas especiales de 5,65. ¿Tá? Realmente muy poco oferta, como decía, de ganado de pasto, que viene complementado obviamente por lo que es los ganados de corral y la cuota 481. Si vamos a la faena, como les decía, se mataron 50% fue de novillos, un 29% de vacas, y por segunda vez un 20% de vaquillona, como hace muchísimo tiempo que no se veían estos números. En lo que respecta a los lanares, subieron entre 2 y 3 centavos, los corderos hicieron 4.24, los borregos hicieron 4.20, los capones 5.27 y las ovejas 5.14. También con distorsión de carga por el agua. Y bueno, los comentarios que la asociación puso fue de, con respecto a lo que es vacuno y lo que es negocio de ganado gordo, con buena dinámica en los negocios y distorsión en cargas por lluvia, mercado firme, y por lo que fue la reposición con oferta expectante frente a una demanda que continúa activa en un mercado firme. Los promedios para lo que fueron los ganados de reposición, los terneros hicieron 4.29, las terneras hicieron 4.11 y las vacas de manada 2.45. Realmente hay poca oferta también en lo que es los ganados para el campo, lo que son los negocios particulares, y hay una muy buena demanda para todas las categorías que subieron entre 5, 6, 7 centavos con respecto a la semana anterior.
0: Y aquí el Mediodía Rural eran palabras de Pablo Sánchez con el informe de la Asociación de Consignatarios de Ganado. Estamos en Mediodía Rural juntos hasta la hora 13:30.
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9: Las grandes cosas solo se consiguen unidos. Convencidos de eso, en la Asociación Nacional de Productores de Leche, desde hace 90 años, trabajamos día a día junto a la familia Tambera para seguir construyendo la gran lechería uruguaya, complementando el esfuerzo de los productores con una variada y dinámica batería de servicios y programas enfocados tanto a lo social como a lo productivo y a lo empresarial, siempre abierta a la 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

0: 14% por encima de los 1.517 del año pasado. Cerró un ejercicio con superávit, pero el directorio definió no hacer una reliquidación de precio en julio y apostar a mantener el precio de la leche al productor a mediano plazo en un escenario de vaivenes de valores en el mercado internacional, señaló una fuente de la cooperativa. Hay expectativa por cómo se mueva el mercado este martes en la primera subasta de Global Dairy Trade agosto. En el último remate se cortó la racha de bajas con una suba del 1,5% en el índice, con un promedio para todos los lácteos de $3,815. En los tres eventos anteriores habían sido a la baja. En el caso de la leche en polvo entera, el principal producto exportado por Uruguay, en el segundo remate de julio mostró un alza del 1,6% con un promedio por tonelada de $3,486.
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3: Lunes de recuperación en los mercados de granos, los factores agrícolas y comerciales pesaron más este lunes en los mercados de granos que la baja del 5% en el precio del petróleo respecto al viernes. En la bolsa de Chicago, la soja disponible recuperó un dólar hasta 431, luego de retroceder 6% la semana pasada, y la posición julio 2027 agregó 4 dólares hasta los 444 dólares por tonelada. Las referencias locales se situaron en 415 dólares por soja disponible y 402 por soja de la próxima cosecha. Las nuevas compras de China en Estados Unidos y el estado de los cultivos, que no mejoró, con una proporción que se mantiene en el 63% del área en condición buena, excelente, contribuyeron a afirmar los precios. El aceite de soja subió luego de 6 jornadas en baja y un ajuste acumulado del 9%. El maíz repuntó un 2% el lunes hasta los 176 dólares en la posición septiembre de Chicago, tras una baja de 5% la semana anterior. Los buenos reportes de exportaciones de Estados Unidos y la confirmación del deterioro en los maíces europeos, que cotizan a 249 euros por tonelada, impulsaron la recuperación, que también ve señales alcistas por las dificultades por la salida del maíz de Ucrania por los ataques en la zona del Mar Negro.
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0: Tenemos al aire ingeniera agrónoma Lucía Bauer de Grow Agro. Buen día, Lucía, ¿cómo te va?
1: Buen día, ¿cómo están? Buenos días para todos.
0: Lucía, Grow Agro, yo puse el título como para arrancar a hablar producción regenerativa. Contanos un poquito qué se trata esta iniciativa de Grow Agro y hacia dónde apunta.
1: Bien, perfecto. Grow Agro es una consultora que se dedica a acompañar a productores en aumentar la capacidad productiva de las empresas mediante el rediseño de los sistemas para desarrollar lo que yo llamo el capital biológico, que es todo lo que tiene el campo que produce vida. O sea, el suelo, la microbiología, las plantas, los animales y todas las interacciones que ocurren en el campo. Y me gusta hablar de capital porque, o sea, las empresas agropecuarias hablamos de capital financiero, pero los campos también tienen un capital biológico y todas las acciones que hacemos, todas las decisiones, pueden ir a favor o en contra de ese capital biológico, ¿no?
0: Yo creo que es el capital que menos aparece en una planilla Excel, que no está en el diálogo.
1: Es el más,
0: ¿no?,
1: complejo.
0: El más complejo, el que no se ve. Sí, tal cual.
1: Tal cual, pero es lo que hace que te aumente la producción del futuro, porque al cuidar y entender cómo podemos mejorar y regenerar ese capital, nos va a ayudar en la resiliencia, en la producción futura del campo. Entonces, ¿cómo rediseñar los sistemas productivos para entender cómo funciona la naturaleza y aumentar ese capital para que tener que depender menos de insumo y trabajar a favor de la naturaleza, que al final, o sea, los nutrientes y la salud empieza en el suelo? Entonces, ¿cómo se integra la microbiología, los minerales y la estructura del suelo para empezar construyendo la salud desde abajo hacia arriba? Porque a veces nos concentramos mucho en mirar el animal, pero muchas a veces de las enfermedades empiezan en el suelo. Entonces, ¿cómo conectamos eso?
0: El animal, paréntesis aparte, sí. El animal y las plantas, ¿no? Porque a veces las
1: tal
0: enfermedades, es decir, no hay rotación, siempre lo mismo, nadie cuida ese va a decir, nadie controla el patógeno que queda en el suelo porque no tenemos benéficos que nos colaboren.
1: Exactamente,
0: ¿no?
1: Y en realidad el patógeno es un síntoma de algo que está desbalanceado y que un sistema sano no debería tener. Entonces, plantear las preguntas desde otro lado, no cómo combato esta plaga o esta enfermedad, sino por qué está ahí y qué nos está diciendo y cuál es la causa o la raíz del problema. Entonces, es un poco cambiar la visión en cómo entendemos la producción y entender que la rentabilidad de los sistemas productivos de hoy y del futuro no solo dependen de las acciones y de las decisiones productivas, técnicas y desarrollo de inversiones e infraestructura y manejo, sino que cómo nosotros ayudamos a potenciar todo ese capital productivo que después nos va a ayudar en la producción de mañana. Y poniéndolo a ejemplos claros para que se entienda bien, aumentar un 1% la materia orgánica implica retener 140.000 litros más de agua por hectárea. Entonces, sí. Ante medida de una, si viene una seca, bueno, si vos tenés un campo que es como una esponja, porque claro, existe el manejo, entendiendo las ventajas de ese potencial biológico, la vas a transitar desde otro lugar. Así que, bueno, un poco el foco es producir aumentando la capacidad productiva, generando sistemas resilientes y rentables. Obviamente, estos sistemas, al trabajar a favor de la naturaleza, se va dando que se produce más pasto y se van precisando menos insumos porque los animales, o sea, están más sanos porque el suelo está más sano.
0: Me voy una... Perdona que te corte.
1: Sí.
0: Todo este... Es más así, que para mí el sistema agroecológico uno lo utiliza como un término medio englobando un, sí, un montón de conceptos, ¿no? Mete todo ahí adentro. Pero sí, voy a esto. ¿Cómo has visto la repercusión en los productores de este tipo de conciencia, de este tipo de manejo? ¿Cómo ha sido la
2: que
0: llegada?
2: Un rubro muy tradicionalista, ¿no?
0: Que un rubro muy, claro, tradicionalista, y a veces, como bien lo dijiste, miramos la vaca, miramos el pasto, uh-huh, y lo demás, no le damos. ¿Cómo ha sido esa llegada, ese aterrizaje?
1: Sí, y es tal cual. A mí me apasiona todo lo que es la biología y entender esas conexiones, pero creo que también es la forma de comunicarse al productor de que la producción regenerativa es la herramienta para ayudarte a aumentar tu capacidad productiva, que es aumentar la preñez o la capacidad de carga y demás, y mejorar la rentabilidad, porque te va a mejorar a largo plazo y a mediano plazo la relación insumo-producto y todos esos parámetros. Y las herramientas que yo uso para ayudar al productor a mejorar sus números es la producción regenerativa. Y ahí cambia un poco también el foco de la conversación, porque es como ustedes dicen, capaz que al productor, obviamente, es las empresas agropecuarias tienen que ser rentables, y es algo muy importante, o sea, no hay que hablar solo de la ecología y de los procesos naturales. Pero también creo que mostrándole casos de éxitos, y ya vengo trabajando en esto hace 7 años, y mostrándole los números con los productores que vengo asesorando, ahí se dan otro tipo de conversaciones y entienden que no es una práctica, sino que es cómo, o sea, un cambio en cómo funciona el sistema para trabajar a favor de la naturaleza.
0: Casi un cambio de filosofía de vida, vamos a decir. Obviamente uno asocia, sí, siempre que la vida del productor es el manejo de todos los días, y traer, sí, esta modalidad de trabajo creo que le hace un clic, ¿no? En ver las cosas de otra manera.
1: Tal cual, tal cual. Y en eso yo uso un marco conceptual de Nicole Masters, que es las 5 M's, que una de las M's es la mentalidad. La otra es la materia orgánica, los minerales, la microbiología y el manejo. Entonces, ¿cómo esas 5 M's pueden empezar a traccionar y funcionar mejor? Y cuando hablamos de mentalidad, es tal cual. Hay productores que abren la cabeza y entienden y están dispuestos a veces a desaprender cosas y volver a mirarlas desde otro lugar, que es un poco esto, claro. ¿Cuánto de los productores agarra la pala y miran el suelo para tomar decisiones en la ganadería? Entonces es un poco también eso, ese clic de bueno, de que hay que mejorar en la producción, pero la salud es una sola y todo arranca en el suelo, y eso, claro, también nos involucra a nosotros como seres humanos. Ya lo vemos en los cambios de hábitos alimenticios y todas las enfermedades que hay. También. Y Yaguacel lo dijo en 1960, o sea, cómo las alteraciones de minerales en el suelo afectan a los desbalances de la pastura, al animal, y nos repercuten a nosotros. Entonces, es muy importante, sí, entender, sí, qué está pasando en el suelo, no solo para producir y para que los productores sean rentables, sino para la sociedad.
0: Tal cual. Aparte es eso, esto es un ciclo, vamos todos encadenados en lo mismo, y lo que producimos, lo que comemos, y ahí estamos en ese círculo que si no mejoramos una base, tampoco colaboramos a la sociedad, ¿no? En todo su contexto.
1: Tal cual.
0: Me urge una pregunta. ¿Cómo ves esta producción? Uno viene del palo de la agricultura, y ¿cómo ves esta producción regenerativa en los sistemas agrícolas? ¿Crees que podemos establecerlo o la agricultura puede ayornarse de otra manera?
1: Sí, yo creo que sí. Claramente es mucho más difícil porque hay menos herramientas en la agricultura. Obviamente en la ganadería es más fácil. Pero creo que es eso, es entender que no es recetas o prácticas, sino en cambiar la forma en que uno ve el sistema. Entonces hacerse distintas preguntas. Bueno, ¿cómo puedo fortalecer y potenciar la microbiología, mejorar la materia orgánica para que se disponibilicen los nutrientes, el nitrógeno, el fósforo, el potasio y todos los micros que están en el suelo, porque se disponibilizan a través, o sea, todos los ciclos minerales son ciclos biológicos. Entonces, entender qué está pasando en cada campo, en esas interacciones, para poder potenciar todo eso y empezar a bajar los insumos químicos, que también van en contra de la vida del suelo. Y claramente son procesos. No podés pasar de 1000 a 0, creo que ese es un error gravísimo. Sí. Es paulatinamente ir mejorando y potenciando y haciendo acciones para mejorar la estructura, la materia orgánica, la vida del suelo, y a poco el campo te va permitiendo disminuir los insumos, porque el suelo es un organismo vivo, o sea, y si vos le das las condiciones, puede dar y brindar los nutrientes, porque son ciclos minerales y
0: la propia naturaleza,
1: la biología, para disponibilizar. Entonces, si nosotros trabajamos a favor de eso, y vamos a tener que gastar menos en insumos, que a su vez esos insumos matan y cortan mucho esos ciclos. Entonces, es entenderlo desde ese lado. No es fácil, obviamente, pero sí hay casos de éxitos en el mundo de cómo lo han hecho y qué herramientas han usado, pero entendiendo eso, la salud del suelo,
0: sí,
1: que también va a impactar en la salud de los cultivos.
0: Lucía, como para ir cerrando, ¿cómo se contactan con Grow Agro? ¿Dónde te encuentran?
1: Básicamente las redes sociales, en Instagram, pero si no, les dejo mi celular para cualquier contacto, 099-547-131.
2: Muy bien, ingeniera agrónoma Lucía Bauer de Grow Agro, muchas gracias por estos minutos hablando un poco de lo que es la producción regenerativa. Muchas gracias.
1: Bueno, gracias a ustedes.
2: Que andes bien, chau.

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6: Vamos a recibir al ingeniero agrónomo Franco Malán, siempre fuente de referencia para este espacio y para nuestra emisora del funcionamiento del sector agrícola. ¿Cómo está el actual escenario? Como siempre, Franco, el placer de recibirte. Gracias por atendernos y bienvenido.
7: Buenos días, ¿cómo te va? Todo bien, por suerte.
6: Bueno, me alegro muchísimo. ¿Cómo está el escenario productivo agrícola? ¿Cómo viene la evolución de las diferentes chacras en el actual escenario climático y en esta etapa invernal?
7: Bueno, mirá, la verdad que con los cultivos de invierno marchando, con toda el área que se pudo sembrar, afortunadamente con una diversidad de cultivos interesante, dado que este año hay un área significativa de colza, tenemos cebada maltería también, se pudo cubrir el área de contrato y bueno, y se hizo trigo también, o sea, todo el área que la gente quería sembrar se sembró.
6: Bien.
7: Si bien arrancamos con un par de meses de escasas precipitaciones en todo lo que fue el comienzo del cultivo, eso hizo posible implantaciones bastante buenas, o sea, sin excesos hídricos, que siempre es el problema principal del invierno. Y bueno, tal vez con desarrollo un poco lento por la falta de agua y las temperaturas bajas, pero a raíz de las últimas lluvias que se dieron las semanas pasadas, los cultivos arrancaron con todo y bueno, ya estamos en plena etapa de monitoreo por el tema de control de malezas, algunas refertilizaciones con nitrógeno que se están haciendo en estos días, un poco con la complejidad que genera el clima en cuanto a la inestabilidad y tal vez los campos que están un poco blandos con todas esas temáticas estos días, pero sin grandes sorpresas desde el punto de vista de que cosas normales, control de maleza, algunas primeros controles sanitarios en algún trigo, alguna cebada con algunas manchas foliares, que es algo normal dada la circunstancia, y bueno, y haciendo ajustes de nitrógeno, que también siempre es algo de rutina, pero bueno, un poco abocados a eso. Y por otro lado, ya
6: no hay ninguna situación extraordinaria ni en lo sanitario ni en lo productivo y vegetativo hasta el momento, por lo menos.
7: Nada muy novedoso, o sea, todo cosas normales, que esperables y presupuestables, y simplemente ir buscando los momentos estratégicos adecuados para hacerlos de la mejor forma posible. Uh-huh. Y bueno, y atentos un poco al clima, pronósticos climáticos, tema, manejar un poco en la agricultura hay que moverse muy muy estratégicamente, a veces en función de hoy que se cuenta con la herramienta de pronósticos climáticos, sobre todo los que más me gustan a mí son los de corto plazo, que son los que realmente se usan para ejecutar las actividades concretas en el campo, y bueno, y después los mediano plazo, más bien en términos especulativos para poder jugar un poco con la elección de los cultivos y eso.
6: ¿Qué impacto pueden tener estas lluvias que se están anunciando para estas horas, que pueden ser en algunos puntos tal vez abundantes? ¿Cómo pueden afectar las chacras?
7: Y bueno, yo por lo que he visto, los pronósticos están indicando para la zona en que nosotros estamos, acá en esta zona, lluvias que son normales, o sea, simplemente lo que genera es el atraso en alguna actividad prevista, si hay que hacer un control de maleza o una aplicación de nitrógeno que no se llega a tiempo, es esa materia pendiente que uno sabe que, bueno, si no lo hiciste y hay maleza, las malezas van a crecer, pero cosas normales, o sea, no tiene por qué generar nada, se llueve 200 milímetros, bueno, capaz que genera algún lavado de nutrientes, alguna rotura del campo, cosas de eso.
6: Claro. La colza ha sido como la vedette, incluso la siembra creo que es histórica, por lo menos a nivel del Uruguay. ¿Y la estás viendo evolucionando bien también? ¿Hemos aprendido a manejarla?
7: Sí, nosotros este año tenemos un área mucho más grande de lo normal. Los cultivos, la verdad que sí, se han ido logrando, con mayores o menor dificultad, depende un poquito de las condiciones. Lo que se dio este año un poco atípico fue la carencia de lluvia desde, o sea, la última agua relevante fue principios de mayo, y desde esa fecha prácticamente hasta fin de julio no hubo lluvias de relevancia, entonces a veces quedó alguna situación de que, como la colza es una semilla muy chiquita y siempre se siembra muy superficial, en inviernos normales no es problema, pues siempre hay alguna agua de 20 o 30 milímetros que va asegurando el contacto semilla-suelo. Este año tal vez en alguna chacra puede haber quedado alguna pequeña imperfección o demoras en las implantaciones por eso, pero hoy en términos generales toda el área que se ha sembrado nosotros vemos que sigue para adelante, no hemos descartado chacra, algunas están más lindas, otras no tanto, pero son todos cultivos que están en posibilidades de lograr un rendimiento aceptable, o sea, como poniendo en consideración de que el área que hay es muy grande, la verdad que los cultivos están tan prometedores.
6: Bien. Franco, no te quiero demorar más. Tú mencionabas algo allí, decías los pronósticos a largo plazo, te gusta manejarte más bien a corto plazo porque tantas veces se le ha errado, ¿no? Pero hay un anuncio de este niño fortalecido, un fin de año que puede ser complejo. ¿Cómo lo percibís eso y en qué medida puede cambiar pensando en los cultivos de verano?
7: Y bueno, sí, evidentemente creo que todo el mundo ya sabe que aparentemente estamos entrando en una fase de niño, que en cierta medida lo único que dice es que hay mayor probabilidad, la probabilidad de que llueva por encima de lo normal es mayor. Y tal, yo lo trato de tomar a rajatabla de esa forma, le trato de no dar el sensacionalismo que a veces se le quiere dar. Y me parece que la lógica de que tenemos que tratar de definir o de planificar las cosas a hacer, en definitiva, no debería cambiar mucho. O sea, debemos hacer todo lo que creemos que estamos haciendo mejor posible para el verano. Puede ser que las condiciones, si realmente hay una probabilidad o se concretan las lluvias que pueden estar por encima de lo normal, no quiere decir que sean un desastre, y tampoco, por otro lado, implica que si uno hace un cultivo de verano medio mal y atropellado, y que el clima te lo va a arreglar, porque si la lluvia no se da en el momento que se tiene que dar, desde el punto de vista estadístico puede ser cierto que llovió más de lo normal, pero si a tu cultivo no le cae en el momento que tiene que caer, o el suelo no está en condiciones de captar el agua que llueve, no necesariamente vas a tener un cultivo exitoso. O sea, en cierta medida tratamos de bajar un poco la pelota y ordenar un poco el juego, y decir, bueno, en sí, lo que hay que hacer es tratar de hacer todo lo mejor posible, y si el clima viene a favor, lo vamos a capitalizar más. Y bueno, y si viene complicado, tratar de salir lo mejor posible.
6: ¿Cambian las variedades que se pueden utilizar para los cultivos de verano en este escenario, por ejemplo, de niño?
7: No, o sea, las variedades o los materiales a sembrar generalmente más bien se tratan de elegir en función de las fechas de siembra, por el ciclo, por un montón de cosas. Tal vez lo que sí puede ocurrir este año que pueda haber alguna tendencia a modificar un poquito lo que son los planes de siembra, donde tal vez la participación de maíz de primera, digo que el maíz de primera es un cultivo siempre muy riesgoso, muy inestable en sus resultados, porque es muy dependiente de las precipitaciones que podés ligar. Y bueno, la gente que más o menos considera de que estos pronósticos puedan estar bastante acertados, seguramente hay algunas chacras que han quedado sin hacer cultivo de invierno y que seguramente se van a pasar a maíz de primera, y entonces como que en esa medida sí, tal vez es lo que te puedo comentar.
6: Claro. Tendremos oportunidad de ir monitoreando la situación, la evolución del escenario climático y por supuesto de ir conversando sobre estos temas. Como siempre, un placer atendernos, un placer dialogar contigo, y gracias por este espacio.
7: Bueno, muchas gracias a ti y hasta la próxima.
6: El diálogo con el ingeniero Franco Malán, del equipo técnico de la cooperativa Cradeco. Avanzamos.
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0: Y llegamos al final de una nueva entrega de Mediodía Rural. Agradecerles a todos siempre la compañía. Siga con nosotros con más noticias del sector agropecuario. 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
2: ¿Me da la hora?
3: Es la hora 13:32.
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4: Tarde en París de este martes 4 de agosto. Bienvenidas y bienvenidos a un nuevo informativo de Radio Francia Internacional. En los controles, Vanessa Luazó, y estos son nuestros titulares.
5: Jessica Brumec.
4: Entre reproches cruzados, líderes europeos se reunieron de urgencia para abordar la crisis migratoria en Ceuta, luego de que decenas de miles hayan cruzado a suelo español en su enclave de Noráfrica la semana pasada. En Roma, Líbano e Israel se sientan a la mesa de negociaciones por sexta vez este martes para avanzar en el acuerdo marco firmado en Washington a fines de junio, mientras Israel continúa ocupando parte del sur del país. Hezbollah repudió el encuentro y lo calificó de vergüenza. Guatemala en alerta de peligro por la erupción del volcán de fuego, el más activo de Centroamérica. Aumentan las evacuaciones y crece la preocupación tras que la fase eruptiva se intensificara en las últimas horas en este volcán, a 30 kilómetros de la capital del país. Hasta aquí los titulares, comenzamos. Ya ha finalizado la reunión de crisis urgente de la Unión Europea por la situación migratoria y humanitaria en Ceuta. Los ministros del Interior del bloque se sentaron a puertas cerradas y a distancia entre algunos reproches y posturas y cartas enfrentadas. España defendía ante la dirigencia del bloque su gestión luego de la entrada de decenas de miles de migrantes, que se ha actualizado la cifra a 72.000, esto el pasado jueves, mientras una coalición de 22 Estados miembros liderada por Italia buscaba endurecer la política migratoria y potencialmente excluir temporalmente a España del bloque Schengen. Una cuestión, estos reclamos de confrontación ideológica, analizaba Gemma Pinchol, experta en política migratoria y Schengen, entrevistada por Natalia Olivares.
6: La carta que firman 22 países, no creo que sea menor que sean 22 países de la Unión, ponen sobre la mesa la posibilidad de suspender Schengen con España, a la vez que reconocen que no ha habido ningún movimiento secundario que permita establecer una correlación con lo que está pasando a Ceuta con esta necesidad. Es decir, claramente se dice que les parece que lo que ha pasado, haciendo una lectura que yo creo que es muy discutible, tiene que ver con la política española y el proceso de regularización, y que por lo tanto eso es lo que debe servir como justificación para suspender Schengen. Yo creo que más evidente que se trata de una cuestión de confrontación ideológica no puede haber, y también creo que no es una cuestión solo europea, sino que se tiene que entender en el marco geopolítico de una Unión Europea que está siendo sometida a muchas presiones externas, entre otros por socios o aparentes socios de la Unión, como son Estados Unidos.
4: Escuchábamos a Gemma Pinchó, experta en política migratoria y Schengen, entrevistada por Natalia Olivares. Agregar una información de último momento: los líderes europeos, luego de la reunión, acaban de declarar que apoyaron la gestión de España, que fue la gestión indicada, según ellos, ante la crisis migratoria en Ceuta. Vamos a cerrar este noticiero ahora con un apunte deportivo. En el Tour de Francia femenino, en media hora solamente arranca el Tour, en la cuarta etapa, una contrarreloj de Jean-Bertrand hasta Dijon, pero antes de comenzar a andar se revisarán los uniformes de las ciclistas. El motivo: existen sospechas de que algunas atletas utilicen ciertos sujetadores que dan ventaja. Hasta aquí las noticias en RFI.
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8: La oposición acusó a Sandra Lasso de mentirle a la comisión que investiga el caso Cardama. Desde el Partido Independiente se manifestó que Uruguay tiene 30 millones de dólares enterrados en el astillero español. El representante colorado, Maximiliano Campo, enfatizó que Lasso fue con un relato hecho. Nos vamos insatisfechos, concluyó.
9: Nos vamos muy preocupados de esta comparecencia. Nuevamente, al igual que en el mes de junio del año pasado, la ministra nos miente sobre algunos temas y la ministra entiende que puede ir por fuera de la ley. Entendemos nosotros que eso no corresponde. ¿Cómo no corresponde que diga que no hubo una transición con información? Se lo pudimos demostrar hoy. La ministra dice que no tuvo elementos en la transición y sin embargo le demostramos en una nota que la senadora Lasso manda y hace referencia a una reunión que tuvo el 27 de noviembre con el exministro Casteldebat, que le informó sobre todo el proceso de OPB, incluso le informaba sobre los posibles ascensos. No logramos que nos contestara, sí lo hizo con el oficialismo, le contestaba sí y no a todo, a nosotros no nos quiso contestar, lo que nos termina demostrando que había una actitud ya deliberada del Frente Amplio de descabezar a la Armada, quitar a quienes estaban al frente del proyecto e incidir para llegar a esta rescisión. Lamentamos esto porque nuevamente la ministra o no viene o se niega a venir y cuando viene no nos brinda la información que necesitamos.

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8: ¿Me da la hora?
9: Es la hora 14, 32 minutos.
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0: ¿Me da la hora?
1: Es la hora 14:46 minutos.
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1: La ministra Lasso defendió la rescisión del contrato con Cardama y dijo que hubo unanimidad de los integrantes en reconocer la ilicitud de la garantía. El contrato con Cardama se originó durante el gobierno de Luis Lacalle Pou y desde el inicio hubo denuncias de irregularidades. Lasso participó ayer de la reunión de la comisión investigadora del caso Cardama.
2: A partir del 1 de marzo, que fue el momento en que nosotros arribamos al ministerio y las decisiones que se tomaron, que entendemos sobre todo la decisión que tiene que ver con lo anunciado por Presidencia de la República en cuanto a la rescisión de este contrato, que son las mejores decisiones en lo que tiene que ver con el bien público y los intereses del Estado. No le compete a la ministra buscar responsables, simplemente decir que a partir del momento en que nosotros constatamos desde el Estado la falsedad de la garantía de fiel cumplimiento, algo que no era un accesorio al contrato, sino que era una parte fundamental, como a cualquier vecino, pero más en el caso del Estado, cuando se constata una ilicitud de ese tamaño, hay que tomar medidas, porque en definitiva, cuando hay un contrato, en este caso entre un Estado y un oferente, un empresario, hay una relación de confianza mutua. Si esa confianza mutua cae, lo contractual tiene mucho que ver, y en este caso esa constatación con los hechos de pública notoriedad que han acaecido y que dieron lugar a cortar con este contrato, a iniciar esos trámites, bueno, creo que ahí la confianza mutua se quebrantó.
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0: Muy buenas tardes para todos, bienvenidos a una nueva edición de La Tarde con Vos por el aire del 1490 AM Radio del Oeste, aquí de esta zona del país para gran parte del centro sur del territorio nacional, siempre intentando estar acompañándolos, en este caso durante las próximas 4 horas en La Tarde con Vos. Quiero en el comienzo del programa mandarle un saludo grande a Irma Rodríguez y a Juan Onecker, que muy amablemente Irma nos mandó con Juancito en la mañana de hoy unos frasquitos con dulce de higo, que vamos a saborear acá entre los compañeros de la emisora. Yo me encanuté uno para comerlo yo solo, no importa. Pero bueno, en definitiva, lo vamos a estar compartiendo con los compañeros aquí en la radio. Así que un saludo grande para Juancito, para Irma, que siempre están del otro lado durante todo el día, escuchando la radio. Así que si capaz que están durmiendo la siesta ahora y no están escuchando, alguien les va a comentar, les va a decir que le mandamos saludo. También un saludo grande para Jovita Curdín, allí en Valdense, que siempre también está prendida al aire con nosotros, tanto en la mañana como en la tarde también, siempre mandándonos mensajitos y estando ahí siempre del otro lado y alentándonos siempre a que nos esforcemos aún más siempre para brindar lo mejor y para que ustedes estén bien informados y acompañados. Para Mildred también, que hace tiempo que no la saludo, un besito grande Mildred, que siempre que está en la escucha, siempre mandándonos mensajitos, pidiéndonos algún temita. Bueno, para Mildred también va el programa de esta tarde. Así que tenemos de todo, pasadita a las 3 de la tarde, así arrancamos La Tarde con Vos. 099-221490 es la línea de comunicación para que ustedes estén en contacto con nosotros. Tenemos un montón de cosas para decir, un montón de cosas y música para escuchar. Así que en un ratito ya venimos con la primer nota de la jornada, repercusiones y todo lo que hace el acontecer, no solamente local, sino también regional, nacional e internacional. Ustedes lo tienen aquí en La Tarde con Vos, por supuesto, como les decía, mucha música también. Así arrancamos.
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0: ¿Me da la hora?
1: Es la hora 15:22 minutos.
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11: Temas de la agenda nacional, agenda ambiental que moviliza a productores y también a vecinos, porque estamos hablando de este grupo de vecinos de la costa del Casupá, allí en esa zona del Uruguay, en el marco de lo que será esta obra que estaría haciendo OCE, la represa de Casupá, para brindar agua, abastecimiento de agua a la capital del país y a la región metropolitana. Y vamos a volver a conversar con el doctor Juan Carlos Lorenzo, vecino de esa zona, donde se estarán llevando a cabo movilizaciones este día miércoles 5 en la capital del país. Juan Carlos, como siempre, gracias por atendernos, bienvenido.
12: Gracias a ustedes por darnos la oportunidad de difundir esta actividad nueva que intentamos poner en conocimiento de la gente, a ver si nos acompaña.
11: ¿Cuál es el eje de esta movilización? ¿Qué es lo que ustedes están planteando? Y hablemos de los detalles que ocurrirán en este día miércoles. Pero en esencia, ustedes, ¿cuál es el argumento y la oposición que manifiestan a esta obra?
12: El motivo principal de esta movilización que emprendemos los vecinos es la falta de comunicación, la dificultad en obtener y poder hablar francamente y claramente del problema que nos afecta, ¿verdad? Que es la amenaza inminente de tener que ser desplazados, y vemos que tanto las líneas de comunicación con OCE, con el banco, con la CAF, la Corporación Andina del Desarrollo, son todas muy complejas, y cuando uno pide algún dato, alguna información, siempre es complicado. Y sobre todo, y el motivo de estar en Montevideo, es que ya desde hace varios meses tenemos una promesa del presidente Orsi, la recibimos para conversar de este tema. El presidente se comprometió en Florida, después se comprometió en Salto, pero no da señales de querer reunirse con nosotros, entonces venimos a la capital a hacer de acuerdo que tenemos esa conversación pendiente.
11: Bien. ¿Ustedes se oponen a toda la obra, todo el proyecto de la represa de Casupay? ¿Cuáles son los principales argumentos?
12: Nosotros entendemos que esta obra no es la solución para el problema, sí, existente, de que es la amenaza de una escasez hídrica en la capital, pero que el proyecto no es por una opinión personal y que es porque nos perjudica. Porque a pesar de que se argumenta que los estudios avalan esta obra, una revisión que hemos hecho, porque sí, hemos obtenido todos los documentos que han hablado de esta obra, nunca la señalaron en ninguno de los estudios desde 1970 hasta la fecha. No hay un estudio serio que diga que Casupá por sí sola es una solución. Siempre va asociada a otras pequeñas represas sobre el río Santa Lucía, o asociada con tomas del río de la Plata, pero una obra de esta envergadura, como la quieren presentar, la solución hasta el año 2045, no tiene respaldo técnico en ningún documento, a pesar de que insiste en particular el ministro de que todos los estudios apuntan a que es la solución. Y por otro lado, siguiendo los lineamientos del IPCC, que es el Panel Internacional para el Cambio Climático, que dice claramente que hay que diversificar las fuentes, por lo cual volver a sacar agua del río Santa Lucía, que se ha colapsado en el 2022, no tiene sentido. En suma, nosotros pensamos, se promete una obra que no va a resolver el problema, además de provocar un daño enorme en una región que afecta a todos los vecinos que estamos allí, y en particular a un entramado social de más de 100 años muy bien estructurado y muy productivo, a cambio de nada. Ese es lo que nosotros vemos. Los vecinos insisten que desistir que fuera una solución real, avalada por la tela, la ciencia, y eso, y bueno, habría que sacrificarse, pero esto lo hemos leído en todos los documentos que existen. Le estoy hablando de 1970, Plan Director de Agua, Estudio de Agua Sur, de otros más, y ninguno señala a Casupá como una fuente segura para resolver ese problema. O sea, nos van a sacrificar para algo que no va a servir para nada. Entonces ahí está un poco la razón por la cual nos oponemos a este emprendimiento.
11: Estamos hablando de un espejo de agua de qué extensión, Juan Carlos.
12: El espejo de agua son 2.100 hectáreas y el área de afectación, o sea, de expropiación, serían 3.400, 3.600. Pero no termina ahí, porque el área de afectación, que no va a ser expropiada, pero que va a ser limitada, porque para conservar el espejo de agua para agua potable hay que cuidar la calidad del agua. Entonces ahí empiezan restricciones sobre un área mucho más extensa, que probablemente sean 12.000 hectáreas de producción que hay hoy, que van a quedar afectadas con limitaciones serias para poder hacerlo.
11: Claro. Y la obra, usted decía también en su momento que la estructura no es segura, ese muro de hormigón y material aparentemente no tendría la certeza, la seguridad que requieren algunos organismos de Contralor Internacional.
12: Ahí hay otro problema. Esta estructura que se llama RCC, en estudio de TRIPSA, es presentada por ser un tipo de obra muy rápido y que sale bastante más barato. Pero adolece, como todas las presas de hormigón, el problema de que cuando el lugar donde se asienta no es estable, o sea, como lo ocurre acá en Casupá, ya no es el más adecuado. Entonces, el hecho de que la empresa en su origen, en TIPSA, descartó la parte sísmica de Uruguay por falta de datos, pero que después, en el correr de los últimos 10 años, han ocurrido allí 10 movimientos sísmicos a lo largo de esa cizalla de Sarandí, hace pensar que esto debería ser evaluado técnicamente muy a fondo para poder asegurar que este tipo de represa es el más correcto para allí. Tanto es así que, ya le digo, hay 3 sismógrafos colocados a instancias prácticamente nuestras, porque hablamos con la doctora Leda Sánchez y le planteamos la duda que teníamos, y bueno, ella, que se preocupa mucho por este tema, por esta iniciativa propia, está trabajando en eso y ya pusieron estos equipos para registrar la sismicidad de base, pero es todo muy apurado, porque si la sismicidad de base, que es un estudio que se hace a lo largo de los meses, demuestra que hay movimiento, entonces hay que cambiar todos los planos que ya se están licitando. O sea, acá está todo muy entreverado, no estamos siendo perjudicados porque ya están con una amenaza de expropiación, no hace la vida sencilla, y para quien se dedica a la producción le complica enormemente hacerlo, y todo sin fundamento. Entonces nos parece que es el momento de llamar la atención al respecto.
11: En lo que refiere a las movilizaciones, ¿qué está pensado para este día miércoles? ¿Cómo va a ser esto?
12: Bueno, la planificación para el miércoles 5 de agosto, o sea, es venir a Montevideo desde Casupá, una cantidad grande de los vecinos que pueden hacerlo, y contamos con el apoyo de organizaciones rurales como la Federación Rural y muchas, no quiero nombrarla porque voy a dejar a algunos de quienes nos apoyan afuera y sería muy malo, pero estamos con con el apoyo de muchas organizaciones que nos acompañan. Entonces estaremos en un punto de concentración en el Rosedal del Prado a las 12:30. Desde allí nos desplazaremos hasta la Plaza Independencia. Tenemos idea de estar 13:30 frente a Torre Ejecutiva. Leeremos allí una carta al presidente, que tengo entendido que va a ir a Dichón, entonces no va a estar allí, pero bueno, mala suerte. Nos perdemos la oportunidad de conversar con él. Vamos a leer esa carta. Estamos a una cuadra de CAF, vamos a pasar por allí, vamos a intentar dejar una carta, también haciendo reclamos sobre estas dificultades de comunicación, porque la CAF, la Corporación Andina del Desarrollo, tiene todo un mecanismo para que la gente pueda ir transmitiendo sus dificultades, y se supone que es un mecanismo ágil y transparente, pero lo hemos intentado y está documentado y no ha funcionado tan bien, entonces lo vamos a ir a señalar. Y después vamos a ir al Palacio, hacer un acto de presencia en el momento que vamos a estar a la Comisión de Ambiente, y la idea es señalar precisamente eso, que esto, el daño ambiental que va a provocar es enorme, 426 hectáreas de monte nativo de una calidad de las mejores que tiene el país, con una fauna que hemos ido documentando con las cámaras trampa que pusimos allí, y hay incluso especies en peligro crítico de extinción que residen y viven allí y van a ser eliminados. Entonces todo esto queremos señalarlo y por eso venimos a Montevideo.
11: ¿Qué pasa con el acompañamiento de vecinos? ¿Esperan la presencia de muchos vecinos de esa zona de Casupá?
12: Vecinos de la costa, sí, prácticamente todos los que pueden movilizarse, porque no hay que olvidarse que allí la gente que vive son todas personas de mucha edad, son días laborables, no es fácil, tan fácil decir me voy a Montevideo a manifestarme. Pero vamos a contar con una buena cantidad de vecinos de la costa de Casupá que van a estar. De la gente que vive en Casupá también tenemos a gente que ha dicho que nos va a acompañar, porque esa visión de que Casupá, toda la ciudad de Casupá desea la obra, no es tan clara. Hay mucha gente que entiende que va a provocar daño, no solo por los vecinos que va a hacer que se vayan, sino por las consecuencias que traen estas obras grandes sobre las ciudades, ¿verdad? Ellos temen que esto traiga después lo que ha pasado en Pueblo Centenario, lo que pasó con las papeleras. O sea, se hace una gran obra, hay un poco de trabajo, pero después quedan una serie de vicios y problemas en las ciudades que hoy felizmente Casupá no tiene, o tiene muy poca escala.
11: Estas movilizaciones no tienen, digamos, bandera política, más allá de que algunos sectores se opongan a esta obra, la idea de ustedes es que sean movilizaciones sociales y de entidades gremiales.
12: Es una, este es un emprendimiento de, vamos a decir, de toda una parte de la población del Uruguay defendiendo su derecho al agua. Hay que verlo así. Acá podría haber gente de Montevideo diciendo yo quiero que me aseguren el agua. En principio nosotros no tenemos bandera política, las federaciones rurales no la tienen, y los partidos políticos, si bien ven con buenos ojos esto, no hacen una presencia política, o sea, no es una cuestión partidaria. Política sí es, porque estamos hablando de un tema de política a nivel nacional. Lo que le sacamos el perfil partidario, no es una cuestión de los blancos, los colorados o el partido independiente. Es una movilización y contamos con el apoyo de las organizaciones políticas, que por supuesto, las organizaciones partidarias, perdón, que por supuesto no sirven. No quiere decir que se vayan a presentar con sus banderas ni a hacer discursos, porque no es el lugar ni corresponde que lo hagan.
11: doctor Juan Carlos Lorenzo, vecino de la costa del Arroyo Casupá, allí en esa zona del territorio nacional, en estas movilizaciones. Recordamos este día miércoles 5 de agosto, a partir de la hora 13:30, frente a Torre Ejecutiva, y después esta movida allí por frente al edificio de CAF, la Corporación Andina de Fomento, y después también allí en el Parlamento Nacional. Muchísimas gracias por este contacto, seguiremos este tema.
12: Gracias a ustedes por darnos la oportunidad y quedamos a las órdenes.
11: Y nosotros continuamos aquí en Radio del Oeste, somos el sentir de la región, acompañando, informando sobre estos temas.
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8: Vamos a compartir un contacto, porque hemos estado difundiendo aquí en la radio, también en las redes sociales, estos bachilleratos virtuales que brinda la escuela y liceo Elbio Fernández, y es una institución histórica de nuestro país vinculada a la educación popular. Y para eso vamos a dialogar y vamos a recibir, nos atiende y es muy amable, por cierto, la profesora Mariana Galán, quien es la directora de bachillerato, porque estamos hablando de este bachillerato virtual extra edad. Pero primero queremos saludarla. Mariana, gracias por estar en contacto con Radio del Oeste. Bienvenida.
9: Hola, gracias a ustedes y muchas gracias por estos minutos.
8: No, a ti muy muy amable. Bueno, hablemos de este bachillerato virtual. Interesante lo de la virtualidad, pero además le agregamos otro elemento más interesante aún, que es extra edad. ¿De qué se trata esta propuesta?
9: Exacto. Bueno, esta propuesta está pensada para personas mayores de edad que por distintas razones no pudieron terminar el bachillerato en su momento y hoy quieren darse una nueva oportunidad para realizarlo. Sabemos que el mundo adulto tiene muchas responsabilidades, que son laborales, familiares, personales, que nos dificultan poder asistir un turno completo a un centro educativo. Entonces, desde Elbio Fernández desarrollamos desde el 2016 una modalidad que es 100% virtual. Se desarrolla a través de la plataforma Moodle, y bueno, esto lo que hace es que solo se necesite tener un dispositivo móvil y conexión a internet para poder acceder a estos cursos.
8: 100% virtual.
9: Sí. 100% virtual. Los cursos tienen una duración de 14 semanas, cada asignatura, el curso dura 14 semanas, y tienen dos evaluaciones parciales, una a mitad de las 14 semanas y otra al final, que con esos parciales se consigue la aprobación de la materia. Uh-huh. Los parciales, para todas aquellas personas que viven fuera de Montevideo, también son en modalidad virtual. Nos conectamos a otra plataforma que en ese momento se habilita para los estudiantes y allí se realizan las evaluaciones, también de forma virtual. O sea que una persona podría culminar su bachillerato sin haber venido nunca presencialmente a la institución.
8: Ese es un dato interesante, porque uno pensaría en lo previo, bueno, va a haber una parte presencial que serán los exámenes o, como tú decías, allí la evaluación. Pero en definitiva, desde tu casa, desde el lugar que estés del interior, podés tranquilamente hacer este bachillerato.
9: Exactamente, y es una propuesta que es También es persona

0: utilizada porque no hay que estar un día determinado a una determinada hora conectado a la plataforma, sino que cada estudiante semanalmente administra sus tiempos para ver cuándo puede acceder a los recursos y realizar las tareas. Entonces tampoco hay que cumplir un horario en la plataforma. Esto hace que sea sumamente personalizado, los profesores están disponibles todo el día, toda la jornada, para que, bueno, cuando los estudiantes tengan una duda puedan consultarles. Tenemos un equipo docente que está muy formado en virtualidad, desde el 2016 estamos dando estos cursos, entonces conocen muy bien cómo es la dinámica para poder compaginar estudio y vida adulta.
1: No, me parece interesante porque alguien de repente tiene un trabajo que es en la tarde y le sirve de mañana temprano, puede ser así.
0: Claro.
1: Habitualmente uno piensa de tardecita a la noche, también puede ser así, ¿verdad? O a media tarde.
0: Sí, o los fines de semana, cuando uno tenga sepa que tiene el tiempo disponible para poder dedicarse a leer los materiales, acceder a los recursos y a poder avanzar con las tareas.
1: Eso, ¿verdad? Se coordina con el equipo docente.
0: Exactamente, sí.
1: Mariana, tú decías 14 semanas dura cada materia, estamos hablando de bachillerato y además otro componente que lo decíamos al principio, extra edad,
0: es para personas mayores de edad que por la situación que sea no pudieron culminar su bachillerato en el momento en que cursaron el liceo, exactamente.
1: ¿Las distintas orientaciones están previstas también aquí?
0: Están previstas todas las orientaciones, lo que nosotros los invitamos es a comunicarse con nosotros porque cada caso es particular dependiendo en qué año cursó por última vez, qué materias tiene aprobadas y cuáles no, entonces para cada estudiante se hace un plan estratégico para que pueda culminar el bachillerato de la mejor forma posible, viendo qué asignaturas hacer en cada momento y en cada semestre.
1: Para ti debe ser algo obvio, pero quizás para el oyente no. Cuando hablamos de bachillerato, ¿qué estamos hablando? ¿Cuarto, quinto y sexto o quinto y sexto solamente?
0: Cuarto, quinto y sexto.
1: Bien, bien, buenísimo.
0: Solamente bueno. Se necesita tener aprobado ciclo básico, lo que es hasta tercer año de liceo.
1: Bien. Sí. ¿Algún otro elemento que quieras incorporar? Y por supuesto la manera de contactarse, de comunicarse con el Elbio Fernández.
0: Que se animen, que consulten, que no se queden con la duda de, ay, lo podré hacer o no, sino que nos llamen y podemos concertar entrevistas, hablar telefónicamente o bien vía Zoom, para que se saquen todas las dudas. Estos cursos tienen costo, pero la institución cuenta con más de 1000 convenios, tanto con instituciones públicas o privadas, para poder acceder a distintos tipos de becas. Que no se queden con la duda, que nos llamen, que consulten y lo conversamos y vemos cuál es el mejor plan para todos los estudiantes, para cada estudiante.
1: Tú decías algo ahí muy interesante. A veces uno con determinada edad tiene miedo, no, volver a estudiar, no hace tanto que no estudio, me falta la práctica, perdí esa capacidad de concentración. Pero ustedes están preparados, tienen 10 años de experiencia en esto, sí, de la virtualidad y con personas grandes. O sea, que se animen, que rompan ese prejuicio, esa barrera.
0: Exacto, hay que animarse, las herramientas virtuales y tecnológicas están a disposición nuestra para que las usemos en beneficio personal y esta es una muy buena oportunidad de acceder a culminar los estudios, que bueno, que les pueden dar otras oportunidades laborales, mejores oportunidades laborales, permitir seguir estudiando en el futuro o cumplir una meta personal, que también sabemos lo importante que es para cada uno de nosotros, ponernos un objetivo y poder lograrlo.
1: Te pido que nos repitas la manera de contactarse, la forma de llegar a la Escuela y Liceo Elbio Fernández, que reitero, institución centenaria de un vínculo enorme con la educación popular uruguaya.
0: Bueno, las líneas de contacto son el teléfono 2-901-1254 o por la página web www.elbiofernandez.edu.uy. Llamen, contáctense. Generamos una entrevista, una reunión, una conversación telefónica y ahí se pueden sacar todas las dudas.
1: Y a romper barreras y construir esto que es tan lindo, tan importante, que es la educación.
0: Exactamente, sí, los invitamos a acercarse a la institución.
1: A la profesora Mariana Galán, directora del bachillerato de la Escuela y Liceo Elbio Fernández, recordamos, bachillerato absolutamente virtual, extra edad, esta invitación a participar. Muchísimas gracias por este contacto y ojalá, gente, anímense, que es una preciosa oportunidad porque la educación es un activo que no ocupa lugar y es un activo muy importante, de los más importantes de nuestra vida. Muchas gracias, Mariana.
0: Por favor, muchas gracias a ustedes.
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13: ¿Me da la hora?
14: Es la hora 16. En punto.
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17: Como cada tarde a esta hora vamos a repasar el sorteo de los números de Quiniela y Tómbola vespertina en este martes 4 de agosto. A la cabeza, primer premio esta tarde, 827, 827 a la cabeza. Del segundo al décimo, 909, 625, 087, 533, 513, 539, 161, 263 y 014. Del undécimo al final, 924, 136, 716, 979, 331, 036, 430, 626, 013 y 284.
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17: Repasamos ahora los números de la tómbola: 01 07 09 13 14 16 24, 25, 26, 27, 30, 31, 33, 36, 39, 61, 63, 79, 84 y 87.
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13: ¿Me da la hora?
14: Es la hora 16, 3 minutos.
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21: Comenzamos con las principales noticias en Punto a Punto en esta jornada de martes 4 de agosto.
20: Valdense.
21: El planetario móvil de la misión Space Race 2026 se encuentra este martes 4 de agosto en el Liceo Daniel Armando Won de Colonia Valdense, donde desarrolla actividades de divulgación científica, experiencias inmersivas y vinculadas a la astronomía y las ciencias espaciales.
22: La propuesta, impulsada por la Fundación Universo, busca acercar la ciencia a estudiantes de distintos puntos del país y cuenta con el apoyo de diversas instituciones vinculadas a la educación y la divulgación científica.
21: Mañana, miércoles 5 de agosto, se reúne la Asociación de Adultos Mayores a las 15 horas en la sala de Casa Valdense.
22: Al inicio habrá una charla sobre hierbas para el aparato digestivo a cargo de Valeria Silveira, quien hablará sobre sus usos y beneficios.
21: Posteriormente se realizará un taller de movilidad aplicando ejercicios para el bienestar físico y emocional. Este taller será guiado por Matías Saquías.
22: La reunión es abierta a socios y no socios que deseen participar.
21: El próximo jueves 6 de agosto, el Consejo Municipal de Colonia Valdense recibirá al Intendente de Colonia, Guillermo Rodríguez, para una reunión de trabajo que comenzará a las 13:30 horas.
22: Durante la instancia se abordarán distintos asuntos vinculados a la localidad, además de intercambiar sobre inquietudes y temas de interés para la comunidad. El encuentro tendrá una duración prevista de una hora y media.
20: La Paz.
21: Este jueves 6 de agosto a las 12 horas, el intendente de Colonia, Guillermo Rodríguez, mantendrá una reunión de trabajo con el Consejo Municipal de La Paz.
22: La instancia permitirá abordar distintos temas vinculados a la localidad, así como intercambiar sobre inquietudes y asuntos de interés para la comunidad. La reunión tendrá una duración prevista de una hora y media.
20: Costa del Emigrante.
21: Este lunes se realizó en la sede del Rotary Club Costa del Inmigrante un taller de reanimación cardíaca básica y utilización de desfibrilador externo automático, organizado conjuntamente por la Comisión de Usuarios de la Policlínica Dr. Luis Alberto Bonjour y el Rotary Club Costa del Inmigrante, con participación de personal del Ministerio de Salud Pública.
22: La capacitación combinó contenidos teóricos y prácticos sobre reanimación cardíaca, masajes cardíacos y utilización del desfibrilador, y contó con una muy buena participación de vecinos y trabajadores de la zona.
21: La actividad se vincula además con el proyecto de adquirir un nuevo desfibrilador externo automático para la policlínica, que quedaría disponible las 24 horas para toda la zona de playas, Para eso el Rotary prevé realizar una cata de vinos en septiembre, cuya recaudación será destinada a la compra de este equipo.
22: Se llevó a cabo este domingo 2 de agosto el primer concurso de pejerrey organizado por el fútbol infantil del Club Esparta, con 69 participantes y una pesca de 46 pejerreyes.
21: Los resultados fueron: en categoría caballeros, primer lugar Santiago Figueroa, segundo Matías Magariño, tercero Rodrigo Mori.
22: En categoría damas, el primer lugar fue para Mónica Orsi, segundo lugar Vanessa Lima.
21: Categoría niños, Bautista Figueroa el primer lugar, segundo Máximo Rodríguez y tercero Ignacio García.
22: En mejor pieza, el ganador fue Santiago Figueroa.
20: Nueva Helvecia.
21: El actor, conductor y activista argentino Gastón Pauls brindará a Nueva Helvecia la charla Hablemos, una propuesta de prevención de adicciones basada en su testimonio personal.
22: La actividad se realizará el miércoles 12 de agosto a las 20:30 horas en el Cine Helvético.
21: La entrada será gratuita y además se recibirán alimentos no perecederos que serán destinados a centros de rehabilitación.
22: La Casa de la Cultura de la Calle, organización fundada por el propio Pauls, hace más de 2 décadas trabaja en la prevención de consumo problemáticos, la salud mental y la inclusión social. A través del programa Hablemos, ya se realizaron más de 600 charlas en 22 provincias argentinas, alcanzando a más de 700.000 personas.
21: Gastón Pauls transformó su historia personal en una herramienta de prevención. Tras atravesar un proceso de recuperación por sus adicciones, comenzó a recorrer Argentina y otros países compartiendo su experiencia con jóvenes, familias, docentes e instituciones, promoviendo el diálogo como una herramienta fundamental para la prevención.
22: Las charlas no se centran únicamente en el consumo de drogas, sino que abordan distintas formas de adicción y buscan generar espacios de reflexión, escucha y contención, con un mensaje dirigido especialmente a la prevención y a la importancia de pedir ayuda a tiempo.
21: En otros temas, el Club Atlético Universal de Concordia invita a celebrar la Fiesta Nacional Suiza. Esto será el próximo domingo 9 de agosto a partir de las 12 horas.
22: La jornada contará con un tradicional almuerzo típico que incluirá picada suiza, sopa suiza, asado con cuero, chorizo con ensalada y un postre bombón helado. La propuesta artística y musical para amenizar la fiesta estará a cargo de los embajadores del ritmo, el grupo Alpenbelgen y la dupla del sabor.
21: Las entradas tienen un valor de 1.600 pesos y las reservas se pueden realizar a través del 098-98-99-21 o de forma presencial en Estudio 2020, ubicado frente a SEMCO.
22: El grupo misionero de la Congregación Evangélica de Nueva Helvecia llevará a cabo una feria de ropa, calzado y otros artículos el próximo miércoles 5 de agosto.
21: La actividad se llevará adelante de 9 a 16 y 30 horas y ofrecerá prendas para damas, hombres y niños, además de calzado y otros productos.
22: La feria estará abierta a toda la comunidad y constituye una de las actividades que el grupo misionero organiza para apoyar sus iniciativas y proyectos.
21: Los interesados podrán concurrir durante toda la jornada para recorrer los distintos puestos y adquirir artículos a precios accesibles.
22: En el deporte, la Liga Helvética de Fútbol reprogramó los encuentros suspendidos del pasado fin de semana a raíz de las condiciones climáticas.
21: Los encuentros de tercera y primera división entre Colegiales y Zapicán de Costas del Rosario se jugarán este miércoles a las 19:30 horas y a las 21:30 horas, respectivamente, en el Eufronio Cabrera. Los encuentros corresponden a la novena fecha de la apertura.
22: A su vez, se fijaron los detalles de la décima fecha, que se jugará entre viernes y el domingo.
21: El viernes en el Parque Humberto Viera, a las 19:30 horas en tercera y a las 21:30 en primera, se enfrentarán Racing y Estudiantes El Colla.
22: El sábado en cancha de Universal, a las 19:45 en tercera y a las 21:45 en primera, jugarán Universal y Zapicán.
21: El domingo a las 13 horas en tercera y a las 15:15 en primera, en cancha de Rosario Atlético se enfrentarán Rosario Atlético y Artesano. En cancha de Nacional de La Paz jugarán Nacional de La Paz Nacional ante Nacional de Nueva Helvecia.
22: En cancha de Esparta jugarán Esparta ante Colegiales y en cancha de Nuevos Horizontes se enfrentarán Nuevos Horizontes y Valdense.
21: En bochas, Nueva Albesia se coronó campeón departamental en tercetos sub-15 y en tiro de precisión.
22: El domingo se disputó el campeonato departamental sub-15 de selecciones en la ciudad de Colonia del Sacramento.
21: Buen marco de público acompañó la jornada que se disputó en las canchas de Chanta 4 y de Juventud.
22: En la modalidad tiro de precisión, la campeona fue Flavia Malán de Nueva Albesia, quedando como vicecampeón Juan Martínez Ramuspe de Rosario.
21: En tercetos, el campeón fue Nueva Albesia y vicecampeón finalizó Tarariras.
20: Tarariras.
22: El municipio de Tarariras informó que este martes 4 de agosto se llevarán a cabo trabajos de poda de altura en distintos puntos de la ciudad.
21: Las tareas se llevarán adelante en Plaza Custer, calle Sarandí y en calle Rincón, en el tramo comprendido entre Colón y Avenida Kennedy.
22: Desde el municipio se solicita a los vecinos y conductores no estacionar vehículos en las zonas donde se realizarán los trabajos y circular con precaución, respetando la señalización y las indicaciones del personal con el fin de facilitar las tareas y garantizar la seguridad.
21: El municipio de Tarariras reiteró la invitación a instituciones, empresas, comercios, organizaciones sociales y vecinos interesados en sumarse a la organización de los festejos por el Día del Niño.
22: Días atrás se realizó una primera convocatoria en la que varias instituciones confirmaron su participación y comenzaron a trabajar en propuestas y actividades para la celebración.
21: Ahora el municipio abre una nueva instancia de participación con el objetivo de incorporar a más actores de la comunidad y continuar planificando una jornada especial especialmente destinada a los niños.
22: La reunión se llevará a cabo este martes a las 19:30 horas en la sede del municipio de Tarariras. Allí se definirán nuevos aportes y aspectos organizativos de la celebración.
21: En el deporte, Tarariras fue vicecampeón departamental de bochas en categoría sub-15. El pasado domingo se disputó en la ciudad de Colonia del Sacramento el campeonato departamental sub-15 de selecciones de bochas, donde Tarariras tuvo una destacada participación alcanzando el vicecampeonato en la modalidad tercetos, tras perder en la final ante Nueva Albesia.
22: El plantel tararirense estuvo integrado por Milo Aguirre, Valentino Aguirre, Malena Castro, Gonzalo Castro y Lucas Cruz, todos ellos en formación dentro del Titanes Cycles Club de Tarariras.
20: Esilda Polier.
21: El colectivo Fuerza, Unión y Trabajo por Esilda Polier confirmó las fechas de la 21ª edición de la fiesta quesera, que se llevará a cabo los días 12, 13 y 14 de marzo del 2027.
22: Como es tradicional, el evento convocará a vecinos y visitantes para celebrar la producción quesera, uno de los principales emblemas de la localidad, con una programación que incluirá gastronomía, espectáculos artísticos, actividades culturales y propuestas para toda la familia.
21: Desde la organización destacaron que serán tres jornadas dedicadas a promover los sabores tradicionales, la identidad local, el trabajo de los productores en una de las fiestas más representativas del departamento de San José.
22: La Comisión Vecinal del Balneario Boca del Cufré inaugurará oficialmente su nueva sede el próximo domingo 16 de agosto en una obra concretada mediante un convenio social suscrito con el Ministerio de Transporte y Obras Públicas.
21: La ceremonia comenzará a las 11 horas en el nuevo edificio y contará con la participación de autoridades, vecinos e instituciones de la zona.
22: La actividad cuenta con el apoyo de la Intendencia de San José y del municipio de Silda Poliar.
21: El Centro PYME de San José realizará una jornada de atención y asesoramiento el próximo miércoles 5 de agosto en el Espacio Cultural de Silda Polier, dirigida a empresas, emprendedores, pequeños productores y personas interesadas en desarrollar o fortalecer sus proyectos.
22: Durante la actividad, los asistentes podrán conocer los servicios, programas y herramientas de apoyo que ofrece el Centro PYME, además de recibir orientación personalizada para impulsar iniciativas productivas y comerciales.
21: La jornada comenzará a las 9 y se extenderá hasta las 15 horas en el Espacio Cultural de Silda Paulier.
20: Colonia del Sacramento.
22: El viernes pasado 31 de julio venció el régimen especial de seguro de desempleo de los extrabajadores de Yazaki. Hasta el momento, desde el Poder Ejecutivo no se ha anunciado una nueva prórroga.
21: El Sindicato de la Unión Nacional de Trabajadores del Metal y Ramas Afines solicitó el respaldo de la Junta Departamental de Colonia en el reclamo de la extensión del beneficio respaldo que fue aprobado y permitió al Ministerio de Trabajo.
22: Actualmente son 938 los extrabajadores de Yazaki que percibían el beneficio y esperan una respuesta del gobierno.
21: Llega a Colonia el programa Plato Lleno, que recolecta alimentos. Plato Lleno es una red de concientización y rescate de alimentos que evita el desperdicio de comida en perfecto estado.
22: Funciona como un puente solidario entre empresas, comercios u eventos que tienen excedentes y los merenderos, comedores u hogares que los necesitan de forma gratuita.
21: En Colonia, la representante de la red es Claudia Miñone, de manera voluntaria.
22: Para hablar con Claudia y saber más detalles, se pueden comunicar al 098-717-421 o ingresar directamente a la página de la organización www.platolleno.org.
21: La Escuela Taller de Artes y Oficios Patrimoniales Manuel Lobo convoca inscripciones para el curso online de Excel Avanzado. El curso es gratuito y cuenta con cupos limitados.
22: Las inscripciones son hasta el 14 de agosto y el curso inicia el 24 de agosto. Los requisitos de ingreso son ser mayor de 15 años y contar con conocimientos previos de Excel básico.
21: Por consultas, comunicarse de lunes a viernes en el horario de 7:30 a 13:30 horas al teléfono 4522-9714.
22: El grupo de teatro de la Casa de la Cultura de Carmelo, bajo la dirección de Leonardo Fernández, se presentará el próximo domingo 9 de agosto a las 20 horas en el Teatro Bastión del Carmen.
21: Se pondrán en escena el espectáculo No Cabe un Alma, de Leandro Marcos González, en el marco del ciclo Circulación de Espectáculos de ATI. La entrada en boleterías del Bastión.
22: En el deporte, se juega hoy el complemento de la quinta fecha del campeonato clausura en la Liga de Fútbol de Colonia.
21: En la Divisional A, en el Parque Bartolo Pilón, Orqueta Wanderers recibe a San Carlos. En el Parque Raúl Constantín de Maracaná jugarán Maracaná ante Deportivo San Pedro. Los partidos van a las 19:45 horas en sub-20 y desde las 22 horas en Primera División.
22: En la Divisional B, en el Estadio Supichi, Progreso jugará ante Central y en el Zacarías Lustanú del General Sarandí jugará ante Semillero. Los partidos van 19:45 en reserva y desde las 22 horas en Primera División.
21: La previa de Sacramento FM con el equipo fútbol comienza a las 21 horas.
22: Hablamos ahora de Conchillas. El Amanay Sanctuary Hotel, ex Colonia West Hotel, se prepara para su inauguración en Conchillas y promete convertirse en uno de los principales impulsores del desarrollo turístico y económico de la localidad.
21: El alcalde de Conchillas, Martín Hernández, destacó que el emprendimiento supone una inversión cercana a los 2 millones de dólares y estará orientado al turismo de bienestar, un segmento en crecimiento que busca ofrecer experiencias vinculadas al descanso y la salud y la conexión con la naturaleza.
22: Hernández señaló que la puesta en marcha del hotel representará un importante impulso para la economía local, tanto por la generación de empleo como por el movimiento que atraerá a otros sectores vinculados al turismo y los servicios.
21: El Instituto Nacional de Empleo y Formación Profesional llevó adelante cursos de capacitación para preparar a los futuros trabajadores del establecimiento.
22: Se estima que el hotel dará empleo a unas 80 personas, priorizando la contratación de mano de obra local.
21: El alcalde informó además que la inauguración del nuevo modelo de gestión del hotel está prevista para agosto o septiembre, una vez culminen los últimos detalles de las obras y la puesta en funcionamiento del complejo.
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7: Seguimos en la tarde con vos, seguimos en la sintonía, seguimos en la programación en esta jornada de martes 4 de agosto y nos vamos con novedades que vienen desde San José, porque el Ministerio de Vivienda, Ordenamiento Territorial y la Intendencia de San José inauguraron este martes el complejo habitacional destinado a familias que durante años vivieron en zonas inundables en la capital departamental. Se trata de 32 viviendas construidas en el barrio Exposición, una obra que demandó una inversión de $3 millones y que fue financiada en forma conjunta por el Ministerio y la Intendencia en el marco de un convenio de cooperación para brindar una solución definitiva a quienes sufrían las consecuencias de las crecidas del río San José. Durante la ceremonia participaron la intendente Ana María Bentaberri, la ministra de Vivienda Tamara Paseiro y representantes de las familias beneficiarias, quienes destacaron el trabajo conjunto que permitió concretar este proyecto, además de señalar el impacto que tendrá en la calidad de vida de los vecinos. A continuación, vamos a compartir las palabras de las autoridades y los representantes de las familias durante el acto de inauguración realizado esta mañana.
8: Buen día para todos, una jornada más que especial. Sin lugar a dudas, recién hablaba con Tamara, con la ministra y con parte de su equipo, de la importancia que tiene para la ciudad de San José de Mayo, pero para todo el departamento también, encontrarnos hoy aquí, en esta esquina, en un día tan especial que en otro momento hubiese sido un gran problema para los vecinos que hoy pueden disfrutar de una nueva vivienda. Yo quiero agradecerle principalmente a todos los vecinos, a los vecinos que hoy conforman este nuevo barrio, pero también a todos aquellos vecinos que siguen manteniendo la esperanza de que en el futuro podamos estar trabajando junto a ellos para lograr nuevos objetivos. Le comentaba a Tamara recién que sin lugar a dudas la importancia que tiene este momento y poder haber alcanzado este objetivo queda representado hoy acá con todo el equipo político y representantes de diferentes instituciones que se han acercado hasta aquí a acompañar al grupo de vecinos que hoy sin duda no pueden estar todos, tal vez la hora también no es la más apropiada, pero que sabemos que ellos están disfrutando de una nueva oportunidad en su vida. Recién visitábamos dos de las viviendas, sin lugar a dudas se tratan de viviendas confortables, de viviendas que fueron pensadas por un equipo especial que le puso todo el conocimiento, pero sobre todo todo el compromiso para alcanzar el objetivo. Yo quiero agradecer la paciencia de los vecinos, quiero agradecer ese cariño que le puso todo el equipo, los integrantes de ese equipo de trabajo que conformamos en el periodo anterior y que cada uno en aquel entonces dirigidos por la actual presidenta de la Junta Departamental, Carolina Ornes, poníamos en marcha la posibilidad codo a codo con el Ministerio de Vivienda de hacer realidad esta necesidad de los vecinos. Me parece que es así como tenemos que trabajar, poniendo sobre la mesa de trabajo las expectativas, el sentir y también todas las herramientas para hacer realidad esos proyectos que tenemos y que compartimos. Allí desde el primer momento nos acompañó la Junta Departamental y voy a nombrar a Inés porque creo que no se perdió ninguna reunión, la exedila Inés Rodríguez, que caminó todo San José para ver qué familias eran las que podían ser tenidas en cuenta en esta oportunidad. Pero también quiero nombrar a los compañeros del Ministerio de Vivienda de aquí, de San José, que también estuvieron sumando su conocimiento y ayudándonos a pensar entre todos cuál era la mejor solución. Nombrar y resaltar muy especialmente a María Inés Camín, que fue la primera, y pido un aplauso para María Inés, fue la primera en poner sobre la mesa la necesidad y la posibilidad de encarar este tema. Necesitamos que nuestro departamento tenga siempre presente de que así como seguimos teniendo necesidades, tenemos muchos vecinos con la camiseta puesta que están deseosos de aportar, de empujar y de comprometerse para mejorar entre todos la calidad de vida. Agradecerle especialmente al equipo de trabajo de la Intendencia. Sin lugar a dudas, cuando arrancamos, y bien lo sabe Carolina y las chicas de la Oficina de Políticas Sociales, costaba mucho empezar a caminar. Costaba decidir quién sí y quién no. Es una decisión muy difícil. Y tuvieron la suficiente voluntad y fortaleza para mantener claras las pautas de trabajo. Agradecerle a Eduardo Scanciani, que tomó la posta y que supo respaldar al equipo para que siguiera andando. Agradecerle a todos aquellos, y no me quiero olvidar de Pablo García, el compañero de ordenamiento territorial, que fue otro a quien le tocó caminar y recorrer todos los barrios para ver qué familias y qué situaciones priorizar. Saben que hubo un cambio de gobierno y la realidad es que esto podría haber quedado por el camino. Cuando hace un tiempo conversábamos con la ministra en Montevideo y con su equipo, no dudaron en ningún momento en decirnos que iban a acompañar este objetivo que soñaba San José y que ya habíamos puesto en marcha. Sin lugar a dudas, cada gobierno tiene la posibilidad de cambiar el rumbo. Pero si hay algo que tenemos que reconocer en nuestro país, es que hay una impronta de trabajo que va mucho más allá de los diferentes partidos políticos que, gracias a Dios, a nuestra democracia, tenemos y tenemos que respetar y valorar. Desde allí y con esa mirada amplia, seguimos adelante y pudimos concretar lo que hoy venimos a festejar con los vecinos. Y sabemos que desde el Ministerio de Vivienda nos van a seguir respaldando y acompañando para que podamos seguir haciendo realidad los sueños de todos los josefinos. Gracias a todos, un día inhóspito, como tantos, pero sin lugar a dudas, un día que nos recuerda que hubieron otras oportunidades donde a muchos vecinos de San José les tocaba estar retirando de sus casas las cosas para que no se las llevara el río. Muchas gracias a todos.
9: Muchas gracias, Intendenta. Invitamos a continuar con unas palabras en representación de los vecinos a Andrés Olavarrieta y Dionisio Olavarrieta.
10: Bueno, buenos días. Acá estamos para decir unas palabras, para decirle que me siento muy contento, primero porque hicieron lo imposible para que mi familia estuviera al lado mío, que es lo más grande que hay, y agradecer también a todos los vecinos, que la verdad que no se siente ni una mosca, porque son unos vecinos excelentes. Tengo una vecina al lado que ni se siente, no sé si vive ahí o no. Buenísima la familia que está ahí también. Y muy agradecido porque la verdad que me siento muy contento porque tengo mi casa. No la puedo ver porque no veo, pero está preciosa, pues según mi familia. Está muy contenta. Y quiero agradecer a todos aquellos que hicieron posible para que hoy estuviéramos acá. Mucha gente que luchó para que la familia pudiera estar todos juntos. Sé que hubieron muchas trabas, pero no era culpa de nadie, ¿verdad? Había que luchar con una cosa, había que luchar con otra, y las cosas no salían, pero no era fácil. No era soplar y hacer botella. y estoy muy contento con todo. Los vecinos que a veces los saludo es porque no los veo, pero yo me siento ahí en el sillón a tomar un mate y que me griten ¡Dionisio! Y bueno, yo digo ¡adiós! Porque no los veo, no los puedo. Pero muchas gracias a todos los que hicieron la Junta también, que hicieron posible para que estuviéramos la vivienda. Hoy la tenemos, estamos muy contentos. Sé que pasamos muchos sacrificios allá abajo, estuve como 30 años. Hoy una señora me preguntaba ahí si extrañaba, y la verdad que no, porque el sacrificio que pasamos, la gente que nos dio una mano, hubo mucha gente, muchos amigos, muchos vecinos, sin interés de nada, venían, te daban una mano, te ayudaban, las cosas que se rompían. Y hoy en día puedo decir que me siento muy contento, muy satisfecho, muchas gracias a todos. No quiero nombrar a personas, porque tengo que nombrar a muchos sacrificios que hicieron. Y muchas gracias al Ministerio de Vivienda, a la política social, a todos los que nos dieron una mano. Y bueno, los quiero mucho, que Dios los bendiga.
11: Bueno, buenos días. Ya dijo todo mi padre, así que no sé qué voy a decir. Bueno, primero agradecer a la Intendencia de San José por todo este proyecto, la verdad que estamos muy contentos. Agradecer a la Política Social, a todo el equipo que estuvo en su momento también, agradecer especialmente a Carolina Orne por todo el apoyo que siempre estuvo con nosotros, a Eduardo Canciani, que está ahora en este momento también. La verdad que estamos muy contentos. Hace como dijo mi padre, hace más de 30 años que estábamos en el barrio cementerio. La verdad que estábamos muy cansados, sacar todas las cosas, llegar a la casa y tener todo podrido, todo el agua, tener rata, víbora, araña, bueno, después de estar 4 días sin luz, y la verdad que era cansador. Y bueno, ahora en este momento la verdad que estamos contentos, toda la familia, como dice, no se siente nadie, tenemos una comunidad preciosa. Hicimos también en su momento talleres para estar, para conocernos y estar un poco más asociados, y bueno, la verdad que no hemos tenido problema con nadie. Y bueno, estamos agradecidos por todo esto, que la verdad que mi familia, en mi casa era chica, tenía un cuarto solo, ahora mis hijos tienen un cuarto para cada uno y tiene su espacio, y la verdad que es sin palabras, la verdad que estamos muy, mi familia está muy, igual que toda la familia acá de la comunidad, están todos muy contentos. Agradecer a todos, no me quiero olvidar de nadie, pero agradecerle a todos los que estuvieron dando una mano, trabajando dentro de la vivienda. Y bueno, también quiero dejar en claro, porque estoy como representante de la familia, que hay algunas casitas que tengo, que estuvimos hablando con la intendenta, y bueno, que se está lloviendo, que tienen humedad, y bueno, que para tener la solución ahora cuando abra un poco, claro que este tiempo no deja mucho trabajar, pero está, quería, porque están acá presentes, y quería decirlo, y bueno, para que se tenga como arreglo y puedan estar mejor ahí, esa parte del techo. Bueno, muchas gracias a todos, gracias a la prensa también, que en su momento estuvo cuando estaba medio tranquilo.

0: Bueno, muchas gracias. La verdad, muchas gracias.
1: Muchas gracias. Finaliza la parte oratoria, haciendo uso de la palabra, la ministra de Vivienda, Tamara Paceiro.
2: Bueno, muy buenos días para todos y para todas. Es un gusto hoy estar acá. Muchas gracias a los vecinos que nos acompañan, a distintas autoridades, diputados, diputadas, ediles, edilas. Para nosotros, como les decía, es un día muy importante y esto es un hito de un trabajo conjunto entre el Ministerio de Vivienda y la Intendencia de San José. Es un largo camino, pero esto no lo logramos tampoco solos, ¿verdad? Esto implicó una inversión también del Ministerio de Vivienda de 3 millones de dólares, que siempre es importante porque lo que uno invierte en determinados, en cada uno de los proyectos, va dando cuentas y da transparencia también a la gestión. Por eso siempre nos gusta también manifestar cuánto implica y cuánto va siendo la inversión del Ministerio en cada uno de los proyectos. Pero esto, como decía, es el trabajo conjunto de la Intendencia de San José, del Ministerio de Vivienda y Ordenamiento Territorial, pero también de otras instituciones. Ahí están UTE, está OCE también, que hizo su trabajo, y por supuesto, como decía la intendenta, cada uno de los equipos técnicos que trabajaron en este proyecto, tanto de la intendencia como del ministerio, que sin ellos esto es imposible que nosotras hoy estemos paradas acá, ¿verdad? Porque son quienes acompañan a los vecinos en su proceso. Recién el vecino decía que hubo talleres, que hubo trabajos entre ustedes, y eso es lo principal también, porque siempre decimos que la vivienda es una parte, y vaya si es una parte importante, y vaya si cómo cambia la vida de cada uno de nosotros, pero también sin ese trabajo comunitario, sin esa manera también de ir formando comunidad, de trabajar con los vecinos y las vecinas que nos reciben, sin eso no formamos comunidad, que al final del día lo más importante es eso, ¿verdad? Porque cuando necesitamos de otro, el ir construyéndolo y caminando junto con los vecinos y las vecinas entre ustedes, eso es fundamental, y en ese trabajo también vamos a seguir tanto la Intendencia como el Ministerio acompañándolos en lo que queda por hacer. Recién hablábamos también con una de las vecinas que visitamos, y bueno, la intendenta también decía, ¿no?, de ir también aportando otros materiales también para ir mejorando también los espacios públicos, lo que es público y compartido por todos. Y para nosotros también es importante el hecho de poder, en esto que les decía, de seguir acompañando este proceso y estar presentes también en la, continuar presentes en la cotidianidad, porque entendemos eso, que no termina acá, que sigue, y que hay muchas familias que hoy, estas familias, ustedes, tienen otra oportunidad. Estamos restituyendo derechos, como es el derecho a la vivienda, pero sabemos también que quedan muchas más familias en esta situación, no solo en la Intendencia de aquí, en San José, sino también en todo el país, y por eso es que desde el Ministerio de Vivienda venimos trabajando con cada una de las intendencias, firmando convenios con la Dirección Nacional de Integración Social y Urbana, con la Dirección Nacional de Vivienda, para continuar trabajando en todo el periodo de gobierno. Y también me parecía importante, porque estas acciones o este espíritu de decir queremos seguir trabajando tiene que ir respaldado con hechos y decisiones, que son las que acompañan la gestión. Y en esas decisiones que acompañan la gestión estuvo que en la ley de presupuesto que se aprobó para este quinquenio, en el plan quinquenal de vivienda y hábitat, hicimos determinadas prioridades que acompañamos con una duplicación del presupuesto para atender estas situaciones. Entonces eso me parece bien importante porque, bueno, esos son los hechos en esto de que sí existen políticas de Estado, como decía la intendenta, y gracias a que aprendimos todos que la política de la vivienda tiene que ser una política de Estado también. Cada gobierno tiene su impronta, cada gobierno tiene sus prioridades, y bueno, y en estas prioridades este gobierno decidió duplicar el presupuesto para atender estas situaciones. Así que bueno, celebramos este nuevo hito hoy para San José, asumiendo el compromiso de seguir trabajando con San José y seguir

0: trabajando con cada uno de los departamentos del país para seguir restituyendo derechos, para apostar a la justicia social y para seguir dando oportunidades a cada uno y cada una. Muchas gracias.
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1: Y este tema va dedicado para todos los que alguna vez sufrimos corazón roto. Dice algo como...
2: qué tal amigos? El placer enorme de saludarlos, como todas las tardes. ¿Cómo les va? Aquí estamos con mucho gusto preparados para recorrer juntos este camino hasta la hora 19. Una tarde que está inestable, como ha sido un poco la constante de todos estos días, con mucha inestabilidad aquí en nuestro país, principalmente en el sur, con cielos cubiertos, algunas lloviznas. Mañana también vamos a tener otra jornada inestable aquí en Nueva Albesia y alrededores. Cielos cubiertos para mañana y para el jueves ya hay la posibilidad de lluvias importantes, tanto como en la mañana como en la tarde, con tormentas. Mañana estaremos con 19 de máxima, 12 de mínima. El jueves 18 de máxima, 8 de mínima. Y el viernes, a partir del viernes, un brusco descenso en las temperaturas, ¿eh? Viernes con 16 de máxima, 5 de mínima. Y sábado y domingo mucho frío, aunque no va a llover, eso es lo bueno. El tiempo va a estar con alguna nubosidad, pero tiempo bueno. 16 de máxima, 5 de mínima para el sábado. Y para el domingo solamente 12 de máxima, 2 de mínima. Así que fin de semana con mucho frío, ¿eh? La querida audiencia comunicada como siempre por el 09922-1490.

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Estamos, amigos, compartiendo la tarde con vos junto a la querida audiencia que se comunica por el 0992-1490. Es el caso de Ever Omar, como siempre, allí prendido a la radio desde los Pagos de La Paz. Aquí te complacemos, Ever Omar, con mucho gusto.

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0: Estamos en las 17:15. Inestable la tarde aquí en Nueva Albesia, cielo encapotado.
1: Nos encanta y lo sabemos.
0: La temperatura en estos momentos está en 14 grados aquí en Nueva Albesia y alrededores. En algunos lugares, algunas llovinas en esta tarde.

0: Mario, ¿cómo estás? Saludarte. Buen martes, tarde gris, húmeda y fresca. Quiero escuchar un tema por Abel Pintos, Motivos. Gracias, se nos dice María, que como siempre nos saluda allí desde Rosario. Un beso para vos y para Edel, María.
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Y seguimos avanzando en la tarde con vos. Hola Mario, ¿cómo estás? Yo bien, soy Susana Guerrero de Valdense. Si me podés pasar un tema de Lucas Hugo. Bueno, con mucho gusto, Susana. Aquí te estamos complaciendo. Saludos por ahí, ¿eh?

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seguimos complaciendo pedidos de nuestra querida audiencia que se comunica por el 099-22-1490. Carla nos escribe aquí desde Nueva Albicia, quiere escuchar a Maluma con Rosalía. Aquí está.

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8: Y seguimos avanzando, amigos, en esta tarde muy inestable que tenemos aquí en Nueva Helvecia. El cielo está totalmente cubierto. 14 grados la temperatura aquí en Nueva Helvecia, la mínima esta noche será de 11 grados. Mañana más inestable todavía que hoy, ¿eh? Cielos cubiertos en la jornada de mañana, alguna precipitación tanto en la mañana como en la tarde, 19 la máxima, 12 la mínima. Y el jueves más inestable ya con tormentas y lluvias, tanto en la mañana como en la tarde, 18 la máxima, 8 la mínima para el jueves. ¿Cómo está? Y el viernes, con un poco de viento, descenderá bruscamente la temperatura. Hacia el fin de semana vamos a estar con 16 de máxima, 5 de mínima para el viernes. Y sábado y domingo mucho frío, ¿eh? El sábado 16 de máxima, 5 de mínima. El cielo estará algo nuboso, pero con tiempo bueno. Y el domingo más frío todavía, 12 la máxima, 2 la mínima. Y arrancaremos la próxima semana, el lunes 10, con 12 de máxima, 3 de mínima.
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8: Aquí tomándonos los mates nos dice Jacqueline, que nos escribe desde Rosario. Quiere escuchar a Chamarrita Perdida por Bernardita Gutiérrez y Enzo Castro. Aquí los complacemos a estos amigos rosarinos.
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1: Aquí está la música con Jorge Rojas. Estamos complaciendo con este tema Alberto, que nos escribe de Florencio Sánchez.

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Seguimos avanzando, 099-22-1490 para que ustedes se comuniquen. El saludo grande para todos los amigos en toda la región. Hola Mario, quiero escuchar cualquier tema de Rubén Rada para que se mejore de sus nanas. Un saludo muy bueno al programa, lo dice el amigo Ismael, que nos escribe desde Cuflé. Un abrazo Ismael, aquí te estamos complaciendo.

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1: Aquí están sonando los Guaira, La Noche Sin Ti. Estamos complaciendo a Carlos, que nos escribe desde Rosario.

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8: Y seguimos a toda música, amigos. 099-22-1490. Muchísimos amigos de la audiencia comunicados, otros escuchándonos y acompañándonos en este recorrido que hacemos juntos hasta la hora 19. Aquí Alberto nos escribe desde Cilda Polié, quiere escuchar al chaqueño palavecino con Luciano Pereira. Aquí te complacemos con mucho gusto.

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1: Estamos en las 18 horas, un minuto. Estrellita nos escribe desde Valdense, quiere escuchar a Shakira con Manuel Turizo. Aquí te complacemos, Teresita.

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1: Prácticamente noche aquí en Nueva Helvecia, cielo cubierto. Hola Mario, buenas tardes, ¿cómo estás? Quiero escuchar por Casino Azuquita para el Café. Muchas gracias, abrazo de Carlitos Busto, que como siempre está prendido a la radio cada tarde. Te mandamos un abrazo, Carlos.

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3: Estamos avanzando ya en la segunda parte de la tarde con vos, 18 horas 19 minutos, 13 grados la temperatura en un anochecer con cielo cubierto aquí en Nueva Helvecia. Julio nos escribe desde Isilda Polía, quiere escuchar a Sin Estribos, aquí te complacemos, Julio.

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Y seguimos avanzando ya en la parte final de la tarde con vos. Buenas tardes, Mario, compañero de las tardes. Si podés, agüita fresca del gran Horacio Guaraní. Abrazo desde Tarariras, del querido Juan Carlos, que hacía tiempo que nos tenía abandonado, ¿eh? Bueno, abrazo enorme para este amigo allí en Tarariras. Y con mucho gusto, aquí te complacemos, Juan Carlos.

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1: Estamos con los últimos pedidos de nuestra querida audiencia que se ha comunicado por el 0992-1490. Es el caso de Omar, que nos escribe desde Taraliras también. Quiere escuchar a Carlos Malo con Germán Montes. Aquí te complacemos con mucho gusto.

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1: Comenzamos con las principales noticias en Punto a Punto en esta jornada de martes 4 de agosto.
0: Valdense.
1: El planetario móvil de la misión Space Race 2026 se encuentra este martes 4 de agosto en el Liceo Daniel Armando Wong de Colonia Valdense, donde desarrolla actividades de divulgación científica, experiencias inmersivas y vinculadas a la astronomía y las ciencias espaciales.
2: La propuesta, impulsada por la Fundación Universo, busca acercar la ciencia a estudiantes de distintos puntos del país y cuenta con el apoyo de diversas instituciones vinculadas a la educación y la divulgación científica.
1: Mañana, miércoles 5 de agosto, se reúne la Asociación de Adultos Mayores a las 15 horas en la sala de Casa Valdense.
2: Al inicio habrá una charla sobre hierbas para el aparato digestivo a cargo de Valeria Silveira, quien hablará sobre sus usos y beneficios.
1: Posteriormente se realizará un taller de movilidad aplicando ejercicios para el bienestar físico y emocional. Este taller será guiado por Matías Saquías.
2: La reunión es abierta a socios y no socios que deseen participar.
1: El próximo jueves 6 de agosto, el Consejo Municipal de Colonia Valdense recibirá al Intendente de Colonia, Guillermo Rodríguez, para una reunión de trabajo que comenzará a las 13:30 horas.
2: Durante la instancia se abordarán distintos asuntos vinculados a la localidad, además de intercambiar sobre inquietudes y temas de interés para la comunidad. El encuentro tendrá una duración prevista de una hora y media.
0: La Paz.
1: Este jueves 6 de agosto a las 12 horas, el intendente de Colonia, Guillermo Rodríguez, mantendrá una reunión de trabajo con el Consejo Municipal de La Paz.
2: La instancia permitirá abordar distintos temas vinculados a la localidad, así como intercambiar sobre inquietudes y asuntos de interés para la comunidad. La reunión tendrá una duración prevista de una hora y media.
0: Costa del Emigrante.
1: Este lunes se realizó en la sede del Rotary Club Costa del Inmigrante un taller de reanimación cardíaca básica y utilización de desfibrilador externo automático, organizado conjuntamente por la Comisión de Usuarios de la Policlínica Dr. Luis Alberto Bonjour y el Rotary Club Costa del Inmigrante, con participación de personal del Ministerio de Salud Pública.
2: La capacitación combinó contenidos teóricos y prácticos sobre reanimación cardíaca, masajes cardíacos y utilización del desfibrilador, y contó con una muy buena participación de vecinos y trabajadores de la zona.
1: La actividad se vincula además con el proyecto de adquirir un nuevo desfibrilador externo automático para la policlínica, que quedaría disponible las 24 horas para toda la zona de playas. Para eso el Rotary prevé realizar una cata de vinos en septiembre, cuya recaudación será destinada a la compra de este equipo.
2: Se llevó a cabo este domingo 2 de agosto el primer concurso de pejerrey organizado por el fútbol infantil del Club Esparta, con 69 participantes y una pesca de 46 pejerreyes.
1: Los resultados fueron: en categoría caballeros, primer lugar Santiago Figueroa, segundo Matías Magariño, tercero Rodrigo Mori.
2: En categoría damas, el primer lugar fue para Mónica Orsi, segundo lugar Vanessa Lima.
1: Categoría niños, Bautista Figueroa el primer lugar, segundo Máximo Rodríguez y tercero Ignacio García.
2: En mejor pieza, el ganador fue Santiago Figueroa.
0: Nueva Helvecia.
1: El actor, conductor y activista argentino Gastón Pauls brindará a Nueva Helvecia la charla Hablemos, una propuesta de prevención de adicciones basada en su testimonio personal.
2: La actividad se realizará el miércoles 12 de agosto a las 20:30 horas en el Cine Helvético.
1: La entrada será gratuita y además se recibirán alimentos no perecederos que serán destinados a centros de rehabilitación.
2: La Casa de la Cultura de la Calle, organización fundada por el propio Pauls, hace más de dos décadas trabaja en la prevención de consumo organismos problemáticos, la salud mental y la inclusión social. A través del programa Hablemos, ya se realizaron más de 600 charlas en 22 provincias argentinas, alcanzando a más de 700.000 personas.
1: Gastón Pauls transformó su historia personal en una herramienta de prevención. Tras atravesar un proceso de recuperación por sus adicciones, comenzó a recorrer Argentina y otros países compartiendo su experiencia con jóvenes, familias, docentes e instituciones, promoviendo el diálogo como una herramienta fundamental para la prevención.
2: Las charlas no se centran únicamente en el consumo de drogas, sino que abordan distintas formas de adicción y buscan generar espacios de reflexión, escucha y contención, con un mensaje dirigido especialmente a la prevención y a la importancia de pedir ayuda a tiempo.
1: En otros temas, el Club Atlético Universal de Concordia invita a celebrar la Fiesta Nacional Suiza. Esto será el próximo domingo 9 de agosto a partir de las 12 horas.
2: La jornada contará con un tradicional almuerzo típico que incluirá picada suiza, sopa suiza, asado con cuero, chorizo con ensalada y un postre bombón helado. La propuesta artística y musical para amenizar la fiesta estará a cargo de los embajadores del ritmo, el grupo Alpenbelgen y la dupla del sabor.
1: Las entradas tienen un valor de 1.600 pesos. Y las reservas se pueden realizar a través del 098-98-99-21 o de forma presencial en Estudio 2020, ubicado frente a SEMCO.
2: El grupo misionero de la Congregación Evangélica de Nueva Helvecia llevará a cabo una feria de ropa, calzado y otros artículos el próximo miércoles 5 de agosto.
1: La actividad se llevará adelante de 9 a 16 y 30 horas y ofrecerá prendas para damas, hombres y niños, además de calzado y otros productos.
2: La feria estará abierta a toda la comunidad y constituye una de las actividades que el grupo misionero organiza para apoyar sus iniciativas y proyectos.
1: Los interesados podrán concurrir durante toda la jornada para recorrer los distintos puestos y adquirir artículos a precios accesibles.
2: En el deporte, la Liga Helvética de Fútbol reprogramó los encuentros suspendidos del pasado fin de semana a raíz de las condiciones climáticas.
1: Los encuentros de tercera y primera división entre Colegiales y Zapicán de Costas del Rosario se jugarán este miércoles a las 19:30 horas y a las 21:30 horas, respectivamente, en el Ufronio Cabrera. Los encuentros corresponden a la novena fecha de la apertura.
2: A su vez, se fijaron los detalles de la décima fecha que se jugará entre viernes y el domingo.
1: El viernes en el Parque Humberto Viera, a las 19:30 horas en tercera y a las 21:30 en primera, se enfrentarán Racing y Estudiantes El Colla.
2: El sábado en cancha de Universal, a las 19:45 en tercera y a las 21:45 en primera, jugarán Universal y Zapicán.
1: El domingo a las 13 horas en tercera y a las 15:15 en primera, en cancha de Rosario Atlético, se enfrentarán Rosario Atlético y Artesano. En cancha de Nacional de La Paz, jugarán Nacional de La Paz Nacional ante Nacional de Nueva Albicia.
2: En cancha de Esparta jugarán Esparta ante Colegiales y en cancha de Nuevos Horizontes se enfrentarán Nuevos Horizontes y Valdense.
1: En Bochas, Nueva Albicia se coronó campeón departamental en tercetos sub-15 y en tiro de precisión.
2: El domingo se disputó el campeonato departamental sub-15 de selecciones en la ciudad de Colonia del Sacramento.
1: Buen marco de público acompañó la jornada que se disputó en las canchas de Chanta 4 y de Juventud.
2: En la modalidad tiro de precisión, la campeona fue Flavia Malán, de Nueva Helvecia, quedando como vicecampeón Juan Martínez Ramuspe, de Rosario.
1: En tercetos, el campeón fue Nueva Helvecia y vicecampeón finalizó Tarariras.
0: Tarariras.
2: El municipio de Tarariras informó que este martes 4 de agosto se llevarán a cabo trabajos de poda de altura en distintos puntos de la ciudad.
1: Las tareas se llevarán adelante en Plaza Custer, calle Sarandí y en calle Rincón, en el tramo comprendido entre Colón y Avenida Kennedy.
2: Desde el municipio se solicita a los vecinos y conductores no estacionar vehículos en las zonas donde se realizarán los trabajos y circular con precaución, respetando la señalización y las indicaciones del personal con el fin de facilitar las tareas y garantizar la seguridad.
1: El municipio de Tarariras reiteró la invitación a instituciones, empresas, comercios, organizaciones sociales y vecinos interesados en sumarse a la organización de los festejos por el Día del Niño.
2: Días atrás se realizó una primera convocatoria en la que varias instituciones confirmaron su participación y comenzaron a trabajar en propuestas y actividades para la celebración.
1: Ahora el municipio abre una nueva instancia de participación con el objetivo de incorporar a más actores de la comunidad y continuar planificando una jornada especial especialmente destinada a los niños.
2: La reunión se llevará a cabo este martes a las 19:30 horas en la sede del municipio de Tarariras. Allí se definirán nuevos aportes y aspectos organizativos de la celebración.
1: En el deporte, Tarariras fue vicecampeón departamental de bochas en categoría sub-15. El pasado domingo se disputó en la ciudad de Colonia del Sacramento el campeonato departamental sub-15 de selecciones de bochas, donde Tarariras tuvo una destacada participación, alcanzando el vicecampeonato en la modalidad tercitos, tras perder en la final ante Nueva Albicia.
2: El plantel tararirense estuvo integrado por Milo Aguirre, Valentino Aguirre, Malena Castro, Gonzalo Castro y Lucas Cruz, todos ellos en formación dentro del Titanes Cycles Club de Tarariras.
0: Esilda Polier.
1: El colectivo Fuerza, Unión y Trabajo por Esilda Polier confirmó las fechas de la 21ª edición de la fiesta quesera, que se llevará a cabo los días 12, 13 y 14 de marzo del 2027.
2: Como es tradicional, el evento convocará a vecinos y visitantes para celebrar la producción quesera, uno de los principales emblemas de la localidad, con una programación que incluirá gastronomía, espectáculos artísticos, actividades culturales y propuestas para toda la familia.
1: Desde la organización destacaron que serán tres jornadas dedicadas a promover los sabores tradicionales, la identidad local y el trabajo de los productores en una de las fiestas más representativas del departamento de San José.
2: La Comisión Vecinal del Balneario Boca del Cufré inaugurará oficialmente su nueva sede el próximo domingo 16 de agosto en una obra concretada mediante un convenio social suscrito con el Ministerio de Transporte y Obras Públicas.
1: La ceremonia comenzará a las 11 horas en el nuevo edificio y contará con la participación de autoridades, vecinos e instituciones de la zona.
2: La actividad cuenta con el apoyo de la Intendencia de San José y del municipio de Silda Poliar.
1: El Centro PYME de San José realizará una jornada de atención y asesoramiento el próximo miércoles 5 de agosto en el Espacio Cultural de Silda Polier, dirigida a empresas, emprendedores, pequeños productores y personas interesadas en desarrollar o fortalecer sus proyectos.
2: Durante la actividad, los asistentes podrán conocer los servicios, programas y herramientas de apoyo que ofrece el Centro PYME, además de recibir orientación personalizada para impulsar iniciativas productivas y comerciales.
1: La jornada comenzará a las 9 y se extenderá hasta las 15 horas en el Espacio Cultural de Silda Paulier.
0: Colonia del Sacramento.
2: El viernes pasado 31 de julio venció el régimen especial de seguro de desempleo de los ex trabajadores de Yazaki. Hasta el momento, desde el Poder Ejecutivo no se ha anunciado una nueva prórroga.
1: El Sindicato de la Unión Nacional de Trabajadores del Metal y Ramas Afines solicitó el respaldo de la Junta Departamental de Colonia en el reclamo de la extensión del beneficio respaldo que fue aprobado y permitió al Ministerio de Trabajo.
2: Actualmente son 938 los ex trabajadores de Yazaki que percibían el beneficio y esperan una respuesta del gobierno.
1: Llega a Colonia el programa Plato Lleno, que recolecta alimentos. Plato Lleno es una red de concientización y rescate de alimentos que evita el desperdicio de comida en perfecto estado.
2: Funciona como un puente solidario entre empresas, comercios u eventos que tienen excedentes y los merenderos, comedores u hogares que los necesitan de forma gratuita.
1: En Colonia, la representante de la red es Claudia Miñone, de manera voluntaria.
2: Para hablar con Claudia y saber más detalles, se pueden comunicar al 098-717-421 o ingresar directamente a la página de la organización www.platolleno.org.
1: La Escuela Taller de Artes y Oficios Patrimoniales Manuel Lobo convoca inscripciones para el curso online de Excel Avanzado. El curso es gratuito y cuenta con cupos limitados.
2: Las inscripciones son hasta el 14 de agosto y el curso inicia el 24 de agosto. Los requisitos de ingreso son ser mayor de 15 años y contar con conocimientos previos de Excel básico.
1: Por consultas, comunicarse de lunes a viernes en el horario de 7:30 a 13:30 horas al teléfono 4522-9714.
2: El grupo de teatro de la Casa de la Cultura de Carmelo, bajo la dirección de Leonardo Fernández, se presentará el próximo domingo 9 de agosto a las 20 horas en el Teatro Bastión del Carmen.
1: Se podrán en escena el espectáculo No cabe un alma, de Leandro Marcos González, en el marco del ciclo Circulación de Espectáculos de ATI, la entrada en boleterías del Bastión.
2: En el deporte se juega hoy el complemento de la quinta fecha del campeonato clausura en la Liga de Fútbol de Colonia.
1: En la Divisional A, en el Parque Bartolo Pilón, Orqueta Wanderers recibe a San Carlos. En el Parque Raúl Constantín de Maracaná jugarán Maracaná ante Deportivo San Pedro. Los partidos van a las 19:45 horas en Sub-20 y desde las 22 horas en Primera División.
2: En la Divisional B, en el Estadio Supichi, Progreso jugará ante Central, y en el Zacarías Lustanú del General Sarandí jugará ante Semillero. Los partidos van 19:45 en Reserva y desde las 22 horas en Primera División.
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2: Hablamos ahora de Conchillas. El Amanay Sanctuary Hotel, ex Colonia West Hotel, se prepara para su inauguración en Conchillas y promete convertirse en uno de los principales impulsores del desarrollo turístico y económico de la localidad.
1: El alcalde de Conchillas, Martín Hernández, destacó que el emprendimiento supone una inversión cercana a los 2 millones de dólares y estará orientado al turismo de bienestar, un segmento en crecimiento que busca ofrecer experiencias vinculadas al descanso y la salud y la conexión con la naturaleza.
2: Hernández señaló que la puesta en marcha del hotel representará un importante impulso para la economía local, tanto por la generación de empleo como por el movimiento que atraerá a otros sectores vinculados al turismo y los servicios.
1: El Instituto Nacional de Empleo y Formación Profesional llevó adelante cursos de capacitación para preparar a los futuros trabajadores del establecimiento.
2: Se estima que el hotel dará empleo a unas 80 personas, priorizando la contratación de mano de obra local.
1: El alcalde informó además que la inauguración del nuevo modelo de gestión del hotel está prevista para agosto o septiembre, una vez culminen los últimos detalles de las obras y la puesta en funcionamiento del complejo.
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0: 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Dijo el murguista a la muchacha, que lo cortó con su mirada indiferente. Le dijo, bien, y lo dejó como si nada. 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